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5: Muy buenos días a todos los pueblos de América Latina y el Caribe que hoy nos escuchan a través del Contacto Sur Matutino, el espacio informativo de la Asociación Latinoamericana de Comunicación y Educación Popular, ALER. Hoy es miércoles 27 de mayo y les acompañamos con una nueva jornada de información, donde las voces de nuestras radios comunitarias, nuestros corresponsales y los medios aliados en el continente se amplifican. Yo soy Génesis R. Cruz, transmitiendo desde Voces Nuestras en San José, Costa Rica. Comenzamos con los titulares de esta mañana. En Argentina, diputados opositores cuestionan la entrega de información estratégica sobre energía nuclear a Estados Unidos. En Costa Rica, movimientos sociales protestan contra proyecto de armonización del sistema eléctrico nacional. En Bolivia, expertos alertan sobre crisis de hidrocarburos y dependencia económica de materias primas.
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5: Empezamos este Contacto Sur en Argentina, donde diputados y diputadas de oposición solicitaron información al gobierno de Javier Milei sobre la entrega de información estratégica vinculada al desarrollo de energía nuclear a empresas y sectores privados de Estados Unidos. Las críticas apuntan a una posible cesión de soberanía, luego de que el gobierno nacional de Argentina avanzara en acuerdos relacionados con información sobre energía atómica, sin presentar detalles públicos ni rendir cuentas ante el Congreso Nacional. Sectores opositores advierten que este tipo de decisiones comprometen áreas estratégicas para el país y cuestionan la falta de transparencia en torno a las negociaciones con intereses extranjeros. Desde Radio Encuentro nos informa Cristina Cabral.
6: Argentina sigue cediendo soberanía frente a Estados Unidos, esta vez también en materia de energía nuclear. Adriana Cerquis, diputada nacional de Unión por la Patria por la provincia de Río Negro, en diálogo con Radio Encuentro, cuenta cuál es la situación que está llevando a muchos diputados a pedir información sobre qué se está ofreciendo, qué está ofreciendo el gobierno nacional cuando decide abrir toda la información vinculada con la energía atómica de Argentina a Estados Unidos y a empresas internacionales.
7: Sabemos que con Estados Unidos el presidente se ha reunido varias veces, sabemos que están trabajando en alguna especie de apertura de parte nuestra hacia que ellos se puedan llevar, por ejemplo, tierras raras, por ejemplo, el mineral de uranio, y no conocemos los detalles. Es insólito de que el gobierno, digamos, no haya pasado por el Congreso justamente algo que está afectando nuestra soberanía. Y en particular lo que tiene que ver con los centros atómicos y el pedido que se hizo, saber

0: digamos que hubo una visita, porque eso está en un documento oficial, digamos que es público, que es la gestión documental electrónica, donde se pide autorización para visitar, junto con gente del Departamento de Energía y el Departamento de Estado de Estados Unidos, diferentes instalaciones de, digamos, la Comisión Nacional de Energía Atómica, entre ellas el Centro Atómico Bariloche, donde acá pedían visitar el REA-6 y las instalaciones de que tienen las cámaras de vigilancia de la institución. Conozco que en las visitas que se hicieron fueron acompañadas de un fuerte, digamos, dispositivo de seguridad con gente de gendarmería montada a caballo en el Centro Atómico Constituyentes. Eso es muy raro y tampoco sabemos cuál fue la apertura que se les dio a las cámaras de vigilancia para poder, tener en cuenta de que eso no debería, digamos, ser algo continuo, ¿no? Hubo hasta sospechas de que quedaron con acceso a estas cámaras de vigilancia de ingreso y egreso de los centros atómicos. Eso no debería ocurrir. Salió también una normativa, una resolución de la presidencia de la comisión, que también estamos haciendo un pedido de información relacionado con la apertura de todos los desarrollos nucleares a que puedan ser abiertas a que vengan empresas, tanto públicas como privadas, y nacionales o extranjeras, a conocer los desarrollos para poder establecer convenios y apertura. Eso es gravísimo, porque ningún país del mundo regala su tecnología nuclear, ningún país del mundo abre sus secretos. Nos parece grave a nivel soberanía, nos parece grave a todo nivel. Pensá que Estados Unidos tuvo que bombardear Irán en sus instalaciones nucleares y matar a la gente cuando les interesa. Nosotros simplemente abrimos las puertas, no les cuesta ni un solo tiro, poder meterse dentro de nuestras instalaciones y poder enterarse de qué es lo que se está haciendo en muchos rincones.
1: Era Adriana Cerquis, diputada nacional de Unión por la Patria, quien cuenta cuál es la situación que se vive en el Congreso Nacional ante la falta de información por parte del gobierno hacia el Congreso sobre la entrega de información clave y estratégica vinculada con la energía atómica en Argentina. Informó Cristina Cabral desde Radio Encuentro para Aler Contacto Sur.
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3: 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En Costa Rica, distintas organizaciones sociales y sectores ciudadanos se manifestaron el martes 26 de mayo frente a la Asamblea Legislativa en rechazo al proyecto de Ley de Armonización del Sistema Eléctrico Nacional, una iniciativa impulsada por el oficialismo y que está actualmente en discusión en el Congreso. Las personas manifestantes alertan que la propuesta pondría en riesgo el modelo solidario de electricidad, que ha sido construido históricamente alrededor del Instituto Costarricense de Electricidad, ICE, debilitando el acceso equitativo a este servicio público. Entre las principales preocupaciones se encuentran la apertura del mercado eléctrico a esquemas de competencia privada, la creación de una nueva entidad autónoma llamada ECOSEN y el posible aumento de las tarifas eléctricas, además de riesgos para la estabilidad y la cobertura del servicio.
4: Este proyecto implicaría que empresas transnacionales harían uso de nuestras instalaciones, que personas a lo largo de las costarricenses aquí en nuestro territorio han ido construyendo y hemos estado construyendo este sistema solidario. Vendrían estas personas a quitarnos nuestra luz eléctrica, a aumentar las tarifas y a no darnos la seguridad de que la luz va a llegar a los territorios donde llega actualmente. El ICE ha permitido que la luz llegue a los diferentes territorios por un montón de años y no es posible que quieran privatizar este sistema de electricidad. Implicaría menos seguridad social, menos democratización de la luz y además más extractivismo de la tierra.
5: No a la ley del apagón y los tarifazos.
6: No a la ley del apagón y los tarifazos.
3: Según estudios de la Universidad de Costa Rica, el proyecto podría generar mayores desigualdades territoriales, trasladar los beneficios públicos hacia intereses privados y afectar directamente la calidad de vida de miles de familias costarricenses. La diputada del Frente Amplio, Jocelyn Sáenz Núñez, reconoció que la oposición al proyecto ha logrado articular a diversos movimientos sociales y a sectores ciudadanos en defensa del modelo eléctrico público costarricense. Escuchemos declaraciones dadas al semanario Universidad.
7: Bueno, nuestra posición y la mía es oponernos a esta iniciativa porque tiene grandes riesgos para la seguridad nacional. Primero, el aumento de tarifas sería inevitable para la ciudadanía costarricense porque el proyecto

0: Habilita como varios espacios que abren que haya un aumento en las tarifas, un canon, se elimina la potestad del ICE para poder exportar, que eso permite que en los segundos semestres de cada año el ICE pueda reducir la tarifa gracias a un mecanismo que ARECEP tiene para calcularla. Entonces, primero es eso. Luego hace el proyecto que el cerebro de operaciones del ICE se desarticule y permita que actores privados puedan empezar a hacer esa como distribución energética en el país, que hoy solo la hace el ICE, con personal técnico capacitado y que garantiza que no haya apagones en ningún lugar. Eso incrementa la posibilidad de errores humanos, que son muy posibles, y poder tener apagones que cuesten horas o días inclusive recuperar en el país. Creo que esos son de los principales argumentos de por los que la seguridad nacional y principalmente el bolsillo de la gente y el acceso a la luz está en riesgo con esta ley que llamamos la ley del apagón y el tarifazo. A la gente le preocupa que las condiciones económicas en el país no están estables para las familias y eso hace que reaccionen ante un proyecto como este y también que permite articular a los movimientos sociales en una misma causa y creo que eso se ha venido gestando durante los últimos años y creo que es un gran avance para la situación nacional donde los movimientos sociales sean capaces de unirse en las distintas causas y en los distintos retos que tiene el país para solicitar soluciones concretas, reales y que no pongan en riesgo a la ciudadanía costarricense.
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2: En Bolivia, especialistas y analistas debatieron sobre la crisis de hidrocarburos y la histórica dependencia económica del país respecto a las materias primas, durante un foro organizado por la red de radios Pío XII, integrantes de la red Herbol. Durante este encuentro se señaló que uno de los principales problemas de la economía boliviana ha sido mantener un modelo centrado en actividades extractivas como los hidrocarburos y la minería, sin lograr una transformación estructural que diversifique la producción nacional. Expertos participantes advirtieron que el enfoque rentista y estatista redujo las inversiones en el sector energético y alertaron sobre la necesidad de construir una política integral que garantice sostenibilidad y seguridad energética para el país. Desde Cochabamba nos informa Walter Unzueta de Radio Pío XII.
3: Por sus 67 años, la Radio Pío XII organizó el foro Minería e Hidrocarburos, Necesidades y Desafíos. El evento se desarrolló el jueves 21 de mayo en el Aula Magna de la Facultad de Teología de la Universidad Católica Boliviana, donde los disertantes de la Fundación Jubileo, Héctor Córdoba, experto en minería, y Raúl Velázquez, quien expuso el tema de la crisis hidrocarburífera, colmaron las expectativas de los asistentes.
4: El aporte al PIB nacional no es tan grande como uno podría imaginar, 5.3%. El PIB minero es 19.203 millones de bolivianos. La inversión en el ámbito minero es una ridiculez. 79 millones de dólares en un año. Esto tiene que llamarnos la atención. Prácticamente no hay inversión en el sector minero, por lo tanto, la sostenibilidad de este sector está en entredicho.
5: Un problema importante es la pérdida de institucionalidad y roles confusos. En hidrocarburos tenemos al Ministerio de Hidrocarburos como presidente del directorio de YPFB. YPFB tiene que ser una empresa. No tiene que tener un ministro metido ahí adentro. ¿Por qué? Porque el ministro representa a un poder político del Estado. Contamina a la empresa porque mete un componente político. Hace que YPFB no pueda desarrollarse como empresa. Entonces eso le ha quitado a nuestra empresa estatal el rol de empresa. Luego está YPFB. Tiene 17 presidentes ejecutivos en los últimos 20 años. 17 presidentes ejecutivos, toditos interinos, ¿no? Entonces eso también se ha politizado.
3: El foro concluyó que la política energética boliviana de los últimos 20 años estuvo centrada casi exclusivamente en los hidrocarburos y el gas, con un enfoque rentista y altamente estatista. Según los expertos, este modelo limitó la exploración, redujo las inversiones y provocó una caída progresiva de la producción de hidrocarburos. Finalmente, el foro destacó la necesidad de construir una política energética integral, de la cual surjan una nueva ley minera, una nueva ley de hidrocarburos y de electricidad, orientadas a garantizar sostenibilidad, inversión y seguridad energética.

0: energética para el país. Para Contacto Sur, Walter Unzueta, Radio Pío 12, Cochabamba.
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2: La defensa de la soberanía, los bienes públicos y los derechos colectivos sigue movilizando a comunidades y organizaciones en todos los rincones de nuestra América. Y frente a los desafíos económicos, políticos y sociales, continúan surgiendo voces que apuestan por la participación ciudadana, la transparencia, la construcción de alternativas y el buen vivir. Este fue el Contacto Sur Matutino, el informativo regional de la Asociación Latinoamericana de Comunicación y Educación Popular, ALER. Muchas gracias por acompañarnos. Yo soy Génesis R. Cruz y nos escuchamos en la próxima emisión.
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6: Buenas tardes, estimados oyentes, y bienvenidos a esta emisión vespertina del programa en lengua española de Radio Vaticano, Vatican News. Reciban un saludo cordial de Alina Tufani Díaz y de la redacción. Y los invitamos a continuación a seguir informaciones del Papa y de la Santa Sede en este 27 de mayo de 2026. El Papa crea una comisión para relanzar la Casa Alivio del Sufrimiento, fundación creada por San Pío de Pietralcina. La guerra no resuelve los problemas, sino que los agrava. Un enérgico llamamiento de León XIV para que se acabe la guerra contra Ucrania. El Papa León XIV dedicó su catequesis al documento Conciliar Sacrosanctum Concilium sobre la renovación de la liturgia como expresión de una iglesia viva. A pocos días del viaje apostólico, el Santo Padre se reunió con Pedro Sánchez, presidente del Gobierno de España. El hambre no es una fatalidad, sino un fracaso moral, lo afirmó el arzobispo Chica Orellano, observador permanente de la Santa Sede ante la FAO. Ahora sí, vamos con la información. Como siempre, les deseamos una buena sintonía. León XIV firma el decreto que establece un nuevo órgano de gobierno para relanzar la fundación creada por San Pío de Pietralcina, Casa Sollievo de la Sofferenza, la Casa del Alivio del Sufrimiento, el gran centro sanitario nacido del sueño de San Pío de Pietralcina en San Giovanni Rotondo, se prepara para una nueva etapa de relanzamiento. El Papa León XIV ha firmado un documento con el que instituye una comisión de orientación y supervisión de la fundación con el mandato de identificar las mejores soluciones para reforzar su eficiencia, eficacia y sostenibilidad a largo plazo. Una decisión que nace del amor de la sede apostólica por las obras de caridad y de la conciencia de que las grandes instituciones, para permanecer fieles a su misión, deben saber afrontar los retos del cambio, la evolución de los tiempos, de la técnica, del desarrollo, del derecho y de la economía. Se lee esto en el quirógrafo que plantea a la misión de la Iglesia el reto de la renovación continua, en particular en los sectores de la asistencia sanitaria que requieren visión, inversiones y una gestión prudente. Entre estas instituciones se encuentra la Casa Sollievo de la Sofferenza, creada con el fin de ofrecer hospitalidad, asistencia y cuidados a los enfermos, a los peregrinos y a sus familiares, inspirándose en la espiritualidad y en la figura del santo fundador. Para afrontar y asumir este reto, el Papa León ha decidido instituir una comisión de orientación y supervisión de esta fundación, obra de San Pío de Pietra.

0: caso, antes de adoptar actos de especial importancia o que tengan una incidencia decisiva y significativa en el patrimonio de la Fundación o que modifiquen sus estatutos. Al término de la audiencia general de este miércoles 27 de mayo, el Papa hizo un nuevo llamamiento por la fuerte intensificación de los ataques rusos a Ucrania, al tiempo que expresó su solidaridad con quienes sufren por estos ataques, incluso contra civiles. Donde caen misiles y drones, afirmó, también caen las esperanzas.
1: Deseo expresar mi cercanía a quienes sufren a causa de los recientes ataques perpetrados también contra civiles.
2: La guerra no resuelve los problemas.
0: La guerra no resuelve los problemas, sino que los agrava. No construye seguridad, sino que multiplica el sufrimiento y el odio. Donde caen misiles y drones, caen también las esperanzas. Se destruyen casas y lugares de oración. Se truncan vidas inocentes. Confío a todos los pueblos heridos por la guerra, a la protección de la Virgen María, Reina de la Paz.
2: Regina de la Pace.
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0: El Santo Padre León XIV reflexionó en su catequesis de este miércoles sobre la continuidad magisterial en la reforma litúrgica, destacando la necesidad de adaptar las formas rituales a las exigencias de los tiempos sin perder la tradición. El Papa explicó que con el fin de favorecer el acceso de los fieles a la riqueza de los dones de gracia dispensados por la Sagrada Liturgia, la Constitución Sacrosanctum Concilium establece una fórmula muy eficaz que marca la dirección a seguir para el futuro. Ante más de 25.000 fieles congregados en la Plaza de San Pedro, en una jornada veraniega, soleada y calurosa, León XIV recordó las palabras del venerable Pío XII en su encíclica Mediator Dei, donde se define a la Iglesia como un organismo vivo. Y es por esta razón, explicó el pontífice, que la Iglesia crece y se desarrolla también en lo que respecta a la Sagrada Liturgia, adaptándose y acomodándose a las circunstancias y exigencias que se presentan en el transcurso del tiempo. De allí la exhortación del Papa a todos los responsables de preparar las celebraciones, con especial énfasis a los sacerdotes que presiden la liturgia, a custodiar el respeto absoluto por los textos y ordenamientos vigentes, una fidelidad que debe brotar de una actitud interior de humildad ante Dios y de un compromiso sincero con la comunión de toda la Iglesia. Escuchemos a continuación la síntesis que de su catequesis hizo el Papa León XIV en nuestro idioma.
2: Queridos hermanos y hermanas, la catequesis de hoy nos ilustra acerca de cómo la reforma de la Sagrada Liturgia, manifestada en la Constitución Conciliar, Sacrosanctum Concilium, mientras custodia la sana tradición de la liturgia, al mismo tiempo supone un desarrollo. Por eso, con el fin de hacer crecer más la vida cristiana entre los fieles, favorecer la comunión de todos los creyentes en Cristo y fortalecer todo aquello que ayude a traer a todos al seno de la Iglesia, la Asamblea Conciliar reconoció la necesidad de una adaptación a las exigencias actuales, renovando, por ende, las formas rituales de la Sagrada Liturgia. Esa necesidad la podemos constatar a lo largo del caminar de la Iglesia. Pues bien, el culto se ha encarnado en las formas culturales de cada época y ha sido capaz de influir

0: en ellas e incluso de transformarlas. La liturgia ha sido así durante siglos, un motor de evangelización. Saludo cordialmente a los peregrinos de lengua española. Que la liturgia que nos ayuda a la glorificación del Señor y a nuestra propia santificación sea siempre valorada y respetada por todos, sobre todo en la celebración de los sagrados misterios. Que Dios los bendiga.
1: El Santo Padre León XIV ha recibido hoy en audiencia en el Palacio Apostólico Vaticano a Su Excelencia el señor Pedro Sánchez Pérez Castejón, presidente del Gobierno de España, quien posteriormente se ha reunido con Su Eminencia el Cardenal Pietro Parolin, secretario de Estado de Su Santidad, acompañado por Su Excelencia Monseñor Paul Richard Gallagher, secretario para las relaciones con los Estados y las organizaciones internacionales, dice el comunicado. Informan también que durante las cordiales conversaciones mantenidas en la Secretaría de Estado, se expresó satisfacción por el inminente viaje apostólico del Santo Padre, señal de las buenas relaciones que existen entre la Santa Sede y España. A continuación se hizo referencia a algunas cuestiones de interés común, como la necesidad de fomentar un diálogo fructífero entre la Iglesia local y las autoridades gubernamentales, basado en el respeto mutuo y orientado a la promoción del bien común. En el transcurso de la conversación, refiere la oficina de prensa de la Santa Sede, se abordaron temas de carácter internacional, con especial referencia a las repercusiones de los conflictos en el mundo, a las migraciones, a la importancia del multilateralismo y del respeto del derecho internacional, así como a la urgencia de un compromiso constante en favor de la paz.
2: El hambre no es un destino inevitable, es una herida abierta en la conciencia de la humanidad. Así lo afirmó el arzobispo Fernando Chica Arellano, observador permanente de la Santa Sede ante la FAO, el FIDA y el Programa Mundial de Alimentación, al concluir el foro sobre el desarrollo a una nutrición adecuada por una vida humana digna. Este foro se realizó el 26 de mayo en la Libera Universidad María Santísima Asunta, la LUMSA de Roma. Hoy, señaló el arzobispo, hemos debatido sobre legislación, políticas sociales, desarrollo rural, paz y responsabilidad pública. Pero todos estos temas nos llevan al mismo punto, el valor fundamental de la dignidad humana. La nutrición no es una cuestión secundaria. Cuando una persona no puede alimentarse adecuadamente, su salud, su libertad, su educación, su esperanza y su propia dignidad se ven amenazadas. Para Monseñor Fernando Chica Arellano, en un mundo que posee suficiente conocimiento científico, capacidad productiva, tecnología y recursos financieros para alimentar a todos con dignidad, la persistencia del hambre constituye un fracaso moral. Es una tragedia que debe declararse inequivocadamente porque no existe justificación suficiente para explicar por qué millones de personas siguen privadas de su pan de cada día. El observador permanente de la Santa Sede fue categórico. No hay excusas cuando se desperdician alimentos mientras otros mueren de hambre. Tampoco cuando se especula con los bienes esenciales de la vida. No existen circunstancias atenuantes cuando incluso donde hay alimentos, demasiadas personas, incluidos niños y niñas en edad escolar, reciben alimentos de mala calidad, dietas empobrecidas o productos que fomentan la obesidad y la enfermedad, pero no la dignidad ni la salud. No hay resquicios legales cuando invertimos más en destruir que en nutrir, más en armas que en pan, más en poder que en dignidad. Quisiera recordar de manera particular, dijo el arzobispo, a quienes con demasiada frecuencia permanecen al margen. Detrás de cada número hay un rostro, explicó, repitiendo que detrás de cada indicador hay una mesa vacía, una madre angustiada, un niño que no puede aprender porque no ha comido, una familia que ha perdido

0: su tierra o su agua, la humanidad, finalizó, comienza a perder el rumbo cuando dejamos de ver esos rostros.
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0: Y bien, termina aquí nuestro informativo en lengua española. Gracias una vez más por haber estado con nosotros. Alabado sea Jesucristo. 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

Hola amigos de Radio Fe y Alegría, les saluda Pai Oliva en este programa de 11:30 a 12:30 de la mañana de lunes a viernes. Como creyente todos los días rezamos para que el Paraguay tenga lo que necesita. Sin embargo, como creyente también estamos convencidos de que no basta con rezar. Además de rezar, tenemos que comprometernos, unirnos, organizarnos, luchar para que el Paraguay tenga salud, justicia, educación, seguridad, reforma agraria integral y un trabajo digno para todos. Y este programa quiere dar testimonio de nuestro compromiso.

Un saludo cordial a los oyentes de Radio Fe y Alegría que están escuchando ahora Río de Palabras, el programa del País Oliva. Un saludo también para quienes estarán escuchando la grabación del mismo esta noche. Un saludo especial para los oyentes de las radios comunitarias que integran la Red de Radios Educativas del Paraguay, oyentes de Radio Tapepuajú, de Colonia Alfonso Cue, Orqueta, de Radio Corazón del Norte, de Lima, de Radio Aguapetú, de Coronel Oviedo, de Radio Admiración, de Fasardi, de Radio Paz y Bien, de Villarrica, de Radio Popular Canindeyú, de Curuguatú, de Radio Corpus Christi, de Radio Monseñor Pastor Bogarín, de San Ignacio, de Radio Arandú, de Natalio, de Radio Integral, de Carlos Antonio López, de Radio Quebracho Potú, de Puerto Casado, de Radio Joven, de Carmelo Peralta, de Radio Tecoponá, de Presidente Franco, de Radio Universidad, de Pilar, de Radio Voces Nativas, de Noilan, Boquerón, de Radio Tapepuajú, de Bañado Tacumbú, de Radio Santo Domingo Potú, de Iguazú, de Radio Chococuere Miandú, de San Vicente Pancholo, de Radio Manduaná, de Colonia Independencia, de Radio Coaipotú, de Juan Manuel Frutos, y de Radio Eco, la radio comunitaria digital de Luque. Un saludo muy especial para los oyentes de las emisoras que están transmitiendo ahora con nosotros este programa. Oyentes de Luz Bella Comunicaciones, de Guayabí, de Radio Potiú, de Capibarú, de Radio Agüeytú, de Eusebio Ayala, de Radio Solidaridad, de Bañado Sur, de Radio Marangatú, de Bañado Norte, de Radio Ñerocú, de Edelira, kilómetro 47, Itapúa, de FM Tres Fronteras, de Colonia Areverá, Yupejún, de Radio Paipucú, de Teniente Primero Irala Fernández, en el corazón del Chaco paraguayo, y los oyentes de Radio Virgen de la Candelaria, de Capiatá, que estarán escuchando la grabación por la tarde. Queremos

0: insistir en estos programas de los miércoles en el tema de la participación. Sabemos que se está elaborando un plan nacional de educación para el 2050, hasta el 2050, y es muy importante que en realidad se haga con la mayor participación posible. Hasta el momento sabemos que existe un borrador que fue presentado a directores del Ministerio de Educación y últimamente a algunos de referentes de los sindicatos, pero esto tiene que ser realmente algo amplio. Y para eso queremos recordar el cómo fue posible tener participación en ocasiones anteriores y la importancia que tiene la participación. Por eso es que hoy nos planteamos conversar sobre la experiencia de los foros educativos de el Movimiento de Acción Sindical del Magisterio Paraguayo, MAS-MP, más conocido como MAS, con dos personas que son referentes importantes de este movimiento, María Benita Brites y Silo Misael Brites. El MAS realizó justo antes de la pandemia, entre el 2018 y 2019, una serie de foros con educadores en distintos lugares: Lloré, Bellavista Norte, Juan Eoleari, San Juan Nepomuceno, e inclusive un foro nacional en vacaciones. Esta fue una experiencia significativa en términos de análisis de la realidad local y propuestas educativas generadas de manera participativa. Tenemos en este momento a Silos Misael Brites. Buenos días, Silos. ¿Cómo estás?
1: Buen día, Vilquiades. Buen día, la audiencia. Bájate, cobaina.
0: Silos, yo quiero pedirte una cosa, y es que en este momento hay 7 radios comunitarias, una radio Paipucú, que está transmitiendo este programa. Y a Silos se lo conocía muy bien un tempito atrás. Ahora no es que no esté activo, pero en realidad sería muy bueno saber quién es Silos Misael Brites. ¿Podrías contarnos un poco acerca de tu trayectoria, Silos? Porque tenés una trayectoria muy importante, muy significativa.
1: Bueno, peano Melquiade y Pucuy. Se va a llevar San Juan de Monseno de la historia segundo curso del colegio. Liceo la vía, pero la historia primer curso antes. Ya pude ver la segundo curso. Hasta el sexto curso ya pude Villa Rica. Hoy me dejó el año 65-66, ¿verdad? Ahora como de 15 años, 15 y 16 años, ¿verdad? Y desalojo de TI, comunidad de Villarrica, de San Salvador, Laura, se mandó a la Jera. Pepe Doño Mongue está la estudiante escuela. Jaro, te hagan médica. 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

Suárez reforzar la estudiantado guaireño de todos los colegios, reforzar la comandante del batallón ahí de Villarrica y al obispado para sentarnos a conversar sobre el desalojo. Claro, la ocupante escuela la desalojada, ocupa catedral, ocupa escuela catedral Villarrica. Pero a su ración, muy suero, en vez de ocupar un plato que esté en mi U, lo bajaste medio plato de gente escuela. Ay, con la conversación, se me acuerdo que llega el cartinel y llego con la comandante. A medida de presión de unidad, a participación en la lucha ya es a ya por efecto positivo ya a un primero pues está este grupo ponga la mitad de su cuerda pero yo topa iba a no monge está con situaciones la situación social sobre todo a usted te la añade una escuela ya es usted la que sabe a usted a ver acción suave. A usted vive siempre más para pintar su cueva, mía, se va a llevar a organizar por barrio, por compañía, el tema es buscar la participación y analizar la realidad situacional de la comunidad o del país de ahí. Que usted ha tenido un momento dado de Jaime, que se fue a la cárcel de acá. A ocupando como mujer de cargo la parroquia de Curie y Semitano Sube, director distrital de catequesis. Entonces, a contra de la compañía, fue a Halloween a organizar la gente. Inclusive, profundar comité de agricultores a llevar en la participación y en la solidaridad de cada familia o sea, mediante este tema es un solucionario güey. Ja, a terminar ese bachiller a Buenos Aires me despierto de posibilidad de ver a la facultad. Entonces, a Buenos Aires, de septiembre, para ir a Oliva, y en Mosén, en diciembre, a ser febrero, viajamos. A los jóvenes, yo topa a mí, y yo pero yo topa a oír, y así que ven, y la unos cuantos grupos de estudiantes. A Pepe, otro camino, de Paraguay, unos cuantos que Roño Moirú, argentino, que a mí es a los reactivos, a la JOL, o más no, porque en el 70, pues, ahorita, ahora un imparente te dije. A usted te llama, pues, mi escuela, 4 años.

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Porque un clave de recomendación me hace un como señor Benito, pero bueno, hace más pan. Así vale este bajato para miles de grupos de jóvenes. A seguir allá con plaza, escuela, muy bajada, renunciar a la colegio de la puta ciudad de letra, más por construcción. Ja. Roma, bojar en la. Joder, la mayoría de los obreros la tenía la juventud, la joven. 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A este momento, dado entre Chejo, Guaro y Chela y Taipú. 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Durante un año, seis meses, cuéramos y ese tú acabas la revista a repartir los vitaminas y virtudes. A un día os permitía que la organización en Perú dentro de la masa obrera de la ITQ, sobre todo de Paraguay, porque Paraguay no estaba nada organizado. Pero así. Bien organizado la escuela hoy, la escuela hoy no hay sindicato, a ver la sindicato y esto, un tiempo que es posible. 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

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Entonces, se llega a Raikwai a través del batallón de frontera de Fode Iguazú, lleva a leer de escuela a escuela más entrega y los José de Cai, que dice que fue una nueva policía paraguaya, que todo más entrega y fue. Pues entrega y fue consulado. Bajo documentos para la operación. La excepto privado, que no es que está para escuela español, franco, para Juan Antonio, para José, para Javier. A la grupo de compañeros. Otro ese compañero fue un guareo la jaico y de Cajaguazúa a Piteve. De Cajaguazúa a Piteve a la jaico. Así hay como cuánto día la preso a la escuela donde he visto un bajaque con guareo. Oye, en mi escuela java jaque, oye, él iba a pedir de un lado, aunque a mediante la oposición de vive, el jaque era alemán, pues, y habló con Stormer. Por ahí me soltaron, pero fue difícil la vida. Porque uno tenía que estar cuidando norte, sur, este, oeste, por la calle cuando anda. Era muy difícil. Y ya había peligro tanto. Y cuando salí de las apresadas, ya eso es. Además, pongo un señor a jaque, mira. Pastoral social. Aunque me relacionado no cuánto liga de Ariadé, también un mundo ahí de un lado, porque es la más bonita, es la más pobre. Y por sí, desde un momento dado, que quizá de ellos ni capaz no hay, pero se llama porque ahora ya rata dentro de los compañeros y no quiere. Ahora avisa y ve. Pues teníamos meta, yo iba a jaque vieja. Lo de Samba, Eva, ya, pues atendí a usted. Y ahí tuve la oportunidad de conseguir un trabajo, traer la docencia, pero tarde. En la zona de Iruña Monte, todo era eso. Ahí estuve 10 años. En un momento dado llegó el país Carabia por ahí. Hablamos. Y después de la caída de Stormer volví a mi pueblo. Mientras estaba en la zona del este, cuando era profesor, ahí ya procuré contactarme con la organización de profesores de Ciudad del Este. Y ya estuve con ellos por ahí trabajando unos 3 años. Y también trabajé para la Fundación del Sindicato de Obreros de la Itaipú.

a partir de mi vuelta a San Juan de Pomuceno, procuré de ver, no había nada, nada de organización de docente, cosas raras que ocurrían. Maestra Ana y Santo es mía, y no va a jugar muy teca, va a remontar. Yo conocía a profesora que se jubilaba lejísimo a su casa, que trabajaba los 25 años, nunca pudieron acercarse a su casa. No era porque no querían, sino porque no les permitían. Entonces me relacioné, vuelta a San Juan, me relacioné con la AREC, con la Asociación Regional de Educadores del Guairá. Ahí le conocí al licenciado Castro Borja, un señor bastante bueno, mente abierta, preocupado por la educación también, y manejaba muy bien las pretensiones de Indalecio Cardoso, y hablábamos, y me ayudó a comenzar a organizar la zona de Caja San Pablo, departamento. Pero eso se logra, el MAS llegó a ser fuerte en el departamento de Casapá gracias a esa apertura, a la participación, donde los compañeros planteaban sus conocimientos, sus ideas, y cada compañero tenía su razón y por ahí nosotros descubrimos que la educación no tanto en la sistemática sino la educación recibida por medio de la participación tenía hombre, usted tenía mi conocimiento, pues ya y cuajaba, ya transmitió y usted. Usted tenía un bareteo, ni a conseguir la, realmente la, el centro de la participación. Y siempre a través de la acción. A con la ITBD, la idea es de que cada ser humano tiene la obligación y tiene el derecho de participación. Esta arte poco ya me mostrando que te y cuaya ni andeña en dulce vará, ya aceitante vará, ya yeto petente vará. Apea epetí cultura o putada oyendo jap, poco allá me detajía. Ya supera llevía apea, pero ya supera cuá apea a través de la participación. Sin la participación es muy difícil, digamos, avanzar en donde al otro lado la cuestión social, que es la educación. La educación, oye, pero hoy de ni que en ajá, es de

0: plenamente en función social. O cumplieron la función social. Como en la clave, bueno, la opción participación de los lados de Catuña Mombare.
1: Sí, Luz.
0: La,
1: vamos a hablar.
0: La educación no hubo y la teoría de no. Ya esa mamá y sepa.
1: Sí.
0: Lo recoge efecto en la humanidad de la gente. Lo recoge efecto en la conciencia de la gente. Sino que la educación con el perro duda teo se sabe que o domesticar a lo mitad. A que haya superada solamente a través de la participación. La educación es responsabilidad de cada ser humano. Porque o cumplir esta función social, la irresponsabilidad individual, por lo menos, o ir a participación o cumplir con la función social. Y me habla historia de la participación. No cumplimos. Hay la disfunción social a Niete Teguaba. Apretar Perú.
1: Sí, me gustaría tomar algunas cosas que estuviste diciendo, y es que en realidad nosotros venimos de una cultura de no participación, de escuchar, aplaudir, hasta por ahí. Sin embargo, se fue construyendo la necesidad y el aprender a participar. Me gustaría escuchar a una oyente qué opina respecto al tema de participación y luego seguimos un poquito contigo respecto a la importancia que tiene, porque ya introdujiste la importancia de la participación en educación y en particular nos interesa la participación en el diseño de políticas educativas. No sé si Matilde tuvieras algún comentario respecto a lo que Silo nos está planteando. Primero su trayectoria, que creo que es una
2: esta,
1: cosa.
2: Esta guaraní es castellano, ¿ves? Porque la agendó a Silo, pues se gusta y tereíme el que es. Esta y tereíme es añete bajeña de beco caraí sobre la participación. Oye, por un ya voy. Me encantó. Dice que comenzó forzando al estudiantado para que se reunieran a analizar lo que fue un hecho en la comunidad donde él estuvo, un desalojo. Y ahí para mí tiene mucha relevancia y significación la necesidad sentida de la gente. Por eso consiguió la participación de los jóvenes de su época, ¿verdad? Así lo sé, se gusta y te digo y la herida. 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Ah, la remombe ulaya, rejojape, reñija andere ya por la participación de la gente, reorganizando ahí solo la derecojape, sino que a nivel nacional, a nivel internacional, a ver. Ayaycoa, lleva la pecha ayaycono, ñamba aporo, taja educación, taja agremiación, pe, ya yesape aja ñañe ja, aoye sape ave y la ñandera picha cuera, etapendo gustai. 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

0: Reyapuakue, pues, ja, alguna vez. Y Catu Araña Ñemongueta está en vivo y en directo, oye, Aisha. La participación une educación pe, daikatu y jaiko. Au pepe ya haya posepe te y pregunta. Yo le quiero preguntar. Aparte de los docentes y las autoridades, para que la educación sea efectiva, y como él mismo dijo, que no sea solo un cargar una olla sin fondo. ¿Quiénes más deberían de participar para formar el programa de educación efectiva? PPB.
1: Gracias, Matilde.
0: Hasta ahí.
1: Está la pregunta, Silos. A ver si. A veces pensamos que.
2: Cuando la educación, o sea, siempre es herramienta política e ideológica a la vez. Porque Catuyo ya separa la educación de un sistema, porque la educación puede tener su sistema. Algo que te dice sistema guasú manejado por idea, para la ideológica. Ja. Y Andeña plantea cuá PTI educación liberadora. Y sea otro petapichá, oye, topa en mi ego, hija. Y que a tu mamá se hizo eso. A o decidí. O mañana esa soy allá, mañana decidí. Y a depender otro día. Como la educación ya de copa en cuenta dejada ahí PTI política, la política educativa forma parte de un sistema aún te añade distinguir la sistema político económico unía como un poniendo bastaba yo. Ser humana, por ejemplo, tiene educación y es ata o liderata pichape a o coche hija es. Oicote de PTI sistema o apoyaba a su PTI. Y Catu, y Catu decía con los mitangos está mal porque no hay posibilidad. A esta vez se nos ya dejó proyecto Pona y Catu. Otra forma, Coteco el haya, pero no hay catuña esa y yo, porque hay otro sistema ni ande yo, pura pomoña esa yo. A usted ha de ser siempre a calcular. La educación la dejaba de pilar fundamental para el modelo de país que se quiera, que se quiere. Porque la formada de golpe ciudadano de acuerdo al país y en vez de costar, pues, cero más. O sea, lo mitad te ha concluido independencia.

0: 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La cuestión educativa. Por ejemplo, con mi educación, Juana, y tengo pedido, ¿sabes de mi de poipa? A la realidad con diferente. Podemos concluir que la educación es urbana, campesina, indígena, a suburbana. Porque la urbanización de derechos que le iba a oír campesino o abacué en otra realidad. Otra realidad del campo a otra realidad de la ciudad, por el corte y propia realidad. Entonces la educación más evaluada es usted de acuerdo a la España y ambas España ya apoya y Jala se la seguía, pero todo es problema estructural. Mientras vaya y que la estructura, ¿sabes? Anda de vaya senda y catumo, ahí ya esa, y yo ponga la ñande en mi bota. Pero ya ya preparaba algo a través de la participación y que trabaja alguna vez ya y qué estructura cuál que es mi influencia. O sea, no hay nada, no, cuál es la lengua, es la estructura que ocupa a usted y a tu niña, pues si no. Y capto y nañande a través de la participación de mi pluma y en Bogotá, yajao y catujate. Y catuamaisa, upea o ni en un bareteo, jote, lo mita a tu tete, yo. Ahora, con influencia. Ya proyectaba pedir educación liberadora. Aunque ahora ya guapo no te va. Ni a un monguetama te va. Ya yo aceptaba te va. Ya yo respetaba te va. Ni a un desolidario no te va ni un día. De lo contrario, hace cuello. Guatajamá, este proyecto educativo buscaba transformación real, una transformación humana ya. Apuntate y digo.
1: Lo que está diciendo es muy importante. Lastimosamente no estamos pudiendo comunicarnos con María Benita, que es la que estuvo acompañando estos foros. Yo de todos modos voy a adelantar a los oyentes, pero después sí los voy a querer pedirte un mensaje para los oyentes de las radios comunitarias que están escuchando y que también debieran participar y también debieran promover la participación de esa manera amplia para una educación diferente. Voy a contar primero y después te voy a dar la palabra a Silo. Entre

0: fundamentalmente participaban docentes. El análisis no fue simplemente acerca de la práctica docente, también, pero por ejemplo se analizó la situación de las familias, porque la situación de la familia incide en la formación de los estudiantes. Trabajo, ingreso, vivienda. También la situación de la niñez, la desnutrición, las enfermedades, el tema de la salud, el tema de la juventud, también el tema de recreación y medios de comunicación y su influencia en la juventud. Ahora tendríamos que decir también posiblemente las redes sociales. Y también se analizó el funcionamiento del sistema educativo en forma global y en particular cómo se está dando en las distintas instituciones educativas. Y de allí salieron propuestas. Y esas propuestas fueron llevadas luego a ese foro nacional. Sí. Eso nos da la pista de cómo se puede hacer foros y cómo de esos foros pueden salir desde abajo inquietudes, necesidades y también discutir acerca de lo que tiene que ser la educación, sí, más allá de aquello que simplemente nos molesta. Porque cuando nosotros hablamos de educación, no estamos hablando para nosotros mismos los adultos, estamos hablando para las nuevas generaciones. Los jóvenes pueden plantear lo que sienten, necesitan y quieren ya. Pero en general, nosotros lo que hacemos es pensar en la educación que queremos que los niños que hoy están en el sistema educativo puedan tener, incluso los que todavía no están, y en el caso del Plan 2050, aquellos que todavía no nacieron inclusive. Entonces, se vuelve muy importante esta participación para dar, por un lado, lo que se necesita y por otro lado, sugerir, hacer propuestas. Es cierto, siempre se trabajará con técnicos que ayuden a elaborar el plan, pero hay una diferencia muy grande. Una cosa es que el técnico haga para los demás. Y otra cosa es que con el técnico que sabe cómo organizar y ayudar a elaborar, hagamos nosotros. Por eso es que este tema de la participación se vuelve muy importante. Entonces, tenemos unos minutitos y me gustaría que insistas un poco en esto, pero hablando para los oyentes de las radios comunitarias y de Radio Paipucú, que están escuchando en este momento. ¿Qué les dirías?
1: Bueno, cuando se cree análisis, ¿cuál es la mitad? Ya todo. Ya hemos se comunidad. No hay donde se comunidad era tal. Claro, Topalaya lo ve en la comunidad, opa. La historia y la comunidad. Sino cada uno lo mitad de esa rolla iña, cada carretilla es. Upa, es importante la participación. Ni andeña en boja por llegar a la comunidad. Comunidad es fundamental en el desarrollo de la sociedad. Pero que hará hoy a la comunidad ni andeña y corte de ella participa. El maguare oreco de la

0: de practicar, ¿verdad? Con la participación. Pero ando en un metal, no sé, y ni ande a pedirme ni a mi peare, ni a mi frente, no a pae. Oye, ni, chavo, ni, chavo, y ya. Pero te diría, vive, o la ajeno, si no, tú, mira, tú te teo, y te hago yo acá. Supuesto, ni analizar la problemática de huevo a la falta de puente. Oye, si vino mi cara o ni un libre, bueno, allá por la puente. Y allá por la escuela. Dale, guasín, te oímos la estado, y te voy a por la escuela para el baile. No me cante oído, ya lo vea. Ahora lo mitad que la infraestructura ja, y la teo lado, oye, que la más es para mi mujer. Hasta no hay sentido, pai. Oído comunidad, pues comunidad, pues estoy en lo mitad. Está, pues esa es yo, ¿verdad? Va a esa agua educación, pues. Va a esa agua salud, pues. Entero un va a un día mantenerlo está oviciado y catú oje, otra página de solución. Acertaba ya eso. A las recomendaciones, ya está la llena de Valle de la Comunidad. Usted ahí dice, ni a niengua, allá dice a la llena de problemática comunitaria, a un nivel ya de civil, va. El pamoyo, pañaño, pues no sé qué tu mamá ya viaja el caso que ya ha obtenido mínima solución hoy cotejera. De lo contrario, cada elección ahorita la va a solucionar, está el problema, pero nunca lo ni solucionamos ahí, porque la comunidad no participa.
1: Si los, se nos va el tiempo. Entonces, se nota que podemos hablar más adelante, posiblemente, sobre este tema de participación. Pero quiero tomar una cosa de la que, lo que dijiste. Es decir, si hay oportunidad hay que participar, pero también hay que crear la oportunidad de que haya participación. Yo te agradezco muchísimo el que hayas compartido con nosotros este tiempo, que nos hayas contado tu pensamiento, ¿sí?, que es resultado de una experiencia larga, ¿sí?, desde la década del 70 a hoy, pero además el hecho de que habiéndote jubilado seguís trabajando en algo más amplio, porque la educación tiene sentido dentro de un proyecto político. Entonces, a los oyentes quiero decirles, primero tengo que agradecerte, Silos, y te quiero comprometer para más adelante también. Pero a los oyentes, para cerrar, tengo que decirles que estuvimos con Silos Misael Brites. Él es educador por encima de todo, en todo lugar. Él es un importante referente, no solo del Movimiento de Acción Social, del Sindical del Magisterio Paraguayo, sino de la promoción de la participación en distintos campos. Y aunque ahora no esté directamente en educación, él sigue trabajando con la participación dentro de una articulación popular que se plantea un proyecto político dentro del cual la educación tiene que jugar un papel importante también. Así es que

0: Gracias, Silos. Muchas gracias también a los oyentes y les invitamos a estar nuevamente mañana en Río de Palabras, el programa del Payolío.
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0: Muy, pero muy buenas tardes a la querida audiencia de Radio Fe y Alegría, la educativa del Paraguay. Han pasado 47 minutos de la hora 13 de este día, miércoles 27 de mayo 2026, iniciando el programa. Mientras tanto, va el saludo cordial, el saludo fraterno a toda nuestra queridísima audiencia de Radio Fe y Alegría, así como también a las distintas radios comunitarias que se suman en este horario de transmisión del programa y que nos acompañan habitualmente de lunes a viernes, en este horario de 13:35 en adelante hasta las 14:55, que le acompañamos aquí a través de este programa denominado Mientras Tanto. Esperando, deseando se encuentren lo mejor posible y disfrutando de este día miércoles soleado aquí por Asunción, a pesar de que, bueno, se divisan también nubes en el panorama, ambiente fresco a cálido a nivel país, señala de hecho el reporte de la Dirección de Meteorología e Hidrología. Asunción, 23,4 grados, lógicamente parcialmente nublado, dice la dirección, también una sensación térmica similar de 23,4, hay 1009,6 hectopascal, es la presión y la humedad del 56%. Viento 5 kilómetros por hora del noreste, es un poco lo que va marcando la Dirección de Meteorología e Hidrología. Así que bueno, un poco esa es la sensación. Nos acompaña en la coordinación técnica el compañero, el anguinún Jorge Fleitas. Y bueno, después de esta siesta bastante cargada con información, tanto fundamentalmente también en el programa habitual de y Oliva, con hoy en la conducción de Melquías Alonso, todo el tema de la educación, la propuesta educativa que se fue analizando, luego con José Antonio Vera en esta mirada también a nivel internacional de lo que está pasando en el mundo y ese poder analizar, reflexionar los puntos, los hechos que suceden, las conexiones, lógicamente, que se van dando en nuestro mundo, esa mirada internacional. Bueno, nos ubicamos ahora de vuelta en esta realidad país y fundamentalmente ir viendo temas que hacen también a la realidad nacional fundamentalmente y, bueno, el poder, lógicamente, ir rescatando experiencias también significativas. Aparte de los hechos políticos, económicos, sociales que siguen lógicamente dando que hablar en nuestro país. De hecho, algunas de ellas usaron el avión presidencial, dice, para viaje de Leticia Ocampos y familiares a Buenos Aires. Bueno, así se da alguna de las noticias. A propósito, también se habla de la reincorporación de Katia, debe ser automática, sostiene Eduardo Nakayama ante posible fallo de la Corte. Arreo de funcionarios del MEC, Villalba acusa al cartismo de usar la estrategia de la caja china. Imputan también por narcotráfico al hijo de Perlas Baje. ¿A cuántos años de cárcel se expone? Son algunos simplemente de los titulares de noticias, de hechos que vamos analizando en el país en el día de hoy. Pero bueno, más allá de estos hechos, también hay que, es bueno el poder parar y analizar un poquitito también aportes que vienen haciendo organizaciones en el país, el tema también de construir el país desde la participación, desde el acompañamiento a las comunidades. Esta es un poco la experiencia del Servicio Paz y Justicia, que cumplió en estos días 34 años de trabajo, de caminar. También veíamos el CADET, lógicamente el Centro de Análisis también, que está con 35 años de trabajo. Así que bueno, es importante valorar estos esfuerzos de la sociedad organizada. Y al respecto del SERPAC y sus 34 añitos de vida, ya está, me señala el compañero Jorge Freitas, una representante de Servicio de Paz y Justicia Paraguay, Cristina Coronel, a quien saludamos. Cristina, muy buenas tardes para la audiencia de Radio Fe y Alegría, aquí el programa Mientras Tanto. Galo Bogarín te saluda. ¿Cómo estás, Cristina? Buenas tardes.
1: Hola, Galo, ¿qué tal? ¿Cómo estás? Buenas tardes también para toda tu audiencia. Sí, efectivamente es un gusto.

0: para nosotras y nosotros desde el SERPAC celebrar nuestros 34 años de vida caminando con la gente, caminando con las organizaciones, siendo y buscando también un espacio de esperanza, de caminos, de construcción y de participación en los distintos lugares en donde nos toca estar o nos toca acompañar a la gente. Y también muy conectada a esa realidad o a ese escenario que vos estabas relatando recién justamente, ¿verdad? Donde el ámbito principal de nuestro trabajo es precisamente la educación, ¿verdad?
1: Cristina, y mirando un poquitito para hacernos tanto entrar en el SERPAC actual en este año 2026 y su trabajo actual, ¿cómo podríamos hacer como una síntesis de este recorrido de 34 años? ¿Qué se puede hacer como hitos históricos, procesos que fueron llevando en estos 34 años, temas que han acompañado? ¿Cómo podríamos ir resumiendo un poco estos 34 años de experiencia del Servicio de Paz y Justicia a Paraguay?
0: 34 años en 2 minutos, Galo, ¿verdad?
1: Más o menos. Te damos 5.
0: Realmente sí, es un trabajo sumamente, para nosotros sumamente importante, para nosotros también es un aporte relevante también. SERPAC inicia en el tema en la época de la previa a la dictadura, los últimos años de la dictadura. Hay un proceso pro-SERPAC primeramente, ¿verdad? 88, 89, que van trabajando en distintos espacios, en distintos lugares, en distintos espacios que en aquel entonces era posible trabajar. ¿Cuál es el tema de fondo? El tema de fondo era poder trabajar, intentar trabajar el tema del respeto irrestricto a los derechos humanos, y eso es imposible en una cuestión democrática, en una cuestión autoritaria, perdón, como teníamos la dictadura de Alfredo Stroessner de 1954 a 1989. Entonces hay un trabajo previo en esa parte, de trabajar la cultura de paz, de trabajar la resolución de conflictos y de trabajar el tema de una participación civil en distintos espacios que cabía en aquel entonces. Y después, desde el 92, nosotros tenemos un trabajo fuerte, que es un tema relevante para el Servicio Paz y Justicia, que es el tema del derecho a la objeción de conciencia. Poder incluir dentro de la Constitución Nacional un derecho tan importante como es el derecho a la objeción de conciencia, y de esa manera ir desmontando con el gasto militar con respecto a la no ida de niños, a los cuarteles. Entonces, ese es un aporte para nosotros, un hito histórico demasiado importante del Servicio Paz y Justicia Paraguay, que hasta ahora venimos sosteniendo y teniendo. Eso después, cuando hablamos un poquito más de la actualidad, es reconsiderar nuevamente que lo que para nosotros en aquel entonces fue gastos onerosos militares, hoy también sigue siendo gastos onerosos militares todavía también, ¿verdad? Después tenemos trabajo hecho en el tema de la reforma educativa. Con la reforma educativa se trabajó un eje central, que era el tema de educación democrática, y dentro de educación democrática el SERPAC tuvo un trabajo bastante importante también en trabajo de formación docente, con la cultura democrática, la organización de los consejos escolares, la organización, el poder compartir con los docentes y desmontar un poco esa teoría o esas narrativas que teníamos de que hablar de derechos humanos es hablar de izquierda, es hablar de crímenes, es hablar de defensa de delitos. O sea, desmontar y desmitificar un poquito la palabra de derechos humanos. Eso como nos llevó un trabajo desde el 92 al 2000, y trabajamos exclusivamente en el ámbito docente. Bueno, posteriormente a eso, trabajamos también con el informe de la CDJ, que fue lanzado en el año 2012, en agosto del 2012, justamente con Lugo, con el presidente Fernando Lugo en aquel entonces. Entonces, poder trabajar con docentes también, siempre en el ámbito docente, y ahí también con el sector de niños y adolescentes, poder llegar directamente a las escuelas con un resumen del informe de la Comisión de Verdad y Justicia. Eso también fue un aporte significativo y relevante, y desde ahí es como que también intentar apostar a qué materias, a qué elementos, a qué sucesos históricos tendrían que estar dentro de la currícula en términos de ciencias sociales, para que esto de la dictadura no se repita y no vuelva nunca más, ¿no? Y eso es así como que los hitos, poder trabajar también el Plan Nacional de Educación en Derechos Humanos desde el 2010 hasta el 2013-2014, estuvimos trabajando fuertemente la construcción del Plan Nacional de Educación en Derechos Humanos, ¿verdad? Que también tuvo recortes significativos, pero que

0: hasta hoy el Ministerio de Educación y Cultura está trabajando, está teniendo ese plan nacional. Si bien es cierto, es una construcción que quedó ahí, ¿verdad? No se pudo estar avanzando ya por los distintos hechos que se fueron dando, ¿verdad? Y de eso, ahora, en términos actualizados, es que estuvimos trabajando también todo lo que es la modificación de la Ley de Seguridad Interna. Tenemos una acción de inconstitucionalidad ante esta ley, que sí, efectivamente, nosotros consideramos inconstitucional, teniendo en cuenta que en una era democrática o en un proceso democrático, dejar instalado la seguridad en manos de los militares no corresponde absolutamente, ¿verdad? Tenemos los elementos, los trabajos hechos por el doctor Mendonca, ¿verdad?, en relación a esa inconstitucionalidad, pero hasta el momento no es que tengamos la fuerza necesaria como para que lo consideren de esa manera, ¿verdad? Que fue la presencia, o sea, el permitir la salida de las Fuerzas Armadas junto a los tres estamentos, ¿verdad? la Policía Nacional, las Fuerzas Armadas y el Departamento Antinarcótico, la CENAT, forman la ley de seguridad interna, la FTC, las Fuerzas de Tarea Conjunta, un trabajo desde el año 2010 hasta el año 2018-19 más o menos, y después eso en tres territorios, ¿verdad? Y posteriormente la expansión, considerado por el Estado como un modelo exitoso y que se extiende a Canindeyú, se extiende a San Pedro, Concepción, a la zona sur, que sería Ñeembucú, Itapúa, Misiones, ¿verdad? La expansión de la militarización, y que hoy actualmente tenemos desde el Ejecutivo se faculta la presencia de acciones militares en cualquier hecho que ponga en juego el tema de las autoridades constitucionalmente elegidas, es decir, vivimos en un país militarizado. Y en ese sentido, el Servicio Paz y Justicia tiene una voz firme, categórica y contundente. La seguridad en una democracia está en otras manos, no está en los militares. Y seguimos diciendo también fuertemente que los gastos militares tendrían que ser inversiones en aspectos sociales. Entonces, así tipo un... Y ahí trabajamos directamente en las denuncias de violación a los derechos humanos, pero también trabajamos la resistencia, la resiliencia y de qué manera las distintas comunidades con las quienes trabajamos en el departamento de San Pedro y en el departamento de Concepción hicieron el máximo de los esfuerzos de seguir estando y de seguir mostrando de que es posible la vida que es posible la vida en la comunidad, que es posible la vida en lo colectivo, y que de hecho eso es lo que le salvó a muchas de las comunidades en esta zona de estos dos departamentos.
1: Cristina,
0: en cinco minutos
1: y te sobró unos segundos, pero vamos a ir profundizando, Cristina. Y de hecho, y recuerdo, creo que tenía 2 años cuando eso, Cristina, pero recuerdo las primeras reuniones del CERPAC, se hace en la que hoy es la curia de los jesuitas y sobre la calle Montevideo, el inicio del CERPAC.
0: Así mismo, el CERPAC tuvo, pero de hecho, que sí estuvimos trabajando bajo el manto de los jesuitas, las primeras reuniones, los primeros bancos, los primeros aportes, o sea, todas aquellas cosas que no teníamos nada, ¿verdad? Absolutamente nada, no teníamos recursos, jóvenes, militantes, porque estamos hablando efectivamente como 34 años atrás estábamos hablando, ¿verdad? O sea, empezábamos a caminar más o menos en aquel entonces, ¿verdad? Entonces sí, el aporte de distintas personas, de distintas organizaciones, ya sea ofreciendo espacio, ofreciendo su capacidad intelectual, como para hacer y construir junto esto que se quería, porque CERPAS es un movimiento latinoamericano, y ese movimiento latinoamericano es así, no tenemos la figura que hoy tenemos así como que más funcionando en la línea de las ONG, pero siempre tener unos principios movimentísticos, y desde esos principios movimentísticos es trabajar con la gente, con la comunidad, con los territorios, con los estudiantes, con los docentes, ¿verdad? Porque creemos también que de esa manera es como que permean esta modificación o estas pequeñas transformaciones de darle otra mirada, otra narrativa al autoritarismo, a lo bélico, al enemigo, al odio, ¿verdad?
1: Cristina, me suena nomás justamente, y utilizando un poco, recordando nuestra enseña tricolor, los tres colores rojo, blanco y azul, el rojo la justicia, sí. El blanco la paz, y parece ser que cuando hablamos de estos 34 años, parece ser que la libertad sigue costando mucho, Cristina.
0: Sí, yo por eso decía, aquí empezar, ¿dónde empezamos? Empezamos en este proceso de deconstrucción y de poder mostrar y ver de que los derechos humanos no son de izquierda, los derechos humanos

0: son de delincuentes, los derechos humanos son la aspiración máximo a vivir y a ser personas dignas, cualquier color, cualquier raza, cualquier ideología, ¿verdad? Esa es así como el fundamento de los derechos humanos y el fundamento de los derechos humanos en un Estado democrático, ¿verdad? Y eso tuvo así como que una primavera desde 1989 con la caída de Stroessner, que no creíamos que iba a caer, ¿verdad? Después de esos 10 o 12 años de intentar realmente construir algo diferente, de hacer y de apuesta, y creo que cuando se vio que la cosa sí podía aprender, automáticamente tenemos este retroceso, ¿verdad? Nosotros tenemos un retroceso grande, el tema de la masacre de Curuguatú y la masacre de Curuguatú utilizada como para derribar un gobierno democrático elegido por el pueblo, elegido por una gran ciudadanía con un alto índice de participación, que así en una semana, en un junio del 2012, tiraron por la borda completamente. Y eso sí es un punto importante dentro de nuestro proceso democrático. O sea, no podemos hablar de una de un respeto a la democracia cuando se hizo eso que se había hecho en el 2012, en un juicio atroz, en donde le derivan, ¿verdad? Más allá de los colores, más allá de las intenciones, eso es un hecho histórico fundamental, donde fue arrancada prácticamente nuestra democracia en ese hecho, ¿verdad? Y a partir de ahí vamos como que con retrocesos muy fuertes, tuvimos el gobierno de facto, y después de eso ya, o sea, nosotros hablamos desde 1954 hasta el 2026, estamos hablando todo de partidos colorados con una pequeña transición, 4 años. Entonces, todo lo que hay, todo lo que tenemos, todo el alto índice de corrupción, la criminalidad, la modificación de la ley de seguridad interna, los distintos retrocesos que nosotros tenemos en ese sentido, es con gobiernos colorados, ¿verdad?, que estaban en el poder. Entonces, y ahora mucho más que todo, ¿verdad?, con este tema de la ley contra las ONG, el tema de la restricción de las marchas, el tema de la no creación de la ley de defensa de defensores de periodistas. Es decir, que tenemos retrocesos tremendos en términos de libertad de prensa, en términos de participación, o sea que sobre todas aquellas cosas que sí creímos y vimos un paso sumamente importante, hoy estamos hablando así como un retroceso, intentando defender aquello que, intentando que no retroceda aquello que mínimamente se ha conseguido.
1: Cristina, y ahí en ese sentido un poco esa apuesta que tiene el CERPAC, lógicamente por el tema de ser un movimiento de derechos humanos y que tiene también una promoción de la cultura de la no violencia, y el eje fuerte que dijiste desde el comienzo fue enfocado fundamentalmente al tema de la militarización de la seguridad interna, y eso vemos que en estos 34 años con esa descripción que fuiste haciendo no se fue achicando, al contrario, se va ensanchando, se va agrandando. Ahora veía también que el propio ministro de Defensa dice que, bueno, en 40 años no se hizo nada, no se gastó nada en la Fuerza Armada y que se tiene que invertir, hablaba más de 100 millones de guaraníes para nuevos equipamientos para la Fuerza Armada, sumado a estos aviones tucanos que uno se pregunta y ¿para qué se usa? Porque realmente, a pesar de muchos relatos de que van a hacer, creo que 2 veces hicieron así como alguna campaña para el control del tráfico aéreo del ingreso de cocaína, por un lado, y después la otra vez ya bajo este acuerdo SOFA se hacía un acto simbólico de una entrega de lancha que está ahí cerca del puente Héroes del Chaco. Ya te cuento, esto hace 2 meses y yo paso todos los días por ahí, digo, esos están ahí limpitos, no se tocan, ¿cuál es la operación que están haciendo? No tienen combustible, no tienen plata, pero esos, supuestamente, esas patrulleras para el río Paraguay están ahí tranquilamente todas con sus todavía cobertura de plástico, y bueno, señala un poco cómo estamos también en ese tema de la seguridad interna que se promueve de esto, de este gobierno, Cristina.
0: Sí, yo creo que sí, yo creo que tenemos en ese sentido así como que grandes retrocesos, y creo que hablar de que no se ha gastado en términos militares es como que no ser consecuentes con lo que decimos, ¿verdad? Tal vez no se ha gastado en la proliferación de cuarteles de las Fuerzas Armadas propiamente dicha, pero en términos de fuerzas de tarea conjunta, porque ahí también hay una modificación de esa ley de seguridad interna. Desde esa modificación de seguridad interna es como que un paralelo del militarismo, ¿verdad? Es como que funcionan otras construcciones,

0: funcionan otras estructuras y eso es un gasto militar. No tengo así a mano en este momento las sumas siderales que se viene gastando desde el 2013 al 2025, unos materiales que nosotros habíamos sacado el año pasado y no son fuentes de informaciones de CERPAC, sino son fuentes de información, son fuentes de información de públicas, ¿verdad?, que nosotros sacamos, ¿verdad?, de qué manera son gastos siderales lo que se implementó en la ejecución de la presencia de la Fuerza Tarea Conjunta en la zona norte. Porque hasta el 2018 fueron gastos exclusivamente reservados, esos gastos. Y a partir del 2018 es que como que visibilizan un poco más y se puede tener acceso a ciertas informaciones en dónde realmente se gasta. Tener 1000 militares en la zona es muchísimo costo, es impresionante. Y comprar todas las cosas, todas las indumentarias que se compran, son muchísimos, ¿verdad? Y lo que nosotros nos preguntamos es, ¿de quiénes nos estamos defendiendo? ¿De quiénes nos estamos defendiendo? ¿Quién es, en esa lógica del Estado, el enemigo? Teniendo en cuenta que la construcción del poder militar es para la defensa de la institucionalidad. Y en este momento, a nivel nacional, no tenemos ni una sola instancia que pueda poner en peligro la institucionalidad, salvo sea el tema del crimen organizado, pero eso tiene otra lógica, y tiene otra lógica en donde el gobierno o el Estado es funcional a esa lógica, por eso se permite estas cosas o estas acciones que sí se van sucediendo en nuestro país, ¿verdad? Entonces, siempre sale como, no es como una narrativa diferente, pero sí creemos como CERPAC de que no deberíamos de invertir 100 millones de dólares en aviones tucanos para defender cosas que sí podrían estar siendo defendidas por otras vías o por otras cosas. No podemos comprar 6 aviones tucanos, ¿para qué? Para hacerle frente a Argentina, para hacerle frente a Brasil. O sea, ¿quién realmente es el enemigo? Y la construcción de ese enemigo interno que tenemos, ¿verdad? Entonces, en ese sentido, nosotros sí creemos que son gastos onerosos, gastos superfluos, cuando sí hay otros ámbitos, y el ámbito muy deteriorado, aquellas personas que tenemos la oportunidad laboral de estar en distintos territorios, en distintos lugares, nos toca, y mismo en Asunción también, nos toca ver las condiciones de salud de la gente, ¿verdad? La gente que tiene un seguro médico relativamente está en IPS en unas pésimas condiciones, en donde no tenés acceso a muchas cosas, ¿verdad? Porque o están descompuestos, o porque no están disponibles, o porque no se encuentran con medicamentos, o porque la gente de oncología, he visto que estaba presentando una habeas corpus, ¿verdad? Porque no se tenía medicamento para gente que necesita cuestiones oncológicas, y eso que tiene un recurso propio, por decirlo así, ¿verdad? Ni hablemos de los hospitales regionales, ¿verdad? Que es que tipo cada uno para sí, Dios para todo, ¿verdad? Te salvás por milagro, te salvás por las polladas, te salvás por las tallarinadas, te salvás por las rifas que se van haciendo en distintas partes, pero que no puedes tener una cobertura de salud. Eso es solamente teniendo en cuenta aquellos que nos toca muy de cerca. ¿Y qué es lo que nos toca muy de cerca? Nos toca muy de cerca la salud, ¿verdad? Siempre tenemos un pariente, unos familiares, un amigo muy cercano, que están en distintos centros médicos que no tienen acceso a una cobertura de salud, ¿verdad? Ni tocamos el tema de educación, por ejemplo, en ese ámbito, ¿verdad? O el tema de niñez y adolescencia, o el tema del presupuesto de mujer, ¿verdad? El tema del Ministerio de la Mujer, ¿verdad? El tema, no podemos tener unas herramientas básicas o unos presupuestos para desmontar este patriarcado, esta militarización en los varones que se creen como que dueños de las mujeres, por eso ese alto índice de feminicidio. Entonces, en ese sentido, seguimos como Servicio Paz y Justicia, como organización que apostamos a la cultura de paz, que apostamos a que todos tenemos derecho a vivir dignamente y apostamos a que podemos vivir en un mundo sin violencia. Y un mundo sin violencia no pasa solamente por no tener hambre, sino pasa por tener salud, pasa por tener educación, pasa por tener acceso a distintos ámbitos de la educación, a ser profesional, a trabajar, a querer quedarte en Paraguay y no a migrar. Eso es la cultura de paz, eso es la democracia y eso es el poder vivir en un mundo sin violencia, ¿vale?
1: Cristina, y ahí mirando un poquitito este tema de la militarización o el papel que juegan las Fuerzas Armadas en nuestra estructura social, política y económica.

0: Y cuando hablamos, de hecho, siempre recuerdo un poco también ese trabajo que hacían fundamentalmente en el seguimiento, lo que significaba 15 millones por desde el 2013 en adelante a la fecha, cuántos millones de dólares significa ese movimiento, la fuerza de tareas conjuntas por un lado, pero también en ese papel que van teniendo fundamentalmente en el tema de la educación, Cristina, hablaste, lógicamente, mientras. Lógicamente no se pueden construir escuelas o no se hacen mantenimiento de baños o baños que se necesitan para cambiar las famosas letrinas. Sin embargo, bueno, en gastos militares siempre hay recursos. Pero ese componente que el CERPAC también va entrando con todo esto que señalaste del Plan Nacional para Educación en Derechos Humanos, todo este tema también de formación docente, el tema de la reforma de la educación, creo que estuvieron también en la gestación de este movimiento por el derecho a la educación, es decir, el componente educativo es parte también de ese proceso de construcción de la cultura de paz, Cristina.
1: Indudablemente un eje central del SERPAS es la educación popular, es la educación de la gente, llámese formal, que son las instituciones educativas, o llámese la educación de conciencia, la educación con las comunidades, la educación con las mujeres, la educación en los distintos sectores. O sea, nuestro trabajo central es un proceso educativo. Caminamos con las organizaciones, caminamos con los territorios, intentando entender de cómo queremos vivir en nuestras comunidades, cómo queremos vivir en nuestras escuelas, qué tipo de educación hace falta en nuestra escuela, en nuestro territorio. Es muy diferente las necesidades que pueda tener yo aquí, ahora mismo estamos en calle 10, en Horqueta, a lo que pueda tener un chico de Albarín Romero en el barrio Villamorra, ¿verdad? Son otras necesidades, son otras cosas. Entonces, ¿cómo hacemos esa educación que sea diferenciada por una parte? Por la otra, ¿cómo accedemos a esa educación? Yo estoy hablando acá, por ejemplo, de calle 10, así en concretamente, el colegio que existe aquí entre calle 8, calle 9, calle 10 y calle 11, porque se dividen así, tienen solamente que irse a la secundaria, a Fulgencio Yegro, que queda en el kilómetro 61 de aquí, ¿verdad? Entonces, ahí es donde pueden irse los estudiantes. En otros lugares no pueden irse. Y muchos por motivos de miedo, o por tener que tener moto para poder salir, porque no caminas 5 kilómetros. O sea, esas necesidades son las que tenemos que estar cubriendo. Y otro elemento fuerte también es que el proceso educativo es por una parte sumamente importante, pero no podemos centrarnos en una cuestión de hambre cero. Aquí también el cuestionamiento que existe es por qué la alimentación tiene que ser en manos o tiene que dar en manos de terceros. Lo que se tendría que favorecer es que la comunidad, es que los padres y las madres puedan tener espacios de cultivo, espacios de trabajo para que puedan definir la alimentación de sus hijos, ¿verdad? Y que la escuela se preocupe de ese proceso propio que es de enseñanza-aprendizaje, ¿verdad? Porque si no, estamos como que trastocando esas ideas, ¿verdad? Es decir, la escuela se tiene que ocupar de la alimentación. La escuela es el centro en donde yo desarrollo mi aprendizaje psicosocial y desarrollo mi capacidad cognitiva, mi capacidad de aprendizaje y donde interactúo con el otro. Ese es el centro de la educación, ¿no? Entonces, es también aquí los padres y las madres se preguntan bastante, ¿verdad? ¿Por qué ocurre eso? Jatea con la escuela Ocañicho y la Irol, Ocañicho y la Irol, cuando queñan de ellos preocupaban exclusivamente de la enseñanza, aprendizaje en condiciones dignas. ¿Y qué quiere decir condiciones dignas? Que las familias tengan la posibilidad de alimentar a sus hijos con sus propios cultivos o con sus propias, y de hecho se trabaja de manera integral en ese sentido, lo que supone la agroecología, lo que supone la agricultura familiar campesina y lo que supone vivir de eso que estás produciendo, ¿verdad? Entonces, en ese sentido, para nosotros es así como que una integralidad la educación, ¿verdad?
0: Cristina, y yendo un poco a un componente que veo así como que bastante trabajado también por el SERPAD, el Servicio de Paz y Justicia Paraguay, que tiene que ver justamente también con esto un poco de memoria histórica, hablaba este del informe de la Comisión Verdad y Justicia, bueno, todo un trabajo también hecho a partir de ese documento con la educación, también lógicamente en poder mirar hoy, veo un poco todo ese componente también de. la Mesa de Memoria Histórica y

0: Otro que también es parte un poco del trabajo permanente también del SERPA, Cristina.
1: Sí, trabajamos así como te habías dicho, en determinados momentos trabajamos una campaña de memoria y educación con el Ministerio de Educación y Cultura. Eso hace como 10 años más o menos. No, posterior al informe de la CDJ, hemos trabajado en una campaña educativa, en un concurso educativo también, para rescatar las memorias, especialmente en aquellos departamentos o distritos en donde las afectaciones fueron múltiples, ¿verdad? Paraguarí, Concepción, Caaguazú, ¿verdad? Lugares de represión, ¿verdad? Rescatar un poco todo el tema del trabajo, de las ligas agrarias, de las escuelitas campesinas, ¿verdad? Entonces, eso como que el SERPAS tomó trabajo, las recomendaciones del informe de la CDJ para el ministerio para poder incluir dentro de la currícula la narrativa de la memoria, el contar la historia de lo que pasó en estos años en nuestro país, de contar la historia de del autoritarismo vigente, ¿verdad? Entonces, ¿de qué manera eso se pueda contar? Y la recomendación es que eso esté dentro de la currícula y no de una manera optativa. Pero posteriormente a eso también se trabajó y se trabaja ahora con la plataforma de derechos humanos, se trabaja también de poder recuperar espacios públicos emblemáticos como la Plaza de los Desaparecidos, como un hecho histórico de que, porque la memoria no tiene sentido si termina con nosotros, ¿verdad? La memoria tiene sentido en la medida en que vamos traspasando de qué cosas no queremos que vuelvan nunca más, ¿verdad? De qué cosas no queremos que se repita en nuestro país. Eso es la memoria y eso se transmite de generación en generación y la gente tiene que saber eso. Entonces ahora se está retomando otra vez lo con fuerte. Ayer fue un hecho sumamente emotivo en donde compañeras y compañeros del SERPAS también estuvieron presentes acompañando estos 50 años del golpe, ¿verdad? Y en donde gente que nos da esperanza, que nos cuenta de cómo vivieron las escuelas campesinas, de cómo se construyó todo el trabajo de las ligas campesinas. Entonces eso queda así como una voz de esperanza, una voz de aliento de las personas que todavía siguen creyendo de que sí es posible, si no repetimos más este pasado autoritario y este pasado perverso, sí es posible la construcción de un mundo que sea un poquito más humano y un mundo que sea digno, y no un mundo bélico, no un mundo de guerra, no un mundo de sicariatos, no un mundo de la industria de la guerra. Porque de un tiempo a esta parte, cuando miramos el mundo en sí, la guerra es una industria.
0: Cristina, al agradecerte este tiempo, este análisis y bueno, un poco esta paradita ahí en la zona de Horqueta para poder atendernos. Mirando el futuro, el SERPA, ¿cómo se proyecta, Cristina?
1: Sí, nos proyectamos con varias cosas, ¿no? Pues yo pues, estamos siendo humanas, como decía, intentando seguir siendo humanas, como diría Rita Segato, y no viendo las adversidades que se cometen, ¿verdad? Y que eso que cada vez nos aleja más de la humanidad. Seguir apostando de que el encuentro vale la pena, de que la construcción colectiva vale la pena, de que solos y solas no podemos avanzar, de que ese avanzar en la diversidad y en la participación vale, y que eso cuesta construir, pero la apuesta es esa, por una dignidad, por algo más colectivo, por algo que asumamos de que el otro no es mi enemigo, esa es la lógica, y que la dignidad de la vida en todas sus dimensiones, es la apuesta fundamental de la humanidad y que nos puede salvar humanamente.
0: Veo un poco como síntesis final para la audiencia también, Cristina, el Servicio de Paz y Justicia es una organización de derechos humanos que nace como propuesta, dice de hecho acá en su página web, de trabajo por la paz contra la injusticia social desde la no violencia activa. Bastante claro el enunciado, a
1: Clarito,
0: la misión
1: clarito,
0: del SERPA, Cristina.
1: clarito. No hay camino para la paz es el camino.
0: Así es. Muchísimas gracias,
1: Sí,
0: Cristina. ¿Algo más que
1: gracias a vos.
0: quiera comentar? No sé, alguna
1: Muchísimas, muchísimas.
0: invitación para la audiencia para comer la torta, no sé, algo.
1: La torta vamos a estar preparando y construyendo en el espacio nuevo que tiene el SERPAS, que estamos en el fondo de nuestra casa, que es Callejón 9 y Teniente Prieto, y vamos a estar haciendo así un callejón realmente que nos muestre el color, que nos muestre la vida, que nos muestre la alegría, que nos muestre la vitalidad, y vamos a preparar la torta para comer en nuestros 35 años de vida organizacional.
0: Qué bueno, qué bueno. Y bueno, recordar también un poco dentro de ese proceso histórico, pasaron unos años.

0: Creo que el programa con la representante del Servicio Paz y Justicia Paraguay, queremos también, bueno, entrar un poco, parece, hoy está el tema pendiente, el tema de la justicia en Paraguay. De hecho, hay varios temas que tienen que ver con ello. Uno de ellos tiene que ver, lógicamente, también con este tema que se dio con la familia Chaquet, el tema este, recuerda a la gente el famoso accidente allá en la zona de San Bernardino, Luque San Bernardino, y que hiciera que, bueno, tres personas de una familia perdieran la vida. Hoy su familia sigue reclamando, bueno, se siguen dando cuestiones que son sumamente llamativas en la justicia, que se puede decir, entre comillas, la justicia paraguaya. Al respecto de este tema, ya estamos justamente con una de las familiares, la hermana justamente de una de las personas que había fallecido en aquella ocasión, Nancy Jaquet, a quien saludamos. Nancy, muy buenas tardes para la audiencia de Radio Fe y Alegría. Aquí el programa, mientras tanto, Galo Bogarín te saluda. Nancy, ¿qué tal? ¿Cómo estás? Buenas tardes.
1: Sí, buenas tardes, Galo, y para toda la audiencia. Muchísimas gracias por este espacio.
0: Gracias, Nancy. Y parece ser que en vez de encontrar justicia, se siguen encontrando injusticia en el sistema de justicia en Paraguay, valga la redundancia, Nancy.
1: Es así, mira, Galo, yo te voy a hablar desde yo no te voy a hablar de artículos, no te voy a hablar con tecnicismos jurídicos, de argumentaciones, porque para eso están los abogados. Yo te voy a hablar desde un lugar en el que no se lo deseo, pero ni a mi peor enemigo estar. Te voy a hablar desde ese lugar oscuro que es el de ser familiar de víctimas, desde el dolor, desde la rabia y desde la impotencia. Ese es el lugar en donde yo te voy a decir que acá hay varios aspectos a tener en cuenta. En primer lugar, la desigualdad terrible en este caso, una desigualdad que lo venimos padeciendo desde el minuto uno en el que perdimos a tres miembros de mi familia, dejando en el cual una nena de 8 años perdió a toda su familia. Te voy a hablar desde ese lugar en donde vemos en cómo una persona, con su actuar criminal, Eugenio Sanabria, un rico y poderoso de nuestro país, vinculado a una de las personas más poderosas del país, está siendo, pero evidentemente y a todas luces, beneficiados. Nosotros, todas las acciones presentadas hasta la fecha fueron rechazadas. Nosotros, como víctimas, hoy somos víctimas de este sistema judicial también. Venimos tocando puerta tras puerta, cada puerta se nos va cerrando. Excluyen a un padre, le quitan el derecho. Yo no sé si es legal, no es legal, no sé qué dice la Constitución, las leyes, pero no es justicia quitarle a un padre el derecho a querellar en un proceso en donde se está luchando para castigar a una persona que mató a la persona que mató a su hijo. Y te voy a decir más, nosotros sabemos, nosotros como familia sabemos por dónde viene la mano y por qué quitan a mi papá del proceso, le quitan el derecho. Primero, los miembros del Tribunal de Apelaciones de Cordillera, que es un distrito plagado de corrupción, jueces, fiscales, miembros del tribunal corruptos, vendidos y bandidos. Me hago cargo de todo lo que estoy diciendo. Luego presentamos el recurso de la acción de inconstitucionalidad ante la Corte Suprema de Justicia. 7 meses después, ni siquiera revisan a fondo el pedido, argumentando X puntos, lo rechazan. Lo rechazan porque considera que ni siquiera es válido analizar. No pensaron un minuto en las víctimas. Acá la víctima principal de todo esto es esa nena de 8 años que hoy está en Alemania. ¿Por qué hacen esto? ¿Por qué no? ¿Por qué quitan a mi papá del proceso? Para poder cocinar entre cuatro paredes el destino de este señor. Porque en su momento nos rehusamos, mi papá se rehusó categóricamente a un acuerdo económico. ¿Es válido o no es válido? Eso es otra cosa, pero como familiar, él está en todo su derecho a no aceptar dinero como una compensación porque no existe dinero que pueda

0: que pueda aliviar el dolor. La vida de nuestros seres queridos no tiene precio. Entonces, a partir de ahí es en donde se vienen sucediendo distintos hechos a los cuales nos excluyen de todo. Es el no querer negociar, entonces dicen, ok, no querés negociar, no vas a ser querellante. Nos cierran todas las puertas. ¿Por qué nos cierran las puertas? Porque nosotros denunciamos todo lo que nos parece anormal, exponemos ante la prensa, ante las redes sociales, y eso obviamente no conviene para los beneficios de este señor. Lo que están, entonces quieren, entre jueces, fiscalía, abogados, cocinar esto, obviamente estanque la causa, se estanque, hacer pasar el tiempo, y ante una eventual condena a este asesino, Eugenio Sanabria Bierzi, esta condena sea mínima y lo cumpla en la comodidad de su hogar como hoy está, que va a seguir chupando whisky importado a diestra y siniestra, y quién te garantiza que no salga nuevamente el día de mañana y mate, me mate a mí, te mate a vos, a tu familia, a los familiares de quienes nos están escuchando, porque es un criminal que estando en estado alcoholizado mató a 4 personas. Y es demasiado injusto, y perdóname que me quiebre, pero en nuestro país no hay justicia. Y más allá del caso Sanabria, esto ya no es solamente un tema del caso Sanabria Bierzi. Esto es una desigualdad abierta de la justicia para quienes pertenecen a una casta privilegiada en la sociedad.
1: Nancy, en este sentido, para recordar y refrescar estos nombres de estos, del fiscal, de la jueza, de también de los miembros del Tribunal de Apelaciones de la Cordillera, ¿te recordás los nombres un poco para tenerlos presentes?
0: Mira, te voy a decir el nombre del juez, no lo tengo en mente en este momento. Nuestra fiscal, la fiscal del caso de un dudoso actuar es Zulma Benítez. Zulma Benítez se allana a todo lo que la defensa plantea. Ella no hizo absolutamente nada, tuvo un accionar cero, nulo en este caso. A ella no le interesa qué hay detrás de todo eso, todos lo sabemos, pero después tenemos los miembros de la corte que rechazaron esta acción, que no dieron lugar a esta acción, que son el doctor Víctor Ríos, ¿sí? Y también está el doctor Diesel.
1: César Diesel.
0: César Diesel. ¿Y ellos son quienes no dieron lugar a este pedido, enterrando así la posibilidad de que mi padre forme parte de querellante, ¿verdad? Obviamente la causa, ahora ya no hay ninguna excusa para que la causa continúe, porque hay varios procesos que quedaron estancados a raíz de que estaba pendiente que se expida la corte sobre este punto. Nosotros de igual manera tenemos y está abierta, y es una acción que lo vamos a tener también en el radar, y de ser necesario vamos a acudir a eso, que es acudir a instancias internacionales, porque esta causa lo amerita, porque mi familia lo amerita.
1: Nancy, recordando, Mike, creo que básicamente acá recordando la memoria, Zulma Benítez es la fiscal. La jueza puede ser Silvia Cáceres, jueza, y también el Tribunal de Apelación de la Cordillera le veo ahí integrado por Segundo Ibarra, Susana Granado y Carlos Cabriza.
0: Así mismo, pero la jueza ya no es, ella cambió, pero no, discúlpame, no tengo ahora en mente el nombre, pero ella ya dejó de ser parte. También su actuar fue muy dudosa, porque fue quien decidió entre gallo y medianoche enviar a Sanabria Bierzi a la agrupación especializada, cuando ese lugar es exclusivamente para uniformados y no para civiles, ¿verdad?
1: Y de hecho, un poco este tema también de la querella adhesiva de la familia Chaqué, digamos, que encabezaba tu papá, y decía, bueno, esto no hay como una posibilidad en Paraguay, y decía recurrir a las instancias internacionales. Y de hecho también me estaba preguntando en lo personal, tu cuñada era alemana, de hecho, ¿se habló en algún sentido con la embajada alemana? ¿Qué ellos ven con respecto a la justicia paraguaya, Nancy?
0: Mira, este proceso es por mi hermano, la causa está caratulada porque mi papá solo puede actuar, o podía, ¿verdad?, por el caso de mi hermano, ¿verdad?, Osvaldo Darío Jaquet. No así por su esposa y su hijo, que son ciudadanos alemanes. En su momento

0: acercamiento con la embajada, ellos se pusieron a disposición, pero obviamente argumentan también no tener la potestad de inmiscuirse en cuestiones internas del país, ¿verdad? Pero bueno, independientemente de eso, nosotros siempre clamamos porque, escucha, miren, era una funcionaria de la embajada que venía a cumplir una labor por 4 años, un bebé alemán también que muere, hagan algo, ayúdennos, no sé, pero realmente ellos en su momento hubo una cierta intención, pero después también nos sentimos totalmente abandonados y hoy realmente sí, todas las puertas, qué dolor y qué impotencia que la justicia castigue de esa manera a las víctimas, o sea, pónganse un minuto en el lugar de las personas que estamos atravesando esto, o sea, no podés cerrar ese ciclo y dejar a tus muertos descansar en paz porque no podés lograr la justicia en este país, y vamos a tener que acudir a instancias internacionales. Nuestros abogados Carlos Trapani y Enrique Siriani, dos excelentes profesionales honestos, están pero metidos al 100% en esta causa, están poniendo alma y corazón, y ellos también tienen el compromiso con nosotros de llegar a donde se tenga que llegar. Y mira, espero que se haga justicia, porque no puede ser que mates a 4 personas y que estés libre, porque hoy está prácticamente libre, está bajo arresto domiciliario. ¿Quién garantiza que este señor esté cumpliendo ese arresto domiciliario? Nadie.
1: Y de hecho un poco es inentendible esta cuestión que se tiene en la justicia paraguaya, Nancy, que tampoco es novedad. De hecho, hace poco decíamos, hay un joven que estuvo prácticamente 2 años preso, hay una docente también que estuvo 36 meses, sin embargo, bueno, gente que tiene que estar adentro está tranquilamente libre, y de esto hablamos siempre de la justicia pronta y barata, pero acá parece ser que la justicia es pronta y con plata.
0: A lo que voy, volvemos a lo que inicialmente decía, a todas luces hay una desigualdad, porque estas 2 personas que vos acabas de mencionar, o 2 casos que acabas de mencionar, son de personas comunes y corrientes, entre comillados, ¿verdad? Y no pertenecen a una claque de la sociedad que tiene amigos en el poder, que tiene protección, los recursos como para poder. Entonces hay una desigualdad. Vos y yo no somos iguales ante la ley, ¿no? Miren, Sanabria Jersey tiene un tratamiento, vos tenés otro tratamiento, vos y yo tenemos otro tratamiento. Misma causa no podría ser tomada de igual manera porque no somos iguales ante la ley y los casos no son tomados. Se mide el poder y el chonguismo, entre comillas.
1: Qué increíble. Y bueno, Nancy, por último, al agradecerte este tiempo destinado para Radio Fe y Alegría, entonces, ¿están viendo como las alternativas, los caminos para que se haga justicia con el caso de tu familia, en este caso, que fueron víctimas de este señor Sanabria Jersey?
0: Nosotros vamos a acudir a las instancias internacionales, a la Corte Interamericana de los Derechos Humanos, vamos a hacerlo, vamos a tomar todo. Acá en nuestro país la justicia nos dio la espalda. Acudimos a todo lo que se pueda acudir, tratamos de confiar en las leyes, en la justicia, y nos cerraron las puertas. Nos dijeron no. Entonces no nos queda de otra que tener que acudir afuera, y qué feo, qué mal queda nuestro país ante organismos internacionales por este hecho, porque realmente es muy triste. Y bueno, lo único que te puedo decir es que no hay un solo día en que nosotros no lloremos a nuestros muertos. Ante tremenda injusticia, tengo a un papá que desde aquel día no es la misma persona, que tiene la mirada perdida y triste todo el tiempo, y me duele el alma ver a mi padre en esas condiciones, ¿verdad?
1: Nancy, y este caso podríamos decir como hay una similitud bastante similar con el caso del fiscal Marcelo Pecci, que también ahí le niegan básicamente acceso a la información y todo ese tipo de cosas, la investigación inclusive.
0: Rodrigo Quintana también es un caso. Sí. También le negaron al padre el derecho a participar, a pedir justicia por su hijo, el fiscal Marcelo Pecci. Y ahora nuestro caso, ¿verdad? Es un cúmulo de... Y bueno, esta es una justicia corrupta y totalmente prostituida, y ojalá que no sea la justicia que le dejemos a nuestros hijos.

0: nuestros nietos, ¿verdad? Ojalá que haya un cambio en el futuro. Hoy no lo veo.
1: Así es. Gracias, Nancy, por este tiempo y nuestra solidaridad y mucha fuerza a seguir caminando a pesar de, bueno, no encontrar la respuesta en lo que uno va clamando justicia, pero bueno, sigue encontrando como respuesta injusticia en muchos los casos. Así que mucha fuerza y bueno, vamos a seguir viendo y abriendo posibilidades de cara al futuro, Nancy.
0: Te agradezco a vos por este espacio, a todos los medios de prensa que son nuestra voz, ¿verdad? Y no nos van a callar. Lo único que no van a poder quitarnos nunca, a no ser que nos maten, es nuestra voz y vamos a denunciar todo y con nosotros no hay dinero que pueda comprar nuestra conciencia y no se vende la vida a nuestros seres queridos. Muchísimas gracias a todos ustedes y buenas tardes.
1: Muchísimas gracias. Así entonces con Nancy Jacquet, este tema también de mirar un poquitito este caso de la justicia paraguaya y la justicia entrecomillada, lógicamente, porque es inadmisible como un familiar, es decir, no sé, me puedo poner en primera persona y le invito a la audiencia a ponerse en primera persona, ocurre un hecho y bueno, un familiar no puede estar lógicamente haciendo una querella adhesiva, señalan desde la justicia paraguaya. El sentido común nos dice, bueno, no sé, o algún compañero acá cercano a la radio que me digan, ah, no, vos no podés actuar, no tenés como las atribuciones para actuar y hacer la demanda adhesiva o la querella adhesiva, como lo llaman en términos jurídicos. Es decir, realmente el sentido común, el más difícil de los sentidos, parece en el Poder Judicial, bueno, tenemos este tipo de situaciones. Bueno, nada realmente también sorprende en un poder que hay que sacudir. No hay otra vuelta en el Paraguay. Es un poder que los datos, los relatos que nos instalan también, todo este tema de la corrupción imperante en el ámbito de la justicia, lógicamente, tenemos este tipo de respuestas que no son de nada justa, uno puede decir, no carecen de legalidad ni de legitimidad, pero sin embargo están actuando sobre la vida y también, lógicamente, sobre la moral de la gente. ¿Cómo, en este caso, escuchar el sentido humano? Dice, por lo menos, en primer lugar, escuchar a las víctimas, a los familiares de un hecho como este, y que el Poder Judicial tiene una, tal vez una insensibilidad, de la famosa astrea que tiene los ojos tapados, es muy simbólico. No ve, tampoco no escucha. Parece que el paño que tiene por los ojos y los oídos no le permite ni ver ni escuchar a nuestra justicia aquí en Paraguay. Lo tenemos aquí, mirando prácticamente de la cabina de Radio Fe y Alegría. Miramos el Poder Judicial que está acá enfrente a nuestros cristales de la radio. Uno dice, bueno, ¿cuándo realmente llegará la justicia en Paraguay? Un tema totalmente grande que tenemos que discutir como sociedad e ir forzando, porque ni la realidad política ni la realidad económica no nos va a dejar tener un Paraguay decente para la gente mientras la justicia en Paraguay realmente no se ponga a hacer lo que tiene que ser, justicia y nada más. Vamos a la pausita musical de la mano del compañero Jorge Fleitas y ya volvemos.

14:50 minutos de este día, miércoles 27 de mayo 2026. Estamos en el programa, mientras tanto, lógicamente, compartiendo hoy temas de justicia. Y queríamos ver, de hecho, una tercera entrevista, pero no está saliendo y ya no va a salir seguramente. También un caso que tiene que ver con, sin querer queriendo, los temas se fueron dando hoy por el tema de la justicia. Una incorporación como afiliado dentro de la ANR, de la gente lo va a ubicar, estuvo mucho tiempo como parte de Tierra Viva, estuvo parte también, inclusive fue presidente del INDI en un momento durante el gobierno del periodo de Fernando Lugo, estuvo también como secretario ejecutivo de la Coordinadora de Derechos Humanos del Paraguay y hoy está como miembro activo del Mecanismo Nacional de Protección a la Tortura. Nos referimos a Óscar Ayala Amarilla. Encontró en estos días su afiliación dentro de la ANR y bueno, estaba haciendo justamente un reclamo público de que lógicamente pide aclaraciones con relación a ese tema a la ANR y, o si no, decía en el posicionamiento público, se estaría viendo para estar haciendo, lógicamente, una acción penal, lógicamente, de reparación del daño que le están causando en la imagen con relación a entonces esta afiliación que aparece en el caso de Óscar Ayala Amarilla. Y de hecho dice un poquitito la nota, vamos a ver si mañana podemos lograr la entrevista correspondiente con Óscar Ayala Amarilla. Estoy buscando un poquitito acá la nota que lógicamente tiene ese complejo. Dice Óscar en ese sentido, no me está dando básicamente el poder entrar, estoy con algún problema en internet, pero voy a estar viendo de poder entrar nuevamente por otro método con relación a este tema que lógicamente señala entonces Óscar Ayala Amarilla. Dice señor Horacio Cartes, Junta de Gobierno, Partido Colorado presente. Señor presidente de la Junta de Gobierno del Partido Colorado, por medio de la presente me dirijo a usted con el objeto de manifestar cuanto sigue. Con gran sorpresa he comprobado que mi nombre figura en el padrón de afiliados de la institución política que usted preside. Esta situación, cuanto menos, constituye un grave error, dado que jamás he manifestado mi voluntad ni prestado consentimiento para afiliarme a su partido político. Por tal razón, solicito formalmente, dice, la inmediata exclusión de mi nombre y de cualquier otro dato personal consignado en el padrón de la ANR. De no procederse a lo solicitado con la mayor brevedad, me veré obligado de iniciar las acciones legales que en derecho me corresponden ante la justicia para obtener la exclusión judicial

0: así como de formular la denuncia penal ante el Ministerio Público para la investigación y castigo de los responsables de este hecho, el cual configura a primera vista un hecho punible contra los órganos electorales y la fe pública. Aguardo una pronta y favorable atención a la presente solicitud. Se despide usted muy atentamente, dice Óscar Ramón Ayala Amarilla, entonces, que presenta esta nota el 25 de mayo de 2026 en la sede de la ANR Partido Colorado, Mesa de Entrada de la Presidencia, dice acá esta nota. Y bueno, estaba viendo que también el compañero, tenemos que ver porque no es una cuestión casual, estaba viendo también que esa misma denuncia estaba haciendo nuestro compañero comunicador Carlito Goncalves. ¿Qué está pasando con la ANR? ¿Cree que los ciudadanos pueden así jugar tan fácilmente también con el nombre, el poder introducirlos? ¿Qué se puede esperar de esta situación de un país totalmente así, que hace lo que quiere, juega con los datos de las personas, bueno, lo involucra, lo envuelve, lo afilia, y bueno, no hay ningún tipo de penalidad? El Ministerio Público también, este es un tema que tendría que estar actuando de oficio en este tipo de situaciones. La mafia nos gana, hacen lo que quieren, se creen los dueños del país y así nos tienen lastimosamente, porque como estamos viendo, no es aparentemente un hecho puntual. En este caso, Óscar Ayala, también Carlitos Goncalves, que estuvo varios tiempos también en Radio Cáritas, sigue haciendo su programa los días sábados, también aquí estuvo un buen tiempo en Radio Fe y Alegría. Bueno, él también estaba denunciando el día de ayer con relación a ese hecho, y otras personas que estaban viendo también muy ligadas a los acompañamientos a problemáticas sociales. Y entonces ahí habría que ver un poco cuál es la intención, tal vez, de desacreditar figuras, de hacer algún tipo de campaña con este tipo también, que son, en el fondo, son amedrentamientos y formas, lógicamente, de generar ruido también en la opinión pública. Y bueno, muchos temas para seguir hablando, pero bueno, vamos cerrando el programa de hoy. Agradecer a la audiencia por la sintonía. No sé si por ahí nos escucha don Felipe Cuenca Rivero, también el saludo cordial, esperando ya esté un poco más respuesto. Esta mañana llamaba aquí en Radio Fe y Alegría, queremos un poco también seguir de cerca su situación médica, a ver si nos puede avisar también cómo está. Así que bueno, un poco también el saludo entonces para don Felipe Cuenca Rivero, que normalmente nos hace un reporte ahí de la zona de Capiatá, con los reportes culturales, de temas históricos, y bueno, esperando que pueda estar restableciéndose de la salud. Agradecer al compañero Alan Guirún, Jorge Fleitas, por la coordinación técnica. A seguir prendidos de la 1300. Ya se viene a continuación el compañero Luis Fernando Ibáñez con La Tarde Contigo. Que tengan todos y todas un feliz resto de jornada.
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0: Este tema de la reunión que mantuvo el Tribunal Superior de Justicia Electoral sobre la cuestión de las dudas sobre las máquinas electrónicas que fueron evacuando, comenzaron con el Partido Colorado, luego el PLRA, y también aquí me están señalando porque hubo también reunión con otros grupos, y qué mejor que hablar con la ingeniera Gladys Canese, que está siguiendo también como técnica todo este proceso, y qué nos podría decir al día de hoy sobre este tema de las urnas electrónicas. Gladys Canese, ingeniera, ¿qué tal? Buenas tardes.
1: Muy buenas tardes a toda tu audiencia y te tengo que comentar que yo participé de esta supuesta revisión técnica, pero que yo le llamaría una demostración guiada. Me pidió la colaboración un movimiento del Partido Liberal Radical Auténtica, yo acepté para poder darle continuidad a la investigación que estábamos realizando sobre el tema.
0: Sí, Gladys, entonces, pero a hoy, por ejemplo, y lo que pudiste ver, enterarte, ¿qué podrías contarnos?
1: Lo primero que les puedo comentar es de que se hizo una pequeña demostración y que nosotros volvimos a consultar sobre todos los puntos críticos que habíamos encontrado en la anterior jornada de febrero. Algunas cuestiones pequeñas y muy importantes fueron corregidas, o sea que de los 16 puntos críticos que nosotros habíamos encontrado en esa demostración guiada que no fue auditoría, 3,5 fueron corregidos, 3,5 puntos. ¿Por qué y medio? Porque uno de los puntos fue parcialmente nomás corregido. Y los otros puntos siguen todavía. Nosotros vamos a procurar que se consigan más correcciones a todo el proceso electoral. Lastimosamente nomás es muy corto el tiempo, muy corto el plazo que se tiene para esta verificación técnica que ellos le llaman. Y la metodología otra vez tiene inconvenientes muy graves. Entonces nosotros lo que queríamos es que se haga algún registro y notamos incluso que no hubo registro. De vuelta pisamos el mismo inconveniente de que no pudimos introducir nuestro celular, nuestra herramienta de trabajo, nuestra computadora, no pudimos volver a introducir y que tampoco se está llevando un registro de las observaciones en forma formal por la justicia electoral. Entonces, esos fueron puntos claves otra vez que nos preocuparon muchísimo. Y hoy volvimos a ingresar una nota reiterando la falta de respuestas de los pedidos que habíamos realizado en la supuesta auditoría anterior. Y aproveché la ocasión de mi participación de esta jornada para recordar que la respuesta que nos dieron fue una respuesta muy llamativa. La respuesta que nos dieron con respecto a nuestra reiteración de los puntos críticos fue que los apoderados técnicos éramos personas que no teníamos representación parlamentaria. Entonces, ellos no acreditaron, pero a la hora de pedir mejoras en el sistema nos dicen que no estaban respondiendo por ese. Yo les puedo pasar la respuesta oficial de la Justicia Electoral que argumenta de que hubo apoderados técnicos que firmaron los pedidos y que no se fueron muchos días a la auditoría, y por otro lado, que los apoderados técnicos éramos de partidos minoritarios. Entonces, eso nos llamó muchísimo la atención, esa respuesta, y le reclamamos eso, ¿verdad? También, de por qué no tiene valor el trabajo técnico que realizamos, porque supuestamente representamos a grupos que no tienen tanto caudal electoral. Eso fue una preocupación nuestra. Y también las mismas preocupaciones seguimos teniendo con respecto al boletín de voto, a la encriptación del voto y a la falta de auditoría por los medios y las herramientas que se tienen que utilizar, la metodología que se tienen que usar en una auditoría. Incluso el no acceso al código fuente de programas y sistemas claves como son la generación de las credenciales y la encriptación del voto. En esta verificación técnica quedó muy, muy claro para nosotros de que ese es el punto central, que el ciudadano no va a poder estar seguro si no se hace la auditoría de esa parte, de que su voto el voto.

estamos aquí en la tarde contigo, son las 15:30. Después le voy a comentar un poco por qué hice un paréntesis, pero ya por la urgencia desde sala de prensa me indica Jorge

0: hotel hizo está grabado correctamente, porque el chip tiene ahora 80 bloques y tiene mucho más memoria, capacidad de almacenado, lo cual significa que puede pasar la misma falla que pasó en el 2016 en Argentina, que había dos votos grabados. Uno, el que mostraba en pantalla, y otro que se usaba para contabilizar el voto. Entonces nosotros, para evitar ese tipo de vulnerabilidades o de posibles formas de adulterar el voto, queremos hacer esa auditoría exhaustiva de esa parte.
1: Entonces, sí, por lo que te estamos escuchando, Gladys, ustedes entonces, un sector al menos ya de, y técnicos y en la oposición, hay insatisfacción por lo que te estoy escuchando y no están, porque da la impresión cuando de la reunión, por ejemplo, que ocurrió con el los técnicos y tengo entendido apoderados, Partido Colorado, luego finalmente da, al menos por las informaciones, como que quedaron más tranquilizados, eso dentro del Partido Colorado, aunque uno ve también algunas cuestiones por allí. Pero en este caso con ustedes, y si, y creo que no sé si toda la oposición, pero al menos un buen grupo, no estaría satisfecho con este tema.
0: Y mañana podríamos darle una respuesta más certera una vez culminada esta fase. Lo que yo sí escuché hoy, un último informe de la senadora Lilian Samaniego, de que ellos tenían cuestionamientos similares a los nuestros. No sé si ustedes escucharon los tres cuestionamientos grandes que recién nomás ellos sacaron, porque ellos tuvieron que tener un momento de procesamiento de toda la información. Y ahí ellos también concluyeron el tema del boletín de voto, el tema del acceso al software, al código fuente, que tampoco se tuvo, y coincidieron con nosotros en tres puntos. Entonces yo creo que no es tan positivo tampoco, y que están pidiendo unas mejoras al sistema. Tienen un listado también ellos. Al menos el grupo disidente del Partido Colorado, y recién nomás salió esa información, porque como te estoy explicando, hay que esperar culminar todo y después procesar toda la información resultante de todo esto, y después recién podemos nosotros también como técnicos elevar un informe, que después tienen que estudiar también otra vez los movimientos, y después seguramente también va a estudiar el partido liberal en este caso, para el cual ahora estoy trabajando en forma técnica, ¿verdad? Entonces yo creo, sinceramente, de que no hay tampoco satisfacción en la disidencia del Partido Colorado por lo último que yo escuché, y me llamó mucho la atención que coincide con todos los puntos, o sea, los tres puntos coinciden con los puntos que nosotros también estamos reclamando.
1: Y bueno, así el panorama, Gladys, es preocupante, pero ya de hecho dentro de unos días se va a ir a internas, y esto le va a afectar más a unos partidos, por ejemplo, que a otros, pero veo que ya podría sí afectar en forma más fuerte en las municipales en octubre, y ni qué decir para las presidenciales del 2028, si no se subsanan. Ustedes son los técnicos, y si no están logrando, me imagino, entonces, ¿qué tipo de comunicación habría que hacer a la población? Porque te digo esto, Gladys, porque de repente hay como estrategias también, algunos dicen, no, hay que hablar mucho de esto porque podría correr a los votantes. Yo personalmente digo de que sí es importante hablar, y hay que ir buscando subsanar de cómo se pueda en este tema, y finalmente la gente va a decir qué va a hacer. Pero ahí, ¿cuál es tu reflexión, Gladys, con estas situaciones?
0: Mi reflexión es de que ya logramos 3.5 puntos de mejora, es muchísimo. Y que después de estas supuestas verificaciones, pues yo no estoy todavía convencida que sean verificaciones, pero te voy a poder decir a partir del viernes, a ver si mejora para mañana, vamos a tener un informe y vamos a tener pedidos de mejora. Y yo no estoy tan negativa en ese sentido, y le llamo a la población a capacitarse y apoyar a la democracia, y más todavía creo que es importante este esfuerzo que estamos haciendo muchos técnicos, porque ya logramos algo, no es que estamos con las manos vacías. Y esta verificación ya es un logro también, porque es algo que se está haciendo como para ver si se puede continuar corrigiendo. Entonces, la apertura es importante, y si logramos

0: por lo menos 7 puntos más, la transparencia va a ser mucho mayor, porque a medida que se aumenta la seguridad, se aumenta la transparencia. Entonces nosotros no pensamos que todo está perdido, sino no tendría sentido que yo participe de estas jornadas. Entonces yo estoy optimista y creo que el equipo también, en que como logramos 3.5 puntos, o sea, uno parcialmente, podemos llegar a lograr 7 puntos de los 16 iniciales. Y esos 7 puntos significan muchísimo, porque algunos puntos son claves y otros son no son tan relevantes. Entonces vamos a irnos sobre los puntos más relevantes y el resto vamos a procurar con control electoral, con capacitación, de que no sean demasiado graves.
1: Sí, Gladys, porque claro, hubo tantas dudas en las últimas elecciones, después volvemos a escuchar otra vez, escuchamos evaluaciones, y como esta es una cuestión de cálculo, de informática, hay una base de matemática, un poco se hace complejo. Hay una persona, Gladys, que te quiere hacer consulta, si me permitís, le voy a dar la entrada a este oyente.
0: Sin problema, adelante.
1: Dale. Oyente en línea, buenas tardes.
2: Sí, Luis Fernando, buenas tardes.
1: Sí, te escuchamos.
2: ¿Qué tal, ingeniera? Una pregunta. Esta explicación que le dieron desde el tribunal, porque no tienen representación, ¿no?, mayoritaria, ¿es un síntoma de que están ocultando algo? O me pregunto, ¿verdad? Y si usted como profesional, ingeniera, ¿verdad?, no existe un programa, para controlar o para clarificar el conteo de los votos, para transparentar las elecciones con los conteos de los votos. Eso te pregunto, ingeniero, si existe si ha de existir un programa especialmente para controlar esos conteos, ¿verdad? Gracias.
1: ¿Escuchaste,
0: muchísimas
1: Gladys?
0: Gracias, sí. por la pregunta. Realmente interesante lo que él está preguntando. En primer lugar, sí tiene razón de que quisieron eludir los reclamos técnicos que hicimos con esa aseveración. Y se sorprendieron de que volvamos otra vez los técnicos que estuvimos del 2 al 27 a representar ahora a movimientos internos del Partido Liberal Radical Auténtico. Entonces nosotros, en ese afán de transparentar, sí le decimos al señor que sí hay formas de hacer cruzamiento de datos y de verificar que la sumatoria esté bien. Pero para eso tenemos que hacer nosotros o un sistema que la oposición maneje y ingrese datos que no dé permiso a la justicia electoral, o una buena auditoría. En realidad hay muchas formas de hacer un control cruzado. El tema es que requiere recursos, y nosotros sabemos de que cuando requiere muchos recursos, lo ideal es que la seguridad provenga desde lo que puede garantizar la justicia electoral. Por eso que estamos luchando de que se aclare y que se mejore desde la justicia electoral, porque es mucho más caro aclarar, controlar, verificar con recursos propios, en forma paralela. Existen métodos, nosotros planteamos varios métodos, pero lo ideal es de que la confianza parta desde los que están encargados de la custodia al voto. Entonces ahí es donde nosotros queremos hacer la auditoría del software que hace la sumatoria, el encriptamiento, ese encriptamiento de voto, y que se verifique de que lo que se guarda es realmente lo que votó la persona, y que nos existe un algoritmo que en un porcentaje hace un desvío de voto. Y eso es muy fácil si es que nos permiten mirar las líneas de código, que es lo que describe cómo se hace la suma, y de dónde se sacan los datos y cómo se aplica la sumatoria. No sé, para nosotros como ingenieros eso no es complicado, técnicamente no es complicado. Lo que pasa es de que no se quiere disponibilizar esa

0: está, como yo le digo a alguna gente para que me entienda, ese procedimiento. O sea, la escritura de cómo se va a sumar no nos quieren disponibilizar, y es muy grave eso. Es como que a un contador que va a hacer una auditoría no le quieren mostrar las facturas y le dicen, eso usted tiene que aceptar como balance, sin mostrar el detalle de las facturas. Para darle un ejemplo nomás. Entonces, para nosotros es sumamente delicado el problema, porque no es difícil solución, pero hay un ocultamiento, como ustedes están sospechando, que nosotros estamos queriendo, explicándole a la gente que pueda existir esa presión para que sí se haga la auditoría del software que encripta el voto, desencripta el voto y que aplica las fórmulas para hacer el conteo. Esa es un poco la... Muy interesante, sí. La pregunta del oyente.
1: Así, Gladys, y seguramente si tuviésemos más tiempo, mucha gente va a querer hablar, porque en el fondo toda la confianza hoy día de la ciudadanía, sobre todo más independiente, opositora, más crítica a este sistema, va a comenzar a poner sobre ustedes como personas más independientes en la cuestión técnica. Es decir, la responsabilidad de ustedes es muy grande, Gladys. Hay otra comunicación, una persona que quiere hablar contigo. Audiencia, buenas tardes.
2: Buenas tardes, Luis Fernando. Buenas tardes, ingeniera. Sí, la pregunta es esta. Cada máquina tiene un funcionamiento individual, ingeniera.
0: Le explico. Todas las máquinas dependen del pendrive. El pendrive tiene un software que hace que funcione el sistema de votación, el escrutinio, y que arranque la máquina. Sin embargo, cada máquina tiene también un sistema operativo que arranca antes del pendrive. Y ahí es también donde nosotros queremos hacer la auditoría. Es muy complejo el sistema porque tiene tres sistemas en uno. Y eso nosotros descubrimos haciendo estas verificaciones técnicas que hicimos del 2 al 27 de febrero. Ya al comienzo nos decían que solamente el pendrive tenía el sistema operativo. Y nosotros, haciendo nuestra investigación, preguntas, y en el poco tiempo que nos dieron, hicimos esas observaciones y ellos tuvieron que reconocer lo que nosotros decíamos por la evidencia que había ahí en el momento que nosotros hacíamos.
2: Entonces, pero sucede que un pendrive es un dispositivo que se le aplica físicamente a cada máquina.
0: Exactamente, pero el pendrive tiene un sistema que es igualito. O sea, para cualquier ciudad, para cualquier mesa, es el mismo, la misma información tiene pendrive. Es una copia idéntica, todos los pendrive tienen una copia idéntica. Lo que hace la diferenciación de dónde, qué mesa, de qué partido va a ser la elección interna, es la credencial del presidente de mesa. Ese es lo que hace que se identifique cómo se va a ejecutar el software del pendrive. Entonces, si mi credencial dice que yo estoy en el colegio Juan Manuel Frutos, mesa 1 del Partido Liberal, esa información va a mostrar, porque el pendrive tiene la información de todo el país y de todos los partidos políticos que se van a internas, el de ahora. No sé si respondí tu pregunta.
2: Sí, está, pero lo que quiero es señalar solamente este detalle. Entonces, una mesa puede, o diferentes mesas en diferentes escuelas o lugares de votación pueden ya estar condicionadas de alguna forma la máquina con un programa troyano, ¿verdad? Que en determinada hora, determinado día, mes y año, tenga que, por ejemplo, de todos los votos, 200 votos, un 60% ir a un determinado candidato, ¿verdad? Y eso se podría activar individualmente en cada máquina en forma de distribución a nivel nacional. Eso es pensando mal, ingeniera, o sea, pensando... Yo, Osvaldo Sánchez, pienso que la justicia electoral está al son de corresponderle y hacerle el juego a la persona que maneja el poder ejecutivo, el poder legislativo y el poder judicial, como lo, y el Ministerio Público, como lo es el señor Horacio Cartes, y él dispone quién gana, en qué lugar y cómo. Entonces, digo nomás que él, teniendo en cuenta de que no hay que descartar la posibilidad del que se esforzó por dominar todo el Estado paraguayo, deje escapar o deje que se vote libremente. Pero yo le había dicho antes a Luis Fernando que capaz que en estas municipales ellos le

0: den la posibilidad en la interna a que gane, por ejemplo, Samaniego, o que gane en otra parte la gente de Prieto y también en los tres lugares donde está, por ejemplo, en Encarnación, y decir, vieron, estas máquinas funcionan, pero que la gente esté conforme con eso y se prepare el gran show para que Aliana sea el presidente de la República 2028. O sea, es un poco endulzarnos con un chupetín mientras se nos roban la torta grande, porque le había dicho, repito, ya corto en el tiempo, de que Filisola fue presidente, fue intendente y ganó Guamosi, Burr fue presidente y ganó Cuba, Mario Ferreiro fue presidente y ganó otro colorado, Mariado Benítez, y también Prieto fue intendente y durante allá ganó también el Partido Colorado como en Encarnación, y teniendo mayoría parlamentaria a nivel de senadores y diputados. O sea, la gran torta es las elecciones de 2028. Esto capaz tiene un chupetín, pero yo desconfío, creo que hay una mala intención, una intención fraudulenta o comprada y alquilada por el dueño del Estado paraguayo, llámese Horacio Cartes. Gracias por el espacio.
1: Gracias, Osvaldo. Gladys,
2: sí, ahí te quiero responder algo, algo que va un poquito de la mano, pero que, como él dice, cuando hay tecnología de por medio, se puede hacer una manipulación centralizada. Entonces, no, por eso que nosotros pedimos auditoría, porque hay muchas vulnerabilidades posibles. Y cuando uno habla de cualquier software, se puede hacer algo mucho más, que englobe mucho más lugares, como no solamente puede haber un problema en un local, sino que se puede, por medio de un algoritmo, sistematizar algunos inconvenientes que podrían hacer variar. Entonces nosotros queremos minimizar eso. Pero lo que es trascendente es de que ahora, como él está diciendo, tenemos que hacer los controles. No podemos esperar que llegue el 2028 y ahí reclamar que se garantice por medio de las máquinas de votación, porque el mismo sistema van a querer usar. Entonces, el motivo de que tanto estamos peleando por la transparencia y por aumentar la seguridad de las máquinas de votación es justamente para el futuro, si no se logra todo ahora. Y sí, tiene razón el señor, en el sentido de que hay programas que solamente maneja el Tribunal Superior de Justicia Electoral, y que ellos tienen el control total, y que en esa parte es la que menos nos están dando acceso. Y justamente es la parte clave que maneja el voto. Por eso es que tanto insistimos los técnicos en el código fuente de esos programas críticos que no estamos pudiendo tener el acceso. O sea, el señor tiene muy clara la película y en parte tiene la misma preocupación que tenemos los informáticos.
1: Bueno, Gladys, realmente, como siempre, te agradecemos por este momento de conversación. Esto va a dar mucho que hablar todavía y seguramente en un momento dado, porque nosotros, como te decía, Gladys, estamos confiando bastante en ustedes los técnicos en forma así independiente, porque después hay tantas hasta versiones sobre este tema de la urna electrónica, entonces vamos confiando en lo que ustedes nos están comunicando y a lo mejor hasta si en un momento dado ya no pueden como técnico acceder a todo, capaz que tengan que hablar bien con los partidos políticos, los movimientos y la ciudadanía para que se haga una presión mayor. Digo esto para que no descartar la participación ciudadana para pedir transparencia y más ética en este país, Ladi, en torno a urnas electrónicas.
2: Así mismo es. Realmente necesitamos de toda la gente. Necesitamos que nos ayuden con el control electoral. Y muy diferente a lo que la gente piensa, yo creo que hay que participar. Hay que participar justamente viendo esta situación que se estaba presentando. Tenemos que ayudar con el control electoral y defender nuestra democracia. No hay otra vuelta que dar, porque si no, va a ser mucho más difícil si queremos tener una alternancia o mejor, o incluso tener autoridades legítimas. Necesitamos donar nuestro tiempo y ayudar con este control que va a ser necesario ya ahora en las municipales para garantizar después en el 2028 que esto mejore. Muchísimas gracias por el espacio. Yo creo que esto puede servir para más debate y para transparentar todo lo que se refiere a elecciones.
1: Sí, y capaz que volvamos a hablar, creo que tenemos que volver a hablar, Gladys, que nos está ayudando a entender todo este fenómeno la próxima semana, porque esto va a ir todavía incluso porque se aproximan las internas y ahí va a haber cosas probablemente.

0: Así que para que pueda ayudarnos a ir entendiendo y luego los pasos si están logrando o no alguna situación. Así que te agradecemos, Gladys Canese, por este momento de conversación con toda la audiencia de Radio Fe y Alegría. Gracias.
1: A ustedes también. Muchas gracias.
0: Así es. Gladys Canese, escucharon 15:58. Les digo rápidamente, parece que Katia González va a volver o no al Parlamento, Jorge. Jorge dice no, porque se está hablando de esto. Dice, por ejemplo, un texto que aparece en el Nacional, Katia González, ante expectativa de retornar al Senado, que dijo que se ataje el cartismo narcomafioso. La ex senadora afirmó que la Corte Suprema podría anular su pérdida de investidura y advirtió al oficialismo que se ataje si vuelve a ocupar una banca en la Cámara Alta. La ex senadora Katia González lanzó fuertes críticas contra el cartismo y aseguró que en caso de retornar al Senado tras una eventual resolución favorable de la Corte Suprema de Justicia, el oficialismo deberá atajarse. Redobló la apuesta, dijo textualmente, redobló la apuesta y que se atajen. Que piense bien este cartismo narcomafioso que nos gobierna. Al referirse a la acción de inconstitucionalidad presentada contra su pérdida de investidura, González sostuvo además que la justicia llega tarde y lamentó las consecuencias políticas de su salida del Congreso. Es una justicia que llega tarde y no es reparadora. Lo que me robó el cartismo ya no me podrá devolver la corte, dijo. ¿Y qué dijo Bachi Núñez rápidamente, Jorge, sobre esto? ¿Qué dijo Bachi Núñez? Bachi Núñez advierte que impediría retorno de Kate González al Senado, el que se cree el todopoderoso de este país. ¿Es o no el todopoderoso, Jorge? Va a vender, Bachi, Bachi. Bachi Núñez. Él dice, no le voy a permitir que vuelva. El presidente del Congreso aseguró que actuaría igual que Lugo si la Corte Suprema anula la expulsión de la ex senadora opositora y ordena su restitución en la Cámara Alta. Y no sé por qué trae el tema de Lugo, pero bueno, vamos a ir viendo. El presidente del Congreso Nacional de Paraguay, Basilio Bachi Núñez, adelantó que impediría el regreso de la ex senadora Katia González a la Cámara Alta en caso de que la Corte Suprema de Justicia haga lugar a la acción de inconstitucionalidad presentada contra su pérdida de investidura. Bueno, las declaraciones del titular del legislativo se dieron ante la expectativa generada por la inminente resolución de la Corte sobre la expulsión de González, concretada en febrero de 2024 con 23 votos del sector cartista. Consultado sobre el posible fallo, Núñez afirmó que espera que se respeten las atribuciones de cada poder de Estado. Entonces él dice, yo no voy a permitir que y vuelva. Pero ¿y cómo es si la Corte habilita este tema? ¿Cómo va a ser esto? Bachi Núñez dice, advierte que impediría el retorno de Katia González al Senado ante eventual fallo judicial. Mañana ya vamos a tener más seguramente información e impactos de lo que está pasando ya con este tema de Katia González. 16, 16, un minuto, muchas gracias, hasta mañana.
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1: Estamos en este miércoles hermoso, con un sol resplandeciente. Estamos aquí en la M1300 de Fe y Alegría, como hace muchos años, animando este espacio que llamamos Pleno de Esperanza, Nuevo Paraguay, en el 2010. Seguimos convencidos de que vamos hacia un nuevo país, a pesar de todos los obstáculos, de todos los desengaños, de las decepciones, de lo que sea. Pero por encima de todo, el deterioro colosal del sistema capitalista alimenta la esperanza de un cambio estructural en el mundo occidental, por lo menos, en el que estamos inmersos. Israel sigue matando en todo Medio Oriente, con una locura infernal por expandir su poder sobre los territorios del Medio Oriente, convertidos en cementerios. Palestina arrasada, un tercio del Líbano bombardeado, destruido, y el ejército de,

sionismo se realiza por Siria, por Jordania, por Libia incluso. Sobre el Egipto sometido, asaltando ese ejército depravado, asaltando las flotillas humanitarias que quieren llevar algún alivio a los palestinos, hambrientos, sin agua, muriéndose de inanición. La flotilla asaltada, cientos de presos, algunos todavía están sin aparecer, violaciones permanentes y masivas por un ejército absolutamente castrado de todo tipo de abusos. Las mujeres y los jóvenes varones son las mayores víctimas de los abusos militares de Israel. Hoy es el Día Mundial de la Nutrición. ¿Y qué podemos decir en países con tanta desigualdad social, por una minoría angurrienta, codiciosa, que maneja el poder del Estado? Entonces, para hablar de nutrición, tenemos que hablar de cultura y de economía. Tenemos que hablar de estructura estatal. Tenemos que hablar de un Estado social de derecho para todos igual. Y tenemos que hablar del retroceso, del crecimiento de cada niño, incluso de cada feto, y de su propia formación psicológica, mental, formación de un pensamiento propio. Entonces, hablar o conmemorar el Día de la Nutrición es una ilusión más, porque hay que preguntarse cómo se puede nutrir a un ser humano cuando no hay recursos para alimentarse básicamente. Es decir, vivimos en una tremenda injusticia, en un proceso de deshumanización acelerado porque la vida nos enseña todos los días, a cada paso, que el fanatismo cunde por todo el mundo producto de la ignorancia, de la codicia, de las angurias que crean el fanatismo del poder. Sometiendo la conducción de los pueblos desde gobiernos enemigos desde hace siglos. En estos días se rememora algo

año 1543. Fíjense en ustedes. 2021. En el año 1543, siglo XVI, cinco siglos atrás, cuando apenas se ponía en circulación los primeros ejemplares del libro que demostraba que el mundo gira alrededor del sol, murió Nicolás Copérnico. La Iglesia Católica prohibió el libro por ser falso y contrario a las sagradas escrituras, y lo envió de hoguera al sacerdote Giordano Bruno por difundirlo, y obligó a que Galileo Galilei negara haber leído y creído en el contenido del libro de Copérnico. Tres siglos y medio después, el Vaticano se arrepintió de haber asado vivo a Giordano Bruno y anunció que iba a erigir en sus jardines una estatua de Galileo Galilei. La embajada de Dios en la tierra se toma su tiempo para hacer justicia, pero al mismo tiempo que perdonaba a esos herejes, el Vaticano, en un gesto sumamente hipócrita, hizo santo al cardenal de la Inquisición, Roberto Bellarmino. Santo Roberto, que estás en los cielos, quien había acusado y sentenciado a Bruno y a Galileo. Es decir, dos señales, dos medidas para ver la justicia, para ver hasta dónde llegamos con la mentira y con la difamación de la verdad y del conocimiento científico. Yo creo que parte de esos errores, junto con proyectos de construir sociedades justas, mejores, han alimentado este presente de extremismo, de la ultraderecha, que profundiza su crueldad y la convierte en su punto central de la estrategia destructora de lo más básico de los derechos humanos. Ese es el momento que vivimos hoy en muchos países, porque nos falta, creo con profunda convicción, que nos falta un pensamiento más libre, un pensamiento más crítico y autocrítico. Las constituciones nacionales, en general, tienen un contenido mayormente positivo, pero nadie lo respeta. Entre los gobiernos de la derecha

que convierte al Poder Judicial en un anexo determinante para someter y condenar a referentes políticos adversarios. Anteayer fue Venezuela. Ayer, Raúl Castro. Hoy, Zapatero en España. Cruzadas vandálicas, mercenarias, en las campañas electorales, cuando el favorito es un candidato progresista, como ocurre estos días en Colombia y Perú, toda la avalancha de la mentira, de la comunicación al servicio del capital privado, toda la avalancha de la manipulación de los medios de prensa, todo el empobrecimiento de las clases, desde lo que reciben los adolescentes hasta los universitarios, descalifican la realidad, mienten, porque el problema es mantener el poder en manos de la clase tecno-oligárquica que en estos días conduce al mundo, o tres cuartas partes del mundo, por lo menos todo lo que es Occidente está bajo este poder tecno-oligárquico. Las injusticias van en aumento. En Bolivia, el Congreso autorizó esta semana el uso del ejército para aplastar la marcha de miles de bolivianos, humildes, la mayoría, que han caminado 700 kilómetros recorriendo el país, reclamando solamente una cosa: justicia, nada más. Y la justicia, claro, lleva a hablar del hambre, de combatir la miseria y la ignorancia. Entonces, yo creo que es un momento, sí, tenebroso para la humanidad, pero también hay que tener muy en cuenta, es muy necesario estudiar y analizar a fondo la realidad. Entonces, que las mayores víctimas, las principales víctimas de este régimen de injusticia social en todo el Occidente, muchísimos países, yo sé perfectamente que la mayoría de la población excluida no está en condiciones de ponerse a analizar la realidad, porque la prioridad de la mayoría de los habitantes de nuestros países tiene que priorizar la búsqueda del puchero diario, de cómo pagar deudas,

el alquiler, para no ir a vivir en la calle. Esa es la prioridad de la mitad de los habitantes de los países capitalistas. Y en Paraguay lo vemos todos los días. Todos los días. Embobada la gente, no todos por suerte, con las postulaciones a candidatos para ganar las internas partidarias en vista de las municipales. Las internas están programadas para el 7 de junio. ¿De dónde saldrá los dirigentes, para intendentes y concejales de las juntas? En octubre próximo. Entonces, yo pienso, analizando la realidad paraguaya, tenemos que ver esto que está ocurriendo. Hay cosas, hay actos particularmente vergonzosos. Se está difundiendo la acumulación de capitales de la familia del presidente Santiago Peña. Se acumulan las versiones, las denuncias, las defensas, las contradicciones, las acusaciones. Y eso es una vergüenza. Es negar la ética en el presidente del Ejecutivo. Moralmente, Santiago Peña está obligado a, está obligado a presentar claridad en su contabilidad personal y demostrar que quienes lo están acusando están entrando en delitos. Pero mientras Santiago Peña no le explique al país, al pueblo paraguayo, a la ciudadanía, no le explique claramente sus cuentas, dónde tiene el dinero, qué cantidad tiene, cómo lo ganó, el pueblo seguirá cada día más descreído. Y lo peor, lo más grave, no es que el pueblo se vuelva, se torne desconfiado de sus autoridades. Lo peor es que el pueblo le dé la espalda a la actividad política, que es una tarea noble. La medicina no es la culpable de que haya médicos mediocres y delincuentes. La política, como actividad humana, no tiene la culpa de que la ejerzan o que hablen en su nombre delincuentes. Entonces, yo creo que en el caso concreto de las acusaciones a Santiago Peña por enriquecimiento ilícito, requieren una urgente explicación de su parte. En otro de los capítulos

muchachos de esa administración escandalosa, donde realmente ahí no caben las dudas de la delincuencia que se había apoderado y que todavía está presente en muchos ambientes de la provisional. Al punto que en las numerosos cientos de propiedades que tiene YPF en el país, se confirma que tiene alquilado tierras en el Chaco por 627 guaraníes la hectárea. 627 guaraníes la hectárea en lugares que valen $10,000 cada una. 627 guaraníes la hectárea. El alquiler fijado por los anteriores directivos de YPF en un contubernio indudable con los manguruyuses, con los acaparadores de tierra que muchas veces ni la producen, no la hacen producir, sino que alquilan barato para alquilar caro, con total complicidad de los directivos de YPF, representantes del gobierno, representantes de la patronal y de los trabajadores. En ese triunvirato está la autoría, el despilfarro de YPF y de uno de los servicios más importantes de la salud pública de este pueblo. Pausa, Jorge.

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ahí Frei Beto ha declarado en estos días que el intento de recuperar el dominio de los pueblos por la fuerza, típico del estilo de Donald Trump, es un retroceso a la lógica, retroceso a la lógica del poder bruto del siglo XIX. Es muy interesante lo que dice Beto porque siempre se ha caracterizado por una gran lucidez en el análisis de la realidad. Es un hombre que realmente siempre ilustra al conocimiento de quienes queremos aprender con una fundamentación muy seria de las cosas. Frei Beto está en los registros como Carlos Alberto Libanio Cristo, que nació en 1944, quien asumió la política como sentido de su vida desde la adolescencia, siempre a favor de las causas justas. Tiene más de 70 libros escritos. Filósofo, teólogo de la liberación, con larga trayectoria, un fraile dominico que practica la lealtad a sus ideas y a la amistad de un modo que debería ser más extendido en este convulso mundo de hoy. El pensamiento de Frei Beto ayuda a comprender por qué Fidel Castro lo consideró un amigo y un interlocutor culto y honesto al que era y es muy importante escuchar. Entonces, yo creo que sería bueno en este afán de acumular conocimiento, de tener respuesta a muchas cosas, por lo menos para estimular el pensamiento, la búsqueda del por qué estamos tan mal como estamos, por qué la sociedad humana es incapaz de superarse, de salir de este pozo negro, un agujero negro que nos asfixia a todos. Tendríamos que hablar, escuchar, leer a Frei Beto y a otros grandes, porque si hay un capital imborrable de es el conocimiento. Hay que ver las culturas antiguas. Hay que explicarse por qué un poderoso imperialismo como el de Estados Unidos, país que tiene 2 siglos y medio de vida y nacido en la violencia, desparramando sangre por todos lados, ¿por qué ese poderoso país militar y financiero, tecnológico, no puede con un país chico de mucho menos habitantes como es Irán? Y no puede, y militarmente pierde frente a ellos y no sabe cómo salir de la provocación lanzada por Donald Trump contra los persas y tras

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una derrota militar, está buscando cómo salir mintiendo, cómo salir mirando de frente al sol, siendo que sale, de hecho, mirando para el suelo, la cabeza baja. Ha perdido militarmente y está perdiendo mucho en lo económico, con unas consecuencias atroces al resto de los países occidentales, en particular donde encontró apoyo para su crueldad en el primer tiempo. Hoy, frente a todo la derrota, hay muchos que se están alejando de él y empieza a entrar en disputas con algunos antiguos aliados, como es el caso de España, donde con quien Estados Unidos hoy está enfrentado por la subversión española. No le creen a Donald Trump ni aceptan que imponga que cada país miembro de la OTAN tiene que destinar el 5% de su Producto Interno Bruto para mantener la guerra en el Medio Oriente, para continuar alimentando a Israel y para continuar alimentando a Ucrania contra Rusia. Es decir, que no hay hoy en día ninguna garantía de que esta política que lleva Donald Trump pueda proyectar un futuro mejor si no se corrige esa línea de imposición. Y América Latina y el Caribe son dos lugares donde Estados Unidos está obligado a atrincherarse porque ya no tiene lugar en la Europa Occidental y tampoco en África y mucho menos en Asia. Entonces, ¿qué le queda en el mapa mundi al gobierno de Donald Trump? ¿Qué le queda? Latinoamérica y el Caribe. Por eso tenemos muchas razones de todo tipo: moral, histórica, derechos humanos, economía, política, para defender a Cuba en esta permanente agresión, en este estrangulamiento económico que provoca el bloqueo de Estados Unidos. Cuba es el país de mayor práctica internacionalista en el último siglo. Esa isla, después de que comenzó la revolución, en las últimas 6 décadas y media, nunca ha dejado de ir. En medio de su pobreza económica, nunca ha dejado de ir en ayuda a los pueblos que sufren tragedias. Lo ha hecho con Haití, lo ha hecho con varios países de América Latina, lo ha hecho con varios de África. Incluso sus universidades han formado miles de profesionales, incluyendo varios de Estados Unidos, de profesionales universitarios en medicina y en otras ramas de conocimiento. Entonces, hoy Estados Unidos, después del fracaso en Medio Oriente, aunque tiene todavía a su socio, el Estado de Israel,

el sionista, el nazi Estado de Israel, lo tiene por ahí matando gente y apropiándose de territorios, pero Estados Unidos tiene que venirse para nuestras tierras también a someternos, estimulado por el éxito que ha tenido en Venezuela. Y la ilusión de poder terminar con la Revolución Cubana. Entonces, hay que tomar conciencia de autodefensa. Se puede estar en cualquier postura filosófica, pero lo que no se puede ignorar es el derecho a la libertad de cada ser humano, de cada pueblo, el derecho a la autodeterminación de los estados. ¿Por qué una potencia, por más fuerte que sea, puede permitirse invadir países para destruirlos y apoderarse de sus recursos, robarles lo mejor, inclusive la ciencia, la inteligencia, como lo hizo después de la Segunda Guerra Mundial con los científicos alemanes, y los importó, y eso no es un detalle sencillo a olvidar? La Universidad de Estados Unidos avanzó enormemente con los científicos nazis, y además de aportar conocimientos, aportaban la ideología nazi. Y eso evidentemente dura hasta hoy, porque los herederos están en este momento al frente del Estado norteamericano. Otra pausa, Jorge, por favor.

He estado leyendo en El País de Madrid un relato muy interesante que es o que fundamenta la necesidad de la integración. La integración entre dos personas, sabiendo que uno solo no puede vivir, no puede resolver sus problemas. Y entonces, un colega, el Sergio Díaz Granados, hace una crónica.

muy interesante. Dice que en los territorios áridos de Venezuela crece una planta llamada cocuy, de la que se extrae un destilado artesanal llamado cucuy. Y aunque parece que vive solo de la tierra y del agua donde nace, en realidad no podría hacerlo sin una red que lo conecta con otros lugares y otros seres más lejanos. En la noche, la planta cucuy florece y ofrece su néctar a los murciélagos que llegan desde Curazao, recorriendo largas distancias sobre el mar. Esos murciélagos, en su viaje, transportan polen de un territorio a otro y con esa polinización hacen posible la reproducción de la planta, que no existiría sin la conexión que empieza en una tierra y termina en otra. Esa imagen sirve como lección para nuestra Latinoamérica y el Caribe. Porque ningún territorio, por más fuerte que parezca, prospera totalmente sin relaciones con sus vecinos. Y en esas relaciones naturales surgen cosas maravillosas, como el cucuy, y tienen el potencial de generar más progresos para la sociedad. El cucuy no existiría sin los murciélagos, y nuestra región no desplegará todo su potencial si no afianza los vínculos naturales entre buenos vecinos. El mundo actual, cada vez más marcado por turbulencias financieras, tensiones geopolíticas y fragmentación del comercio, por sí solo ningún país tiene la escala suficiente para incidir en las grandes cadenas globales del valor, ni en la transición energética, ni en la seguridad alimentaria del planeta. Los números no mienten. El comercio entre los países de América Latina y el Caribe representa apenas el 13,2% de sus exportaciones totales, mientras que Europa y Asia Pacífico registran más del 50% del comercio intrarregional. Estados Unidos sigue siendo el principal socio comercial de Latinoamérica y el Caribe. Absorbe el 46,7% de las exportaciones, que es el origen del 30% de sus importaciones. Después están China y la Unión Europea. Entre el 30 y el 40% de las exportaciones de los países sudamericanos, exportadores de recursos naturales, casos de Chile, Perú, Brasil, la Argentina, se destinan a China. En cuanto al liderazgo subregional, Centroamérica tiene la mayor proporción de su comercio dirigido a su interior, alcanzando un 29% de sus exportaciones totales. Después está el Mercosur con apenas 11%, y la comunidad andina con el 9%. El acuerdo entre Mercosur y Unión Europea, que reúne a 770 millones de personas y una cuarta parte del Producto Interno Bruto Mundial, es el

señal clara de la oportunidad que se ofrece a nuestra región. Que siga apostando por acuerdos bilaterales, casi siempre con países extrarregionales, volcada hacia afuera y con escasa vertebración interna, porque la verdad es que la estructura de nuestros países no desarrolla el comercio interno. Se vuelca para afuera, pero no para adentro y el bienestar de sus pueblos. Enfrentando, claro, grandes desafíos estructurales. La Confederación Americana de Finanzas, reunida hace poco en Cartagena, en Colombia, entre 100 representantes de sectores públicos y privados, organismos multilaterales, académicos, y en el ámbito cultural, buscó presentar ideas que impulsen la integración de nuestra región. La CAF anunció una inversión de 10.000 millones de dólares para dinamizar la integración regional, con proyectos de infraestructura, conectividad digital, energía, turismo, logística y movilidad, que podría ayudar a cerrar brechas socioeconómicas, potenciar el comercio regional, mejorar la situación de los pueblos y responder a los desafíos del nuevo escenario geopolítico global que nos va a dejar, si no abrimos el paraguas y no miramos y nos conectamos con todo el mundo, arriesgamos a quedarnos bajo las trampas de todo tipo que aplica Estados Unidos a los pueblos sometidos. Entonces, creo que hay que preguntarse, ¿cuál es el papel de Paraguay como Estado ante estos planes de la CAF? Hay que preguntarse si algún alto dirigente de este país, en los tres poderes y los entes autónomos, está estudiando esta nueva realidad, porque hace unos 60 años el presidente de Colombia, Carlos Lleras Restrepo, que fue uno de los fundadores de la CAF, sostuvo que la integración es el camino, el destino, el tamaño y el espíritu. Siguiéndolo, el camino de ahora es cruzar fronteras a nivel de ciudadanía, de empresarios, de todos los niveles, convertidos en murciélagos que llegan al Cocuy, a la planta milagrosa para adentrarnos en las profundidades de la integración de América y el Caribe. Yo creo que estamos en un momento

mucha importancia, no solamente mirando la transición tecnológica que se produce, pero tenemos que tener plena conciencia. Latinoamérica y el Caribe es propietario de alimentos, de energía limpia, de agua, de biodiversidad, de minerales críticos, de talento joven y de una posición geográfica privilegiada para desatar ese potencial. Es indispensable una integración efectiva que pase por encima de los discursos oportunistas, interesados, mediocres, mucha demagogia y mucha codicia de poder y muy poco amor por el ser humano. Me interesan los cargos, el dinero. El imperialismo vive creando pandemias. Ahora es el brote del antivirus, y hace 6 años, 7, fue el COVID, que destrozó las relaciones humanas, donde muchísima gente no salía de sus casas. Entonces, hay que acabar con muchos males, en particular el de la desigualdad social, el de la diferencia de clases entre los seres humanos, en el extractivismo de los recursos naturales de los pueblos por conglomerados transnacionales de la angurria y de la explotación. Hoy quiero cerrar esta hora del programa con un saludo solidario, fraterno, al levantamiento popular en Bolivia, que espero no se paralice por la represión criminal que está sufriendo y que va en aumento con la complicidad del Congreso, que autorizó al ejército para matar gente entre los campesinos, indígenas, intelectuales, artistas, amas de casa, mujeres sencillas del pueblo, para matarlas por reclamar la instalación de un gobernante patriota, honesto y honrado. Así que a toda la audiencia de Nuevo Paraguay en el mundo y el mundo con nosotros, llevamos miércoles y sábado por la AM 1300 de Fe y Alegría, la emisora de la honestidad y la comunicación. Les digo hasta el próximo sábado a las 10 de la mañana, que abriré este programa y le pasaré la posta en 30, 40 minutos al compañero Víctor Báez Mosqueira para que protagonice las 2 horas junto con invitados hasta las 2.

0: 12 del mediodía. Así que a todos, mucho cariño, mucha ternura, amor y alegría. Hasta el sábado.
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0: Largo camino de los indios. Ellos son estas cumbres y aquel valle y esos montes callados perdidos en la niebla y aquel maizal dorado y el hueco entre las piedras y la piedra desierta.
1: Yeah, yeah.

0: la calle,
1: Sí,
0: dice.
1: mal.
0: Vio que se
1: Para la
0: está,
1: merienda.
0: vio que se
1: Y
0: caía
1: hay
0: en la
1: demasiada,
0: mandarina.
1: sí, en todos los cítricos, hay una cosa impresionante
0: Sí,
1: realmente, ¿verdad?
0: fantástico.
1: No sé yo en qué otra parte, en
0: Bueno para
1: Paraguay.
0: el frío.
1: En Paraguay nomás yo veo ese tipo así de abundancia, ¿verdad? Bueno, como bien le decía, estamos en el espacio de Paraguay Verde. Pueden seguirnos en nuestras páginas, en nuestras redes sociales, en la página de Sobrevivencia, Amigos de la Tierra Paraguay. También estamos en el Twitter, hoy más conocido como X, en arroba sobrevivencia PY. Y también ya para los más millennial, pero no tan millennial también, ¿verdad? Estamos en el Instagram, estamos como Sobrevivencia PY. Y pueden visitarnos para estar al tanto de todas nuestras acciones, proyectos, iniciativas que siempre están, que estamos llevando adelante, están en marcha. Y como siempre, hoy
0: ¿Y
1: tenemos
0: la dirección de la radio?
1: muchísima, muchísima.
0: ¿Para escuchar directo la radio?
1: Y pueden escucharnos desde paraguay.com/1300 AM Fe de Alegría. Esa es la página web donde pueden escucharnos en línea. Si no, esa nomás, Jorge, en línea, ¿verdad? Desde paraguay.com, ¿verdad? Sí, y también la página de la radio, sí, radio.feyalegria.org.py. Ahí también pueden escucharnos vivo. La página de la radio también pueden. Ahí hay noticias, todo lo que. Ahí van a poder ver todo el trabajo también de Fe Alegría que se está llevando adelante. Muy, muy, muy interesante. Por supuesto, como siempre, uno aprende muchísimo estando siguiendo todas estas páginas, ¿verdad?
0: Nuestra sabiduría está en la naturaleza. De lo profundo irradia luz, irradia unas permanentes respuestas a nuestros dilemas. A los dilemas de la evolución de la vida. Es necesario parar, escuchar el silencio. No escuchar en silencio, escuchar el silencio. Y basta escucharlas a estas respuestas que la naturaleza nos ofrece. Están ahí. Están ahí como una hermosa melodía verde, que es el color de Ñandesí, nuestra madre tierra. Hoy vamos a hablar, vamos a hacer nuestros divagues en Paraguay Verde alrededor de este tema de la naturaleza, esta de la naturaleza pura, digamos. Porque en este momento está en discusión desvalorizando la conservación. Y realmente, obviamente es necesario. Es muy necesario. Pensábamos que ya habíamos superado esa etapa. Esa etapa del desarrollo duro, del desarrollo extractivista, del desarrollo de espaldas a la conservación de los bienes comunes de la naturaleza, que es lo que nos dio vida, nos da vida y nos va a seguir dando vida si acaso tuviéramos la capacidad de conservar todos los bienes comunes. Es lo que nos va a ofrecer un estado de bienestar. Pensábamos que, sobre todo algunos políticos, que toman decisiones unilaterales, de espaldas al pueblo, esa es la verdad, de espaldas a la vida, que las decisiones tomadas tienen que ver con aspectos referidos a ganancias, ganancias, ganancias, dejando una huella ecológica, una huella social de la que no se hacen cargo.
1: 17:30 estamos en el espacio de Paraguay Verdi, luego de esta pequeña intro reflexión de Oscar, vamos directo al tema de hoy.

0: no sin antes presentarle aquí al compañero. Hola David, David también, David Cardoso se suma al
1: equipo. ¿Trajiste las mandarinas?
2: Sí, traje.
0: ¿Encontraste el pomelo, todo por el camino?
1: Se quedó ahí por la calle recogiendo mandarinas.
0: Es mucha la tentación,
2: muchísimo,
0: ¿verdad?
2: Muchísimo ahí.
1: Sí. Vitalina, ¿y sabes qué me dijo? Cuando le llamé reclamo me dice, y eso es Paraguay Verde, me dice.
0: Y sí.
1: Recoger mandarinas.
2: Bueno, muy buenas tardes para todos, Oscar, Manu, Jorgito. Y especialmente a toda nuestra audiencia. Muy buenas tardes. Muchísima vitamina C esparcida por todo sí. Asunción y la área metropolitana.
0: De la savia
1: que no se consume.
2: Que no se consume, se pierde.
0: Que deberíamos en esta temporada con toda la gripe y eso que
1: ya hay. Ya una gaseosa, la mitad.
2: Mi hermana el domingo se pasó exprimiendo, ¿verdad? Y congelando. Entonces tenemos néctar para unos cuantos meses de
1: qué
2: invierno.
1: Bien. ¿Vos sabés que eso hacía mamá?
2: Sí, hacía tu mamá, recuerdo.
1: ¿Te acuerdas? Sí. En la granja hacía con todas las frutas de estación. Mango, cítricos, todos, pomelo, mandarina, limones, naranja. Y hacía de... ¿Cómo se llama esa frutita amarilla? No es aguay.
2: Ah, níspero.
1: No. Guavirá.
2: Guavirá. Ah, sí, la guavirá es espectacular. ¿Caña de guavirá ya tomaste alguna vez?
1: No.
2: ¿Licor de guavirá?
1: Yo no tomo caña. David.
2: Ah, bueno, licor de guavirá, disculpe.
1: Senda seca, uy.
2: Bueno, entonces tenemos mucha... la naturaleza nos brinda...
0: la savia.
2: Sí, nos brinda mucha... mucho bienestar, ¿verdad? Y ni pensar que eso nosotros antes, mamá nos daba en época de invierno. ¿Sabe cómo hacíamos? Cocinábamos bajo la... calentábamos en Tanimbú, ¿verdad? Y se calentaba lentamente y eso teníamos que chupar.
1: ¿El qué? ¿Naranja caliente?
2: Naranja caliente. Sí, naranja caliente.
0: ¿Por qué se perdieron todas esas costumbres? Lo que yo quiero saber.
2: Y el consumismo, como dice Oscar, la Coca-Cola.
1: La gaseosa.
2: Los medicamentos. Y ni pensar que los medicamentos, el poder activo de la medicina occidental, proviene de las plantas medicinales y de las frutas cítricas.
0: Mucho. Y de los conocimientos.
2: Toda esa vitamina C que tomamos en el efervescente. Sí, eso sale.
1: A la planta medicinal con fruta cítrica. No es algo aparte.
2: Bueno.
1: Es de la misma categoría. Ahora vos estás específico.
0: David, lo que quiere decir es que la ciencia siempre miró la naturaleza para poder...
1: ¿Sabes qué Galo me dijo cuando se fue? Que cuando ustedes están solos.
0: Estamos todos de acuerdo.
1: No, Daico es la desacuerdo.
0: Yo soy la abogada.
1: Desastre.
2: Y bueno, está bien. Eso se llama democracia. Creo.
1: ¿Qué? ¿Ponerse de acuerdo?
2: Claro.
1: O sea, ¿estar de acuerdo todo al 100%?
2: Y por supuesto,
1: al
2: si estamos
1: contrario,
2: él y yo no
1: al contrario. La democracia es poner en debate todos los puntos de vista. Y desde ahí,
2: bueno
1: llegar a un acuerdo.
2: Dos. Jorgito estaba del vidrio diciendo así con su cabeza.
0: Sí, también. Ahí ya me contra uno.
2: Entonces uno
0: está... Montemagos.
2: Bueno, en fin.
0: Qué lástima, David. Pero qué lindo que es lo que comentás, David, porque es la prueba de que ciertas familias todavía en el Paraguay mantienen esas costumbres, ¿verdad? Pero yo también, y eso que yo no soy tan viejo, entre paréntesis, ¿verdad? Pero yo me acuerdo que hacíamos, era tan normal para nosotros eso, ¿verdad?
1: Bueno, vos no hacías, tu mamá.
0: Bueno, mi mamá, ¿verdad? Sí, yo también, sí, una autocrítica también, nosotros los jóvenes también, que perdimos ese, pero entre la generación de Oscar y la siguiente.
2: La mía, ¿verdad? Que yo
0: no vamos a hablar de DACA, ¿verdad? Pero
2: no,
0: entre los 80, 90 y 2000, se perdió toda esa linda costumbre que teníamos como el Paraguay, ¿verdad?
2: Y Oscar, por ejemplo, ayer me comentó que preparó miel de abeja con propóleo.
0: Hija de mil.
2: Que eso es buenísimo para consumir, para levantar la inmunidad.
0: Sí, yo hoy
2: preparé en casa temprano, también le preparé a mis padres, ¿verdad? Y le indiqué cómo tomar, ellos saben.
0: Sí.
2: Con cuchara de madera tiene que ser. No puede tener
0: pequeño acero
2: inoxidable.
1: No puede tener metal.
2: No puede tener metal con
1: acá, el metal que descompone la miel.
0: Qué atenta que está la audiencia. Le falta la toronja, dice una oyente. Nilda.
1: Hoy yo comí toronja.
0: Nilda arriba.
1: Hoy yo comí toronja.
0: ¿En serio?
1: Sí. En el desayuno.
2: Ah. Bueno, entonces un poco eso. Un poco lo que es la naturaleza. Y lo que dice Oscar. Oscar habló, estamos afectando, ¿verdad?, a los bienes comunes en la naturaleza, y yo me supongo que Oscar se está refiriendo a lo que se pretende hacer en Médanos del Chaco, ¿verdad?
1: En todas partes.
2: En todas partes.
1: Médanos, vamos a hablar hoy de eso.
0: Vamos
1: Médanos
0: a
1: es un nada más que un ejemplo que espeja
0: como
1: la situación
0: el capitalismo
1: de la laborador, cabeza, sí. Qué es lo que pasa por la cabeza, ¿verdad?, de las personas que toman decisiones.
2: Ya, de lo que tomamos unas malas decisiones.
0: El
2: en este
0: capitalismo
2: caso
0: se volvió tan devorador que inclusive ya está devorando las áreas protegidas en todo el mundo. Esto está pasando en todo el mundo,
1: sí.
0: ¿Verdad? No solamente acá en el Paraguay, ¿verdad?
1: Sí.
2: Sí,
0: pero
2: sí.
0: Más en el sur global, ¿verdad?
1: Pretenden.

0: pretenden.
1: No, y el caso
0: pretenden.
1: De Texaco también, Texaco también.
2: El problema grave, el Amazonas. El problema grave del retroceso de los grandes avances en materia de derechos, en materia de conciencia de cosas, es algo que nos está, es que está caracterizando a este momento coyuntural del planeta.
0: Sí.
1: Yo pienso que amerita...
2: Estamos realmente yendo para atrás y recuperando viejas prácticas. Prácticas que pasaron, pero hace mucho, que han sido superadas. A nivel internacional, hay un total nivel de impunidad. El derecho internacional no existe para algunos países, algunos gobiernos. Porque no son los países, son los gobiernos.
0: Son los gobiernos.
2: ¿Verdad? Sí. Y bueno. Y eso está pasando... En escala macro y en escala micro. En escala micro es lo que está pasando ahora, en este momento. En varios ejemplos, nosotros vamos a tomar uno. Y desde ahí generar una reflexión de qué es lo que nos pasa. No somos pico capaces de evolucionar, es el tema.
0: Uno diría que estamos involucionando, no, claro, como que especie,
2: estamos, ¿verdad? Claro que estamos.
0: Como decir cuestiones que ya había, creíamos, claro, haber superado, ¿verdad?
2: Totalmente.
0: En este momento está ocurriendo, sigue ocurriendo el genocidio, por lo menos en Palestina, el genocidio, sí, el ecocidio, el etnocidio en todo el mundo, en África también, todas las guerras de África.
2: Y a este tipo de comentarios, pensamientos, reflexiones, conocimiento, digo más, conocimiento, ¿verdad? Hoy escuché que en el Senado le llamaron, no le pongan más candado al desarrollo.
0: Esperar.
1: Antes era palo a la rueda.
2: No, no, candado al desarrollo.
0: Antes era el palo a la rueda, como decía. Y ahora ya hablan de súper candado nosotros. Bueno, vamos directamente. ¿Vamos? Me parece que vamos directamente al tema. Y qué bueno que estés, David, porque David estuvo haciendo una presentación, justamente David estuvo presente en la audiencia pública que se realizó el jueves pasado, justamente, como bien anunciábamos, ¿verdad?, sobre esta nueva arremetida política, este nuevo proyecto de ley que actualmente está en las comisiones, todavía se está estudiando. Una ya dictaminó a favor, no recuerdo cuál, les digo en breve, pero está en comisiones este proyecto de ley, se hizo la audiencia la semana pasada.
1: Energía, creo que.
0: Y que ya aprobó, que dio su ok. Sí, ahora pasa a ambiente y después faltaba una más que no recuerdo ahora mismo.
1: Legislación.
0: Legislación, exactamente, David. Sí. Y bueno, se realizó la audiencia pública que evidenció el alto impacto negativo del proyecto extractivista hidrocarburífero y su fuerte rechazo. Eso fue lo que quedó después de esta, de escuchar a esas 3-4 horas de audiencia más o menos de debate, ¿verdad?, entre todos los expositores, ¿verdad?
2: ¿Por qué no compartimos nuestra posición? El artículo que hicimos, que define muy claramente, describe muy claramente la situación. Y al respecto de esa situación, tomamos nosotros posición.
0: La audiencia pública contó con una alta concurrencia de organizaciones sociales, ambientales, indígenas, especialistas, representantes de universidades, referentes territoriales, ciudadanía en general, así como autoridades nacionales. Diputados también estuvieron presentes, representantes de instituciones públicas y actores del sector privado, reflejando la enorme importancia y preocupación pública generada en torno al proyecto de modificación de la ley que pretende habilitar actividades extractivistas dentro del Parque Nacional Médanos del Chaco. La amplia participación evidenció, además, el gran interés y relevancia para el Paraguay del debate sobre los impactos ambientales, climáticos, territoriales, pero también jurídicos que este proyecto conlleva sobre una de las áreas protegidas más importantes, únicas y estratégicas del Paraguay y sobre su régimen de conservación estricta para toda la región, no solamente para el Paraguay. Durante las intervenciones, distintos sectores expresaron un fuerte rechazo a las actividades de esta iniciativa extractivista, modificando la ley de creación del Parque Nacional Médanos del Chaco, significaría un grave retroceso ambiental, jurídico, climático y también democrático, que fueron profundamente detalladas. La propuesta abriría a las puertas.

0: estas actividades extractivistas incompatibles con los fines de conservación de un parque nacional y también sentaría un precedente altamente peligroso para todo el sistema nacional de áreas silvestres protegidas del Paraguay. Durante las intervenciones, la gran mayoría de los sectores participantes expresaron un total rechazo a las actividades vinculadas a esta iniciativa extractivista. Se afirmó que modificar la ley de creación del Parque Nacional Medianos del Chaco significaría un grave retroceso de las salvaguardas ambientales vigentes en nuestro país, así como un profundo retroceso jurídico, climático y democrático, cuyos impactos fueron ampliamente expuestos durante la audiencia. Ya en el año 2023, ya se había debatido y posteriormente rechazado, con el mismo objetivo, un proyecto.
1: ¿Cuál fue el objetivo? Describí exactamente qué es lo que está pasando. ¿Qué es lo que quieren hacer?
0: Actividades extractivistas dentro del área protegida.
1: Eso Médanos significa del Chaco, quieren abrir
0: explotación de hidrocarburos y
1: minería.
0: Minería también.
1: Y frente a eso es que existe un rechazo desde el pensamiento progresista, desde la sociedad, desde los grupos progresistas de este país. Jóvenes, viejos, adultos, de todos los sectores. Salvo aquellos que tienen interés en la explotación. ¿Correcto?
0: Correctísimo, en el ojo le diste. Pero quiero también hacer esta aclaración, esta salvedad, que durante la audiencia también se manifestó que el Parque Nacional Medianos del Chaco cumple un rol estratégico para el Gran Chaco Americano, ¿verdad? Que eso trasciende nuestras fronteras nacionales. Su valor trasciende las fronteras nacionales, ya que forma parte de un gran corredor biocultural transfronterizo.
1: En el norte del Chaco.
0: Exacto, interconectado.
1: Norte del Chaco paraguayo.
0: Con áreas protegidas de Argentina.
1: Arrancando de la Argentina, de la zona de Salta, ¿verdad? Formosa, pasando por los departamentos bolivianos de frontera.
0: Y Brasil.
1: Y llegando hasta el Gran Pantanal, tanto de Bolivia, de Paraguay y Brasil. Imagínense, millones de hectáreas fantásticas de diversos ecosistemas, de ecosistemas diversos que deben ser conservados. ¿Qué conforma eso que estás diciendo? El corredor biocultural.
0: También se señaló que este territorio resguarda biodiversidad, fuentes de agua dulce fundamentales.
1: Es lo que más se dijo en la audiencia. David, le voy a pedir que
0: describa. Ecosistemas únicos del Chaco Seco y procesos ecológicos esenciales para la regulación climática regional, incluyendo especies amenazadas y en peligro de extinción que dependen de la integridad ecológica del área protegida para su supervivencia. También se remarcó que los Médanos del Chaco forman parte de territorios ancestrales de pueblos indígenas, como el Ayoreo y el Guaraní Ñandeba.
1: En el caso del territorio paraguayo.
0: Sí. Exacto, eso sí. En particular, se destacó la necesidad de impulsar rigurosas estrategias de gobierno para la protección y defensa de los grupos Ayoreo en situación de aislamiento voluntario, cuya supervivencia física, cultural y territorial se verá gravemente amenazada, considerando la ya existente
1: en el caso
0: presencia
1: de que se haga la explotación.
0: Claro. Ya, esto considerando que ya hay presión de actividades extractivistas en ese lugar, ganadería, plantaciones, minería,
1: No. Ah, que ya existen
0: que,
1: ahora.
0: Claro, que ya existe
1: en
0: ahora.
1: El entorno. No en el parque.
0: No, en el entorno, y que esta situación vendría a agravar todo. Claro. Ese conflicto, esa situación grave que ya está ocurriendo en este momento, ¿verdad? Y bueno, me quedo por ahí, David. Vos que estuviste, que llevaste también palabras de la... Porque también estuviste en representación de la Coordinadora de Derechos Humanos del Paraguay. Vos que estuviste ahí adentro, no sé si querés comentarnos un poco más.
2: Sí, bueno, sobre nosotros como CODUPI, como Sobrevivencia, llevamos nuestro posicionamiento, o sea, no, nuestra postura, ¿verdad?, en la audiencia pública.
1: Bueno, ¿fueron cuántas organizaciones estuvieron presentes?
2: De la sociedad civil.
1: Claro.
2: Muchas. Las que hablamos...
1: Sí, fueron como 13 por ahí.
2: 13 por ahí, de 13, la sociedad civil.
1: Pero los participantes fueron como 50.
2: Sí, como 50, sí.
0: Estuvo, por ejemplo, la FAPI, quisiera mencionar, ¿verdad?, que estuvieron...
1: No, estuvieron varias organizaciones indígenas.
0: Sí, entre ellas...
1: La Federación por la Autodeterminación de los Pueblos Indígenas, FAPI,
0: y eso, a eso iba a explicar y bueno, me interrumpiste, Oscar.

0: estuvo Alberto Vázquez.
1: Sí, como representante.
0: Como representante de la FAPI.
1: Que es el actual presidente de la
0: sí,
1: FAPI.
0: Sí, sí, sí, sí.
2: Y además estuvieron dos organizaciones del Chaco.
1: Sí.
0: Estuvo la lideresa Delfina Armoa, representante del pueblo Guarñandeba. Y
2: que son habitantes de la zona.
0: Habitantes, que sí, sí, sí, sí, también llevó. O
2: sea, están ahí.
1: Sí. Están ahí, sí.
2: Usan el parque.
1: Usan el parque.
0: Y también estuvo Isabelino Bobado, también estuvo, sí, que fue uno de los primeros también en hablar.
2: También de una de las comunidades
0: de la Ñandeba. Comunidad
2: Pocasú, son como tres o cuatro comunidades Ñandeba, sí, en la zona.
1: Así mismo.
2: Aparte estuvo el que representa, porque es de ese grupo, Ayoreo, Toto Viejo Sode.
1: Víctor, claro.
2: Estuvieron los Ayoreos y estuvieron los Ñandeba. Justamente los dos pueblos indígenas originarios del área que mencionamos en nuestros escritos que presentamos a la Cámara de Diputados. Pero principalmente lo que solicitamos es...
0: Retiro.
2: En el caso de la audiencia
1: pública,
2: se presente, rechazo.
1: Sí.
2: Pero lo que solicitamos para...
1: Sí.
2: Alivianar el conflicto, ¿verdad? Innecesariamente
1: estamos
2: en una situación de conflicto por algo ya juzgado.
0: Yo me pongo en modo abogado, ¿verdad? También se expusieron toda la legislación nacional e internacional, ¿verdad? Que este proyecto de ley directamente así viola, ¿verdad? O sea, solamente considerando eso ya se debería retirar, ¿verdad?
2: Yo quiero hacer un comentario. Mira, David, te interrumpimos tu relato. Pero voy a hacer ahora ya. Cuando nosotros hablamos de que tenemos que respetar las leyes nacionales, le agregamos e internacionales.
0: Los compromisos internacionales, claro. Sí, ahí están los tratados, los convenios firmados y ratificados
2: en Paraguay. Todo ese conjunto solo vale,
0: sí,
2: cuando está por debajo de nuestra Constitución Nacional.
0: Y sí,
2: por lo tanto, son leyes nacionales.
0: Constitución Nacional.
2: Se constituyen leyes nacionales porque nosotros, sí, tenemos que ratificar esos acuerdos. Sí. El Congreso tiene que ratificar, entonces hace parte de la normativa, del
0: nacional,
2: conjunto de la normativa, sí, paraguaya.
0: Sí, en la prelación, ¿verdad?, de las leyes está ahí abajito.
2: No hablo de prelación, hablo de la concepción. La gente piensa que las leyes internacionales, respetar leyes internacionales es respetar leyes de otros.
0: Sí.
2: Y no es de otros, es nuestra.
0: Que quieren imponer
2: en Paraguay. Se incorpora,
0: sí,
2: al conjunto de normativas del Estado paraguayo,
0: sí,
2: porque tiene que ser ratificado. Si no es ratificado, no tenemos por qué cumplir, así nomás, ¿verdad? Ahora, lo que tienen esos acuerdos internacionales es que además del Paraguay, están 160 y pico de países que tienen
0: la obligación de cumplir.
2: Y porque como el planeta es uno solo, hay muchas cosas que tenemos que compatibilizar, que tenemos que armonizar, que todos tenemos que respetar. Hace rato que yo quiero hablar de esto, porque la gente, cuando le hablas de leyes internacionales, por ejemplo, el convenio de biodiversidad, la convención sobre el
0: acuerdo
2: clima
0: de París.
2: ¿Entendés? O sea, como son,
0: son como
2: cosas lejanas. Sí. ¿Y nosotros por qué tenemos que cumplir eso?
0: Sí.
2: Y porque es parte de nuestra legislación. Sí. Son parte de nuestro mandato.
0: En el 90, el convenio, por ejemplo, sobre diversidad biológica, Paraguay ratificó en el año 93, ¿verdad? Que tiene
2: o
0: una
2: sea,
0: ley,
2: tiene la ley, incorporó a la legislación, sí, nacional. Hablemos de otra manera.
0: También Ramsar en el 94, la ley 350, convenio OIT, 169 de la OIT también.
2: ¿Y,
0: ¿verdad?,
2: qué es lo que es Ramsar?
0: Ramsar es el convenio para la protección de humedales.
2: Ah.
0: Se llama Ramsar porque se hizo en el año...
2: En
0: 70 pico fue, Oscar, ya en aquel entonces.
2: No sé, ¿no?, yo la época...
0: Bueno, en,
2: no
0: la, en la ciudad de Ramsar.
2: Yo ya no participé, no me vaya a creer también. Bueno. Yo no soy Tutankamón.
0: Bueno, estos acuerdos tienen los nombres de las ciudades donde se hicieron. En este caso fue Ramsar, porque es para la protección de humedales, ¿verdad? Y bueno, entre otros...
2: Clima también fue en el 92.
0: Clima, sí, es post Río 90. Pero acá se ratificó en el...
2: Desertificación también fue
0: acá en el 94 fue acá...
1: El 2 de febrero de 1971.
0: Ramsar, imagínate.
2: Sí. Es la firma.
0: Es la firma del convenio.
2: La incorporación al... ¿Cómo se llama? Al conjunto de leyes paraguayas. ¿Cómo se llama?
1: Al...
0: La legislación nacional.
2: Sí, no, pero hay una expresión que quería, que no me sale.
1: ¿En qué
2: año Zapateo igual no me sale.
1: Ratifica.
2: Claro, y ahí se incorpora a la legislación paraguaya. Una cosa, un momento es cuando firman los diferentes...

0: estados del sistema de Naciones
1: Sí,
0: Unidas.
1: sí.
0: Y cuando vuelve acá,
2: se tiene que ratificar.
0: Se ratifica
2: a través de un decreto.
0: Y ahí recién es parte de nuestra
2: entra
0: legislación.
2: En vigor,
0: recién
2: sí.
0: ahí.
1: ¿Qué es lo que
0: No,
1: debe...
0: no entra en vigor, David. Es parte de nuestra legislación.
1: Sí.
0: Es parte de nuestro compromiso de cumplimiento.
2: Sí.
0: Entrar en vigor es
1: ¿Qué
0: cuando...
1: es lo
0: Eso puede entrar en
1: que...
0: vigor cuando un número determinado de países ratifican. Aunque nosotros no hayamos ratificado.
1: El acuerdo de Escazú,
0: un
1: por
0: acuerdo
1: ejemplo, ¿verdad?
0: Puede
1: Se firmó y nunca Paraguay nunca ratificó.
0: Y está en vigor.
1: Sí.
0: O sea, creo que
2: está en vigor para ellos, menos para nosotros.
0: No, está en vigor internacional.
2: Sí,
1: sí,
2: por eso igual.
1: Sí, está en marcha. Sí.
0: Y es obligatorio, de obligatorio cumplimiento en esos países que ratificaron.
2: Y informar los avances, ta, ta, ta, ta.
0: Creo que esta pequeña conceptualización es bastante importante hacerla. Bueno, seguí con tu relato de cómo fue la audiencia.
1: Interrumpimos ahí un ratito.
2: Bueno, la audiencia pública. Bueno, entonces estuvieron presentes varias organizaciones de la sociedad civil, entre las académicas también, las instituciones educativas, las universidades.
0: Eso fue la semana pasada.
2: El 21 de mayo.
1: Estuvo la ROAN también, ¿verdad?
2: Estuvo, sí.
1: La que es la red de...
2: Bueno, estuvimos...
1: Para hacer memoria nomás.
2: Estuvimos... voy a hacer memoria de lo que yo me acuerdo, ¿verdad? Y
1: Sí,
2: a quien nosotros representamos en ese momento. CODEUPI, que es la Coordinadora de Derechos Humanos del Paraguay. POYAYÚ, que es la Asociación de ONGs del Paraguay, POYAYÚ. Y la Red de Organizaciones Ambientalistas del Paraguay. Estuvimos presentes, ¿verdad? Lleva la voz de POYAYÚ... No, disculpen, la voz de CODEUPI y de Sorencia la llevo yo, ¿verdad? En donde doy lectura de nuestro posicionamiento, que era el rechazo del proyecto de ley, de la modificación de los artículos 4 y 6, ¿verdad? Que es la que actualmente le da la máxima protección y prohíbe la exploración, prospección de hidrocarburos en el territorio medano del Chaco, ¿verdad? En el área protegida. Donde también no, nosotros no, soma, no solamente hablamos de médano
0: Te hago
2: como...
0: una interrupción ahí,
2: Sí.
0: David. Yo necesito precisar
2: Sí.
0: esto porque si no, decimos cualquier cosa de repente y no nos damos cuenta. No es prohibición para explotación de hidrocarburos, no más. En un parque nacional no se puede de ninguna manera hacer ningún tipo de explotación. Nada. Ni siquiera prospección. Eso prohíbe la ley de áreas protegidas.
2: Sí.
0: Una ley anterior y una ley madre de esto.
2: Totalmente de
0: No es
2: acuerdo.
0: solamente médanos. Lo que está pasando es que están queriendo explotar para hidrocarburos en médanos y otras minerías, ¿verdad? Y por supuesto, eso está totalmente prohibido.
2: Yo estoy relatando más lo que dice la ley actualmente en el artículo 4.
0: Sí.
2: Y que ellos están modificando el artículo 4. El artículo 4 en el artículo actualmente dice se prohíbe, no se puede hacer estas actividades. En su modificación dice que se puede hacer esas actividades. Teniendo en cuenta
0: Y sería de todas maneras,
2: simplemente aclarando nomás.
0: aunque aprueben, lo que tenemos que saber es que igual sería si se otorga una licencia, por más que la ley específicamente diga esto, como tiene que
2: Claro.
0: someterse a la ley de áreas protegidas
2: Sí, sí,
0: y a
2: sí, sí, sí.
0: otro conjunto
2: Totalmente de
0: de
2: acuerdo. Es lo que yo
0: salvaguardas,
2: digo, es lo que yo
0: sería
2: digo.
0: ilegal.
2: Es lo que yo te dije a vos. Si se va a
0: No
2: hacer,
0: alcanza que
2: sí,
0: modifiquen
2: ese
0: el
2: artículo
0: artículo
2: 4
0: cuarto
2: y
0: y
2: 6.
0: el artículo sexto.
2: Sí.
0: No alcanza. Porque un área protegida individualmente está sometida al conjunto de normativas para todas las áreas protegidas del Paraguay.
2: Y en el artículo 6, ¿qué dice actualmente? Que nadie puede entrar a tomar una porción de territorio y nadie puede entrar. Nad o sea,
0: No, claro. Claro.
2: eso dice actualmente. Y lo que ellos dicen en su propuesta es que pueden entrar siempre y cuando el MADES le dice entra, podés entrar.
0: Bueno, ¿entrar para hacer qué?
2: Para hacer lo que quiera. Lo que vos quieras podés entrar a hacer si el MADES te da permiso.
0: Claro, esa parte ya es menos.
2: Sí. Entonces, bueno, y ahí no, nosotros rechazamos el proyecto de ley, justificamos el porqué. No hablamos solamente de médanos, sino que hablamos de médanos como un área núcleo, la reserva de la biosfera, ¿verdad? Y que está conectado con otras áreas silvestres protegidas de Paraguay y la región, ¿verdad? No verlo como un sitio aislado, sino que como un sitio que conjuga con otras áreas protegidas de Brasil, de Bolivia y Paraguay, obviamente. Hablamos también de que en un estadio de afectación climática que estamos viviendo, tampoco podemos seguir impulsando este tipo de iniciativas, ¿verdad? De seguir usar

0: dando hidrocarburos
1: aportando a energías sucias
0: para
1: que excluyen, energía. Que matan el territorio, que enferman, ¿verdad?
2: De eso vamos a hablar un poquito más tarde.
1: Ah, bueno,
2: yo me porque estamos con una agenda climática de mitigación, etcétera, evitar que suba la temperatura media de la Tierra, evitando el uso de hidrocarburos a nivel mundial.
0: Sí.
2: Parte del convenio de clima,
0: y lo que, pasó
2: que es parte de la legislación paraguaya también, sí. ¿Verdad? Y nosotros, sin embargo, estamos haciendo exactamente lo contrario. Uh-huh. En nuestra presentación, la presentación de qué hace Paraguay en las diferentes conferencias de parte del clima, estamos hablando de reducción de emisiones. Contradictoriamente, en la otra mano, estamos desesperadamente queriendo explotar hidrocarburos, en este caso gas y petróleo,
0: y minerales,
2: como parte... No, estoy hablando del clima. Contradiciendo lo que nuestra representación en clima, en las reuniones de clima a nivel mundial, estamos ofreciendo. Decimos que vamos a tener energía, emisión cero.
1: Sí. Paraguay se presenta como gran productor de energía limpia.
0: Vamos a bajar...
1: Paraguay se presenta como
2: sin embargo, estamos contradictoriamente
1: en todo el mundo. O sea, esa es la carta de presentación.
2: Esa es una, es una posición esquizofrénica política.
1: Totalmente.
2: Definitivamente.
1: Totalmente.
2: ¿Verdad? Y así.
1: 17:57 minutos. Estamos en el espacio de Paraguay Verde. Vamos a una pequeña pausa, David.
0: Y volvemos.
1: Y sí. Volvemos y llego más Paraguay Verde. No se vayan.

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0: 18 con 2 minutos, seguimos con más Paraguay Verde, aquí por la 1300 AM, Fe y Alegría. Analizando un poco, debatiendo un poco sobre lo que nos dejó esta audiencia pública sobre este nuevo proyecto de ley.
1: Superando la audiencia, Manu, superando la audiencia. ¿En qué estamos?
0: ¿En qué estamos esos hoy? Análisis.
1: La audiencia fue un momento mínimo de este proceso
0: de
1: aprobación de estos artículos de la ley.
0: Reflexiones que quedaron. Una de ellas, por ejemplo, que David también mencionó como CODEUPI, ¿verdad? Pero también como sobrevivencia, fue eso que nos decía David, que en un contexto global ya marcado por la crisis climática, la pérdida de biodiversidad, los graves retrocesos de certificación, inclusive también y sequía, ¿verdad?
2: No sé, ya no podemos seguir promoviendo este tipo
0: de energías.
1: Que no pasa solamente por generar actividades incoherentes en un área protegida, sino analizando el modelo de desarrollo
2: en cualquier territorio, sí.
0: Claro, yendo a la cuestión más estructural, ¿verdad? Que
1: una cuestión que es importante comentar con nuestra audiencia es saber que acá no estamos hablando solamente con la modificación, no estamos hablando solamente de un área protegida, de un parque nacional. Si acaso se aprobara esta irrupción de actividades insustentables dentro de la poligonal de un parque, en este caso Médanos, estamos abriendo para todas las áreas protegidas. Estamos generando precedentes para todas las áreas protegidas, ¿verdad? Eso estamos haciendo. Entonces, ya no se trata de describir la audiencia. Se trata de usar la audiencia como elementos para poder reflexionar sobre todos los temas que ahí no se pudieron hablar. La audiencia tuvo que de 9 a 12, ¿verdad? 3 horas. En 3 horas.
2: Sí,
1: tres horas no alcanza.
2: Y mucha gente se quedó sin poder.
1: Claro, por supuesto, si había 50 organizaciones y solo hablaron 13.
2: Sí, 13, 14, 15, 16, ponerle que hablamos con los que estaban a favor de la.
1: No, claro, estaban los.
0: Estaba también el sector privado.
1: El sector privado y gente de ingeniería, también consultores, ¿verdad? Que no ven esto que estamos viendo nosotros. No ven. No es parte de su know-how, no es parte de su conocimiento. O tiene intereses más financieros que otra cosa, que se planteó como la gran oportunidad, o sea, explotar hidrocarburos en el Parque Médanos es una gran oportunidad para el desarrollo del Paraguay, frente a un escenario futuro, ¿verdad?, del 2030 en adelante, en que haría falta energía dentro de la matriz paraguaya.
2: De eso se están

0: hablando
1: claro,
0: de la,
1: y
0: de
1: sobre
0: la futura
1: todo,
0: falta de energía.
1: Y sobre todo de que el Chaco, que es 4/5 del territorio nacional,
0: la soberanía,
1: es la que está donde hay ausencia de posibilidades energéticas. Porque en la región oriental tenemos 4 represas, ¿verdad? Y las líneas de transmisión son más cercanas. O sea, hay una serie de maneras de justificar esto, ¿verdad?
0: Porque, porque, en vamos comprar, prácticos. Porque vamos a comprar gas de Bolivia si tenemos nosotros acá, y ese tipo de cosas.
2: Pero ahí voy a las contradicciones que decía Oscar, ¿verdad? Graves contradicciones, ¿verdad? Porque del propio gobierno nacional, ¿verdad? Cuando está tratando de impulsar energías limpias, ¿verdad? Y renovables.
1: Es un compromiso internacional a la que se suscribe la República del Paraguay.
2: Eso. Aparte
1: abandonar
2: de eso,
1: la matriz energética basada en hidrocarburos, de petróleo,
2: fósiles,
1: carbón y gas, ¿verdad?
2: Combustibles
1: y
2: fósiles.
1: Implementar energías renovables y sustentables. Es decir, el déficit de energía dentro de la matriz paraguaya en adelante, a futuro, tiene que ser sustituido, tiene que ser abastecido con energía renovable y sustentable. Y el Chaco
0: tiene todas las condiciones.
1: Las mejores condiciones.
0: Sí.
1: Y mucho mejores que explotar gas, que ni se sabe si eso es posible desde el punto
0: claro,
1: de vista
0: no,
1: de la conveniencia comercial.
0: Sabe,
1: ¿verdad?
0: Sí, sí, sí.
1: Ahí tenemos viento.
0: Sol.
1: Esperá. Ahí. Viento. Y quiero explicar una cosa. ¿Por qué hay dunas en el lugar?
0: Son los vientos.
1: Vientos permanentes. Si no hubiera vientos permanentes, no habría dunas. Por ejemplo, ¿verdad? Y ahí, ¿qué tenemos nosotros? Tenemos la posibilidad, la oportunidad de generar granjas eólicas. O sea, energía basada en generadores aéreos. Eso existe en el mundo. Y es muy eficiente. Tiene sus problemitas. También en algún momento tenemos que evaluar, ¿verdad? Pero las granjas eólicas de España, por ejemplo, son increíbles. En el nordeste brasileño tienen sus problemas. Tenemos que reconocer.
2: Un impacto,
1: pero a ver,
2: mi punto de comparación
1: con lo que se está tratando de hacer.
2: Nos quieren llevar a 40, 50 años atrás con este tipo
1: lo
2: de proyecto,
1: mismo,
2: ¿verdad? Mínimo.
1: Pero, Manu, a mí lo que me preocupa es que nos quieran llevar ellos porque se les ocurre. Ellos quieren torcer la decisión firmada por el Paraguay, por la República del Paraguay, a nivel internacional, ¿verdad? Quieren contradecir eso. ¿Cómo se llama cuando vos no cumplís un contrato, un compromiso asumido? Es una versión traidora, definitivamente.
0: Desacato se llama.
1: Entonces, y eso con respecto al viento, si es que vamos a hablar de energía, si vamos a debatir el déficit de energía del Paraguay dentro de 10, 20 años, ¿verdad? Y sobre todo la producción local de energía, donde vos estás ahorrando la línea de transmisión, que también tiene sus problemas. De Itaipú llevar allá al norte del Chaco es mucho, mucho kilometraje, o sea, son como 2.000 kilómetros. Y una línea de transmisión ahí tiene sus graves dilemas, ¿verdad? Y si vos producís localmente es mucho mejor, que es lo que ellos están pensando. Pero, ¿por qué pensar en una matriz basada en hidrocarburos? Pensemos en el viento.
0: Negocio.
1: Pensemos, como dijiste vos, en el sol. Las granjas solares son increíbles. En la China. La China, que tiene 4.000 millones de kilómetros cuadrados, ¿verdad? Y tiene un montón de habitantes, que tiene, y es el país más desarrollado en este momento del mundo. Es cierto, todavía usa carbón mineral.
0: Sí.
1: Todavía no puede abandonar. Pero está tratando de sustituir la China. O sea, ¿por qué no podemos mirar nosotros
2: vayas,
1: lo que
2: no
1: se está haciendo
2: en
1: el mundo?
2: No te vayas a la China, Oscar, no te vayas tan lejos. En Uruguay nomás está convirtiendo su 95%
1: de su matriz energética
2: renovable. Es viento. Sí.
1: Tal cual.
2: Acá nomás al ladito, ¿verdad?
1: Sí. En la región
2: es un líder mundial en energía renovable en Uruguay.
0: Y
2: acá
0: eso ya
2: cerquita.
0: Eso rápidamente implementado por la falta de energía que ellos estaban pasando,
2: sí,
0: ¿verdad? Porque si no hacían.
1: Y por los compromisos ambientales con la Convención de Clima, David.
2: Pero yo creo que también porque
1: no es por la falta de energía nomás.
2: También tiene un pueblo consciente que exige, ¿verdad? Y trabajan en función de
1: tienen
2: eso.
1: Tienen un gobierno.

0: Y, pero ¿quién le pone al gobierno? ¿Pero quién le
1: Está
0: pone al
1: bien, está bien,
0: gobierno?
1: pero
0: La
1: tiene.
0: gente que le vota.
1: Claro,
0: Y la gente
1: pero.
0: le vota a gente capaz, que
1: Tiene.
0: idónea, que sabe
1: David.
0: y que responde a los intereses del pueblo.
1: Manu,
0: No
1: David.
0: como acá que
1: Pero
0: responde a los
1: tienen
0: intereses de las
1: candidatos.
0: corporaciones.
1: Tienen candidatos
0: Acá también hay
1: idóneos.
0: candidatos, Oscar. El tema es que no se le vota al Gambia acá. Tuvimos candidatos
1: Bueno.
0: fantásticos que
1: No,
0: pasaron
1: no.
0: por esta mesa.
1: No hablemos de eso.
0: Por
1: Está
0: esta
1: bien, está
0: mesa
1: bien, está bien, está bien.
0: pasaron.
2: Por suerte Uruguay resolvió ese problema, porque
0: Sí,
2: yo
1: es
2: recomiendo,
1: compromiso. Yo te
2: yo ya
1: cuento.
2: sé, Oscar, pero lo que quiero decir es que si ellos no veían esa alternativa, si no te, ellos iban a irse a la energía nuclear. Y para no irse a la energía nuclear, ellos estaban pidiendo que Paraguay le venda energía también a Uruguay. Por suerte,
1: Hidráulica.
2: hidráulica, claro, hidráulica,
1: La que hay.
2: sí.
1: Y le vende luz. Nosotros le
2: Entonces,
1: vendemos energía al Uruguay.
2: felicitaciones a Uruguay de dar cumplimiento,
1: 95%
2: a
1: de su
2: la
1: matriz
2: convención.
1: energética, de su necesidad
0: Envidiable,
1: energética,
0: envidiable pueblo
1: basada
0: uruguayo.
1: en molinos de viento,
0: Sí.
1: para decirlo más claramente. Increíble.
0: Pongo esos ejemplos para demostrar que se puede, que está
1: Pero
0: ocurriendo,
1: por
0: ¿verdad?
1: supuesto, estamos hablando de cosas viables.
0: Porque
1: No estamos hablando de
0: no.
1: fantasía. Claro. Y hay ejemplos en el mundo. Vamos a copiar las cosas buenas. Y nos vamos a quedarnos con las cosas malas. ¿Verdad? Es así. Nosotros hablamos de que no queremos, de que somos el país con menos emisiones, ¿verdad? Que
2: Pero
1: somos un
2: estamos
1: país no con.
0: sí.
1: Y
0: Pero
1: hacemos todo
0: métale
1: lo
0: a
1: contrario.
0: la deforestación, a la área protegida. Sí, así mismo.
1: Entonces, para mí, ese razonamiento equivocado de que esa es la oportunidad. La oportunidad, imperdible oportunidad para sustituir la falta de energía en el Chaco y en el Paraguay, dentro de no sé cuánto, ¿verdad? Ahí está, la alternativa es viento y sol. Por ejemplo, hay más, hay
2: Sí, ahí.
1: otros mecanismos de. No sabemos qué hacer con la basura.
2: Ahí tenemos energía.
1: Contaminamos todo el territorio con tanta cantidad de basura. Suecia. Basa todo su sistema de calefacción en invierno, estamos hablando de un país nórdico en el del Polo
0: Y
1: Norte,
0: ahí sí hace frío, ¿eh?
1: sobre la base de basura,
0: Sí.
1: incinerando basura. O sea, hay alternativas.
2: Con toda la tecnología para no contaminar también.
1: Bueno.
2: En el proceso de quemar basura.
1: Y ni hablemos de lo que ya se habló muchísimo, el tema de la biodiversidad. Vamos a ir hablando de sobre el valor de la conservación de la biodiversidad, el valor de la conservación de las especies, el valor de proteger aquellas especies endémicas, propias del lugar, el valor que tienen las especies que están amenazadas, ¿verdad? Justamente ahora está en proceso.
0: Sobre ese punto, el Paraguay inició la actualización oficial de su lista roja
1: Sí.
0: de mamíferos en riesgo de extinción luego de 10 años, mediante un trabajo conjunto entre especialistas, investigadores y organismos
1: ¿Qué
0: ambientales.
1: es la lista roja, Manu? Es una lista de especies amenazadas, así, para que nuestra gente entienda.
0: Esta revisión busca conocer con mayor precisión el estado actual de las especies silvestres y fortalecer las políticas de conservación. Entre las especies que continúan en situación de amenaza aparecen el yaguareté, el tapir, el tagua, el tatubolita, afectados principalmente por la pérdida de hábitat,
1: La
0: la
1: rara azul,
0: expansión
1: el guacamayo
0: también,
1: azul, eso. Y
0: también,
1: ahí va, hay más.
0: entre otros. Principalmente esto por la pérdida del hábitat, la expansión agroganadera, la deforestación y la caza furtiva, ¿verdad? Entre otras
1: Sí,
0: amenazas.
1: no,
0: El yaguareté sigue
1: pérdida
0: siendo
1: de
0: uno
1: hábitat
0: de
1: es el
0: los
1: tema.
0: símbolos más críticos de la crisis de biodiversidad en nuestro país.
1: Y en el caso de Yaguareté es también la
0: Sí.
1: matanza premeditada por parte
0: Sí.
1: de ganaderos principalmente
2: Sí,
1: y
2: sí.
1: cazadores, ¿verdad?
2: Sí.
1: Que consideran una amenaza al yaguareté.
2: Así mismo.
0: Sí. Pues por eso que justamente su conservación requiere proteger al felino, o sea, sí, su conservación requiere proteger al felino, preservar los ecosistemas donde habita y garantizar el equilibrio de las especies que forman parte de toda su cadena alimenticia. Esta actualización de la lista roja permitirá redefinir categorías de amenaza, orientar mejores políticas públicas y priorizar acciones urgentes de protección para las especies y ecosistemas especialmente vulnerables en un contexto donde el Paraguay continúa perdiendo grandes superficies de bosques y hábitats

0: naturales. Eso también mencionaste, David. Eso vuelvo un poquito a Médano, ¿verdad? El debate de Médano también mencionamos eso. Que
1: Es que todo el programa vamos a hablar, ¿no?
0: Eso también
1: de Médano
0: está.
1: específicamente, sino
2: Pero tomando,
1: tomando a Médano
2: como un
1: como ejemplo de
2: sí.
1: todo,
0: Y de áreas
1: todas las
0: de
1: áreas protegidas, todas las áreas protegidas están en situación de peligro por
2: áreas
1: vía
2: protegidas.
1: de esta ley.
2: Así mismo.
0: Sí, áreas protegidas en general. Tenemos un oyente al aire, muy buenas tardes. Se nos fue, parece, el oyente. A ver si podés volver a llamar, porque te perdimos. 021-37-47-46, la línea baja de la radio Fe y Alegría.
1: Bueno, con respecto a la cuestión de las especies, el valor que tiene, como veníamos diciendo, el valor que tiene la protección de aquellas especies amenazadas, tenemos que decir, y con respecto a lo que vos comentabas de la
0: La lista
1: actualización
0: roja.
1: de la lista roja, la lista de especies amenazadas en el mundo y sobre todo en el Paraguay, ¿verdad? Que nos preocupa mucho. Paraguay y zonas fronterizas, porque las especies no tienen fronteras,
2: No.
1: ¿verdad?
0: Ese es
1: Tenemos
0: otro
1: que hablar de
0: punto, ¿verdad?
1: Paraguay y regiones fronterizas, transfronterizas. O sea, qué pasa en Argentina, qué pasa en Brasil, qué pasa en Bolivia, principalmente. Entonces, esa lista no es solamente. A ver, quiero poner un ejemplo real, ¿verdad? Hay algunas especies que se reintroducen por vía de la restauración de los ecosistemas. O sea, hay una lista positiva también. No solamente la negativa que habla de las amenazas de extinción, sino hay una lista de recuperación de especies. Eso está pasando en Europa, en Estados Unidos y acá en la Argentina. Un ejemplo lindísimo, impecable, es lo
0: El
1: que
0: yaguareté.
1: pasa, la reintroducción del yaguareté
0: ¿Vieron el
1: y
0: video que está dando vueltas por ahí?
1: en ¿cómo se llama? El parque acá, en
0: Misiones.
1: Corrientes, no, en Corrientes.
2: Corriente.
1: El gran humedal,
0: ¿Uberá?
1: claro, en el parque
2: Ahí en
1: Uberá.
2: el Cerro de los Pantanos.
1: Sí, pero estamos hablando de especies que se reintroducen. Ahí ya había desaparecido el yaguareté. Y otra especie que estuve leyendo, ¿verdad? Sorprendido con una revista científica, es, vos tenés ahí,
0: El oso hormiguero, sí.
1: el
0: Luego
1: gran oso hormiguero.
0: de más de
2: Yurumí,
0: 130
2: el
0: años,
2: Yurumí.
0: 130 años de ausencia en algunas regiones de América Latina, el oso hormiguero gigante volvió
2: Sí.
0: a ser registrado en el sur de Brasil. Es un hecho considerado histórico para la conservación de la biodiversidad.
1: Emblemáticos.
0: El ejemplar fue captado mediante cámaras trampa en una reserva cercana a la frontera con Argentina. Especialistas consideran que este avance está relacionado con los proyectos de reintroducción y restauración ecológica desarrollados en
1: Claro.
0: los esteros de Uberá, lo que decía Oscar, en Argentina, donde desde hace años se impulsa uno de los programas de recuperación de fauna silvestre más importantes del continente. Gracias a estos esfuerzos, más de 100 ejemplares fueron reinsertados en ambientes naturales y nuevas generaciones nacieron ya en libertad, permitiendo que la especie vuelva a expandirse naturalmente hacia otros territorios de América del Sur.
1: ¿Y por qué nosotros consideramos que esto es un hecho positivo? Porque cada especie de la Tierra, cada especie de la naturaleza
0: Tiene
1: cumple una función.
0: un rol ecológico fundamental.
1: La desaparición de alguna especie desequilibra el sistema natural de la Tierra.
0: Yurumí también.
2: Yurumí es de los
0: Conocido
2: hormigueros.
0: Yurumí,
1: Jaupeaco
0: conocido
1: lados
0: como,
1: hormigueros.
0: sí, pero conocido como Yurumí.
1: Sí.
0: No, su nombre científico no, acá está, pero no me, no me digan, no me pidan
1: O sea
0: pronunciar porque
1: que
0: es
1: quiero contar
0: impronunciable.
1: una cosa que me parece interesante, hablando
2: Nivel mundial. Sí, la pérdida a nivel mundial.
1: Habla de eso, de esos
0: Y
1: porcentajes que son muy
0: el
1: importantes.
0: oso hormiguero
1: Pero
0: es el que controla las poblaciones
1: quería
0: de
1: comentar
0: hormigas
1: un
0: y
1: aspecto
0: termitas.
1: cultural vinculado a lo natural. Porque hablamos de corredores bioculturales nosotros. Tenemos que saber que cada cosa que ocurre en la naturaleza, cada evento natural, cada especie, cada habitante de la naturaleza, cumple una función cultural también en relación a los pueblos, y sobre todo pueblos originarios. En el caso del oso hormiguero gigante, vos no sabías esto.
0: Que hay en el Chaco, en gran parte del Chaco.
1: No, acá también
2: En
1: había,
2: esta región había también.
0: También.
1: Pero yo imagino que debe haber alguien.

0: lugar, no sé. Eso realmente no sé. Sobre todo en la zona del bosque Baracayú.
1: Sí. El bosque paranaense. Esa zona también.
0: Sí. No, no, pero hablo de un área específica. No, el área específica, la reserva del bosque en Baracayú.
1: Es que es reserva.
0: Pero verá, que esa zona también era hábitat de los H. Y los H, en su mundo religioso, en su cosmovisión, ¿verdad?, consideran que sus antepasados, que sus abuelos, al morir, se convierten en osos hormigueros. Imagínate lo que eso significa. Y que desaparece. Y entonces, toda una devoción hacia sus antepasados. Imagínate lo que significa que eso desaparezca totalmente. Bueno, desaparece su mundo cultural, por vía de la destrucción de la naturaleza que hace parte de su cultura. Es muy importante el referente. Es lo mismo que nosotros, nuestra civilización, no es lo mismo, tiene otra dimensión. Que desaparezca, no sé, el tomate, la zanahoria, no sé. O sea, no sé, yo puedo decir cualquier cosa, ¿verdad?
2: Con lo que hablamos sin internet.
0: Productos, ay, no te burles, eso ya es un disparate. Quiero nomás decir de que hay elementos de nuestras culturas, de las humanas, que son fundamentales para la autodeterminación, para la autoestima y para el sentido de pertenencia de uno consigo mismo.
1: Y lo que significa la especie en el territorio. Ahí, Oscar, ¿podés? Esta es la lista roja de UICN. Y es del año pasado. Ahí tenemos...
0: ¿Este es del año pasado?
1: Del año pasado, sí.
0: No, definitivamente. Tenemos que hablar nosotros de que nosotros estamos pasando, varias veces lo dijimos, por la sexta extinción masiva de la biodiversidad en el planeta. Y dentro de esto está este apéndice pequeñito, ¿verdad?, que dice que más de 48.600 especies están bajo amenaza de extinción. O sea, el 28% del total de las especies evaluadas hasta el momento. Y las especies evaluadas, cuando dice esto, tenemos que entender de que son muy pocas en relación al universo de especies existentes.
1: Pero ahí tenemos una idea de...
0: ¿verdad? Están amenazadas. Y acá habla de...
1: reptiles.
0: 41% de anfibios. Anfibios, sapos, ranas, etcétera, ¿verdad? 26% de ese total, del 28%, el 26% de especies amenazadas son mamíferos. Ahí entra el yaguareté, por ejemplo, ¿verdad? Yendo a plantas, el 34% de amenazadas son las coníferas, o sea, los pinos. Curigú, pino chileno, araucarias, etcétera. 11% de aves, 38% de tiburones y rayas, 44% de corales de arrecife. Los corales son los grandes responsables de filtración de agua y de
1: oxigenación,
0: profusión. Los parques naturales de corales en los océanos es lo más diverso que uno puede imaginarse. Crustáceos, algunos crustáceos, caracoles y compañía, cangrejos, el 28%. 21% de reptiles.
1: Voy un miabejeno.
0: Sí, voy cuera. ¿Qué es esto, cicadas?
1: Cicadas. Acá, fíjate, es una...
0: Ni idea.
1: Es una especie de palmera también, de embocayá.
0: Ni idea. Y no voy a hablar de lo que no sé.
1: Sí.
0: O sea...
2: cicadas.
0: Si estamos hablando nosotros de... biodiversidad, si estamos hablando de especies endémicas, especies que solo existen en el lugar, si estamos hablando de especies amenazadas, si estamos hablando del valor que tiene cada una de las especies de la naturaleza para el conjunto equilibrado, estamos hablando del rol principal de las áreas protegidas en materia de biodiversidad, aparte del clima, aparte del agua, otros grandes temas para los cuales las áreas protegidas son absolutamente necesarias. Son indispensables. Introducimos contaminación en médanos,

0: supervivencia como seres humanos,
1: sí,
0: como,
1: si
0: como
1: no hay,
0: seres vivos.
1: Si no tiene algún sector necesario, no tiene el 30%, no alcanza el 30%, algún país tiene que restaurar la porción que le falta para llegar al 30%.
0: Compromiso asumido por el gobierno de Paraguay.
1: También.
0: La convención.
2: Imagínate que el 95%.
1: ¿Dónde fue la decisión esa?
0: Esta fue en Canadá.
1: En Canadá, exacto.
0: En Canadá en el 2022-23.
2: El 95% de nuestra vida depende de la biodiversidad.
0: Y, o sea, tengamos, antes de cerrar, Oscar, el tema medano, tengamos también en cuenta que este tipo de proyectos se quiere llevar a una de las áreas con más altas tasas de deforestación en el mundo entero, que es el Chaco paraguayo, pero también el Gran Chaco americano, ¿verdad? Ya tenemos megaproyectos en marcha, como el Corredor Oceánico, por ejemplo.
1: Entre y Baeza Pico va a decir que nosotros queremos parar el desarrollo. Claro. El desarrollo ya hoy coma.
2: No, y puente.
1: Y avanza.
2: Puente Murtiño, Carlos Peralta. El este super viaducto que se está haciendo acá en el área metropolitana, la Luque,
0: sí,
2: por ejemplo,
0: sí.
2: Se va allá hasta San Bernardino, sí, imagínense.
0: Que le pasó por encima a todos los vecinos de Luque, la parte histórica, todo.
1: O sea, lo que estamos tratando nosotros es poner otro punto de vista, el punto de vista de la sustentabilidad, los principios de la sustentabilidad. Y finalmente, lo que estamos haciendo cuando hablamos solo de parques, médanos del Chaco, estamos hablando de un área protegida de 600.000 hectáreas, nada más. Si nos pusiéramos a analizar lo que el parque es, este Médanos, es parque, es parte, área núcleo de la Reserva de la Biosfera del Chaco, de 8 millones de hectáreas más o menos, 7 millones y algo, ¿verdad? Tendríamos que estar evaluando todo lo que se está haciendo en cada, o se está intentando también hacer en cada una de estas áreas núcleo.
2: Sí.
1: Y si hablamos de los demás parques, sí, nacionales o áreas protegidas del Chaco, donde también tiene problemas de invasión, de explotación, etcétera, estamos hablando de algo muy importante. Entonces nosotros lo que estamos hablando de un caso particular, pero que es emblemático y que puede abrir la puerta, las puertas del infierno, ¿verdad? Si nosotros formalmente, a través de una ley, estamos promoviendo la apertura de la protección, estamos desprotegiendo todas las áreas protegidas.
2: La apertura de la desprotección.
1: Y sí. Uh-huh. No, la apertura de la protección, llegando a la desprotección. Uh-huh. O sea, es muy grave esto que está pasando. Y lo más grave de todo, no es que este señor diputado, que se dice ambientalista, haya planteado una...
0: Eso es lo más bizarro de todo para
1: no,
0: mí.
1: No, pero bueno, seamos comprensivos.
2: Una compensación.
0: Vamos a tratar.
1: Seamos comprensivos. Yo creo que se dice ambientalista y, por lo tanto, apelando a esa expresión, a esa declaración del diputado proponente del proyecto de ley, es que tenemos que trabajar, ¿verdad? Y hacer realmente algo sustentable. No es posible nada sustentable que se haga en materia de minería y de hidrocarburos dentro de Médanos del Chaco. Esa es la conclusión. La conclusión técnica, la conclusión científica, ¿verdad? Y ojalá tenga la decisión política coherente con estos conocimientos científicos que son los que tienen que normar nuestro horizonte hacia el futuro.
0: Si hay destrucción, no es desarrollo, definitivamente. Son las 18:29, estamos en el espacio de Paraguay Verde, como todos los miércoles de 17 a 19 horas puntualmente. Vamos a una pequeña pausa y volvemos enseguida.

0: 18 con 33 minutos, seguimos con más Paraguay Verde. Tenemos un oyente al aire. Muy buenas tardes. Otra vez se nos fue, che. No sé si... ¿podrías volver a llamar, por favor? No sé si es tu teléfono, quizás acá está revisando nuestro operador, pero te pido que vuelvas a llamar para ver si solucionamos el inconveniente. Mientras tanto, seguimos con más... con más Paraguay Verde aquí por la 1300 AM, Fe y Alegría. El programa de sobrevivencia, amigos de la tierra Paraguay, como todos los miércoles. Y nos vamos un rato, así rápidamente, cambiando así abruptamente de tema, Oscar, David y audiencia. Nos vamos a Colombia un ratito porque este domingo son las elecciones presidenciales. Colombia elige presidente en medio de una fuerte disputa política y social.
1: El país de la belleza.
0: El país es uno de los países, como dice más Petro, megadiversos del mundo. Hablando de biodiversidad, ¿verdad? La riqueza natural que tiene Colombia es algo realmente admirable. Este domingo Colombia irá a elecciones presidenciales en un clima de alta tensión política, violencia y profunda polarización social. Más que una simple elección, lo que está en disputa es el rumbo político del país y el modelo de la sociedad que se requiere construir. Por un lado, sectores progresistas buscan sostener reformas sociales, avanzar en los acuerdos de paz y abrir debates sobre justicia social y transición energética. Esto es lo que propone el sector progresista, agarrar la posta de todo el trabajo sobre transición y hablando de combustibles fósiles, ¿verdad? El gobierno de Colombia tiene una postura muy crítica, ¿verdad?, sobre los combustibles fósiles.
1: ¿Cómo se llama su partido? ¿Pacto?
0: Pacto Histórico.
1: Ahí está.
0: El Pacto Histórico es el que sí propone continuar con todas estas reformas estructurales.
1: La Alianza Verde de Colombia acompaña, pero no es parte de la coalición del Pacto Histórico.
0: Ya.
1: Acompaña con bastante éxito.
0: Sí, el Partido Verde de Colombia. Los partidos verdes.
1: Que
0: sí,
1: porque se convirtieron en Alianza Verde.
0: Es una
1: verde.
0: Alianza en este momento, sí, que sí. Están en...
1: los movimientos verdes.
0: En varios municipios.
1: ¿Qué es lo que tenemos que hacer acá?
0: Sí.
1: Ya. Acá tenemos muchos movimientos y muchos grupos interesados en las cuestiones ambientales, pero todos divididos, todos separados.
0: Se traduce en...
1: todos separados.
0: En una propuesta política... O sea,
1: estilo Paraguay se llama eso.
0: Sí.
1: Ya que se para, pa.
0: Sí, envidiable realmente cómo Colombia sí avanzó en
1: y
0: ese
1: lograron,
0: sentido.
1: Y lograron cupos políticos importantes.
0: Tienen senadores, diputados,
1: sí, intendentes,
0: concejales, están en toda Colombia. Muy buenas tardes.
2: A ver si ahora sale la llamada.
3: Hola. Hola. ¿Me escuchás?
2: Sí, te escucho. Bienvenido a Paraguay Verde. ¿Con quién tenemos el gusto?
3: Pero muchas veces...

0: estoy llamando y no sé.
1: Don Esteban, ¿cómo te va? Qué gusto escucharte.
0: Yo me felicito una vez más. Qué barbaridad todo lo que está pasando. Ese tema ya es un tema que...
1: recurrente.
0: Para todos los ambientalistas y con ustedes, es un tema que tendría que estar acabado ya y fomentar más áreas.
1: Sí.
0: Más áreas.
1: Exacto, y no reducir. No vulnerar, aumentar la protección de nuestro territorio. Esa debe ser la agenda.
0: Yo le escuché, me espere un ratito porque vos te vas desarrollando. Le escuché anoche a ese que estaba perforando, Cano creo que era el vecino.
1: Primo Cano.
0: Una hectárea nomás para
1: Mentira. 40.000 hectáreas, Esteban.
2: Mentira.
0: Pero qué barbaridad, pero con esa una hectárea ya contamina nuestro acuífero que está ahí.
1: Sí, señor, totalmente.
0: Imagínate el
1: correcto.
0: Pensamiento que tienen.
1: Sí.
0: Es una barbaridad, y las autoridades, yo no sé, no hablan del acuífero, están hablando de la biodiversidad superficial y bueno,
1: sí.
0: El cuidado del cambio climático y todo eso, pero el acuífero ese es un acuífero muy valioso.
1: Acuífero Irenda.
0: Y es una reserva pero fundamental para nosotros.
1: Sí, señor.
0: Yo eso no me quería tocar y te felicito nuevamente y vamos a seguir escuchándote y si es posible, en un momento dado, qué sé yo, ponernos en contacto.
1: Claro que sí, Esteban.
2: Sí, la campaña continúa, la campaña Menos el Chaco para todos los que quieran sumarse. Pueden ir a la página de Sobrevivencia, Amigos de la Tierra de Paraguay, el Facebook, ahí estamos haciendo una juntata de firmas de ciudadanos y ciudadanas que están en contra. Seguimos sumando, o sea, la campaña continúa. Bien decía Esteban, mencionamos, Esteban, nosotros en nuestros escritos, informes y notas que hemos presentado también en la audiencia pública, mencionamos expresamente también los líderes indígenas y las lideresas indígenas que tuvieron en la audiencia, expresamente mencionaron el acuífero, ¿verdad?
1: Claro, por supuesto. Por eso decía, clima, agua, biodiversidad.
2: Sí.
1: Eso es fundamental, el eje fundamental. Creo que, no sé, por ahí, David, vos no comentaste en tu relato de que esta campaña que estás mencionando ahora fue creada, fue, ¿cómo se llama?, impulsada, está siendo impulsada por unas... ¿Cuántas organizaciones están en Por los Bosques?
3: Como 80 organizaciones. Estamos actualmente
1: de todo tipo.
3: En la coalición.
1: Por organizaciones
2: también ciudadanos, ciudadanas que se sumaron
1: sí,
2: a que están
1: individualmente,
2: figuras,
1: pero también,
2: periodistas.
1: Pequeñas empresas.
2: También, pequeñas empresas ecológicas, sustentables.
1: No son ecológicas. Empresas que hacen trabajos sustentables, eso sí.
2: Eso.
3: Le digo ya cuántas organizaciones estamos ahí.
2: Yo fui a la nota que presentamos y firmamos 60,
1: no,
2: ¿verdad?
1: Pero que firmaron...
3: 139 nota, miembros
1: las
3: tiene
1: que firmaron somos 60 y no sé cuánto, ¿verdad? Pero en la coalición,
3: 139
1: por los
3: miembros,
1: bosques, hay eso que
3: 139
1: dice
3: miembros
2: sí.
3: Tiene. Sí,
2: ahí hay líderes indígenas. Hola, muy buenas tardes, tenemos otra llamada al aire.
4: Sí, tres preguntas concretas, o sea, no hace falta que me respondan hoy, sino quizá para el próximo miércoles.
1: A ver, adelante.
4: La primera es, creo que tenemos 4 millones de hectáreas de cultivo de soja en la región oriental, ¿verdad? ¿Y cuántas de esas están asentadas en ex-colonias del INDER? Aproximadamente serían 3.500.000 hectáreas, ya que después de la deforestación de la industrial, quedaron como 6 a 7 millones de hectáreas para el algodón, 6 millones de hectáreas para el algodón. Y de eso hoy está 4 millones de hectáreas de soja. Pero una gran parte, 90% serían ex colonias del INDER que están en sistema de arrendamiento nomás e impulsado por el presidente del INDER en tratar de titular las colonias para que entren en una asociación público-privada y ellos autorizan eso, asociación público-privada del Estado con los sojeros para que los campesinos que están en algunas colonias terminen arrendando su tierra y los sojeros le dan, supuestamente tractor y ese tipo de cosas, ¿no? Es un arrendamiento que se le da en principio, pero después terminan quedándose con la tierra para la soja, lo cual impide la expansión de la agricultura familiar campesina en diferentes rubros productores.

0: el otro. Ustedes saben cuánto tienen de ancho la ruta transoceánica que va a cruzar. Si tiene doble carril de ida y doble de venida, tendría que estar entre 16 y 20 metros. Eso más la banquina y el terraplén que va de Pasto hacia abajo. Entonces sería muy ancho y depende de la altura, que eso sea una especie de represa para toda la lluvia que cae en la zona. O sea, estaríamos teniendo, para adentro estaríamos represando el agua que pueda caer en gran cantidad de lluvia, sobre todo que se avecina muchos días de lluvia en la época del Niño. Y el tercero sería así, en los médanos del Chaco existe realmente el gas o petróleo, hidrocarburos, y teniendo en cuenta que nuestra energía que usamos en el país, 40% de hidrocarburos, 30% de electricidad y 30% biomasa, leña y carbón, la posibilidad de replantearse una explotación racional y vigilada de esa zona. Tres puntos: médanos, posible hidrocarburos, lo que se va a represar con la ruta bioceánica, y el real territorio de la soja que estaba siendo ocupada en tierras que debería estar para la agricultura familiar campesina. Gracias por el espacio.
1: Muchísimas gracias por tu consulta. Bueno, actualmente en la región oriental del Paraguay tenemos 3.500.000 hectáreas de soja cultivada, ¿verdad? En su 95% es soja genéticamente modificada, es decir, soja transgénica, ¿verdad? El arrendamiento de territorios del INDER sería como ilegal, ¿verdad? Porque eso no se puede alquilar. Es propiedad del Estado. El Estado tendría que parcelar y darles a los que son sujetos a la reforma agraria y no dar en alquiler para...
2: Sí, pero son eso lo que él menciona. Sí.
1: Okay.
2: Los campesinos que recibieron las tierras del INDER son los que están...
1: Sí, y la verdad que eso es ilegal. No se puede hacer esa actividad, no se puede vender tampoco, no se puede arrendar.
2: Mientras no tenga título.
1: Mientras no tenga título. Y cuando tenga título tampoco se puede vender, porque eso es, no es transferible, va de generación a generación.
2: Bueno. ¿Cuál era el otro tema que estábamos hablando?
3: No, estábamos en Colombia con las elecciones. Ah, la Colombia. Está estos aportes de los oyentes. Muchísimas gracias a la gente de esa audiencia que se comunica con Paraguay Verde. Simplemente comentar que este domingo, para que pongan en su radar, elige nuevo presidente.
2: Sí. Bueno, no me provoques. Hablar de eso.
3: No, me parece interesante porque...
2: Sí, está bien.
3: En el plano geopolítico, Colombia y Sudamérica
2: es
3: un legado impresionante.
2: América del Sur está en disputa.
3: Sí.
2: Por el sector progresista y el sector de derecha.
3: El sur global, inclusive.
2: América del Sur.
3: Bueno, vamos a
2: hablar. Hablemos de América del Sur. Estamos hablando
3: América
2: de Colombia.
3: América Latina y el Caribe, entonces, por lo menos, nada, déjame.
2: No, bueno. Solo América del Sur. Bueno. Porque estamos hablando de áreas protegidas.
3: Y uno de los territorios.
2: La conservación acá, más rico, el Gran Chaco.
3: Más rico el planeta en agua,
2: en la Amazonía. Sí. Amazonía en primer lugar, Gran Chaco en segundo lugar, en materia de utilidad para la estabilidad climática, para la sustentabilidad del continente. Es así. Por eso es importante. Y por eso es importante lo que vaya a ocurrir con el país de la belleza, Colombia.
3: Uno de los países más mega diversos del mundo. La riqueza natural que tiene, cultural que tiene Colombia, es algo realmente admirable.
2: Si le tenemos como gobiernos progresistas, y se nota por las iniciativas, y hablemos de cuestiones de naturaleza, hablemos de cuestiones ecológicas y de sustentabilidad. Le tenemos a Brasil, le tenemos a Colombia, le perdimos a Ecuador.
3: Países amazónicos.
2: Le perdimos a Ecuador, sí, que se fue hacia la derecha y casi ultraderecha. Le perdimos a Bolivia.
3: Alineados con el imperialismo yanqui.
2: Le perdimos a Chile. ¿Quiénes nos quedan? Bueno, Paraguay hace rato está perdido, sí, pero tenemos Colombia, Brasil.
3: Argentina, mamá querida.
2: No.
1: Bolivia.
2: Uruguay. Estoy hablando de los progresistas.
3: Ya.
2: Y Venezuela, invadida, ¿verdad? Está tratando de sobrevivir. O sea, es muy importante por eso. Y es muy importante que en las próximas elecciones, todo en este proceso electoral del Paraguay, ojalá

0: podamos decir muy pronto que también somos un país de gobiernos progresistas. Ojalá.
1: Entonces, en Colombia, por un lado, están los sectores, el pacto histórico, ¿verdad? Que busca sostener estas reformas que inició Petro, ¿verdad? Y por el otro lado está la ultraderecha, ¿verdad? Que quiere, bueno, ya sabemos la agenda, ¿verdad? Lo que está ocurriendo en toda Latinoamérica y el Caribe, está militarizando, ¿verdad? Entonces, ¿tenés algo para compartir?
0: No, tenemos en la producción.
1: Ah, ya. Son las 18:46, estamos los
0: últimos minutos.
1: Bueno, yo después tengo, Oscar, la diplomacia silenciosa de los parques nacionales, que no sé si querés leer, compartir con la audiencia, y después están este tema de la Patagonia también que nos trajiste hoy sobre el paisaje. No sé si querés directamente, y vamos concluyendo con eso.
0: Echarle una mirada a eso de la diplomacia de los parques nacionales, que de eso estamos hablando. La importancia de los parques nacionales, de la integridad de los parques nacionales. También estuve... Resulta que Milei, el presidente de la Argentina, le sacó toda la financiación para los parques nacionales, para las áreas protegidas. Entre los cuales está el Parque Iguazú, que es uno de los más importantes...
2: Misiones.
0: De conservación, sí, de Misiones Argentina. Bueno, Misiones Argentina, Paraná, Brasil... Uno de los parques más importantes, una de las áreas más importantes de conservación de la Mata Atlántica, del bosque misionero, del bosque alto paranaense, ¿verdad? Entonces le dice el gobierno de Misiones a Milei, al gobierno federal, le dice, ¿sabes que si no te interesa esto, si para vos esto no es importante, deja que nosotros vamos a administrar? O sea, una autoridad local asume la responsabilidad de la conservación, la protección y el desarrollo que corresponde para un parque que, en el caso de Brasil, es uno de las fuentes de entrada económica más importantes del presupuesto brasileño. El turismo en Foz de Iguazú a través del Parque Nacional. Eso, por ejemplo, es un tema que nosotros no estamos evaluando cuando hablamos de la defensa de la integridad de Médanos del Chaco.
2: No.
0: De la utilidad financiera, económica, que frente a la destrucción, ¿verdad? La conservación ofrece oportunidades fantásticas. ¿Cuál era el de diplomacia que tenías?
1: Sí, justamente eso que mencionas.
0: No, pero esto de Misiones, hay uno que habla exactamente de...
1: Sí.
0: Es un estudio que se hizo. Porque tenemos que ver las otras aristas que tiene, no solamente con la conservación de la biodiversidad, estos hechos en sí, ¿verdad?, que estamos defendiendo. Y demostrar que esto no es una cuestión meramente emocional, sino esto es...
2: No, y si quieres ponerle precio a eso también, ¿verdad? ¿Cuánto te cuesta el enfriamiento que está haciendo Médanos? Vamos a Médanos más rápido. El enfriamiento que está haciendo Médanos del Chaco en el territorio. Pero si le vamos a poner precio a eso, ¿cuánto sale? ¿Cuánto sale no enfermarnos de X enfermedad causada por tal vector que su depredador está en Médanos del Chaco? Por ejemplo, o sea, empecemos a ponerle también precio a los bienes comunes, pero en el buen sentido de la palabra, para hacer, para contrarrestar más. ¿Cuánto me sale destruir y cuánto me sale la salud humana o cuánto me sale que la gente no tenga cáncer, no se contagie?
0: Y otro tipo de enfermedades.
2: Y otro tipo de enfermedades.
0: Como el hantavirus.
2: Como el hantavirus,
0: por ejemplo.
2: Exactamente,
1: y esa área destruida... Nunca más va a volver
2: no,
1: a ser
2: No, nunca
1: la misma.
2: Más va a volver a sí,
1: Porque
2: sí.
1: Viste que se habla mucho de...
2: De la falsa solución.
1: Se
2: habla de la compensación. Daño, sí. Nunca va a ser igual. Ni la biodiversidad nunca va a ser igual tampoco.
1: Ese debate tuvimos muchísimo, recuerdo, en el caso del bosque San Vicente. No sé si se acuerdan cuando nos unimos con los vecinos ahí para defender el bosque. El último bosque del barrio, ¿verdad? La compensación fue plantar 10 arbolitos ahí en la avenida al lado, cosa que nunca se hizo, pero
2: y nunca a la
1: semana
2: la
1: siguiente llegó todo el raudal.
2: Que ese árbol el adulto que tiene la capacidad de capturar más carbono.
1: Había árboles de 60, 70, 80, y teníamos todos los informes, fue parte de la campaña,
0: es
1: ¿verdad?
0: Irónico, ignorante e hipócrita
1: y
0: esa posición. De las compensaciones.
1: Totalmente.
0: Y de las ordenanzas de asunción. De la sustitución de la deforestación por parte de arbolitos. O sea,

0: es
1: Eso fue lo que propuso y se aprobó, ¿verdad?
0: Bueno, pero no hablemos de, lo, de la deforestación urbana ahora. Me parece interesante hablar de los parques nacionales.
1: Un caso nomás.
0: Sí, para, correcto, correcto.
1: Emblemático que pasó hace poquito y que no, nos dolió mucho, ¿verdad? Dirigir un parque nacional o un área protegida implica mucho más que conservar especies o cuidar bosques.
0: Correcto.
1: Detrás de cada sendero, cada paisaje protegido y cada ecosistema conservado,
0: correcto,
1: existe un trabajo permanente de diálogo, negociación y construcción territorial. Quienes administran estos espacios deben convivir diariamente con múltiples desafíos, entre ellos el avance de la crisis climática, los incendios forestales, la presión turística, la pérdida de la biodiversidad y también las tensiones sociales y económicas que atraviesan muchas comunidades rurales. En regiones de montaña, como ocurre en los Pirineos europeos, por ejemplo, la conservación ambiental necesita construirse junto a las comunidades locales, los productores, los municipios, investigadores y organizaciones sociales. La protección de la naturaleza no puede separarse de la vida de quienes habitan estos territorios. Durante muchos años, muchos pobladores rurales veían a los parques naturales como espacios de restricciones y limitaciones. Sin embargo, con el tiempo, numerosos territorios comenzaron a demostrar que la conservación también puede generar oportunidades vinculadas al turismo responsable, la producción local, la educación ambiental y la investigación científica. En estos parques sobreviven algunas de las especies más emblemáticas y amenazadas de Europa, como por ejemplo el oso pardo, el urogallo puede ser, Oscar,
0: sí,
1: y múltiples especies endémicas de montaña. La convivencia entre fauna silvestre y actividades humanas sigue siendo uno de los grandes desafíos de la conservación moderna. Otro aspecto importante también es la cooperación entre países. Muchos ecosistemas atraviesan fronteras políticas y requieren estrategias conjuntas de protección.
0: Corredores,
1: los animales migran, los ríos continúan, los bosques se, sí, conectan más allá de los límites administrativos.
0: El planeta es uno.
2: Sí, no hay un planeta B.
1: La experiencia de los parques naturales demuestra que proteger la biodiversidad no significa aislar territorios de las personas, sino aprender a construir relaciones más equilibradas entre la naturaleza, comunidades y formas de vida sustentables. Totalmente otra mirada, ¿verdad?
0: Esa es la mirada. Decís. No es otra, esa es. Esa es la otra. No es una alternativa, simplemente. No, esa es. Ese es el camino.
1: Es el camino correcto.
0: Que tenemos nosotros que seguir si acaso quisiéramos asegurar nuestro futuro. Así nomás, ¿verdad?
1: ¿Cómo eso lo hacemos? Lo que ¿cómo metemos eso en la cabezota dura a nuestros legisladores?
2: Educación ambiental.
0: Mira, yo creo que lo que tenemos que hacer
1: ese va a mi
0: es
1: desafío.
0: Lograr que la decisión sea la correcta. Si entiende o no entiende, sería un segundo objetivo de más largo alcance, porque cuesta.
1: Cuesta muchísimo.
0: Así, cojínala, ya está.
1: Dirás.
0: No, puro y te, wea. ¿A coña nene tame?
1: Sí, cuando habló
0: el... Yango se abuelo, ¿Uma? Ñande la tabu, ñande y... reco asu, pero coanga, pero naña de yucay, vea la, esa es la frase.
1: Inició. ¿Verdad?
0: Pero hoy, el tabu ya nos mata. Y yo quería hablar, ya no tenemos tiempo, de lo que pasó con el pueblo H, que por vía de la destrucción de su hábitat, el arrinconamiento permanente, lo que sería la reducción de su bosque a una aldeita y a veces hasta militar, ¿verdad? Estuvieron a punto de estar exterminados, sí, de ser exterminados. Y es lo que estamos promoviendo al destruir médanos.
2: El bosque H.
0: Tenemos a un pueblo que tiene 4 comunidades, solamente 4 comunidades, en el mundo, no digo en el continente, ¿verdad?, que son los Ñandeba, ¿verdad?, y tenemos a un pueblo, el Ayoreo, que estuvo a punto de entrar en ese proceso de exterminio también, siendo cazados, literalmente. Y médanos es un corredor de bosque originario, utilizado hace miles de años por los Ayoreo en situación de aislamiento voluntario. Eso pues no podemos tener en cuenta y tomarlo como fundamental en el proceso de toma de decisiones. Nosotros no entendemos. ¿Qué es lo que pasa?
1: El pueblo Ayoreo.

0: Sí, que es considerado el único caso confirmado de pueblos indígenas
1: En el Chaco.
0: aislados fuera de la Amazonía en América
1: En el
0: del
1: Chaco,
0: Sur. Está
1: sí.
0: en nuestro, en el Chaco paraguayo.
1: Chaco paraguayo, Chaco boliviano.
2: Boliviano, sí.
0: Sí.
1: Y Médanos es parte del corredor
2: Sí.
1: que les permite a ellos subsistir. Porque
0: Así,
1: es
0: sí.
1: un pueblo de cultura trashumante.
0: Sí. Iniciaba justamente, disculpe, no puedo, tengo que traer una ganta colación, eso. Iniciaba su speech, su discurso, el diputado proyectista, diciendo, pues, estaban los líderes y lideresas ahí en el Congreso y decía, ¿por qué nosotros no podemos también a ellos dar, imponerle nuestra forma de vida? O sea, atender lo que piensa esta persona, ¿verdad? Para él, y hablaba de progreso, ¿verdad? Pero ¿quiénes somos nosotros para decirle a ellos cómo tienen que vivir,
2: O
0: ¿verdad?
2: sea que yo,
0: ¿Por qué
2: y
0: falta de
2: de regalía,
0: respeto?
1: ¿Tenés a
0: Me
1: mano la
0: parece.
1: resolución de Naciones Unidas para pueblos?
0: No tengo, ya
2: Para el próximo.
1: Ahí
0: se nos va
1: está claro
0: se
1: lo
0: nos
1: que
0: va
1: dice. Y estamos nosotros
0: y
1: comprometidos.
0: hablaba de explotar los recursos humanos,
2: ¿Y por qué? ¿Por qué?
0: Explotar.
2: ¿Por qué ellos no pueden tener las regalías,
0: Sí,
2: verdad? ¿U que las
0: sí.
2: regalías ellos? ¿Por qué no pueden tener gas en su casa?
1: No, las regalías está bien. Regalías tener, pero para conservar
2: Claro,
1: su estilo de vida.
0: sí,
1: Sí,
0: sí, sí, sí.
1: al
0: No,
1: cual
0: no destruyéndole.
1: ellos tienen derecho. Ellos toman la
0: Más
1: decisión.
0: respeto. Respeto a
1: A
0: otras
1: otras
0: formas de
1: formas
0: vida.
1: culturales,
0: Sí,
1: a la diversidad.
0: eso es lo que falta.
1: Claro.
0: Sí, son las
2: Bueno, y después se
0: 18.
2: habló mucho también del convenio de la OIT, 169,
1: Sí,
2: ¿verdad? De
1: de la
2: la
1: participación,
2: acción,
1: de la transparencia
2: transparencia, sí.
1: y de la.
2: Consentimiento libre,
0: Y
2: previo e
0: bueno,
2: informado, ¿verdad? Que ellos
0: ahí.
2: puedan procesar
0: Esto.
2: eso y no
0: Y
2: llevar la
0: también.
2: lista de participantes, si ya se hizo, ya está lo que no, se tiene que procesar,
0: Y
2: tiene
0: también
2: que
0: la
2: hablar.
0: rendición de cuentas, David, porque todos estos megaproyectos históricamente no
2: No.
0: han cumplido con su con esas mal llamadas compensaciones cuando se llevan adelante, porque muchos ya se llevaron adelante, ¿verdad? Como por ejemplo, en este caso en el Chaco, el corredor oceánico, ¿verdad?
1: No, algo más conocido, Manu. Ya se está.
0: Por
2: Claro,
0: ejemplo,
2: ya
0: ya
2: no
0: está.
2: está.
0: Itaipú,
1: No,
0: 40
1: ya.
0: años, 40 años y los Aba Guaraní no tienen su territorio todavía.
2: No se devolvió.
0: No se le
2: No,
0: devolvió.
2: no se le dio otro.
1: 50 años.
0: 50 ya, che
2: Sí,
0: Dios.
2: se los va para adelante, sí.
0: Imagínense, imagínense, vienen ahora con este espejito a lograr a decirnos que. Pero bueno, son debates muy,
1: Lo
0: muy
1: que se
0: largos.
1: destruye del mundo natural no se sustituye. Imposible. Así que tenemos que tener mucho cuidado en cualquier definición, situación y decisión que hagamos que pueda generar una pequeña porción de destrucción. No podemos alegremente inventar falsas compensaciones. Eso es muy importante. Y ojalá,
2: Totalmente.
1: como dicen ustedes, ojalá que podamos tener un buen resultado en esta campaña. Y ojalá se sume la gente.
0: Sí, eso
1: Ojalá
0: invitamos a todas
1: la
0: y a
1: población
0: todos.
1: se dé cuenta
2: Sí.
1: de que
2: Eh,
1: esto es
0: cuatro,
1: fundamental para el Paraguay, no
2: cuatro
1: solamente
2: mil y
1: para las
2: pico de
1: comunidades
2: firmas ya
1: locales.
2: teníamos, ¿verdad? Colectadas,
0: Sí, pero
2: cuatro
0: que
2: mil y
0: también
2: pico de
0: que
2: firmas.
0: sume su firma y
2: Sí.
0: que esté alerta, que esté atento. Este debate va a continuar
2: Claro.
0: en ambas cámaras. Están terminando las comisiones en este momento y vamos a tener que salir a las calles si es necesario oportunamente, como es de costumbre últimamente,
2: Sí.
0: ¿verdad? Salir a reclamar, a pedir que se cumpla la ley, nada más. 18:59 minutos, David. Oscar, palabras finales para ir cerrando. Nos tenemos que ir por ahora.
2: Bueno, muy interesante el programa hoy, muy buena discusión, muy buen aprendizaje también aquí con Oscar, unas precisiones que él nos dio y les
0: Sí.
2: dio que en los cortes ligamos nuestra parte con Oscar.
0: Sí.
2: Eh,
0: No vino el
2: ahora
0: próximo programa, pero
2: pregunto,
0: ahora habló todo.
2: ¿dónde atropellamos con el cocido en Bellú? ¿Hacia dónde?
1: No, lo que
0: Sí.
1: pasa, tengo que reaccionar a lo que decís ahí. Lo que pasa que Paraguay Verde es eso. Es comunicación, es
2: Conciencia
1: información,
2: y
1: es formación
2: formación.
1: de conciencia y
0: Descolonizar
2: el
0: el
2: pensamiento.
0: pensamiento y reinventar el poder es uno de los objetivos de este programa. Un poco ambicioso, ¿verdad? Pero bueno, estamos en esa línea, ¿verdad?
1: No, la
0: Sí,
1: ambición es la que mueve hacia adelante al
0: sí,
1: mundo.
0: no,
1: Pensamos en
2: realmente
1: grande.
2: cuesta, muchas veces cuesta. En mi caso, yo soy muy formalista, ¿verdad? Me gusta
0: Sí,
2: mucho el formalismo,
0: no,
2: entonces.
0: y eso, eso.
2: Vengo de esa escuela del formalismo ahora,
1: Nosotros
2: pero.
1: decimos que estas horas de información en Radio Fe y Alegría son 2 horas de información, conocimientos, temas, sobre temas clave, socioambientales, claro, específicamente. Lo que sucede

0: mundo, lo que sucede en la región a la que pertenecemos y lo que sucede en el Paraguay. Así que para nosotros también es un proceso de evolución del conocimiento, de construcción del conocimiento, tocando algunos temas que nos preocupan y de los cuales tenemos que ocuparnos.
1: Y no solo Paraguay, sino lo que está ocurriendo en la región y en el mundo, ¿verdad? Que nos afecta gravemente también.
2: Nos damos cuenta como todo está interconectado. Sí, sí, sí. Tenemos un solo planeta, no hay planeta B.
0: Chau.
2: Nos vamos por ahora.
1: Nos vamos hasta chau, el próximo.
2: Nos reencontramos chau. El próximo miércoles a las 17 horas puntualmente con más Paraguay Verde. Chau, chau.
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Maitei, Inba, ey, Shapa, muy pero muy buenos días, bienvenidos, bienvenidas a esta nueva emisión de la Ronda de los Pueblos, jornada este día jueves 28 de mayo del año 2026, temperatura actual en Asunción, área metropolitana a esta hora de la mañana, tenemos 18 grados a esta hora de la mañana. La sensación térmica es la misma, se mantiene en 18 grados. Para hoy se anuncia un día fresco a cálido, cielo mayormente nublado, vientos variables es lo que se reporta entonces para esta jornada. La máxima anunciada por la Dirección General de Meteorología es de 27 grados. Último jueves del mes, hoy

0: con la colaboración, como siempre, también de la Red de Radios Educativas del Paraguay, en los últimos minutos del espacio, al menos que vamos a tratar de compartir también el enlace con los compañeros. Y el tema de IPS, que sigue siendo noticia y portada en los medios de la capital y que tiene trascendencia, por supuesto, nacional. El expresidente de IPS, Fiscalía investiga a Brites por presuntos desvíos en el Instituto de Previsión Social. Unidad Anticorrupción indagará al ex titular de la previsional por dos delitos. Ministerio Público inició causa penal contra expresidente del IPS, Jorge Brites, y un exgerente por lesión de confianza y malversación. Tengo que recordar que el anterior presidente también, el doctor Bataglia, estuvo con estas causas sobre irregularidades durante su administración. Línea de comunicación con nosotros, 021-37-47-46. Celular 0985-918-274 para las llamadas y mensajes al WhatsApp o también llamadas sin ningún problema. 0985-918-270. Damos pase a la participación de la audiencia. Buenos días.
1: Hola, Xavi.
0: ¿Cómo andamos, Roque?
1: Bien. Y no anda libertad. Lo simpático es que si el objetivo es gastar de balde y en cantidad. Y se puede gastar en buenas cosas, no en esas porquerías de pataduras que tiene. Sí, lastimosamente los padres quieren a su hijo, a su parentela, pero sus hijos son una porquería, no andan. El técnico puede fallar, que no es de sorpresa porque les conocemos de años. No, fallan porque quieren o tienen que fallar a propósito. Vaya, no sabe qué pasa con el cuerpo técnico, es que la dirigencia de que está ahí también. Sí, la cuestión es gastar en libertad. Pero dice, ¿pueden gastar en hermosear al barrio y decir aporte, libertad a la ciudadanía y a la paraguayidad? Y puede hacer un tren aéreo con puente sostenido por ovni. Sí, la cuestión es gastar nomás, los locos. Que gaste entonces en cuestiones útiles, que le sirva al vecindario. Si va a gastar en tren, va a gastar entonces a lo largo de la ruta. Pero que gasten eso, si la cuestión es gastar nomás. Pero gastar, pues esos badulaques, pues son badulaques. Y sus padres, en vez de chupar la media, deben encarrilar a su hijo, decirle, mi hijo, este es tu trabajo, comportate, soy el orgullo de la familia, no vaya a macanear, bueno, pedir ayuda en el estudio, no sé, si alguno tiene problema de trabajo, conseguir al tío algún trabajo, muchas cosas puede hacer libertad, pero no gastar más, por eso badulaques. Badulaques son, eso no es errar humano, esa es la maldad científica planificada. Ellos están ahí para gastar, no es para ganar. Vos le ves a Tembetarú, que desde que subió tenía que ir al descenso, parecía que al segundo partido ya se iba al descenso y que se iba a retirar el campeonato, y los tipos pelearon hasta el último y se fueron al descenso, pero pelearon. Y acá gastan, gastan, gastan. Que venda jugadores, ya que es un negocio vender. Que venda ya jugadores de 9 años, qué sé yo. Si la cuestión es gastar plata, y la cuestión es gastar plata, bueno, que hagan en otras cosas. No más en fútbol ni en deporte. Que resuciten las bochas. En el básquet ya se retiró también. O sea, hay para gastar. Libertad colabora con el país, que se dedique a ganar beneficencia, en vez de ser construcción de los colorados, que haga libertad la construcción del país. En muchas cosas yo le sugiero que gaste, no en esa porquería que tiene. No hace falta joderle a la gente. Si hay que gastar nomás, bueno, hay forma de gastar por el club, no por el fútbol, por el club, por el barrio, ya te digo, a lo largo de la ruta. Demasiadas cosas. Lo que no se hace en política puede hacer por libertad. En vez de decir seccional colorada, que diga Club Libertad y que las campañas políticas sean bondades beneficiosas y solidarias del Club Libertad con el país y Sudamérica. Bueno, cualquier disparate pueden inventar. Si la cuestión es gastar y morirse por gastar, que no gaste en vano. Ese es un club de chupamedias. Toda la vida fue como es que Strong estuvo 400 años. Y apenas un campeonatito de porquería consiguieron, que ni siquiera tuvieron buenos resultados, porque se fueron a la Libertadores y papelones hicieron.

0: Sí, es que yo le sugiero a estos tipos que tienen que ir a hacerse los genios y a dar consejos, gasten, les felicito, gasten, pero gasten por lo menos cosas buenas para el país, no más por esa porquería, es una porquería. Xavi, bueno, y así hay que encarar el mundo. Chanti, que se detalla los privilegios que tiene, y hay todavía gente, ahí están, pero ¿dónde están los buenos? ¿Dónde está la prueba? Pero no es prueba ni ley, pico, ni catecismo no necesitamos. Sabemos lo que hace y va a hacer y por qué lo hace. También como libertad puede gastar en cosas útiles, no en él. Pero en fin, aumentó su riqueza y seguramente sigue pidiendo plata. Otro también que se haga repollero. No sabemos lo si es repollero. Después empiezan a encontrar fallas en las máquinas electorales. Sí, pero no se olviden que cualquier protesta, ya sea ya en el Poder Judicial o en la instancia administrativa electoral, no hay que ser vendidito. Ya antes que empiece el campeonato y elección, voy a tener que denunciar a todos los bandidos y profetizar y apostar todo el bandidaje que van a hacer. Así se juega, así se hace. Perdé toda tu vida, pero adelantate y justificate. No hacerte el mártir para el teatro. ¿Por qué no castigás así a tus amigos vendidos que te rodean, a tus correlí? Ese partido tiene que rematarse también. O instalar al partido opositor, al Partido Liberal, en el Club Libertad, o que vaya una sabe. Ahí se van a llevar los besitos estos infelices. Y después tener... y bueno, Xavi, te interrumpí, pero no sirve de nada. Ninguna religión, filosofía, cadena de universidades, si no te enseñan al simple bien común de la vida sencilla cotidiana. Si ahí eso no se ve, porque tampoco están a premiar ni dar besitos por ayudar, pero ahí es donde demostrás lo que soy y lo que vale la vida. Si en eso fracasamos, lo que vamos a pedir, Club Libertad, ni Liga Paraguaya, ni Partido Opositores Re que te he vendido, inventando un sector luchador opositor liberal, y enseguida se te van a vender, enseguida, así como se vendió la oposición también. Xavi, todo está podrido y no importa, adelante, si el mundo se hizo para eso, porque finalmente esto nomás es lo que abunda en el mundo, porque la gente buena es aplastada, que siga nomás la guerra en Gaza, que le sigan bombardeando a Irán, si no alcanzan las guerras, que inventen guerras, pero por lo menos son más sinceros porque vemos las muertes por noticiero y da gusto. Podemos tipo fútbol que muestren cámara lenta cómo está acercándose la bomba a una escuela o a un hospital. Así debemos encarar esta humildad. Así que Jesús se murió por nosotros y nosotros somos sus seguidores. Pero así como los liberteños, no somos payasos teatreros. Hay que hacer las cosas. Gracias, Xavi.
1: Gracias, Roque. Muchas gracias. Gracias por la participación y bueno, la colaboración de la audiencia en la intervención del programa, ¿no? Entonces eso es importante, no es ninguna molestia. Seguimos con la información destacada que trae el diario Última Hora. Señalábamos que la fiscalía investiga a Brites por presuntos desvíos en el IPS. En el caso fueron designados la nueva fiscal adjunta anticorrupción, dos agentes más. Investigación puede ampliarse a medida que avance. Y a un mes y días de haber salido de la administración del IPS, entonces la fiscalía procede a esta investigación, ¿verdad? Después de las denuncias públicas que ha hecho el actual presidente del IPS, el doctor Fretes, y la deuda millonaria que debe saldar la institución. Fretes analiza cómo saldar deuda de 1.238 millones de dólares en la previsional. Recuerdo que el propio Santiago Peña había manifestado que son 20 millones de dólares el déficit mensual que tiene la institución en materia de saldar para insumos médicos, ¿no? Y por otro lado,

el tema deportivo, la remontada de Olimpia el día de ayer en la Sudamericana, donde derrotó 3-1 al Audax Italiano. Esto fue en el Estadio Defensores del Chaco. Remontada, triunfo y clasificación. Obtuvo el primer lugar con 13 puntos y su pase a octavos de final. Hoy juega Cerro ante Cristal, ¿no? Entonces un poco el tema deportivo también que trae portada del diario Última Hora. A 7 meses de denuncia, ahora Fiscalía inicia pesquisa a Santiago Peña. Crecimiento patrimonial. El próximo 15 de agosto se cumplen 3 años de haber asumido Santiago Peña la presidencia de la República. Hay que recordar que en entrevistas, en su campaña, él había manifestado que era más pobre que no sé qué, ¿verdad? Que vivía en alquiler y cosas así. Hay que ir buscando un poco los archivos en ese sentido, ¿verdad? Porque es sumamente importante dar esas informaciones para poder cotejar lo que hoy tiene Santiago Peña de patrimonio y lo que tenía en su momento allá por el 2017 y demás, ¿no? Pues estamos hablando casi 10 años atrás, ¿no? Porque él estaba ya como antes de que sea ministro de Hacienda, ¿verdad? En su momento. Ya como miembro del Banco Central del Paraguay, ¿verdad? Por otro lado, el tema político. Katia González estaría a un voto de que la Corte decida si retoma o no banca en Senado. Y en ese sentido también hay ciertas situaciones de que si le van a permitir retomar al Congreso. Bachi Núñez dice que va a hacer lo que hizo Fernando Lugo. No le dejó jurar a Horacio Cartes. Y menciona también lo mismo de Nicanor Duarte Frutos, que la oposición no le dejó jurar como senador activo, ¿no? Pero hay muchos vicios en ese sentido porque ellos fueron expresidente de la República, ¿no? Y la Constitución Nacional dice que un expresidente, salvo que no sea había juicio político su salida, va a ser senador activo, ¿no? Bueno, ahí se da la situación, ¿verdad? De ciertas situaciones de cuestionamiento, ¿verdad? De que no, si es que renuncie, cosas así. Se abre ahí una discusión y un debate. Se abren vías de diálogo en Bolivia. Esto ante crisis autorizan también intervención militar. Conflicto que genera una crisis muy profunda en el vecino país. Por otro lado, y siguiendo con las informaciones destacadas de esta jornada, vemos la información que trae el diario ABC Color de este día jueves 28 de mayo del año 2026. Bueno, oxigenó a Santi para justificar mansión, señala en portada. En esa época, mandatario era socio del grupo Vázquez. El blanqueo de la Contraloría General de la República al presidente Peña, muy lejos de limpiar su perfil financiero, lo dejó claramente objetado.

inmanejable, dice. La traba salvadora para intentar justificar los egresos del mandatario fue Bueno Bank, de sus ex socios, que le extendió créditos en dólares y guaraníes. Préstamos en condiciones bien particulares se concretó mientras Bueno Bank multiplicaba escandalosamente depósitos de las entidades del sector estatal. Políticos opositores cuestionan la actitud complaciente de la Contraloría General de la República e indican que es el presidente quien debe pedir disculpas a la gente debido a su mala gestión, señala la información. Y tema deportivo también, lo del resultado de Olimpia, trae la información ABC Color. Olimpia, octavos de final con goleada. Había remontado el resultado porque había arrancado el partido con un revés de Olimpia, ¿verdad? Que estaba perdiendo 1-0. Por otro lado, Fiscalía abre causa penal contra el ex titular del IPS, Jorge Brites, en la mira por lesión de confianza, ¿no? Y no piensan igual Contraloría y Conatel sobre 5G de Nubicom. En duda que firma ligada al grupo Vázquez ya provea el servicio. Por otro lado, abandono total de 5 USF en Paraguarí, una señal de fracaso en salud pública, refiere ABC Color. Y se abre hoy 10ª Feria Internacional del Libro en el Mariscal, dice la información. Mariscal López Shopping, ¿no? Concluye hoy la revisión de máquinas del TSJE y siguen controversias. Polémica instalada, ¿no? Y va a seguir entonces este proceso de las máquinas de votación, ¿no? Y estos primeros días de la semana se había realizado la verificación por parte del sector oficialista y la disidencia del Partido Colorado, y que ha saltado también ciertos cuestionamientos por parte de la senadora Lilian Samaniego. Máquinas de votación, el Senado otorga prórroga al TSJE tras un mes sin respuestas. Pedido de prórroga solicitado por el TSJE para responder a un pedido de informe aprobado del 22 de abril sobre las máquinas de votación. El pedido de informe es bastante específico, incluye desde el proceso de auditoría hasta aspecto técnico de los equipos alquilados. Y por otro lado, seguimos con este tema de las elecciones municipales, que cada vez estamos más cerca. La próxima semana ya es el 7 de junio. Y Senado adelanta sesión para hacer proselitismo. La Cámara de Senadores, por unanimidad, adelantó al martes la sesión, la próxima sesión, atendiendo que es el último tramo antes de las elecciones internas simultáneas. El proponente fue el propio titular del Congreso, Basilio Núñez, quien se encargó de hablar con todos los líderes de bancada. Y elecciones municipales, cuestionar la máquina es un tiro al pie, dice Nakayama. El senador Ever.

Villalba denunció que los técnicos informáticos que cuestionan las máquinas de votación son amedrentados, así como el apoderado de su movimiento. En respuesta, Eduardo Nakayama manifestó que cuestionar las máquinas es un tiro al pie y una pelotudez porque se mete un miedo innecesario a los electores, dice el senador. Y el senador Villalba desde abril, o sea, desde el atril del Senado, describió lo que consideró ruta de la oscuridad y el trazo referente al Tribunal Superior de Justicia Electoral. Y dijo que comenzó que la quema de las máquinas de votación en el 2022 y que fue sucediendo hasta llegar al alquiler de los aparatos para las próximas elecciones municipales. Y todo comenzó con el incendio de la justicia electoral y en ese caso hasta ahora no tiene responsable. Dice, está congelada la investigación sobre el incendio de las máquinas, dijo el senador Ever Villalba, quien cuestiona la fiabilidad de las máquinas. Y papeletas son más vulnerables. En respuesta, el senador Nakayama indicó que las personas que cuestionan las máquinas de votación y en especial los opositores se están disparando al pie. Estamos sacando credibilidad a algo que nos puso aquí sentados. Si decimos que las máquinas de votación son vulnerables, nosotros somos frutos del fraude, manifestó Nakayama. Y agregó que él confía plenamente en las máquinas y cuestionó a Villalba por generar miedo en el electorado. Le aseguró que si vuelve a las papeletas, ahí se va a reventar a la oposición. Si volvemos a las papeletas, ahí peor nos van a reventar. Tenemos que ser coherentes. El problema está en la mesa. Debemos vigilar al mesario, veedor al apoderado y hacer la cadena de custodia y listo. Sostuvo Nakayama. Agregó que no está en contra de las auditorías, pero lamentó que se meta miedo a las máquinas porque eso disminuirá la participación de electores y que eso será peor para la oposición. Esto es lo que dice algunos sectores de la oposición con relación a las máquinas de votación, ¿verdad? Y hay que buscar la transparencia en esta gestión también y bueno, tratar de controlar a los miembros de la mesa para que se haga con transparencia, pero que después de los votos se te cocine también por las vulnerabilidades que pueda tener la máquina. No hay que ser ingenuos también en ese sentido y escuchar a todos los técnicos que tienen también sus objeciones y buscar la transparencia, ¿verdad? Por el bien de la democracia y en busca de la transparencia y legalidad de este proceso electoral en la que nos encontramos, ¿no? Por otro lado, y siguiendo con las noticias que trae el diario Última Hora, gremios de la producción están preocupados por propuesta de la Unión Europea que vincula a soja con deforestación. Principales gremios de la producción de Paraguay expresaron este miércoles sus preocupaciones al ministro de Relaciones Exteriores, Rubén Ramírez Lezcano, por la posible inclusión de la soja en la normativa de la Unión Europea contra el cambio indirecto en el uso de la tierra. Un extremo que apunta a la prohibición progresiva total de los biocombustibles con base a esta leguminosa en el bloque de los 27. Y se menciona
que sin conocer la realidad paraguaya están poniendo a

0: Paraguay como un país de alto riesgo y que hace mal las cosas. Esto genera preocupación porque podría derivar en una descalificación arbitraria y sin base científica de nuestra producción, dijo el presidente de la UGP, Héctor Cristaldo, citado por una nota de prensa de la Cancillería. De igual forma, el dirigente apuntó que este proyecto distorsiona el espíritu histórico del Pacto de Libre Comercio que firmaron países del Mercosur, que Paraguay integre la Unión Europea en enero pasado y que creó el mayor mercado del mundo con más de 700 millones de consumidores. El pasado 13 de abril, la Comisión Europea presentó una propuesta para clasificar a la soja como una materia prima con un alto riesgo de cambio indirecto en el uso de la tierra y el texto fue enviado para la consideración final del Parlamento Europeo y del Consejo de la Unión Europea, entes donde la propuesta puede ser censurada, por lo que el proyecto se encuentra en fase de escrutinio. La propuesta también ha encontrado críticas dentro de la Unión Europea con países como Austria llamando a rechazarla, ¿no? Y lo mismo había sucedido también en una situación del cuero que se envía a creo que a Italia o a un país europeo o en toda Europa, ¿no? Donde una comunidad indígena había manifestado su preocupación también en ese sentido para que exista mayor protección al medio ambiente, ¿verdad? Los empresarios que están en el rubro puedan cumplir las normativas ambientales en el país, ¿verdad? Que en los últimos años, décadas, hablamos de incumplimientos de temas ambientales, ¿verdad? La deforestación masiva que tenemos en nuestro país, ¿verdad? Y muchos incendios que fueron provocados justamente para modificar la situación de suelo y demás, ¿no? 56 de las 5 de la mañana en toda la República del Paraguay. Actualizamos los datos del tiempo antes de ir a la pausa porque a partir de las 6 tomamos la señal de NPI Paraguay para compartir misa en guaraní hoy presidida por el PAI Alberto Luna. Ambiente fresco a cálido con probabilidad de lluvias en sectores del país, refiere la información que trae actualizado la Dirección de Meteorología. Alejandro Coronel dice que para la jornada de este día jueves, el amanecer se presenta con un ambiente fresco a nivel país, temperaturas mínimas entre 12 y 19 grados, registrándose los valores más bajos hacia el sur de la región oriental. En cuanto a las precipitaciones, se prevé probabilidad de lluvias principalmente sobre sectores del sur del país, así como hacia el este y norte de la región oriental y el Chaco paraguayo. Hacemos la pausa correspondiente, Ángel, ya retornamos.
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En el nombre del Padre, del Hijo y del Espíritu Santo. Amén. Señor de la creación, tú nos diste la tierra fecunda y con ella nuestro pan de cada día, como signo de tu amor y providencia. Hoy reconocemos con dolor que millones de hermanos y hermanas siguen padeciendo hambre, mientras tantos bienes se desperdician en nuestras mesas. Despierta en nosotros una nueva conciencia, que aprendamos a agradecer cada alimento, a consumir con sencillez, a compartir con alegría y a cuidar los frutos de la tierra como un don tuyo, destinado a todos, no solo a unos pocos. Padre bueno, haznos capaces de transformar la lógica del consumo egoísta en una cultura de solidaridad. Nuestras comunidades promuevan gestos concretos, campañas de sensibilización, bancos de alimentos y un estilo de vida sobrio y responsable.

que nos enviaste a tu amado Hijo Jesús, pan partido para la vida del mundo. Danos un corazón nuevo, con hambre de justicia y sed de fraternidad.

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3: Compartimos misa guaraní con el país Alberto Luna, como es habitual, los últimos jueves de cada mes. Esto vamos a ir compartiendo hasta diciembre de este año 2026. 36 minutos de las 6 de la mañana, temperatura en Asunción, área metropolitana a esta hora de la mañana, 18 grados. Compartimos 3 en 3 América.
4: Hola, en Bolivia el legislativo cambia la ley para dar más poder al gobierno ante los que cierran las carreteras. Nuestra segunda es que la compañía Fénix Níquel retoma actividad minera en Guatemala. La tercera, en Colombia Iván Cepeda consigue el apoyo del candidato Carlos Caicedo. Es 28 de mayo y es jueves, soy Lucas López. En familia, el director de la Fundación Jubileo muestra la preocupación por la crisis democrática en los países andinos.
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4: Vamos con la primera, nos lo cuenta la agencia de noticias Fides. Tras largo debate en la Cámara, el presidente Paz fue habilitado para abrogar la ley que limitaba el estado de sitio en Bolivia. Los asambleístas aprobaron este cambio porque entienden que la ley ataba las manos al gobierno, que no podía hacer nada para mantener el orden y proteger a la ciudadanía. De otro lado, ANF también nos cuenta las declaraciones de la asambleísta Eugenia Ledesma, vinculada a la oposición, que entiende las razones de los que hacen los cortes. A su juicio, el gobierno no da respuesta a sus problemas.
6: Muy agobiante la crisis económica para todos, ¿no? Es por esa situación ellos exigen, ¿no?, que el gobierno responda a estas peticiones que ellos tienen, ¿no? Entonces, en ese sentido, se está viendo que día a día se está intensificando los bloqueos, porque al ver que no hay respuesta por parte del gobierno.
4: En nota publicada por El País, Brian Avelar cuenta que Fénix, empresa minera que cometió delitos y fue sancionada, retoma su actividad en el norte de Guatemala. El responsable de comunicación de Fénix, David Arellana, asegura que no es un retomar actividad, sino un cambio estructural y de diseño empresarial.
7: Bueno, pues esto no es una reanudación de operaciones, sino que es una transformación corporativa en lo que la empresa ha tenido a bien el poder mejorar sus estándares de cumplimiento en temas de sostenibilidad y de transparencia.
4: Por su parte, Brian Avelar cita fuentes indígenas en condición de anonimato que aseguran, y esto es literal, nosotros solo vemos el despojo y el saqueo de nuestra madre tierra.

0: Nos vamos a Colombia porque Carlos Caicedo fue hasta antes de ayer un candidato alternativo a Iván Cepeda en la misma izquierda en esta campaña presidencial. Sin embargo, un acuerdo entre ambos llevó al exalcalde, exrector y exgobernador del Magdalena a sumarse a la candidatura de Cepeda.
1: A quienes han visto cambiar su vida en el Magdalena, a los militantes de Fuerza Ciudadana, a quienes nos han acompañado en todo el país este 31 de mayo, los invito a todos a votar por Iván Cepeda.
0: Cepeda pretende ganar en primera vuelta y sigue liderando las encuestas.
2: Más en familia, nuestra respuesta.
0: Nos lo cuenta ADN Selam. Juan Carlos Núñez, director de la Fundación Boliviana Jubileo, advierte en Encuentro de Países Andinos que pasamos por un momento de profunda incertidumbre que vive el debilitamiento de la democracia, el crecimiento de las desigualdades, la expansión del crimen organizado y la fragilidad institucional. Pues hasta aquí nuestro 3 en 3 América de hoy, que jueves el 28 de mayo. Soy Lucas López. Hasta mañana. Bendiciones.
3: Muchas gracias del reporte que compartíamos de la Red de Radio Jesuitas de América Latina y el Caribe. 6:40, temperatura en Asunción 18 grados. Iniciamos este recorrido también con los compañeros integrantes de la Red de Radios Educativas del Paraguay. Nos vamos hasta el departamento de San Pedro, Radio Potl. Está en línea con nosotros Lucio González desde Capi Ibarín. Vaya para Lucio, buen día.
4: Buen día, compañero Javier. Buen día a todos los que nos sintonizan la Ronda de los Pueblos. Por ahí, ¿no, compañero? 15 grados la temperatura en Capi Ibaripe en este momento. Temperatura fresca, lleva. O sea, ni es pues de Guayu y Mishimi. Y bueno, la noticia de la semana acá de Capi Ibaripe es que la comunidad de Cañada San Blas, esta zona ha venido a manifestarse frente al local de la ANDE, Capillaripe, solicitando instalación de energía eléctrica. Es impensable para muchos que ya de 20 años de zona, en esta zona y en el Paraguay, comunidad entera de 52 familias que no posee todavía energía eléctrica, a pesar de que ya se instalaron en esa comunidad hace 8 años. Es la tierra de Inder que lo están ocupando y están llevando el proceso de legalización. Esta familia queda de aquí, del centro de Catibaril, a 23 kilómetros nada más, y bueno, están solicitando que la ANDE pueda, la solicitud hace, según cuentan, desde hace 6 años, están pidiendo a la ANDE y nunca nadie le hace caso. Sin embargo, para con este acercamiento de las internas de los partidos políticos, algunos candidatos del oficialismo se acercan y dicen que sin problema le van a instalar. No es mentira, esa misma realidad lo está viviendo ya desde hace 2-3 meses. Dice que le visitan permanentemente, pero no hay ninguna concreción hasta el momento. Continúan la comunidad solicitando. Vinieron a manifestarse toda la familia, los niños, en fin, todos, y hay promesa de nuevo, vamos a ver si pueda la ANDE solucionar ese problema, compañero.
3: Lucio, ¿y cuál es la mayor dificultad que se da para que no se concrete la instalación de la electrificación ahí en la comunidad, Lucio?
4: Bueno, según manifestaron los pobladores, que ellos hicieron los pedidos como corresponde, a notas de diante, y siempre dice la ANDE que va a tener un costo, porque quedan 2.000 metros de la ruta principal, 2.000 metros nada más de donde hay energía, y de que solicitan y que no hay presupuesto. Ese es el único argumento que desde hace 6 años se le dicen. Uh-huh. Y bueno, al principio dudaban en la legalidad de la tierra, pero ellos demostraron a través de documentos de INER que están haciendo

0: proceso. Me mostraron a mí el pasado de que tiene todos esos documentos, incluso en esas mesas de entrada de la ANDE. Y bueno, lastimosamente nadie le hace caso. No, ya nadie con importancia la ANDE en este caso. Llamativamente, en el mismo día de la manifestación aparece otra comunidad hacia la zona de 30 de agosto. También que una familia de 22 familias que no poseen también electricidad, hace mucho también que solicitaron. O sea, había sido que hay comunidades todavía por acá que no cuentan ese servicio básico, compañero. Nosotros desde la radio nos fuimos a personar ahí, en la comunidad. Impresionante cómo está viviendo esta gente. Imagínate, si no tenemos energía nosotros, una hora, dos horas ya es mucho para nosotros. Ellos hacen más de 8 años que están en esa situación, con la necesidad imperante de contarlo. Y bueno, vamos a ver, nosotros le acompañamos desde la radio y también desde las organizaciones sociales para que una vez por todas se concretice este pedido, compañero.
1: Lucio, un derecho tan importante, ¿no?, como la de la energía eléctrica. Tenemos que recordar que hay iniciativas de organizaciones que justamente buscan declarar el acceso a la energía eléctrica como un derecho humano. En ese sentido, nuestro país sigue retrasándose en materia de desarrollo social para nuestras comunidades. Lucio, mencionabas el tema de 52 familias en esta comunidad Cañada San Blas y de otra comunidad también que vienen solicitando el acceso a la electrificación en la comunidad, ¿verdad? Son situaciones muy elementales que, así como mencionabas, en esta época uno no puede entender como una comunidad de varias familias no tengan este derecho, Lucio.
0: Sí, así es. Es fundamental. Nosotros acompañamos también esa iniciativa de Ricardo Canés, en fin, de Andes y Nembaé, organizaciones así que plantea un proyecto de ley la electrificación, el tema de la electricidad como un derecho humano. Y bueno, es realmente un derecho humano porque imagínate, ellos no pueden comprar nada, no tienen heladera, ¿verdad? ¿Cómo van a estar refrigerando sus alimentos? Y sí, tienen que comprar medio kilo. Nada. Le pregunté a un señor, ¿cómo ustedes hacen este tema para comer? Y me han dicho que medio kilo de carne, o sea, y mando yo, güey, o un kilo máximo, lo hubieran en el momento. Y bueno, vivir así todavía, siglo XXI, ¿verdad? En esta época, medio es impensable. Y la desidia de las autoridades de la ANDE, porque ya se habían vendido ese pedido al anterior presidente ANDE, y ahí entró, fueron a la misma central la gente a solicitar. Después varios pedidos aquí en el local de la ANDE, y bueno, hasta el momento nada. El jefe de ANDE, el señor Caje, dice que ya están esperando nada más la firma de no sé quién, de alguien que tiene que dar autorización para empezar el trabajo, pero bueno, al parecer ni siquiera esa voluntad tienen como para apurar y para que se pueda salvar esta situación emergente, compañero.
1: ¿Y hay prioridades del gobierno de conceder la energía a empresas electrointensivas, criptominería, centro de datos, inteligencia? ¿Estamos en ese sentido supuestamente en una tendencia de primer nivel de desarrollo? Sin embargo, no podemos satisfacer las necesidades mínimas que tenemos en el interior del país, Lucio.
0: Es así mismo, compañero. Todas las veces que el presidente habla de la energía en Paraguay como un desarrollo de la sociedad, bueno, siempre pone énfasis en que estamos positivamente en ese aspecto, diríamos. O sea que Paraguay se está desarrollando gracias a su energía.

0: ¿cómo vamos a decir que se está desarrollando si hay comunidades todavía que no cuentan? Y como vos decís, compañero, es cierto. Hay varias empresas, la criptominería, por ejemplo, no sé cuánto utilizan y se hizo incluso clandestinamente sin pagar. Entonces, hay una desigualdad tremenda en la distribución misma de la energía en nuestro país y ni que hablar del precio, ¿verdad? El precio de la energía, que no es tan barata, por supuesto. Hay varias quejas en las comunidades por el precio que le vienen. Justamente el mes pasado había una familia que se había aproximado para solicitar este fraccionamiento porque le viene 300.000 estaba pagando y de repente en un solo mes le viene 1.5 millones. Y ni siquiera sabe el por qué, ¿verdad? Entonces, también hay dificultades en el tema del pago de las energías. Pero bueno, esta gente todavía no están en eso. Esta gente sí necesita la instalación urgente y vamos a ver si se concreta. Hay una promesa, por lo menos verbal, de que sí van a empezar ya a trabajar la próxima semana. Veremos qué pasa con esta familia.
1: Sí, es importante dar el seguimiento y el acompañamiento a estas familias que no tienen acceso a la energía eléctrica y desde hace años, ¿no? Es una nueva comunidad que se ha instalado y que está pidiendo la electrificación en la zona, Lucio, ya hace un buen tiempo, ¿no? Entonces hay que ver cómo se da la respuesta por parte de las autoridades locales y también ir, ¿no?, a instancias nacionales también con referentes políticos de la zona, diputados, para de una u otra manera exigir a las autoridades de la ANDE a que busque los recursos para poder cumplir con esta demanda que se tiene, Lucio.
0: Así es, compañero. En este instante sí hay varias personas que se aproximan, principalmente del Partido Colorado, pero tienen intenciones electorales, por supuesto. Uno que ha ido a solicitarle a cada uno su cédula y solamente pedían los de mayores de edad de 18 años. Es decir, querían corroborar si esa gente está inscrito en el padrón, ¿verdad? Ese es su interés, no es la energía, sino el tema electoral. Entonces, ellos, ante esa situación, prefirieron venir a manifestarse. Pasaron un día entero ahí y justamente era un día de llovizna, con niños ahí desprotegidos, por supuesto, pero bueno, creo que van a lograr haciendo solicitudes de esta forma, ¿verdad? Manifestándose, no hay otra en este país.
1: Así es, Lucio. Agradecerte esta posibilidad. Buena jornada, Lucio.
0: Dale un abrazo, compañero.
1: Muchas gracias, Lucio González, Radio Potidú, desde la ciudad de Capibaribe. 6:51. 52 ya a esta hora de la mañana estuvimos con la transmisión de la misa en guaraní. Economistas revisaron números del IPS para buscar una salida a la crisis. 8 economistas convocados por el presidente del IPS comenzaron a revisar las finanzas para buscar soluciones a la crisis. Uno de los economistas es el Víctor Raúl Benítez, que afirmó que el fondo jubilatorio está relativamente bien, pero el problema es en área de salud del Instituto de Previsión Social, que está dividido y blindado estos recursos. Vamos a escuchar un poco brevemente lo que señalaban a los medios de prensa el día de ayer con el presidente del IPS, el doctor Frete, a un mes y día de esta administración que busca sanear esta crisis que se da en materia financiera en la previsional.
2: Quitamos con muchos proveedores, no sabemos todavía en qué porcentaje, imagínense, todavía no miramos las planillas de Excel, pero sí, además de la austeridad, también tenemos, hay buenas noticias también, les voy a contar una, hay un patrimonio inmobiliario, real estate, espectacular acá, no sabemos ni cuánto vale, ¿entienden lo que dije? Hay un montón de inmuebles que el doctor se comprometió con su equipo, de paso les cuento, tiene un buen equipo el doctor, ¿eh? Yo que fui gerente y director de muchas empresas, les quiero decir que es bueno el equipo que tiene el doctor. Y ellos luego nos dieron muchas soluciones, ¿verdad?

0: Y hay que vender algunos, otros hay que mejorar las condiciones de alquiler y allí oír la plata y que tú ya con ese ya puedo algunas cosas.
1: ¿El IPS tiene activo, don
0: Víctor?
1: ¿El IPS tiene activo como para recuperar?
0: Tiene, tiene. No sé nomás cuánto vale, pero hay que hacer lo que se dice business valuation. ¿Cuánto vale ese negocio?
2: ¿A qué corresponde los 1.238 millones que usted está haciendo referencia?
0: Hay deudas con tercerizados, espera un ratito. Hay deudas por facturas, no sé, yo no revisé. Hay cesión de deuda a los bancos, 570 palos, 570 millones. Hay deudas que se debe a sí mismo. El fondo de salud le debe al fondo jubilatorio. Ese de 133 y así por delante. Total, 1.238, pero no hay que asustarse. Manejable perfectamente. Se puede manejar si el presidente le apoya y si los legisladores apoyan. Desde aquí no se puede manejar esto.
3: Bueno, escuchábamos lo que hacía referencia el economista Víctor Raúl Benítez. 2.700 millones de dólares y 20 años de suficiencia, pero alertó sobre la situación del área de salud y las deudas con bancos, farmacéuticas y proveedores, ¿no? Y ayer se daba a conocer este proceso, ¿no?, que investiga la fiscalía al saliente presidente, el doctor Brites, por presuntos desvíos en el IPS. La unidad anticorrupción indagará al ex titular de la previsional por dos delitos, lesión de confianza y malversación. Entonces fueron designados en esta causa la nueva fiscal adjunta anticorrupción y dos agentes más. Investigación puede ampliarse a medida que avanza, refiere también la información destacada que trae en portada el diario ABC Color. Y por otro lado, en este caso, última hora, ABC Color traía también referente a IPS por un tema que ya es sabido, ¿no?, esta deuda que tiene IPS con los asegurados, ¿no?, la atención a la salud. Por otro lado, elecciones municipales, continúa la verificación de las máquinas de votación. Según el senador Ever Villalba, denunció que los técnicos informáticos que cuestionan las máquinas de votación son amedrentados, así como el apoderado de su movimiento, ¿no? Todavía se va a seguir hablando de este tema y bueno, hay que esperar qué conclusión se saca de estas evaluaciones que hicieron tanto los técnicos de la disidencia colorada y del sector opositor que cuestiona la falta de transparencia en la gestión que se va a estar dando desde el Tribunal Superior de Justicia Electoral. Cerramos ya nosotros nuestro espacio del día de la fecha. Agradecerles por la preferencia, por la sintonía. Estamos cerrando el día de mañana nuestra semana informativa y, por supuesto, el mes de mayo que vamos cerrando este capítulo del quinto mes del año. Ya estamos de vuelta cerca de mitad de año. Ya de vuelta nosotros dejamos ya con la reflexión del día con el padre Alberto Luna. Hoy estuvimos con la misa en guaraní a través de NPI. Último jueves de cada mes compartimos a partir de las 6 de la mañana. Por la atención, muchas gracias. Buena jornada. Hasta mañana.
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Bueno, ¿qué tal? ¿Qué tal? Ya estamos aquí en Estación Sur, 7:13 minutos en nuestro país. Rápidamente vamos a ver qué va a pasar con el clima, ambiente fresco a cálido, lluvias puntuales para este jueves. Está diciendo meteorología que con el correr de las horas en todo el territorio paraguayo vamos a tener este jueves fresco por la mañana y más cálido. Se esperan algunas lluvias en el sur, este y norte de la región oriental, como hace también en el Chaco. Sigue diciendo este boletín meteorológico que el amanecer de este jueves se presentó con un ambiente fresco en Paraguay, con temperaturas mínimas entre 12 y 19 grados, registrándose los valores más bajos hacia el sur de la región oriental, y durante la tarde que va a pasar, las temperaturas máximas alcanzarían valores entre 25 y 29 grados en la región oriental, mientras que en la región occidental alcanzarían valores de entre 29 y 32 grados. O sea, jacudana, increíble cómo está aumentando la temperatura. Valores

entre 25 y 29 para nuestra zona. Y por ejemplo, para el Chaco, mucho más, 29 y 32 grados, mientras que los vientos soplarán de direcciones variables. En cuanto a precipitaciones, se prevé la probabilidad de lluvias principalmente sobre sectores del sur del país, así como hacia el este y norte de la región oriental y el Chaco. Y atención para mañana viernes, ¿qué va a pasar con el clima? Las precipitaciones ya se extenderían a gran parte del territorio nacional con lluvias y ocasionales tormentas eléctricas. O sea, ojo con este tema, estoy encontrando un dato nuevo aquí. O sea, que mañana para mañana viernes, ¿qué va a pasar? Y dice meteorología, vamos a tener precipitaciones en gran parte del territorio nacional. O sea, oquita, bueno, oquita, vamos a tener lluvias. 7:15, las temperaturas mínimas estarían entre 16 y 21 grados a nivel país, mientras que las máximas alcanzarían valores entre 21 y 31 grados. Así que fíjense, vamos a tener aumentos en la temperatura, evidentemente. Un clima así primaveral, parece una especie de veranillo. No, todavía no es de San Juan, pero a ver, ¿qué sería? Un veranillo es. 21, 31 también, así que va a estar espectacular para este fin de semana. Pero ojo, repito esto de lo que está diciendo meteorología, mañana va a llover en gran parte del país. Lluvias en Paraguay mañana viene entonces 7:16. Este tema rápidamente continúa esta polémica, críticas, dudas sobre, y hay varias informaciones sobre este tema, las famosas máquinas de votación, es decir, qué está pasando con el sistema de voto electrónico en nuestro país. No hay conformidad plena en PLRA tras revisión de máquinas, dice, no estamos conformes con esta revisión. Parece que les dejan revisar unas cosas, pero no les dejan revisar otras cosas. Así en términos simples. Las máquinas de votación se desarmaron ayer, dice este texto que aparece en última hora. Se desarmaron ayer estas máquinas de votación frente a los representantes de los movimientos del Partido Liberal Radical Auténtico para el primer día de la revisión técnica en la que se evalúa el hardware. Y culminará hoy con el análisis del software. Ayer toda la parte, vamos a decir, dura de la máquina, las piezas, pero hoy un temazo, los famosos programas, tal como se realizó el lunes y martes para el Partido Colorado. Es decir, toda esta semana está ocurriendo esto, comenzaron con el Partido Colorado. Y ayer precisamente a la tarde estuvimos conversando con Gladys Canese, que entró como técnica a través del PLRA, porque ese otro problema que nos comentó, que los que no tienen representación parlamentaria, no pueden entrar los técnicos a revisar. Entonces tendrían que acoplarse. Y entonces Gladys Canese, eso nos dijo ayer, yo me acoplé, entré con la gente del PLRA. Bueno, ¿qué pasa con los liberales y este tema de las máquinas de votación? Los liberales son cautelosos a la hora de dar sus observaciones, ya que no están totalmente conformes con todo el proceso, que intenta mostrar que las máquinas que se usarán el 7 de junio en las internas partidarias simultáneas son fiables. O sea que entonces, deducción lógica, no son tan fiables lo que están, creo que, intentando mostrar. Esta revisión se realiza a pedido del Tribunal Electoral Independiente del PLRA. El coordinador del Movimiento Liberales Democráticos, que lidera Luis Fretes, participó de la jornada de revisión en la sede del Tribunal Superior de Justicia Electoral y denunció que pudo entrar recién después de altercados, porque cuando llegó al lugar no le dejaron entrar por no ser apoderado. Esto le pasó a Luis Fretes. Solemos hablar con el profesor Luis Fretes, que también está en la Universidad Jesuita, y él dice que ayer tuvo este inconveniente
el coordinador de

El movimiento liberales democráticos, dice. Allí está Luis Fretes. Y participó ayer de esta revisión después de un altercado. No le querían dejar entrar para esto. Indicó que eso es ilegal, ya que al ser un candidato se vuelve un apoderado natural que no necesita acreditación. Además, la revisión es un proceso público, no judicial, que deba llevarse en forma secreta. A pesar de ello, le sacaron el teléfono antes de permitirle el ingreso. O sea, así demasiadas cosas en esto. Por eso es lo que van dejando más dudas que certezas. Y están esperando que toda la población comience a dudar. Eso podría ocurrir. Aunque les digo esto porque estamos hablando bastante con los técnicos, con el público, con la audiencia, hay análisis que dicen, hay personas que analizan diciendo lo siguiente, que si esto va así, con muchas dudas, lo que podría hacer es un efecto negativo en la población de que luego la gente diga, no vamos a ir nomás a votar porque esto ya está todo cocinado. Esa palabra simple así, es decir, ya está todo programado más o menos. Y por eso hay, y da la impresión, por eso que también, y es probable, digo, es probable, no puedo afirmar totalmente, que ciertos sectores, incluso en la oposición, mantengan como una cautela y no hablen tanto del tema. Es más o menos, no hablemos mucho de esto porque esto va a causar un efecto negativo y no van a ir a votar. La gente va a sospechar, va a comenzar a dudar de estas máquinas, pero ahí está. ¿Cómo es? El huevo y la gallina, o entre la espada y pared. Y si no habla del tema, ¿qué va a pasar? Si no manda a revisar, si no presiona, ¿qué va a pasar? ¿Y si les cocinan todo después? Después ya va a ser muy tarde, evidentemente. Bueno, pero entonces esto prosigue. Son las 7:21 minutos. El Tribunal Superior de Justicia Electoral realizó una auditoría en febrero pasado. No obstante, Fretes, Luis Fretes, indicó que no cumplió con los parámetros legales para entrar en la categoría de auditoría. Es decir, no se dijo que hubo auditoría, pero se podría decir también, dice Luis Frete, que no fue realmente una auditoría. Realmente no fue. Se dijo, el nombre, recibió el nombre de auditoría, pero en la realidad no pasó eso. Entre algunas de las críticas, mencionó que en esa ocasión solo se hizo una exhibición de las máquinas y 30 técnicos hicieron un comunicado para advertir que no cumplió los estándares internacionales. O sea, esto ya pasó allá por febrero entonces. Ya hubo cuestionamientos. Y dice, estoy tomando la palabra de Luis Fretes, de que en realidad no ocurrió tal cuestión. Aunque el tribunal dice hubo auditoría, pero los cuestionamientos son de que en realidad no fue auditoría, fue otra cosa. El referente liberal comentó que para esta jornada de revisión, la persona encargada de la explicación del funcionamiento del hardware se limitó, a ver, se limitó a mostrar, voy a ver, está hablando de máquinas, las máquinas tienen sus cuestiones también. Entonces, ¿qué dijo Luis Fretes? En esta jornada de revisión, la persona encargada de la explicación del funcionamiento del hardware se limitó a mostrar las partes y no aclaró la relación con el funcionamiento integral de la máquina. O sea que no fue una total demostración. Cuando es el problema, pues si vos decís voy a mostrarles, pero finalmente después no mostrás todo, ¿qué pasa? Y dejas dudas en el ambiente. Es decir, ¿y por qué no querés mostrar todo? Y cualquiera te va a decir por sentido común, bueno, parece que aquí hay algo más. Oscuro dice un subtítulo chiquitito que utiliza el texto en el texto, en la redacción de Última Hora, oscuro. El senador liberal Eber Villalba sostuvo durante la sesión de la Cámara de Senadores que el Tribunal Superior de Justicia Electoral no es transparente y pidió a referentes de oposición que decidan si van a estar del lado de la gente o se van a subir en el carro y discurso del cartismo. Ah, que va. Ahí está.
Y ahí está, esto y está creciendo.

creando ya problemas, esto en la oposición, evidentemente, como habría como dos posiciones dentro de la oposición. Y según este señalamiento de Eber Villalba, él es liberal y ¿qué dice, senador? ¿Qué dice? Hay, con esto que está pasando en el Tribunal Superior de Justicia Electoral, él dice, afirma ya y dice, no es transparente, no está siendo transparente. Entonces, ¿qué hizo? Hizo un llamado a la oposición. Y ¿qué dijo? Bueno, no, acá no hay transparencia. Y tipo como, va, ella es votable, ¿qué vamos a hacer? O decidimos estar con la gente y luchar por esto, o vamos con el carro y discurso del cartismo. Eso que les decía, acá está, ahí está ocurriendo estas dos cuestiones de lo que le está pasando a la oposición. O sea, unos que van avanzando con las críticas. Y otros que más o menos dicen, bueno, esperemos, tipo, esperemos nomás, no hay que esto demasiado levantar la perdiz, no hay que criticar mucho porque va a desalentar a la población. Entonces, esto es un poco lo que está diciendo Eber Villalba. Acá tenemos dos caminos nomás. O estamos del lado de la gente o vamos a ser absorbidos o pasamos en el carro y discurso del cartismo. Esto dijo Eber Villalba. Indicó que las dudas ya comenzaron durante el incendio de la sede del Tribunal Superior de Justicia Electoral en el 2022, cuando perdió la vida un funcionario y se quemaron 7.600 máquinas de votación y la investigación no concluyó. Este es un tema que siempre hay mucha gente que dice, ¿qué pasó? ¿Qué pasó? No hay respuesta. 7:26 minutos. Prosigo un poco más con este tema, porque es un tema que está en el. Y porque hoy va a proseguir este tema de la revisión de estas máquinas, porque hoy toca revisar la parte de programa de los del programa de la máquina. El senador Eber Villalba hizo hincapié en que desde una comisión del Congreso en su momento ya se presentaron observaciones para alentar que había debilidades en materia de seguridad y que las máquinas no cumplían requisitos. Está jodido el tema. Cuando uno lee todo esto, está realmente. Por eso hay un subtítulo de última hora en este texto que dice oscuro. Está oscuro el panorama en cierto modo. Y hay como dos caminos. Hay un camino que es a lo mejor seguir peleando por todo esto. Y el otro es no pelear, pero ahí entonces si al menos si son personas de la oposición van a ser absorbidos por el discurso del cartismo, espada y la pared. 7:27 minutos, no hay conformidad entonces plena en PLRA tras revisión de máquina. Enseguida lo voy a hacer escuchar también lo que nos decía ayer a la tarde Gladys Canese, la ingeniera, porque ella participó con este equipo de, pudo entrar con este equipo de del PLRA y también tiene sus señalamientos, sus cuestionamientos. 7:28 minutos. ¿Y qué pasa? Dejo este texto de última hora y paso al otro texto con observando el mismo tema. O sea, no voy a salir todavía de este tema. Dice el título de El Nacional que el Tribunal Superior de Justicia Electoral no logra apagar polémica por máquinas de votación. Es un análisis que hace el periódico y que dice en su análisis. La justicia electoral desplegó auditorías, verificaciones y controles técnicos sobre las máquinas que serán utilizadas en las internas del 7 de junio, pero sectores de la ANR, el PLRA y la oposición sostienen que las medidas no lograron disipar completamente las sospechas sobre la transparencia del sistema, dice. Como tres sectores, la disidencia de la ANR, el PLRA y también dice la otros de la oposición están en dudas. A pesar de estas reuniones, hay dudas. La justicia electoral desplegó auditorías,
verificaciones técnicas, explicaciones públicas y nuevas instancias de revisión.

y de la oposición llegan a la recta final con cuestionamientos sobre la transparencia, la profundidad de las auditorías y las garantías reales del sistema. Es decir, son tres cuestiones. Dice, falta transparencia, no hay profundidad en las auditorías, se hace, pero tipo, yillapugua, una auditoría, en sentido común, en nuestro idioma así más popular, podríamos decir eso. Y realmente no hay garantías reales del sistema. 7:30 minutos. La carrera hacia las elecciones internas simultáneas del próximo 7 de junio quedó atravesada por una sombra que la justicia electoral no consiguió disipar del todo: la desconfianza sobre las máquinas de votación. Lo que comenzó como un reclamo técnico se transformó rápidamente en una controversia política de alto voltaje, con advertencia de fraude, pedido de auditoría más profundas, cuestionamientos al proveedor y acusaciones cruzadas entre sectores partidarios. El Tribunal Superior de Justicia Electoral defendió el proceso. Recordó que ya realizó una auditoría de hardware y software en febrero con técnicos de organizaciones políticas acreditadas y habilitó luego nuevas verificaciones a pedido de movimientos internos. Pero esas medidas no alcanzaron para convencer a todos los actores. Por ejemplo, la disidencia colorada sostuvo que la revisión inicial no incluyó a los movimientos internos, mientras que sectores liberales insistieron en que las garantías ofrecidas no despejan por completo las dudas sobre una eventual vulnerabilidad del sistema. Va, él lo dijo, a ver, no, yo pilla pa y cuey, oye, pilla pa, y técnico dice una cosa, el otro dice otra cosa. Claro, pero yo supongo que si en una discusión entre técnico e ingeniero, ellos saben y no creo que se puedan engañar. Estudiaron, saben a profundidad estos temas, saben a profundidad, a veces entre comillas también. 7:32 minutos, una auditoría inicial que no cerró el debate. La justicia electoral informó que la auditoría técnica de las máquinas comenzó el 2 de febrero y concluyó el 28 de ese mes, con presencia de representantes técnicos de 23 organizaciones políticas. Y según el Tribunal Superior de Justicia Electoral, esa fue la revisión formal del hardware y software que se utilizará en el proceso electoral. Dice, esa fue la revisión, dice, formal, la de febrero. Sin embargo, ese punto se convirtió justamente en una de las principales grietas del debate. Desde Colorado Añetete, el apoderado Sergio Coucia señaló que en aquella instancia participaron los partidos, pero no los movimientos internos que competirán en las internas. Esa diferencia alimentó el reclamo de una auditoría más específica y con participación directa de los sectores en disputa. El reclamo de la disidencia colorada fue más allá de una simple revisión. Apoderados de movimientos opositores al cartismo dentro de la ANR pidieron incluso suspender el cronograma electoral hasta que se realizara una auditoría considerada profunda y suficiente sobre las máquinas. Y la preocupación se reforzó por cuestionamientos al proveedor que es Comitia MSA. Está la empresa proveedora de estas máquinas de votación. Comitia MSA y por denuncias vinculadas al contrato de arrendamiento de la tecnología. Luego dice, la presión política se trasladó también al discurso de referentes como Lilian Samaniego y Arnoldo Bins, quienes exigieron mayores garantías. Bins advirtió que la disidencia sería custodia vigilante del proceso, mientras otros actores reclamaron controles capaces de blindar la voluntad popular ante cualquier sospecha. Bueno, eso de parte de la disidencia que desarrolla el Nacional así con más profundidad. Luego habla del PLRA. El PLRA también pidió revisar las máquinas. La inquietud no quedó limitada a la interna colorada. El PLRA también solicitó al Tribunal Superior de Justicia Electoral auditar las máquinas para descartar dudas. Su titular, Hugo Fleitas, sostuvo que el partido no encontró elementos objetivos que demostraran la preparación de un fraude, pero admitió que tampoco existía una certeza absoluta sobre la imposibilidad de vulneración del sistema. La postura liberal quedó resumida en una idea política prudente pero reveladora.
no confiar a

ciegas y mantenerse vigilantes. Dentro del liberalismo las posiciones fueron incluso más tensas. Hay sectores vinculados, por ejemplo, a Eber Villalba y Dionisio Amarilla que cuestionaron el nivel de garantías, mientras surgieron disputas internas sobre la designación del apoderado técnico Carlos Díaz Casabianca. Villalba llegó a acusarlo de responder a intereses cartistas, mientras que otros sectores defendieron su idoneidad. O sea, ya esta discusión dentro del propio PLRA. Las dudas se alimentaron, además, por episodios concretos durante pruebas y simulacros. Se reportaron fallas de impresión de boletines, lo que abrió otra discusión. Si el problema era meramente mecánico o si podía afectar la integridad del voto. Casabianca explicó que si el chip conserva correctamente la información, el error sería de impresión y no de alteración del sufragio. Pero otros dirigentes liberales advirtieron que una falla así en una elección reñida podía desatar una crisis de legitimidad. Y bueno, entonces el Tribunal Superior de Justicia Electoral abrió nuevas verificaciones, pero con límites. ¿Qué hizo el tribunal? Y ahí con esto voy terminando. Ante el aumento de la presión, el Tribunal Superior de Justicia Electoral habilitó nuevas jornadas de revisión técnica, bueno, que se está haciendo ahora esta semana. Dice, habilitó nuevas jornadas de revisión técnica para movimientos internos. Primero participaron representantes de la ANR y luego estaba previsto el turno del PLRA. La justicia electoral defendió la apertura del proceso y sostuvo que los apoderados pudieron verificar el estado y funcionamiento de la tecnología, además de formular consultas sobre las máquinas. Y desde el Tribunal Electoral Partidario de la ANR, Santiago Brizuela dio por satisfecha la revisión y afirmó que todas las preguntas de los representantes técnicos fueron respondidas. O sea que para el oficialismo colorado, esa instancia sirvió para dar tranquilidad a los sectores participantes, pero por lo que nos estamos enterando, no hay también tranquilidad total dentro del Partido Colorado en relación a la disidencia, por ejemplo, no hay también tranquilidad total. Pero la lectura no fue uniforme, dice. Desde la disidencia se señaló que una presentación anterior en la ANR había sido limitada, con una sola máquina disponible, lo que impedía comparar equipos o realizar un análisis más profundo. También se mencionó un episodio con un pendrive utilizado para encender la máquina, cuyo contenido copiado no habría funcionado inicialmente y obligó a desarrollar nuevamente un programa en abierto con participación de técnicos. Ese punto es clave. No se verificó que el Tribunal Superior de Justicia Electoral haya entregado libremente todo el código fuente de las máquinas. Al contrario, desde la justicia electoral se sostuvo que el código fuente está protegido por propiedad intelectual y que la institución alquila la tecnología, por lo que no puede disponer de ella como si fuera propia. Ah, que vea. Ahí está, y ahí va a dejar muchísimas dudas. Dice que esto ya responde a la empresa. Este código fuente, dice, está protegido como propiedad intelectual y no se puede revisar. Ea. Eso ya tiene que ver con la empresa, dijeron. Ahí va a dejar muchísimas dudas. La defensa institucional no apagó la sospecha. La respuesta del Tribunal Superior de Justicia Electoral fue firme. Cristian Ruiz Díaz, director de financiamiento político de la Justicia Electoral, rechazó la denuncia y sostuvo que algunos cuestionamientos tenían más contenido político que técnico. Bueno, ahí ya da para tantas situaciones, tantas polémicas. Por ejemplo, el debate técnico fue acompañado por advertencia de especialistas y hemos hablado también con Luis Benítez y el periódico El Nacional menciona a este ingeniero. El ingeniero informático Luis Benítez cuestionó la seguridad de las máquinas y habló de vulnerabilidades estructurales, riesgo de manipulación centralizada y falta de exhibición de determinados esquemas de certificación digital durante la revisión. Sus observaciones dieron más fuerza al reclamo político de controles independientes. La justicia electoral, por su parte, insistió en la seguridad del sistema. Bueno, y un operativo masivo bajo presión. Más allá de la controversia,
el Tribunal Superior de Justicia Electoral avanzó.

comenzó con la organización de las internas. Para el 7 de junio está previsto el despliegue de 16.582 máquinas de votación, con 2.000 equipos de contingencia y 1.548 máquinas de capacitación. También se habilitarán 1.267 locales, 13.031 mesas receptoras de voto y más de 4.3 millones de electores estarán en condiciones de sufragar. Bueno, entonces ya el Tribunal Superior de Justicia Electoral está avanzando con este tema, ya organizando todo para las internas, y esto es probablemente lo que ellos más quieren, es ir rápidamente ya, es probable. Y este tema de que hay cuestiones que no se pueden observar porque depende de la empresa que está con este tema de las máquinas. Así que, bueno, hay dudas, hay polémicas, ya dejó este tema. 7:41 minutos, asimismo como aparece este título para dejar en el Nacional. El Tribunal Superior de Justicia Electoral no logra apagar polémica por máquinas de votación. La disidencia colorada sigue con algunas dudas, en la oposición también, y hay varias perspectivas de los técnicos, también ingenieros informáticos. Así están las cosas para el 7 de junio, y acuérdense, en octubre las municipales, y luego va a venir el otro, más apetecible todavía, elecciones presidenciales en elecciones generales en el 2028. 7:42 minutos. ¿Por qué no hacemos esta una breve pausa para luego volvemos con más informaciones?

Bueno, seguimos aquí en Estación Sur, son las 7:46 minutos. Otro tema también, otro frente para analizar, y así está la picota de la opinión pública, idas y venidas con este tema de la senadora Kate González. ¿Qué está pasando con su caso? Vamos a ver qué dice o qué dijo Esperanza Martínez sobre el tema de Kate González. Por ejemplo, claro, ayer leíamos que Bachi Núñez decía que no va a permitir que Kate González vuelva al Senado, bajo ningún pretexto, ningún modo, ni nada, decía prácticamente Bachi Núñez. 7:47 minutos. Bueno, ¿qué dijo Esperanza Martínez sobre este tema de Kate González? Afirma Esperanza Martínez que el cartismo le tiene miedo a Kate González, debate en el Senado. Es un texto también que aparece en este diario El Nacional. La senadora cuestionó la expulsión de la exlegisladora y sostuvo que el oficialismo busca impedir su regreso al Senado por temor a su postura crítica y firme del Congreso, dice Esperanza Martínez. El oficialismo tiene miedo a Kate González. ¿Por qué? Porque tiene postura crítica y firme dentro del Congreso. 7:48 minutos, la senadora opositora Esperanza Martínez salió en defensa de Kate González y aseguró que el cartismo no quiere permitir su retorno al Senado porque le tiene miedo a su fuerza, a su coraje y a su valentía. Las declaraciones se dieron en medio de la expectativa por el fallo de la Corte Suprema de Justicia sobre la acción de inconstitucionalidad promovida por González tras su expulsión de la Cámara Alta en febrero de 2024. Es una excusa barata, saben que le echaron a Kate González sin ninguna justificación, ella tiene que volver, expresó Martínez, al cuestionar la postura del sector oficialista frente a una eventual restitución de la senadora. Dice, hay una posibilidad de restitución. La legisladora sostuvo además que el cartismo mantiene una línea de censura contra voces opositoras dentro del Congreso Nacional. Si no quieren que vuelva es porque mantienen la misma línea de censura. Le tienen miedo a su fuerza, a su coraje, a su valentía, manifestó Esperanza Martínez. El debate sobre el posible retorno de Kate González volvió a instalarse luego de que trascendiera que solo faltaría el voto del ministro César Diesel para que la Corte emita una resolución definitiva sobre el caso. O sea, vuelve este tema de Kate González porque dice faltaría solamente un voto, que sería la de el ministro César Diesel, para que la Corte emita una resolución definitiva. Entonces, salió Esperanza Martínez al paso ya también de lo que ya les comenté, lo que dijo ayer Bachi Núñez, que no

va a dejar de ningún modo que vuelva Kate González al Senado. Entonces Esperanza Martínez, que dijo, afirma que el cartismo le tiene miedo a Kate González. Y en este mismo orden, aparece, para tener un poco más de elementos sobre este tema de Kate González, otro texto que aparece en el Nacional. Congreso desacataría eventual orden de restitución de Kate González. El presidente del Congreso, Basilio Bachi Núñez, advirtió que no permitiría el regreso de la ex senadora Kate González a la Cámara Alta, incluso si la Corte Suprema de Justicia resuelve a favor de la opositora en la acción de inconstitucionalidad presentada tras su expulsión. Esta ya es la postura de Bachi Núñez. No va a permitir el regreso de la ex senadora. El legislador cartista aseguró que actuaría como hizo Lugo en el 2018 cuando no se permitió el juramento de Horacio Cartes y Nicanor Duarte Frutos como senadores activos pese a un fallo judicial que los habilitaba. Las declaraciones del titular del Senado reavivaron la tensión política en torno al caso de González, destituida en 2024 por una mayoría conformada por el cartismo y sectores aliados. La ex parlamentaria mantiene pendiente una acción ante la Corte Suprema buscando anular su pérdida de investidura y recuperar su banca. ¿Qué pasó? Según trascendió, el expediente ya cuenta con 8 votos emitidos y solo resta la postura del ministro César Diesel para que exista una resolución definitiva. Ante la posibilidad de un fallo favorable a la ex senadora, Núñez, o sea, Bachi, adelantó que el legislativo podría desconocer la decisión judicial bajo el argumento de la autonomía entre poderes del Estado. Bachi Núñez, el virrey, virrey de Paraguay, no va a permitir, dice. El presidente del Congreso sostuvo que la pérdida de investidura constituye un juicio político y defendió que el Poder Judicial no debería intervenir en decisiones tomadas por el Senado. En ese contexto dejó entrever que una eventual restitución de Kate González dependería finalmente de una nueva correlación política dentro de la Cámara Alta. El cartista comparó el escenario actual con el conflicto institucional ocurrido en el 2018 cuando Fernando Lugo presidía el Senado y se impidió asumir como senadores activos a los expresidentes Horacio Cartes y Nicanor Duarte Frutos. No obstante, distintos referentes jurídicos remarcan que la situación de Kate González es distinta a ese caso de Horacio Cartes y Nicanor Duarte Frutos, debido a que ella fue electa y juró como senadora para el actual periodo legislativo, mientras que posteriormente fue apartada mediante una decisión política impulsada por la mayoría oficialista. Y durante la misma rueda de consulta, Núñez también se refirió al examen de correspondencia del presidente Santiago Peña realizado por la Contraloría General de la República. El titular del Congreso evitó cuestionar el resultado del análisis, o sea, de esto que, y por eso leo otra vez lo que pasó con este tema de Núñez, también se refirió al examen de correspondencia del presidente Santiago Peña, realizado por la Contraloría General de la República, institución que avaló las explicaciones del mandatario respecto a su patrimonio y la construcción de su residencia en San Bernardino. Entonces, ¿qué pasó? El titular del Congreso evitó cuestionar el resultado del análisis. Bueno, entonces, así están las cosas. Síntesis, caso Katia González. El presidente del Congreso se opone ferozmente a su regreso al Congreso. Basilio Bachi Núñez advirtió que no permitiría el regreso de la ex senadora Katia González. Si la Corte la vía libre, él dice, yo no voy a permitir esto. Ah, él lo manda a Paité. 7:54 minutos, así funciona el poder, así, si uno mira en el realismo político. 7:55

minutos. Y a ver, hay un tema, voy un poco porque tiene que ver con Paraguay, y hablando de Esperanza Martínez, la senadora, aparece en un medio internacional, este periódico que cotidianamente estoy tomando como análisis o un medio de referencia para observar cuestiones internacionales, como es Brasil de Fato, evidentemente, así como tomo también algunas informaciones de Página 12, o en todo caso de otros medios internacionales que considero más críticos. Y aparece este título en Brasil de Fato y dice así: la senadora Esperanza Martínez afirma que la alineación de Paraguay con Estados Unidos en lo referente a Cuba y Palestina garantiza la impunidad de los líderes gubernamentales. La senadora Esperanza Martínez del Partido de Izquierda Participación Ciudadana, así escribe Brasil de Fato, cree que la alineación no se basa únicamente en la convicción. Tras décadas abogando por el fin del bloqueo estadounidense a Cuba, Paraguay sorprendió a muchos el pasado octubre al votar en contra de una resolución de las Naciones Unidas que condenaba la presión ejercida por Washington sobre el Caribe. Si bien el país ha estado históricamente gobernado casi siempre por el Partido Colorado, de derecha y alineado con Estados Unidos, así escribe, mire, así escribe Brasil de Fato, dice: Partido Colorado, de derecha, alineado con Estados Unidos, esta decisión evidenció una sumisión aún mayor a los deseos estadounidenses. Según la senadora Esperanza Martínez del Partido de Izquierda Participación Ciudadana, esta alineación no es solo una cuestión de convicción, sino también el resultado de la necesidad de los dirigentes del país de protegerse legalmente. ¿Qué dijo Esperanza para este Brasil de Fato? Aquí no se trata solo de rendirse a intereses extranjeros por convicción ideológica y beneficios económicos, sino también de garantizar la impunidad de la figura principal del partido gobernante. En la entrevista, la única representante de la izquierda en el Senado paraguayo explica los motivos que vinculan legalmente al expresidente Horacio Cartes, 2013-2018, con Washington. También aborda el predominio del Partido Colorado que ha liderado la política paraguaya durante décadas. O sea, miren qué interesante, o sea, cómo enfoca Brasil de Fato este caso de Cartes, por ejemplo, dice que tiene una. Y habla de senadora Esperanza Martínez como de la izquierda en el Senado paraguayo, dice la única representante, y que explicó los motivos que vinculan legalmente al expresidente Horacio Cartes con Washington. En Brasil, para participar en la conferencia Buenas noches, extrema derecha, la salida está a la izquierda, organizada por la Fundación Rosa de Luxemburgo, Esperanza Martínez también habla sobre la izquierda en el país. Analiza la única experiencia progresista al frente de la presidencia con Fernando Lugo, depuesto por un golpe de Estado en el 2012, y cómo superar los desafíos actuales en un escenario de fragmentación. Y ahí da toda la. Había sido este medio de comunicación de Brasil, habló con Esperanza Martínez. Es lo que nos estamos enterando. Y le va haciendo varias preguntas. Por ejemplo, una pregunta que le lanzó a la senadora Esperanza Martínez dice así: la breve experiencia de gobierno progresista en Paraguay terminó con un golpe de Estado en 2012. ¿Qué representó esto para la izquierda paraguaya? Dice, este golpe, ¿qué representó para la izquierda paraguaya lo que pasó con Lugo en el 2012? ¿Qué dijo Esperanza Martínez? Si analizamos el gobierno del presidente Fernando Lugo entre 2008 y 2012, lo que vino después y el recuerdo que perdura en la mente de la gente, podemos decir que fue una experiencia exitosa. Fue la primera experiencia de unidad entre las fuerzas políticas y sociales opuestas a la Asociación Nacional Republicana, que logró derrotar al Partido Colorado en una elección presidencial después de más de 60 años en el poder nacional. Y un gobierno

alternante que logró cambios importantes a pesar de no tener mayoría parlamentaria y tener que dirigir un Estado tomado y controlado por el Partido Colorado y la élite económica. A pesar de estas condiciones, representó la primera experiencia real de alternancia política en Paraguay y permitió un gobierno progresista con rostro social y políticas públicas que tuvieron un fuerte impacto en la población, dijo Esperanza Martínez a Brasil de Fato. Y dijo, esto se evidenció sobre todo en el ámbito de la salud. Servicios públicos gratuitos, la creación de equipos de salud familiar y la reorganización de la red de servicios. También se implementaron medidas sociales muy concretas como la alimentación escolar, la distribución de útiles escolares, el apoyo a la agricultura familiar y la renegociación de Itaipú, que fue la primera renegociación patriótica impulsada por el gobierno de Lugo. Todo esto se llevó a cabo con gran austeridad económica y pragmatismo. No se emitieron bonos, no hubo un aumento descontrolado de la deuda pública, la gobernanza se realizó con los recursos disponibles, pero con mayor transparencia. Bueno, y va dando los indicadores. Dice el gobierno en el 2012, dejamos un gobierno con una deuda pública cercana al 10% del PIB. Hoy, tras los últimos tres mandatos, estamos alcanzando niveles de cercano al 30% de la deuda. En tan solo 14 años pasamos de cerca del 10% al 37% con un 89% de esa deuda externa. Una situación que, sumada a la falta de reformas tributarias destinadas a una recaudación de ingresos más eficiente y justa, ya está generando crisis en áreas sensibles como salud, educación, comedores escolares, proveedores estatales y una acumulación de deuda interna y externa. Bueno, y después habla lo que significó también este golpe para la izquierda y el progresismo en Paraguay. Y dice Esperanza, y con esto voy a hacer la pausa, 8-2 minutos, significó ante todo la posibilidad de desarrollar e implementar sus propuestas y discursos. El Estado paraguayo era territorio exclusivo del Partido Colorado, que en ese entonces ya llevaba más de 54 años en el poder con una sangrienta dictadura y una transición democrática incompleta. La alternancia en el poder abrió la oportunidad de dirigir y desarrollar desde dentro de la estructura institucional políticas públicas en beneficio del pueblo. Y habla de varios temas interesantes, de la izquierda en Paraguay, el progresismo. Esperanza Martínez, entonces, que estuvo con Brasil de Fato, fue entrevistada, está apareciendo hoy. Pueden revisar en este periódico digital Brasil de Fato, van a encontrar esta entrevista a la senadora Esperanza Martínez. 8-3 minutos, la pausa, ya volvemos.

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Señor de la creación, tú nos diste la tierra fecunda y con ella nuestro pan de cada día, como signo de tu amor y providencia. Hoy reconocemos con dolor que millones de hermanos y hermanas siguen padeciendo hambre, mientras tantos bienes se desperdician en nuestras mesas. Despierta en nosotros una nueva conciencia, que aprendamos a agradecer cada alimento, a consumir con sencillez, a compartir con alegría y a cuidar los frutos de la tierra como un don tuyo, destinado a todos, no solo a unos pocos. Padre bueno, haznos capaces de transformar la lógica del consumo egoísta en una cultura de solidaridad. Nuestras comunidades promuevan gestos concretos, campañas de sensibilización, bancos de alimentos y un estilo de vida sobrio y responsable.

que nos enviaste a tu amado Hijo Jesús, pan partido para la vida del mundo. Danos un corazón nuevo, con hambre de justicia y sed de fraternidad.

que nadie quede excluido de la mesa común, y que tu Espíritu nos enseñe a mirar el pan no como un objeto de consumo, sino como un signo de comunión y cuidado. Amén.

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Salmo paraguayo del país jesuita Ramón Juste. Bendigamos a Dios, que creó la tierra que habitamos y nos la da para que la mejoremos y la gocemos. Bendigamos a Dios, que nos regala el borebí y el yacaré, el dorado y el surubí, el mainumbú y el guirá campana, el ubapombó y el samuú. Bendigamos a Dios, que nos sorprende con el amanecer radiante de nuestro sol y nos arrulla con el crepúsculo de nuestras largas tardes de verano. Bendigamos a Dios por la tupida sombra de nuestros mangales y por la belleza de nuestros lapachos en flor. Bendigamos a Dios que fecunda nuestros yerbales y cafetales, vivifica nuestros algodonales y tabacales y hace crecer nuestros mandiocales y cañaverales. Bendigamos a Dios que nos regala la soja y el tun, la piña y el aguacate, la naranja y el limón. Bendigamos a Dios que dirige el tranquilo cauce del río.

Río Paraguay y el bravo curso del Paraná, que facilita la navegación fluvial y nos permite el transporte y la comunicación. Bendigamos a Dios, que mece nuestras palmeras y cocoteros, que empapa nuestra tierra roja con la abundancia de las lluvias y atempera nuestro estío con el viento sur. Bendigamos a Dios, que acaricia nuestros arenales, cubre de verdor nuestras selvas y riega nuestra tierra con esteros, arroyos y lagunas. Bendigamos a Dios, que produce el pasto que alimenta a nuestros ganados y los torna fecundos en carne y leche para nuestros hijos. Bendigamos a Dios, porque nos hizo capaces de transformar en energía la fuerza avasalladora de nuestros ríos, en pan y harina del fruto de nuestros trigales, en aceite y grasa el fruto de nuestros campos y granjas. Bendigamos a Dios, que diariamente alimenta las cataratas del Iguazú y el lago Pacaraí y sostiene con sus manos los altos de la Mambay y el Baracayú. Bendigamos a Dios, que nos ha congregado a indígenas y europeos y ha querido hacer de nosotros un pueblo mestizo de hermanos. Bendigamos a Dios, que nos ha enseñado a través de nuestros hermanos guaraníes un idioma dulce y cadencioso con el que gozamos la intimidad de nuestra amistad. Bendigamos a Dios, que trajo a nuestras playas una legión de conquistadores indómitos que nos legaron su fe, su idioma y su forma de vida. Bendigamos a Dios por las buenas obras de nuestros antepasados y contemporáneos y por los deseos que nos inspira de hacer una patria mejor. Bendigamos a Dios que nos da oportunidad para superar nuestra ignorancia, mejorar nuestra salud y superar el subdesarrollo. Bendigamos a Dios que plantó entre nosotros una iglesia misionera que nos enseñó el camino para ser felices y ha luchado sin descanso para que vivamos como hermanos. Bendigamos a Dios que nos ha dado una madre en lo alto del Cerro Caacupé y ha salpicado nuestras ciudades con nombres marianos. Bendigamos a Dios que nos dio en nuestro hermano Roque González un testigo privilegiado de la fe y un modelo criollo de servicio evangélico. Bendigamos al Padre, Tupanyan de Yara, que nos dio a su Hijo Jesucristo, el Señor que nos ofrece la liberación integral y nos comunica al Espíritu Santo, que es vida, luz y amor. Bendigamos al Dios Trino con nuestra mente, nuestra libertad y nuestro corazón, con nuestra fe, nuestra esperanza y nuestro amor, con nuestra alegría y nuestro dolor, con nuestra vida y nuestra muerte. Amén.

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8:26 minutos aquí en Estación Sur. Bueno, está un poco nublado, pero meteorología dice va a ir aumentando la temperatura, incluso bastante. Mañana viernes vamos a tener lluvias casi en forma generalizada en todo el país. Eso indica de que el fin de semana vamos a tener este clima. La temperatura en aumento, evidentemente, es sería una especie de contexto ambiente primaveral. 8:26 minutos, enseguida podríamos ver, pero estoy viendo, revisando este medio digital EA, que escribe Víctor Báez Mosqueira, que también está con un programa aquí en Radio Fe y Alegría, y es muy interesante, analiza el tema del fútbol, del mundial, Víctor Báez Mosqueira, y dice, detrás del marcador, FIFA, negocios y derechos vulnerados. Y solamente una partecita, porque quiero ir rápidamente con este tema de la nueva encíclica que está dando mucho que hablar realmente para debatir, la encíclica del Papa León XIV. Pero una parte, dice Víctor Báez Mosqueira, en pocas semanas comenzará el campeonato mundial masculino de la FIFA. La propaganda oficial lo califica como la competencia más inclusiva de la historia. Tres países anfitriones, Estados Unidos, México y Canadá. 16 ciudades en las que se desarrollará el torneo y 48 equipos nacionales que van a disputar la Copa. Y dice un poco, el texto es más largo, pero aunque sea una partecita, vamos a leer. En la fase de grupos, los equipos competirán en 12 grupos de 4 selecciones. Y va dando algunos aspectos técnicos. Esto es lo que nos dice la propaganda oficial, pero en la historia hay mucho que se ha escondido bajo la alfombra. Vamos a recordar algunos casos en esta oportunidad. Vamos a ver qué dice Víctor Báez Mosqueira buscando una mirada crítica al Mundial. La FIFA fue creada en 1904 por 7 asociaciones nacionales de fútbol. Regulaba en ese tiempo un deporte que era considerado mayoritariamente como amateur. La irrupción de los grandes capitales se dio desde 1974, desde que el brasileño João Avelange ganó la titularidad del ente mundial del balompié. Este contrató a Josep Blatter, quien inició las relaciones institucionales con la multinacional Coca-Cola y extendió contacto y relación con otras empresas de gran porte. En 1995, durante un campeonato europeo, la Confederación Sindical Mundial, CIOS, entró en contacto con la UEFA, miembro muy influyente de la FIFA, para reclamarle que los balones oficiales eran hechos por niños pakistaníes de 5 a 7 años. Tal hecho desembocó en una campaña internacional contra el trabajo infantil. Y dice Víctor Báez Mosqueira, si mal no recuerdo, la empresa deportiva que producía esos balones y tenía relación con la FIFA pagaba a los niños 39 centavos de dólar por cada pelota terminada, la cual era vendida en el mercado internacional por $75. La empresa, por su parte, no dudaba en pagar varios millones de dólares a un deportista conocido para promocionar las pelotas. Pero la crítica no era cuánto se pagaba a los niños, sino el trabajo infantil utilizado por una empresa multinacional.

y está en portugués, Ley General de Copa, Ley General de la Copa. Pero la entonces presidenta Dilma Rousseff vetó los artículos 48 y 49 que establecían el trabajo voluntario, ya que es un principio universal que todo trabajo debe ser remunerado. Los precios de los pasajes aéreos subieron sin medida. Los boletos entre San Pablo y Río de Janeiro, que normalmente costaban 500 reales, pasaron a venderse a 3.000 reales. Antes de empezar el campeonato de 2018, en Rusia fue sancionada la ley FZ-108, que era de carácter federal, la cual permitía abolir toda regulación o control sobre las personas extranjeras o migrantes contratadas como voluntarias. Ya en el 2011, Joseph Blatter lamentó haber tomado la decisión de establecer en un solo acto las sedes de los torneos de 2018 y 2022, porque existían denuncias muy graves contra el trato que el gobierno de Qatar daba a los migrantes que trabajaban en las obras de infraestructura para el campeonato de 2022 bajo un sistema de trabajo forzoso llamado kafala. Hubo muchísimas quejas por las malas condiciones en que los obreros extranjeros vivían y por la pésima situación laboral que debían soportar bajo calores que llegaban a los 50 grados Celsius. Fueron reportadas muchas víctimas fatales. El 95% de los trabajadores y trabajadoras en Qatar eran migrantes y ganaban menos de $200 mensuales, mientras un trabajador qatarí tenía un sueldo de $7.000 por mes. Las empresas encargadas de realizar las obras eran de Alemania, Estados Unidos, Australia, Reino Unido, Bélgica y Japón. Y va dando todas estas situaciones de más allá del mundo del fútbol. Por ejemplo, en 1978 se realizó el Campeonato Mundial en Argentina bajo una situación de dictadura, secuestros y desapariciones. De las monarquías absolutas de los países árabes tampoco se aparta. Y en esta oportunidad, con todas las persecuciones a migrantes que llevan a cabo en Estados Unidos, la Central Obrera Norteamericana ha lanzado recientemente un pedido al titular de la FIFA, Gianni Infantino. La presidenta de la entidad obrera, Liz Schuller, le exige que proteja a los trabajadores y trabajadoras y que mantenga al ICE, o sea, entidad que apresa y maltrata a los migrantes fuera de las ciudades donde se disputarán los partidos. Mientras todo se pinta como la fiesta de los pueblos, hay un lado todavía oscuro que debe transparentarse, dice en la parte final Víctor Báez Mosquera. 8:33 minutos. Bueno, este tema, voy rápidamente. Hablando de esto, ayer cuando me salió al aire, no sé cómo estará. ¿Vos no sabes nada, Ángel, de algo de Cuenca? Ayer cuando Cuenca salió con nosotros al aire, unos minutos antes de terminar Estación Sur, nuestro oyente Cuenca, donde decía que estaba muy mal, se encontraba muy mal, muy enfermo, decía, y parece que voy a ir, decía, estoy partiendo, decía. Le entendí ahí en una situación bastante difícil. ¿Qué se sabe? Si hay oyente que sabe algo sobre Cuenca, nos podría decir, porque no perdimos contacto. Nos llamó en línea baja y perdimos contacto para saber sobre su estado de salud. Sí, ¿qué pasó con Cuenca? Porque ayer se le escuchaba y estaba bastante... nos contaba su situación difícil de salud. Así que si alguien sabe sobre Cuenca, si nos podría pasar, aunque sea nos deja una información en línea privada. Queremos saber sobre su estado de salud, porque él nos dijo ayer públicamente que se sentía muy mal, se sentía ir prácticamente. Entonces, y compartió con toda la audiencia, ¿no?, de Radio Fe y Alegría. Así que si alguien sabe sobre algo sobre Cuenca, si nos podría decir, o el propio, a lo mejor Cuenca, si mejoró, y él pedía la oración de toda la audiencia, si mejoró un poco más, a lo mejor nos avisa, aunque sea en línea privada, cómo está su estado de salud. Si alguien sabe algo también nos podría decir en línea privada. Queremos saber, porque él públicamente ayer se animó, expuso su situación así a toda la audiencia de mal estado en su salud, y pedía la oración que todos pudiéramos estar en oración para pedir su sanación. 8:35 minutos. Bueno, este tema de

Magnífica Humanitas, magnífica humanidad, que salió este lunes, la primera encíclica del Papa León XIV, que habla de este siglo XXI, de todo lo que está pasando, y hace varios señalamientos muy interesantes, esta era digital, este siglo XXI, algunos le llaman la cuarta revolución industrial. Acuérdense que en la revolución industrial sobre ese tema ya el León XIII habría sacado una encíclica llamada Rerum Novarum. Eso fue en la época de la revolución industrial. Ahora estaríamos en la cuarta revolución industrial, es decir, la era digital, y sale así muy con este tiempo, este siglo XXI, realmente hay que leer esto, muy interesante, Magnífica Humanitas. Bueno, en torno a este tema ya hay varias reflexiones, evidentemente, y todos los debates que vamos a ir haciendo. Fray Beto, desde el Brasil, Fray Beto, el sacerdote dominico, él hace en su página unos señalamientos, en Magnífica Humanitas, y se titula así, las 10 innovaciones de la encíclica de León XIV para el mundo digital. Miren, directamente así dice. Mundo digital. Hace 135 años, León XIII respondió a los desafíos de la revolución industrial con Rerum Novarum, dice Fray Beto. Ahora su sucesor, León XIV, presenta una nueva carta social para la era digital. La encíclica Magnífica Humanitas, que significa la humanidad magnífica. Más que un documento sobre inteligencia artificial, es un magisterio innovador que redefine el lenguaje y el contenido del mensaje de la Iglesia para el siglo XXI. A continuación, dice Fray Beto, se exponen los puntos que muestran cómo el Papa actualiza la perspectiva cristiana del mundo. Qué interesante en la forma que introduce el tema de Magnífica Humanitas Fray Beto, que es un, reitero, para, tiene esta página siempre muy interesante, sugerente, revisar en internet su página web, hace, él es periodista también, es sacerdote dominico que está en San Pablo, siempre luchando, siempre trabajando con sectores populares, luchó mucho contra la dictadura en Brasil, sigue escribiendo, tiene una, un posicionamiento así muy crítico sobre la humanidad. Entonces hace esta reflexión, les vuelvo a dar un poco esta, el contexto de esta lectura, sobre Magnífica Humanitas. Él dice, una encíclica de León XIV para el mundo digital, y enumera varias consideraciones, Fray Beto. Primero, la primera consideración, dice que la centralidad de lo humano, el Papa habla de inteligencia artificial, pero su enfoque está en la persona. Si bien la tecnología se menciona 14 veces, la palabra dignidad aparece 98 veces y persona, la palabra persona, aparece en el documento 158 veces. El título Humanitas es ya un manifiesto. El debate no es técnico, sino antropológico, dice Fray Beto. O sea, la primera consideración que hace sobre este documento. La segunda consideración. Superar el paradigma tecnocrático. Una de las mayores advertencias se dirige contra la lógica que convierte la eficiencia en el valor supremo. León XIV denuncia la tentación de vernos como proyectos a optimizar y las inteligencias artificiales que al imitar a los humanos amenazan con reducir nuestro misterio a meros datos. Tercera consideración. El fin de la teoría de la guerra justa. ¿Qué significa esto en este documento, en esta encíclica Magnífica Humanita? ¿Qué significa esto del fin de la teoría de la guerra justa? Al declarar obsoleta la teoría de la guerra justa, la encíclica innova en la doctrina social. Ante las armas autónomas y su inmenso potencial destructivo, el Papa argumenta que el uso de la fuerza debe ceder ante el diálogo y la diplomacia y reafirma la paz como el único camino válido. En realidad, claro, hay varios capítulos y eso es lo que va

analizando o varias situaciones del documento, Fray Beto, así en forma corta nomás. Seguramente lo va a ir profundizando en otros escritos. En el cuarto punto, cuarta consideración, dice Fray Beto, el poder privado como nueva cuestión social. Si bien el poder residía antaño en los estados, hoy el motor de la innovación se encuentra en las grandes empresas tecnológicas. La encíclica advierte que estas entidades privadas ostentan soberanía sobre los datos y las decisiones, imponen nuevas formas de exclusión social y exigen un nuevo marco ético. Y en el quinto punto, habla de una petición histórica de perdón. En un gesto sin precedentes, León XIV pide perdón por la demora de la Iglesia en condenar la esclavitud en el pasado. Este gesto de humildad institucional busca purificar la memoria y reforzar la urgencia de combatir las nuevas esclavizaciones digitales. Y en el sexto punto de esta encíclica magnífica Humanitas, dice Fray Beto en esta sexta consideración, el desarme de la inteligencia artificial. El Papa introduce un concepto contundente y original al argumentar que la IA, inteligencia artificial, debería ser desarmada. Al igual que hizo con las armas nucleares, la Iglesia aboga por la supervisión pública y el discernimiento moral respecto a una tecnología que, sin controles ni contrapesos, puede amplificar la injusticia. Interesante, ¿eh? Dice, hay que desarmar y hay que observar muy de cerca la finalidad de la IA. León XIV innovó no solo en el contenido, sino también en el lenguaje de los documentos papales. Vamos a ver, él dice, Fray Beto, hay acá una novedad también en el lenguaje. Y vamos a ver qué señalamientos tiene. En primer lugar, dice Fray Beto, Torre de Babel versus Jerusalén. En lugar de jerga técnica, León XIV utiliza la metáfora bíblica de la Torre de Babel, que genera confusión, y que la mayoría conocemos este tema de la Torre de Babel. Dice Fray Beto, esta metáfora bíblica de la Torre de Babel, que utiliza frente a la reconstrucción de Jerusalén, que requiere paciencia y esfuerzo colectivo. Esto se traduce en la elección fundamental de la humanidad: construir un mundo de dominación o una civilización de amor. En segundo término, dice Fray Beto, glosario del mundo digital. La Iglesia no rehúye el uso del lenguaje actual. El documento explica conceptos como algoritmo, definido como una serie de instrucciones paso a paso. Habla también de alineación con la IA, inteligencia artificial, y paradigma tecnocrático, y demuestra que el magisterio comprende las herramientas que analiza. Dice, un poco reflexionando otra vez sobre Fray Beto, dice, la Iglesia conoce estos términos, utiliza estos términos en este documento y lo explicita muy bien, dice, conoce, comprende la herramienta que está analizando el documento. En tercer lugar, diálogo inclusivo y pluriversal. La encíclica evita el monopolio citando a pensadores tan diversos como Dorothy Day, a ver un poco, habla de J.R.R., Tolkien, Martin Luther King, Hannah Arendt. Entonces León XIV invita a todos al debate, desde ingenieros de Anthropic hasta víctimas de la exclusión digital, y adopta un lenguaje de escucha activa y construcción colaborativa. Qué interesante esto en la lectura que hace Fray Beto de esta encíclica. Dice que hay un diálogo inclusivo y pluriversal. Cuarta consideración sobre el lenguaje de este documento. Dice, narrativa de la civilización del amor. El tono no es de condena apocalíptica, sino de esperanza activa. El Papa invita a cada persona a no ser un espectador pasivo ni un arquitecto codicioso, sino un constructor de la civilización del amor. El lenguaje pastoral alienta a la acción positiva, no solo a la crítica, para que el mundo digital se convierta en un espacio de fraternidad. Y termina

termina Fray Beto su reflexión sobre Magnífica Humanita diciendo: con Magnífica Humanitas, León XIV demuestra que la innovación no implica abandonar la tradición, sino aplicarla con valentía a los signos de los tiempos. Al humanizar el debate sobre la tecnología, pedir perdón por errores del pasado y desarmar el discurso belicista, el Papa ofrece una hoja de ruta para que la inteligencia artificial contribuya a la construcción de la ciudad de Dios y no de una nueva e inhumana torre de Babel. Qué interesante. Fray Beto dice, escritor, y tiene una sugerencia aquí en su página, dice, autor de la novela también sobre dictadura militar, dice, tiene esta novela que se titula, de paso les digo esto, La huida de la locomotora, entre otros libros. Miren qué interesante, ya nos sugiere leer también esta novela sobre la dictadura militar, La huida de la locomotora. Pero bueno, esto en la parte final, ¿no? Un poco ya para que la gente, si quiere ir, les cuento. Revisen su página web si quieren. La página, pongan ahí en el buscador Fray Beto, página web, y les va a bajar todos los artículos, los libros que tiene, los libros incluso que uno podría comprar en forma digital. Es muy interesante esta reflexión así, en forma breve, rápida, porque esto recién salió el lunes nomás, este documento, la primera encíclica del Papa León XIV, y directamente, ¿cómo titula Fray Beto? Miren, porque uno podría titular de diferentes formas para comentar este documento, y él hizo este tipo de título, Magnífica Humanitas, dos puntos, las 10 innovaciones de la encíclica de León XIV para el mundo digital. Directamente dice, para el mundo digital, siglo XXI. Dice, en como cuando León XIII hace el antecedente de León XIII, que había respondido en su momento, para su época, los desafíos de la revolución industrial y había elaborado la encíclica Rerum Novarum. Eso fue en ese momento, podríamos decir, hasta la primera revolución industrial allí. Ahora estaríamos en la cuarta revolución industrial. Entonces León XIV, acorde con esta época, con este contexto, con este espacio-tiempo, saca este documento de Magnífica Humanita. Imperdible esto. Si quieren revisar, leer otra vez, esta síntesis, esta reflexión que hace Fray Beto sobre Magnífica Humanitas. Pueden revisar en su página web, está todo. 8:48 minutos y pueden hacer directamente la traducción con la máquina. Miren qué interesante esto, la máquina, hablando de máquina, traducir del portugués. Pueden pedir la traducción y le va a bajar todo en castellano, sin problemas. Porque él hace, claro, como es de Brasil, hace en portugués, pero eso con la máquina automáticamente uno le pide y ya está, podría leer en castellano, sin inconvenientes. 8:49 minutos, entonces a debatir, hay que seguir debatiendo, leyendo Magnífica Humanitas, porque es para esta época, para este mundo digital, este documento eclesial. Bueno, vamos a revisar otra cuestión. Tenemos todavía, ya les dije, esta es la entrevista muy interesante también con Brasil de facto realizó, había sido, ahora nos estamos enterando, Brasil de facto le hizo una entrevista a Esperanza Martínez y donde le preguntaron bastante sobre qué pasó en Paraguay después del 2012, y qué pasó con las fuerzas progresistas, con los partidos de izquierda. Por ejemplo, en una parte, quiero volver una partecita sobre esta entrevista a Esperanza Martínez, donde Brasil debate, de facto, coloca este tema. Dice de lo que dijo Esperanza Martínez: Paraguay es un país conservador que aún sufre repercusiones de la Guerra Fría y de la dictadura de Stroessner, con prejuicios contra sectores progresistas y de izquierda. Sin embargo, durante la época de Lugo, ese periodo, se lograron avances en ambos frentes.

administración pública y en la legitimación política de un proyecto político progresista. Por lo tanto, creo que fuimos blanco de un golpe parlamentario. Si el proceso hubiera continuado, el sector progresista probablemente habría salido fortalecido de cara a unas segundas elecciones nacionales. Un año antes de que terminara el mandato de Fernando Lugo, el golpe se produjo precisamente para impedir la continuación de este proyecto. De esto se habla mucho. Sectores de la oligarquía paraguaya, sector poderoso, vieron que esto iba a continuar y dijeron, no, no, hay que atajar ya esto, este tipo de experiencia social en Paraguay. Y entonces ahí ocurrió lo del golpe parlamentario, de lo que dijo Esperanza Martínez para Brasil de facto. En otra parte le dijo, con el tiempo también comprendimos que lo sucedido con Lugo y a los partidos de izquierda y progresistas en Paraguay formaba parte de una estrategia regional más amplia. Posteriormente surgieron otro proceso de persecución política, la famosa guerra jurídica, utilización del poder judicial, campaña mediática, criminalización de líderes sociales e intervención en los mecanismos electorales. Esto se vio en Bolivia cuando presentaron acusaciones de fraude contra Evo Morales y bueno, habla más de otras situaciones de América Latina. Y después habla le pregunta a este periodista, le dice, el desempeño electoral en las últimas elecciones fue bastante frustrante para la izquierda paraguaya. ¿Cómo se están reorganizando los partidos? Y ahí responde otra vez, pero es muy interesante. La gente que quiera leer todo esto, tienen en Brasil de facto, van a encontrar esta entrevista con Esperanza Martínez para entender un poco nuestra coyuntura hoy, pero también el antecedente desde el 2012, 8:52 minutos. Bueno, vuelvo a repetir, si quieren un tema así, una reflexión interesante sobre Magnífica Humanita, vayan a la página web de Fray Beto, van a encontrar todo eso que les estuve colocando. Les reitero a la gente interesada sobre de tener más informaciones y más reflexiones sobre Magnífica Humanitas. Bueno, y quiero revisar todavía 8:53 algunas cuestiones que nos faltan revisar. Ya no hay tiempo, pero les digo, hubo un curso muy interesante sobre comunicación. Miren por dónde va la revisión de la comunicación hoy día. Hubo un curso en Caracas donde se articula una red latinoamericana de comunicación. Esto fue en la UICOM, reunió 100 comunicadores de 22 países para debatir estrategias contra la hegemonía mediática. Estuvieron discutiendo en Venezuela, allí en Caracas. Dice que una delegación, claro, habla de Brasil, no sé si de Paraguay fue alguien, dice que una delegación de brasileros, de periodistas, comunicadores, participaron del curso de comunicación política en la Universidad Internacional de Comunicación. Esto fue realizado del 11 al 23 de mayo, dice, reunió a 100 comunicadores. Muy interesante el tema. Y va dando alguna idea de lo que discutieron en ese momento. Es muy interesante realmente. Discutieron la comunicación hoy y qué está pasando y qué hay que hacer con la comunicación. Bueno. Y a ver un poco si. Ah, sobre Colombia y vamos a terminar. Este tema de Iván Cepeda, en Colombia, que podría ganar elecciones, va a haber elecciones este domingo en Colombia. El progresismo está bastante interesante y fuerte. Dan hasta incluso en la primera vuelta ya. Que podría ganar Iván Cepeda. Iván Cepeda sería del Partido Progresista o Movimiento Progresista de Colombia,
Pero ustedes van a decir, ¿quién es Iván Cepeda que se coloca para ganar elecciones en Colombia? Vamos a ver un poco su currículum rápidamente para tener una idea de quién podría suceder a Petro en Colombia.

0: Colombia y para mantener esta línea progresista. 8:55 minutos, les digo datos sobre Cepeda. Él dice, tiene 63 años. Es hijo de un líder asesinado y el político firme de la izquierda en Colombia. 63 años tiene Cepeda. Nació en 1962 en Bogotá. Es senador del oficialista Pacto Histórico, o sea, de Petro, y acaba de ganar la consulta interna de ese partido para ser, o sea, esto se escribió ya cuando él ganó la interna para ser candidato presidencial en el 2022, y en este escrito aparece dato de él. Dice que es hijo de Manuel Cepeda Vargas, congresista de la Unión Patriótica, el partido que surgió como brazo político de la FARC y el Partido Comunista en Colombia, tras los acuerdos de la guerrilla con el gobierno en 1984. Y quien fue asesinado en 1994, es su padre fue asesinado, dice. Y de Gira Castro, una dirigente comunista y ex concejal de Bogotá, fallecida en 1981. La muerte de Cepeda Vargas, o sea, de su padre, fue uno de los hechos del que ahora es reconocido en el 2023 por la Corte Interamericana de Derechos Humanos como el exterminio de un movimiento político en Colombia. Es hijo entonces de este dirigente que fue asesinado. Y desde entonces, Iván Cepeda mostró su carácter estoico de líder de izquierda. Se han vuelto famosas las imágenes de un joven Cepeda entrevistado en la calle poco después de enterarse de la muerte de su padre cuando iba de camino a la universidad. Ha sido el sello del senador, una voz con calma que desde su ideología hace un constante llamado a la justicia. ¿Qué estudió Cepeda? ¿Cuál es su formación? Dice, 8:57 minutos. Cepeda estudió filosofía en la Universidad San Clemente de Ohrid en Sofía, Bulgaria. O sea, él es filósofo, el candidato presidencial ahí en Colombia. Y se especializó en Derecho Internacional Humanitario en la Universidad Católica de Lyon, Francia. Habla, dice, está casado con Blanca del Pilar, funcionaria de la Jurisdicción Especial para la Paz. Tienen dos hijos. Esto un poco para saber sobre Cepeda, el candidato que podría ganar el próximo domingo en Colombia representando al progresismo colombiano. Dice, la trayectoria política de Cepeda da cuenta de su activismo en un país difícil. Estuvo exiliado entre 1998 y 2004 en Europa tras amenaza por denunciar vínculos entre políticos y paramilitares. En el 2003 fundó el Movimiento Nacional de Víctimas de Crímenes de Estado. En el 2010 fue elegido representante a la Cámara por Bogotá por el Partido Polo Democrático, del que también fue miembro Gustavo Petro. En el 2014 es senador de la República, reelegido en el 2018, 2022 y ahora por el Pacto Histórico. Dice, y habla también de su trayectoria en el Congreso, y bueno, entonces, ya para terminar, Cepeda ha denunciado públicamente casos de parapolítica, vínculo entre empresarios, paramilitares. Y bueno, entonces, este es el perfil de lo que podría resultar ganador el próximo domingo en Colombia y que va a reforzar evidentemente al sur global si no ocurre otra situación. La encuesta le dan bastante bien, Iván Cepeda. Entonces, él es... estudió filosofía en Bulgaria, tiene especialización en Derecho Internacional Humanitario en Lyon, Francia, y evidentemente su padre fue asesinado en el 1994. Su padre era un congresista, dice, de la Unión Patriótica, el partido que surgió como brazo político de FARC y Partido Comunista, o sea, viene de una línea muy de izquierda en Colombia, entonces Iván Cepeda, y advierte que una intervención militar de Estados Unidos puede convertir a América Latina en una zona de guerra, o sea, tiene una posición firme, vamos a ver si Donald Trump le deja, vamos a ver, tiene una posición firme, evidentemente Cepeda frente a Donald Trump. 9 de la mañana, Ronda Nacional.
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0: Hola, hola, hola, muy buenos días. Iniciamos otra edición más de la Ronda Nacional en esta mañana bastante agradable. Acuye, imagina, 17 grados la temperatura actual. Durante la tarde, las temperaturas máximas alcanzarían valores entre 25 y 29 grados en la región oriental, mientras que en la región occidental alcanzarían valores entre 29 y 32 grados. Los vientos soplarán de direcciones variables. En cuanto a lluvias, se prevé la probabilidad de lluvias principalmente sobre sectores del sur del país, así como hacia el este y norte de la región oriental y el Chaco. Jueves 28, fin de semana menos cuarto, imagina. ¡Ay! Ya, ahí estamos, a punto del fin de semana, fin de mes, ya cobrata, imagina, qué gusto. Desde Radio Caritas Universidad Católica en Asunción, les saludamos en controles técnicos, está el compañero de tareas, Hugo Rodas, muy buenos días, y en micrófonos, quien les habla, Alicia Ayala. Gracias a todos los integrantes y la gran audiencia de la Red Nacional de Emisoras del Paraguay y las radios que retransmiten la señal de la ronda a través de los medios comunitarios. Muchas gracias. Comenzamos ya con la ronda informativa. Vamos con los vecinos. Aquí nada más está Radio Fe y Alegría. Javier Silguero, muy buenos días. ¿Cómo estás?
1: Buen día, Alicia y compañeros de la Ronda Nacional. Compartimos el siguiente informe de Radio Fe y Alegría en la jornada de este jueves 28 de mayo. Conversamos con la ingeniera en informática Gladys Canese sobre su participación en la reciente revisión técnica impulsada por el Tribunal Superior de Justicia Electoral sobre las máquinas de votación que se utilizarán en las internas y elecciones municipales. La especialista dijo que en una evaluación anterior se habían identificado 16 puntos críticos en el sistema y en esta nueva etapa solamente 3 puntos y medio fueron corregidos.
2: Participé de esta supuesta revisión técnica, pero que yo le llamaría una demostración guiada. Me pidió la colaboración un movimiento del Partido Liberal Radical Auténtica, yo acepté para poder darle continuidad a la investigación que estábamos realizando sobre el tema. Se hizo una pequeña demostración y que nosotros volvimos a consultar sobre todos los puntos críticos que habíamos encontrado en la anterior jornada de febrero. Algunas cuestiones pequeñas y muy importantes fueron corregidas, o sea que de los 16 puntos críticos que nosotros habíamos encontrado en esa demostración guía que no fue auditoría, 3.5 fueron corregidos, 3.5. ¿Por qué y medio? Porque uno de los puntos fue parcialmente tomado corregido. Y los otros puntos siguen todavía. Nosotros vamos a procurar que se consigan más correcciones a todo el proceso electoral. Lastimosamente nomás fue muy corto el plazo que se tiene para esta verificación técnica que ellos le llaman. Y la metodología otra vez tiene inconvenientes muy graves. Entonces nosotros lo que queríamos es que se haga algún registro. Estamos

0: incluso que no hubo registro. De vuelta pisamos el mismo inconveniente de que no pudimos introducir nuestro celular, nuestra herramienta de trabajo, computadora, no pudimos volver a introducir, y que tampoco se está llevando un registro de las observaciones en forma formal por la justicia electoral.
1: En otra parte de la entrevista, pese a las críticas, la ingeniera Canese sostuvo que existen avances y llamó a la ciudadanía a involucrarse activamente en el control electoral y en la defensa de la democracia. Asimismo, remarcó que la participación ciudadana será fundamental en las próximas internas municipales y presidenciales.
0: Ya logramos 3.5 puntos de mejora, es muchísimo. Y que después de estas supuestas verificaciones, pues yo no estoy todavía convencida que sean verificaciones, pero te voy a poder decir que a partir del viernes vamos a tener un informe y vamos a tener pedidos de mejora. Yo no estoy tan negativa en ese sentido y le llamo a la población a capacitarse y apoyar a la democracia, y más todavía creo que es importante este esfuerzo que estamos haciendo muchos técnicos, porque ya logramos algo, no es que estamos con las manos vacías. Y esta verificación ya es un logro también, porque es algo que se está haciendo como para ver si se puede continuar corrigiendo. Entonces, la apertura es importante, y si logramos por lo menos 7 puntos más, la transparencia va a ser mucho mayor, porque a medida que se aumenta la seguridad, aumenta la transparencia. Entonces nosotros no pensamos que todo está perdido.
1: Palabras de la ingeniera Gladys Canese, experta en temas informáticos. Reporte de Radio Fe y Alegría para la Ronda Nacional. Por la atención, muchas gracias. Hasta mañana.
2: Hasta mañana, Javier Silieri. Bueno, la confianza en el resultado electoral, todo un tema. En las últimas semanas, esa fue la discusión que volvió a intensificarse también con las denuncias cruzadas entre los sectores de la oposición, de los técnicos electorales y también del Tribunal Superior de Justicia Electoral. En el fondo, la discusión sobre las máquinas de votación ya no es solamente tecnológica, sino es una disputa, como decía también la ingeniera, sobre la credibilidad institucional, sobre la transparencia, y podemos ahí también ponerle el poder político en la mochila, ¿verdad? El problema principal ya no es únicamente si las máquinas funcionan o bien o mal, sino si la ciudadanía cree o no en ellas. Muy bien, vamos a exteriores, junto a nuestra compañera Marlene Aranda. Muy buenos días.
3: Buenos días, Alicia, y a todos los compañeros de la Ronda Nacional. Me encuentro aquí en la explanada de la Catedral Metropolitana de Asunción, donde estudiantes de distintos cursillos de ingreso a la Policía Nacional se están manifestando tras el anuncio realizado por la institución policial sobre la suspensión de las admisiones al Colegio de Policía para el año 2027 por falta de presupuesto e infraestructura. Los jóvenes, acompañados de padres y representantes de cursillos, cuestionan la decisión teniendo en cuenta que muchas familias ya realizaron inversiones económicas para la preparación académica, física y psicológica de los postulantes. La intención de los manifestantes es marchar hasta el Ministerio del Interior para solicitar una revisión de la medida y exigir respuestas a las autoridades. Ahora me encuentro en compañía de Nadia Ferreira, es docente. Buen día, señora Nadia, estamos en vivo. Decime, tras el comunicado de la Policía Nacional sobre la suspensión de la admisión para el 2027, ¿cómo queda la inversión económica y el esfuerzo realizado por estos jóvenes y su familia durante meses de preparación?
4: Primeramente, una forma de decir, vamos a decir, buen día. No estamos nada bien como docentes, como familiares de estos jóvenes soñadores que tenían la ilusión de postularse. Y lo más perjudicial aquí es que el dinero ya lo hemos invertido como padres en nuestros hijos. Lo que acá más nos puede perjudicar es el tiempo perdido que ya nadie nos va a recuperar, teniendo en cuenta que a comienzo de año muchos chicos, muchos jóvenes ya decidieron prepararse para la policía y desistieron de seguir otras carreras. Ese es el primer punto, la desorganización de la institución, del Ministerio del Interior, la inoperancia de ellos de no planificar, teniendo en cuenta que cada año más de 17.000 jóvenes se postulan y intentan tener cumplido el sueño de postularse a la Policía Nacional, y ellos como si nada a mitad de año vienen a decir de que no va a haber por falta de recursos. ¿Qué falta de recursos actualmente? Entonces, ¿dónde están los 5.000 durmiendo en el piso? Ellos están reconociendo entonces su falencia, su inoperancia. Pues dé entonces un paso al costado y que vea gente capaces y no cerrarle la oportunidad.

0: por su inoperancia de estos jóvenes, que como todo ciudadano tiene derecho a la igualdad de postularse a cualquier institución pública.
1: ¿Y a quiénes consideran principalmente que afecta a esta decisión tomada por la Policía Nacional? ¿Y qué impacto cree que tendrá para los jóvenes que aspiraban a ingresar a esta institución?
0: Y primeramente tener jóvenes sin futuro de oportunidad laboral, que una vez más el Estado demuestra que no puede dar oportunidad a su juventud.
1: Así escuchábamos a la docente Nadia Ferreira. Alicia, también tengo entendido que están aguardando la presencia del viceministro del Interior, el comisario general Carlos Humberto Benítez. Estaremos ampliando más noticias en breve.
2: Marlene.
1: Sí.
2: ¿Vos estás ahí también con algún padre de familia?
1: Bueno, están varios. Voy a buscar porque ahora ya se están movilizando para ir directamente al Ministerio del Interior. Tenía entendido que tendría que haber llegado el viceministro aquí, pero por lo visto que no. Por eso ya ahora van marchando, Alicia, pero voy a ver si encuentro algún padre para sí poder conversar con ellos.
2: Ok, Marlene, vamos a volver contigo en cualquier momento. Entonces, quería nomás hablar con algún padre para que pueda comentar su experiencia, cómo se siente su hijo, que preparándose ya en la mitad de la preparación le avisan que no va a haber esta convocatoria, ¿verdad?
1: Sí,
2: y cuánto
1: sí,
2: esfuerzo
1: acá me encuentro
2: económico
1: con una
2: también.
1: Madre de familia. Sí. Buen día, señora. ¿Cómo estás?
3: ¿Todo bien?
1: ¿Qué significa para usted esta decisión?
3: Y la verdad es una gran decepción que se le ataque a los sueños a nuestros hijos. No es justo, debería ser igual. Deben de cumplir esos 5 años de mandato de Santiago Peña que él prometió para estos jóvenes. Yo tengo una hija de 18 años que está queriendo entrar. O sea que espero que esta situación cambie porque yo siento mucho por todos los jóvenes, no solo por mi hija, por todos los jóvenes.
1: Pero también la preparación que ya tuvieron.
3: Claro, muchísimos gastos ya, y además que se hubiese avisado antes. No pueden ellos a esta altura agarrar y decir así, no se va a hacer nomás.
1: Así es, dale, muchas gracias. Así escuchamos a Alicia, a la señora Romina, que ya va marchando también en compañía de los jóvenes.
2: Cuando puedas preguntarle sobre los costos, Marlene, para que podamos tener
1: el
2: también
1: costo,
2: un estimativo.
1: El costo, Alicia, es de 500 mil, lo que abonaban, entre 400 a 500 mil guaraní costaba el curso del cursillo.
2: Ah,
1: que es mucha plata, Alicia.
2: Sí, claro que sí, muchísimo. Mensualmente sería eso, ¿verdad? Aparte
1: claro
2: de otros
1: sí
2: gastos.
1: Y, claro que sí, es mucho gasto, como dice la señora. Muchas veces tuvo que dejar otras cosas, ¿verdad? Para que pueda ella poder abonar para que su hijo tenga un futuro mejor, como decía.
2: Ah, bueno, Marlene, continuamos contigo entonces en cualquier momento. Muchas gracias por este informe. Bueno, la medida
1: hasta
2: fue
1: un
2: anunciada.
1: Próximo contacto.
2: Gracias. La medida fue anunciada por el Ministerio del Interior y la Policía Nacional, alegando falta de presupuestos e infraestructura para recibir a estos nuevos aspirantes el año que viene. Y ellos también argumentaron que quieren reforzar la formación de los 15.000 policías que ya egresaron. Bueno, vamos a ver cómo queda entonces esta situación. De momento, vamos hasta el departamento de San Pedro, a Radio Ñaseindí. Nos trasladamos con nuestro compañero Edgar Amarilla. Muy buenos días.
4: Buenos días, compañeros y compañeras de la Ronda Nacional. Nuestros saludos para ustedes desde Radio Ñaseindí, ciudad de San Estanislao. Hoy la Municipalidad de Santaní inaugura una moderna plaza inclusiva, temática, en el centro de la ciudad. Se trata de la Plaza Mariscal López. De hecho, una histórica plaza de la ciudad de Santaní que forma parte del llamado Plaza Yovai, frente a la Plaza Libertad, justamente en el centro de la ciudad. Esta plaza fue totalmente reformada, reacondicionada y con nuevas temáticas. Habló con nosotros el intendente Agustín Obando al respecto.
5: Palpitando aquí ya la Plaza Mariscal López, que hoy se inaugura oficialmente para dar ya puesta en marcha de esta plaza. Ya el parque infantil, ya toda la extensión de más de 5.000 metros cuadrados de la plaza ya está a la vista de la ciudadanía hace más de una semana. Tenemos una agenda que cumplir a partir de las 3 de la tarde con el cierre de las avenidas adyacentes, como el caso 14 de Mayo, Zoilo González, Independencia Nacional, Defensores del Chaco y Libertad. Son las avenidas principales que se estarán cerrando solamente vehicular, peatonal no, y de repente si alguien viene para el acto, van a pasar para estacionar sus vehículos. No se va a cerrar totalmente, pero sí las los personales de tránsito van

0: estar y no se va a permitir el paso vehicular sobre estas avenidas mencionadas, Cristian. Entonces ya totalmente preparado una agenda protocolar sobre la avenida Zoilo González, se estará distribuyendo las 3.000 sillas para el confort de la gente, de los visitantes, porque mucha gente se está preparando en forma pacífica para disfrutar de momentos de familia, momentos de ciudadanía, de confraternidad. Es un lindo día realmente para de parte del municipio entregar esta obra de inversión física.
1: Parte de lo expresado por el intendente Agustín Obando, intendente municipal de la ciudad de Santa Aní, sobre la inauguración de la Plaza Mariscal López de la ciudad. Es lo que compartimos con ustedes desde Radio Iñaza Indy, ciudad de San Estanislao. De nuestra parte será hasta mañana.
2: Hasta mañana, Edgar Amarilla. Me encanta porque Radio Iñaza Indy siempre nos comparte noticias positivas. Entre tantas negativas que van circulando por el país, Radio Iñaza Indy desde el departamento de San Pedro nos levanta el ánimo con estas noticias positivas que se realizan allí en la... San Pedro, departamento de San Pedro, en la ciudad de San Estanislao. De allí vamos al corazón del Chaco paraguayo con Hugo Enrique Díaz. Muy buenos días, Maella pa' Hugo.
3: Muy buenos días, Alicia. Saludos cordiales para ti, a todos los compañeros y oyentes de la Ronda Nacional. Aquí en Teniente Primero Manuel Irala Fernández, 20 grados de temperatura, el cielo está parcial nublado, viento del sector noreste. General Brugués, en etapa de normalización tras inundaciones, aunque persisten localidades aisladas. En el distrito de General Brugués, del departamento de Presidente Hayes, Bajo Chaco, la situación vial y de inundaciones en el casco urbano se encuentra en proceso de normalización tras el rápido descenso de las aguas del río Pilcomayo. Así lo confirmó el intendente local Omar Cabanelas, quien señaló que los equipos municipales ya se encuentran trabajando activamente en la reparación de los caminos vecinales destruidos por la fuerte crecida. Sin embargo, las autoridades advierten que el panorama sigue siendo crítico en varias zonas rurales del distrito, donde aún existen comunidades completamente aisladas por vía terrestre.
4: General Brugués está mucho mejor. Como ustedes saben, el río Pilcomayo sube demasiado rápido y también baja demasiado rápido. Entonces, toda el casco urbano, digamos, de General Brugués ya está nuevamente normalizándose la situación. Ahora estamos reparando los caminos y, bueno, todo lo que vos sabes, todo lo que conlleva después de una creciente. Quedamos con los caminos totalmente destrozados y estamos trabajando sobre eso. Ahora bien, tenemos todavía localidades totalmente aisladas, como es la localidad de Espartillito. Esa localidad todavía hasta este momento está sin acceso por vía terrestre. La localidad de Cadete Pando, que está situada a la orilla del río Confuso, el domingo estuvimos habilitando para vehículo liviano. Hicimos un trabajo mancomunado con la gente de la población, vecinos, ganaderos y municipalidad en forma conjunta. Habilitamos la ruta hasta el río Confuso.
3: El jefe comunal informó que, según el censo coordinado con la Secretaría de Emergencia Nacional, se registran más de 500 familias damnificadas en todo el distrito. En lo que respecta al sector productivo, la agricultura de subsistencia familiar, se perdieron todo, cultivos de mandioca, batata, zapallo, entre otros. Estas familias están asentadas, la mayoría, en las riberas de los ríos Pilcomayo y Confuso y han perdido prácticamente el 100% de su producción. En materia de recursos, el municipio se está financiando con la recaudación propia de los impuestos inmobiliarios de los productores ganaderos que se acercan voluntariamente a cumplir con sus obligaciones. Sin embargo, dada la acuciante situación financiera, las autoridades locales no están exigiendo dichos pagos a la población en general. Ante la crisis, la Intendencia ya inició conversaciones con el ministro de la Secretaría de Emergencia Nacional para coordinar el apoyo continuo. Asimismo, se prevé buscar un acercamiento con el Banco Central del Paraguay para gestionar ante la banca pública y privada un permiso especial que permita prorrogar o refinanciar los créditos de los productores de la zona, aliviando el impacto económico en la región, dijo Cabanelas.
4: En la vera del río Pilcomayo y del río Confuso tenemos agricultura para el sustento familiar, todo eso se quedó en la

0: Nada, todas las plantaciones de mandioca, batata, zapallo, todo eso lastimosamente se perdieron, toda la cosecha del año se perdieron y estamos viendo la posibilidad de acercarnos tanto al Banco Central del Paraguay para ver si existiría alguna posibilidad de que el Banco Central otorgue a los bancos, tanto estatales y privados, un permiso para alargar los créditos o darle alguna forma de mitigar la situación de la zona en lo que se refiere a materia económica. Más de 500 familias, eso sí lo tenemos contabilizado con la Secretaría de Emergencia. Y más de 500 familias quedaron realmente afectadas después de esta situación.
1: Así escuchamos al intendente municipal del distrito de General Brugués, Bajo Chaco, departamento de Presidente Hayes, refiriéndose a la situación actual de su distrito. Información desde Irala Fernández. Volvemos con ustedes, compañeros. Muchas gracias. Hasta mañana.
2: Esta mañana Hugo Enrique Díaz, y qué bueno que General Brugués empieza nuevamente a volver a la normalidad después de semanas marcadas por ese aislamiento, los caminos bajo agua, el impacto social también de la riada provocada por el desborde del Pilcomayo. Hoy el panorama ya es mucho mejor y distinto a lo que fue, por ejemplo, en abril, cuando decenas de familias tuvieron que abandonar sus viviendas y el acceso terrestre prácticamente desapareció. Nosotros hablábamos también con muchos pobladores de la zona que nos decían: estamos totalmente aislados, nuestros medios de transporte son los tractores, los botes y bueno, y los que podían incluso por vía aérea en algunos sectores. 21 minutos pasaron de las 9 de la mañana, momento de ir cerrando esta edición de la Ronda Nacional.
3: 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Bueno, ya me llegó Ronda Nacional, rupibe.
2: Asimismo, hasta aquí el contacto de la Ronda Nacional. Volvemos mañana viernes para seguir informando desde varios puntos del país. Feliz resto de jornada para todos. 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Síganos a través de nuestras plataformas digitales. También estamos como Caritas 680 AM. 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

Señor de la creación, tú nos diste la tierra fecunda y con ella nuestro pan de cada día, como signo de tu amor y providencia. Hoy reconocemos con dolor que millones de hermanos y hermanas siguen padeciendo hambre, mientras tantos bienes se desperdician en nuestras mesas. Despierta en nosotros una nueva conciencia, que aprendamos a agradecer cada alimento, a consumir con sencillez, a compartir con alegría y a cuidar los frutos de la tierra como un don tuyo, destinado a todos, no solo a unos pocos. Padre bueno, haznos capaces de transformar la lógica del consumo egoísta en una cultura de solidaridad. Nuestras comunidades promuevan gestos concretos, campañas de sensibilización, bancos de alimentos y un estilo de vida sobrio y responsable.

que nos enviaste a tu amado Hijo Jesús, pan partido para la vida del mundo. Danos un corazón nuevo, con hambre de justicia y sed de fraternidad.

Nadie quede excluido de la mesa común, y que tu Espíritu nos enseñe a mirar el pan no como un objeto de consumo, sino como un signo de comunión y cuidado. Amén.

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muy, pero muy buenos días a la querida audiencia de Radio Fe y Alegría, la educativa del Paraguay. Han pasado 37 minutos de la hora 9 de este día, jueves 28 de mayo 2026, iniciando el programa Proyecto País. Va el saludo cordial, el saludo fraterno a toda nuestra queridísima audiencia de la Radio Fe y Alegría, así como también a las distintas radios comunitarias que se suman en este horario a la transmisión del programa y que nos acompañan habitualmente de lunes a viernes en este horario de 9:30 aproximadamente, luego de la ronda nacional. Empezamos normalmente, habitualmente, esta programación y vamos hasta las 10:55 entonces de lunes a viernes. Esperando, deseando, se encuentren lo mejor posible y disfrutando de este día jueves, jueves soleado, aunque con nubes aquí por Asunción, lógicamente, sí, un clima bastante agradable, así que a disfrutar de este día jueves. Nos acompaña en la coordinación técnica el compañero Languinú Ángel Aquino, a quien agradecemos lógicamente la predisposición de acompañarnos con una buena selección musical, permitirnos también el contacto con la audiencia. Lógicamente la audiencia ya conoce los números de la radio, así que bueno, pueden llamarnos al teléfono línea baja, a los teléfonos celulares y también compartir, de hecho, las noticias que tengan a través también de nuestro WhatsApp para la sala de prensa con informaciones que puedan servirnos. De hecho, hace poco me pasaron también de ese tema, me decían personas ligadas a la familia Quintana, y en este sentido el padre de Rodrigo Quintana falleció esta mañana y nos estaban comunicando. Padre marcado, decían, por el dolor, lógicamente una situación de no resolución de justicia también para su hijo. Entonces falleció don Fidelino Quintana y eso nos estaban pasando recién también. Así que agradecer a la audiencia que nos sigue comunicando también hechos, datos de la realidad, algunas noticias, lógicamente también las denuncias que siempre se van dando en todo el territorio nacional. Y con ello, lógicamente, ir compartiendo un poco lo que es la realidad. A veces queríamos o queremos, de hecho, comunicar noticias positivas. Decir, bueno, y por decir simplemente, no, bajó el precio de la carne, pero no sucede. Bajó la electricidad y está más para todas las familias. Tampoco sucede. Es decir, tenemos que saber también que las noticias que comentamos son hechos de la realidad y que se pueden maquillar, de hecho, pero bueno, no es un poco nuestra tarea. Así que bueno, con esta cuestión también decir, bueno, muchos temas de la realidad del país que están

0: pintadas, pero bueno, un poco mirar también antes de ello, Asunción, 20 grados, la sensación térmica igual, la presión es de 1006.6 hectopascal, hay una humedad del 78%, vientos de 7 kilómetros del sector noreste, es lo que nos señala el reporte de la Dirección de Meteorología e Hidrología. Ambiente fresco a cálido, con probabilidad de lluvias en sectores del país. Entonces, para esta jornada de hoy, jueves 28, el amanecer se presenta con un ambiente fresco a nivel país, con temperaturas mínimas entre 12 y 19 grados, y se registrándose los valores más bajos hacia el sur de la región oriental. Durante la tarde, las temperaturas entre 25 y 29 grados en la región oriental, mientras que en la región occidental alcanzarían valores entre 29 y 32 grados. Los vientos soplarían de direcciones variables, es lo que nos dice entonces el reporte de la Dirección de Meteorología. Y entrar un poco, iba a entrar en varios los temas, no sé, está el tema famoso de Santiago Peña, bueno, hay un montón de noticias, lógicamente, que se van dando con el tema de las máquinas de votación, el tema también de otros hechos de esta realidad del país, el tema del caso de Katia González, que bueno, de hecho, se van dando situaciones también. Hablamos de esta muerte fallece el padre Rodrigo Quintana, esperando justicia por su hijo asesinado tras el 31M. Falta de médico y medicamento limita capacidad de IPS en Ciudad del Este. Muchos de ellos tienen que ver, lógicamente, con el tema de la justicia en Paraguay. Pero también por detrás de la justicia está el tema de la corrupción y la impunidad. Y bueno, frente a ese tema, también estamos, ya me señala el compañero Ángel Aquino, con la doctora Esther Roas, de la Coordinadora de Abogados del Paraguay y también de Somos Anticorrupción. Y bueno, que tiene justamente una de las voces que hoy está haciendo básicamente también con un caso judicial que da para hablar. Estamos viendo también estas amenazas que está recibiendo el que va acompañando un poco todo este proceso de la Organización de los Adultos Mayores, Elías Cabral, y otros casos que se van dando en esta lucha de un Paraguay que quiere salir de la corrupción y mucho más quiere tener justicia. Esther, muy buen día para la audiencia de Radio Fe y Alegría, aquí el programa Proyecto País, Galo Bogarín te saluda. ¿Cómo estás, Esther? Buen día.
1: Muy buenos días, Galo. Un placer estar en contacto contigo y con la audiencia también y hablar de esos temas tan importantes que afectan gravemente a nuestra democracia republicana aquí en Paraguay.
0: Esther, varios temas que tienen que ver con la justicia. Ayer estábamos hablando con la hermana de este compatriota que, bueno, fuera atropellado allá en la zona del Luque San Bernardino, Nancy Jacquet, y que, bueno, estaba diciendo un poco el tema esto de la falta de justicia y la falta básicamente también de sentido común a no poder el padre de este muchacho fallecido, más la nuera y otra hija de ese matrimonio, hijo fallecido también en ese accidente, y otra persona que de rebote también ligó el famoso accidente de este señor Sanabria Bierzi en la zona de Luque San Bernardino. Esther, hoy nos encontramos con la noticia, muere el papá de Rodrigo Quintana, hijo asesinado también durante el 31M del 2017, otro que esperaba justicia. Bueno, así podemos ir citando un montón de compatriotas que siguen esperando justicia, Esther. Y tu cuestión también ahí, en este caso judicial que te envuelve por declaraciones. ¿Cómo está el caso, Esther? Podemos comentar un poquitito acerca de eso y después, bueno, ir mirando un poco otros temas que hacen justamente en esa lucha contra la corrupción y la impunidad en Paraguay.
1: Bueno, así como describiste tan linealmente, ¿verdad? Son varias situaciones que nos conducen a una conclusión. Estamos frente a una grave crisis en la administración de nuestra justicia. Cuando la crisis afecta a la justicia, prácticamente todos estamos expuestos, ¿verdad? Expuestos a disminuir potencialmente nuestra calidad de vida, porque cuando hay injusticia, hay corrupción, hay impunidad, digamos, se acentúa la pobreza, las necesidades, etcétera. Entonces, la gran responsable de todo ese dilema nuestro de todos los días es la falta de justicia. Cuando la justicia funciona bien y no funciona tan bien el poder ejecutivo, el poder legislativo y todas las instituciones, pero tenemos por lo menos una justicia medianamente, podemos sobrevivir. Pero en esta situación en la que hoy nos encontramos, en donde fiscales actúan de manera

0: manera arbitraria, obedeciendo órdenes, ¿verdad?, de los políticos de turno, ¿verdad?, porque no quiero meter en la bolsa a todos los fiscales y jueces, pero en su gran mayoría lastimosamente se apartan de la Constitución y de las leyes. Entonces, cuando ocurre eso, nos pone en una situación bastante vulnerable, ¿verdad? Y de hecho que en esa situación también yo me encuentro conjuntamente con otros compañeros de lucha también, ¿verdad?, en donde de alguna forma u otra fueron tocados por la fiscalía, ya sea por perturbación de la paz pública, por resistencia. Esas son figuras, o las querellas, como la que es en mi caso, ¿verdad? Son figuras penales utilizadas en países donde no existe la garantía de una democracia republicana plena, ¿verdad? Y bueno, yo estoy también con ese dilema, ¿verdad? Pues yo ya fui juzgada, yo ya pasé por el banquillo de los acusados y la jueza Mesalina Fernández me condena a 100 días multa, no solamente con esa cuantía, ¿verdad?, que representa más o menos allá por los 22 millones de guaraníes, sino que también las costas del juicio, que puede alcanzar básicamente eso o incluso un poco más, ¿verdad? Y por otro lado, me impone para que yo borre de mis redes sociales lo que yo escribí o alcé. Y por otro, y por último, me pide para que yo pida disculpa al abogado Guillermo Duarte Cacabelo, quien fue mi querellante. O sea, que hasta tal denigración, porque allí pasa si me condenaba por lo menos los 100 días de multa, pero agregar esas dos situaciones que te explayé, ¿verdad?, de por ejemplo, de pedir disculpas, de levantar una opinión, imagínense, interferir hasta en mi pensamiento, hasta la forma como yo escribo, a la forma como yo me expreso, anularme esa posibilidad es gravísimo. Por eso quiero dar pelea, Galo, quiero dar pelea, porque si yo me quedo con esto y digo, bueno, hasta aquí yo llegué y me retiro de esto, yo voy a enterrar 15 años de lucha y voy a enterrar la esperanza de mucha gente también, que de alguna forma u otra, cuando escucha a una Terroa, o cuando le escuchan a usted, o cuando escucha otras voces, que no nos callamos, por lo menos tienen la esperanza de luchar. Pero si todos nos callamos, pero si todos tenemos miedo, probablemente no vamos a ir lejos como país. Así que nada, ese es un poco mi descargo, estimado Galo.
1: Esther, y mirando un poquitito, y uno va tratando de atar cabos, por lo menos lo tratamos de hacer acá desde Radio Fe y Alegría, Esther, en el sentido de ir un poco más allá de todo este tema. Veo también que en varios de los casos que ustedes están llevando como coordinadora de abogados y que están haciendo el seguimiento, y desde Somos Anticorrupción también en este seguimiento lineal a los casos de corrupción que se van dando en el país, muchos de ellos están también como defensor del propio abogado Guillermo Duarte Cacabelo, Esther.
0: Sí, por eso justamente en los alegatos, ¿verdad?, como defensa, la jueza, por ejemplo, dijo, Guillermo Duarte Cacabelo no es funcionario. Una magistrada que llega a decir eso, Galo, honestamente te digo, te desploma el alma. Porque una jueza está obligada a aplicar los principios de convencionalidad. Y la Convención Interamericana de Derechos Humanos tiene muchos fallos, criterios, incluso tiene, digamos, como unos cuadernillos que tienen que utilizar los magistrados para poder aplicar digamos, las resoluciones de la convención en los casos puntuales que se dan. En ese aspecto, por ejemplo, y es claro, la Corte Interamericana cuando dice, no solamente los funcionarios están expuestos a la crítica, sino que aquellas personas que por un hecho resulta relevante, ¿verdad?, mencionar la crítica. O sea, acá le tenemos primero a Guillermo Duarte, que desciende a procesados por corrupción, en donde su trabajo, muchas veces yo cuestiono, ¿verdad?, por las amplias chicanas que hay y donde nunca él alcanza la justicia. Nosotros estamos, los abogados, no somos tanto como dice la jueza, libres. Mentira eso. El Código de Organización Judicial, el Código Procesal Civil habla y refiere que nosotros somos auxiliares de justicia. Y como la ley nos vincula, también la Corte Suprema de Justicia ejerce como una, una suerte de disciplina sobre nuestro actuar, ¿verdad? Mira, yo por protestar, por gritar en un pasillo y por llamar la atención a un juez penal de garantía,

0: no permitió que ingresemos un grupo de personas para escuchar la audiencia preliminar en dos casos emblemáticos de corrupción, que fue el exintendente de Concepción Urbieta y el exgobernador y senador Rodolfo Friedman. Son dos casos puntuales donde nos cerraron la puerta y porque yo grité en el pasillo, a mí me sancionaron disciplinariamente, la Corte Suprema. Pero resulta que cuando son estos abogados de la élite que cometen hechos gravísimos como dilaciones, recusaciones, impugnaciones, dilatan, nunca fueron tocados por la Corte Suprema de Justicia. Y yo eso voy a resaltar porque voy a pedir que se haga una auditoría de gestión en muchos expedientes, en donde justamente a través de esto que nosotros estamos haciendo de controlar expedientes de corrupción pública, porque quiero que la gente entienda algo, quiero que se entienda esto. Esto es lo único que tenemos para luchar en materia de lucha contra la corrupción e impunidad en Paraguay. Y esto digo con mucha humildad, pero desde el enfoque que nosotros le estamos dando. Luchar por la transparencia de los expedientes de corrupción pública no fue fácil. Nos llevó casi 15 años. Conseguir que sea transparente y lograr para fortalecer esa página que está en la Corte Suprema de Justicia para que cualquiera podamos tener, por lo menos ustedes los periodistas, para que tengan algunos indicadores de cuántos casos de corrupción hay, cómo quedan, cómo es el desenlace, cuál es el comportamiento de los fiscales, de los jueces, de los magistrados, de los procesados, de sus abogados. Eso antes era imposible, Galo. Entonces, todo ese sacrificio que me llevó muchos años, hoy simplemente por la actitud mezquina de un abogado que se sintió tocado porque compartí un video que jamás él me acusó que yo fabriqué. Pero sin embargo, la jueza Mesalina, va mucho más allá de los términos de la acusación. Ella hasta pronostica y refiere que probablemente yo hice en contubernio y probablemente luego, como el tipo este que alzó en su TikTok, eran dos, tiene dos seguidores, probablemente yo también soy una de esas seguidoras. Llegar al absurdo en una sentencia definitiva, dejar plasmado eso es bochornoso. Y a una magistrada, Galo, se le respeta por sus fallos. Porque si vos sos toda buenita, toda divina, te sonreís a todo el mundo, le saludás a todo el mundo, tomás tereré en la calle, pero tu resolución es una miserable condena, entonces el respeto no da y va a haber críticas, ¿verdad? Entonces yo estoy en esa situación, hoy Galo, ¿verdad? Donde esa magistrada, honestamente les digo, ¿verdad? Ella dejó de lado resoluciones convencionales que justamente colocan a personas así porque no, digamos, el norte de esos fallos siempre es la protección a los periodistas y a los activistas, porque los periodistas y los activistas estamos muy expuestos a cualquier cosa, ¿verdad? Incluso a la muerte, ¿verdad? Aunque duela eso decir, tenemos que decirlo también, a esa querella, las imputaciones, las amenazas, todo eso nosotros tenemos que soportar. Por eso que la Corte Interamericana de Derechos Humanos despliega, digamos, una suerte de sobreprotección a esas personas. Y cuando yo hablé, Galo, cuando yo opiné desde el dolor. Yo presenté 129 notas para que ese expediente no quede impune. Y quedó impune. Porque nadie nunca vamos a saber si se robó o no se robó en ese expediente, y eso no es una forma natural para que termine un expediente de corrupción pública.
1: Esther, y para tener un poquitito de este tema en el fondo, que uno dice también la preocupación, lógicamente, de la libertad de expresión, una cuestión que está consagrada por la Constitución Nacional. Estoy viendo un poco el artículo 26, de hecho, un poco de la Constitución.
0: 26.
1: Y sí. También de la Convención Americana de Derechos Humanos, que protegen lógicamente la libertad de expresión. Y bueno, en este caso, tu caso fue así como agarrar un video, compartir y expresar tu opinión al respecto. Y con esos argumentos la jueza entonces determina esto que es un hecho punible y que por eso, bueno, tiene que ponerte esa pena de 100 días de multa y bueno, todos estos otros dos elementos que señalaste también. Y uno se pregunta realmente también, ¿nuestros jueces y fiscales están preparados realmente?
0: No.
1: ¿Tienen capacidad?

0: Esther, para determinar un poco, porque el tema de la libertad de expresión es un concepto sumamente amplio y que tiene lógicamente también elementos o atributos que hay que ir mirando para ver un poco cómo se constituye también un fallo judicial en ese sentido, Esther.
1: No, yo te digo que no están preparados, muchos, pocos tenemos, pero es muchas veces hablamos, vamos a suponer, vamos a trasladar un poco ese ejemplo de la cantidad de magistrados que tenemos, y ahí incluye ponerle ahí a los ministros, meterle también a los tribunales, jueces penales, a la fiscalía, y toda esa, esa cantidad de figuras que existen en la administración de justicia, tratando de poner un parche a las situaciones que se presentan ahí. Si nosotros trasladamos la calidad de esos profesionales al mismo hospital, vamos a suponer que sea un hospital, te juro por Dios que sobrevivíamos apenas al 10%. Hoy un paciente muere en un hospital por mala praxis directo a la cárcel. Hoy en Paraguay la mala praxis, imagínense esos dos casos en donde una señora estuvo 3 años de cárcel, fue, era inocente, el peluquero que se fue 22 meses a la cárcel y era inocente. Esa mala praxis no la paga nadie, la paga el pueblo. Sus bolsillos no son tocados. Pero una mala praxis médica termina en la cárcel incluso. Entonces, es la misma consecuencia. Son libertades y es la vida. Es la libertad, es la vida. Es el patrimonio y es la vida. Acá no hay diferencia. Y nosotros tenemos que empezar a atacar al Poder Judicial para que ellos también tambaleen, porque finalmente ellos están haciendo la agenda que les favorece. Callarle a la gente que, o sea, le tienen que callar a Terroa, le tienen que callar a fulana, a Mengana, acá que no tiene que irse ahí, a Elías le castigamos por esto, a fulano por esto. Entonces así nos están embretando las pocas voces que todavía estamos sonando en este país. Es una barbaridad.
0: Esther, y en ese sentido, un poquitito aparte de este tema de capacidad, hay también como un clan, un cartel, no sé cómo denominarlo, al interior también de los propios defensores jurídicos, los abogados, los fiscales. Hay como, y se puede leer fácilmente desde fuera, los clanes, cómo se van armando también, y bueno, las defensas corporativas, muchos de los casos sí. Que están también metidos en el Poder Judicial, hablo de masones, hablo de otros gremios que están así y amparados, mafias inclusive dentro del Poder Judicial también, Néstor.
1: Eso es una verdad lacerante. Acá hay por eso te digo, dentro del Poder Judicial miran quién es el abogado para poder tomar interés en un caso particular. Si vos te vas y ya tenés al abogado que es de la elite, que nunca le tocan, que siempre le dan todo, que no hay huevo, que entran luego ya con su aire de grandeza, vos ya fuiste caramelo, ¿verdad? Entonces, ahora, y por eso que es importante que la imagen del Poder Judicial sea una imagen plena, una imagen pura, una imagen que nos dé el respaldo de que la ley y la Constitución se va a aplicar en igualdad de condiciones sin importar quién es el abogado, quién es el defensor, quién es el querellante. Pero cuando vos tenés luego un abogado de la élite, te va y te sentás en el banquillo del acusado, vos ya estás medio achinado. Entonces la gente tiene que hacer el esfuerzo de buscar a esos abogados para poder protegerse. Eso no podemos permitir tampoco acá en Paraguay, ¿verdad? Ocurre en otros países, ¿por qué no acá?
0: Esther, por último, para ir cerrando un poquitito, ¿y cómo es con todo este panorama, Esther, de una crisis de la justicia? Lógicamente poderes políticos fácticos que van dominando todo el escenario institucional de la República, estas imputaciones que se van haciendo sobre también líderes de la sociedad o asesinatos, veíamos un poco el caso del indígena Eulalio en la zona de Amambay la semana pasada, hoy nuevamente también aparece nuevamente también de líder indígena en el Chaco, bueno, así también que van tomando un poco cuerpo a sectores que están haciendo ciertas defensas de intereses lógicamente comunitarios, en este caso de pueblos indígenas también, y que va sucediendo un poco en nuestro país. Está bastante denso el panorama, Esther, y en medio de eso esta ley que está también ahí un poco en el Parlamento de defensa, de protección a periodistas y fundamentalmente defensores de derechos humanos o ambientales, está siendo básicamente tratando de ser controlado para no quitarlo, Esther.

0: desplumada están haciendo porque no les conviene. Y eso es una imposición que sí o sí tienen que cumplir, pero para eso también tenemos que ir pensando en los rostros de nuestros nuevos representantes para el 2028. Yo no creo que ahora consigamos absolutamente nada, honestamente hablando, ¿verdad? Es grave eso, pero bueno, esa es la realidad de las cosas. Esa ley no va a salir porque a ellos no les conviene. ¿Quién le quiere proteger a los periodistas en Paraguay? ¿Quién le quiere proteger a los activistas acá? Esos políticos que están ahí, digamos, empotrados, que ganan elecciones bajo, digamos, la hambruna de la gente y bajo trampas. Dios mío, ¿verdad? Esto es grave. Por eso te digo que todos esos cambios, todas esas incorporaciones lo haremos seguramente, pero con otro escenario político. En este caso yo acá no veo nada bueno.
1: Esther, agradecerte mucho este tiempo. Gracias. Bueno, y vamos a seguir siendo, lógicamente, y siguiendo también tu caso. ¿Está ese con la apelación que presentaron esta semana?
0: Eso, ahí presentamos la apelación y vamos a ver qué aparece. Tengo que ver también quién es el tribunal, se tiene que sortear, todo un tema es, ¿verdad? Y ojalá que el tribunal entienda realmente, porque la crítica que hago al fallo es que es un fallo infundado, que es un estilo formulario, en donde la magistrada se aparta de los requisitos formales, por ejemplo, y hace una interpretación sumamente subjetiva. Así que es muy difícil en Paraguay lograr revertir cuando ya tenés una condena encima. Es muy difícil, Galo. Pero le vamos a dar batalla, Esther, eso con seguridad.
1: Esther, para entender un poquitito, hay un cuestionamiento a una aplicación incompleta del test tripartito de la Corte Interamericana, sí, que habla de legalidad, finalidad legítima, sí, y necesidad y proporcionalidad. ¿Puedes explicar un poquitito qué eso significa?
0: Bueno, el tema de la legalidad, incluso era la Corte Interamericana dice, no es que vos decís, acá está tipificado el hecho punible de calumnia, ¿verdad? Calumnia, injuria y difamación. Eso no es completo para que vos digas esto pasó o va a pasar. Porque la Corte Interamericana lo que dice es que vos no podés vincular un hecho punible como la de difamación en un caso en donde hay un interés de altísimo, digamos, interés público, vamos a suponer, ¿verdad? Se tiene que apartar y después tiene que hablar de la proporcionalidad, de que esa condena tiene que servir de ejemplo para evitar un mal mayor, ¿verdad? Entonces, ¿cómo lo que ella explica de que una persona que se quejó y que dijo esto se tiene que investigar? Porque compartir un video en donde yo comparto y refiero de que no sé si es verdad, ¿verdad? Esto tiene que ser investigado por el Ministerio Público. O sea, que porque honestamente digo, el Ministerio Público mantengo lo que va a poder investigar eso. ¿Cómo puede ser Roa va a investigar? Si hubo tráfico de influencia, si no hubo, si hubo un arreglo, si hubo una negligencia, si hubo mal desempeño, si hubo prevaricato, yo no voy a poder hacer porque yo no tengo acceso a ese expediente. Entonces, cuando habla del principio de legalidad, la jueza dice, sí, acá se cumplió el primer término porque hay un tipo penal que habla de difamación, calumnia, está tipificado y ella cree que con eso es suficiente y no es suficiente. Porque la ley tiene que decir taxativamente lo que dice, ¿verdad? En este caso, en el artículo 151, en su inciso primero, en su inciso segundo, habla y dice el que afirmara o divulgara, ¿verdad? Un hecho que afectara el honor y la reputación de un tercero, de una persona, ¿verdad? Bueno, pero más abajo, en el 3 y en el 4, dice, no será penable si es que la conversación o la opinión está referida a un caso de interés público. Eso ella dejó de lado. Ella eso no analizó, ella solamente se quedó con el artículo 150, inciso primero, inciso segundo, que se aplica cuando dos vecinas se pelean y se tratan de cornuda. Esa es la verdad. Y dejó el 3 y el 4, que era el alcance que a mí me correspondía, porque yo opiné sobre un hecho de corrupción pública que quedó impune. Entonces, ese examen tripartita que ella hace, no reunió los requisitos formales cuando vos lees la condena y cuando vos lees los parámetros que tiene que tener justamente ese test. La tripartita no fue completada por la magistrada. Yo creo que eso es un elemento fundamental.

0: fundamental y crucial para que la Cámara de Apelación anule y me absuelva de culpa y pena, porque ellos, por decisión directa, sí pueden fallar. O sea, que si ellos analizan y dicen, esto no es hecho punible, me pueden absolver también si quieren ahí. Pero no sé, no sé si, así como dijiste, ¿verdad? Si del otro lado tenemos mucha presión también, ¿verdad? Porque le conviene a todos, ¿verdad? Que ser se calle, que ser salvote, que deje ya hacer esto. Entonces, hay mucha presión. No sé si se va a animar el tribunal que me toque.
1: Y que se critique la impunidad.
0: Así es.
1: Esther, agradecerte. Muchas gracias por la posibilidad de la entrevista. Y bueno, vamos a seguir atentos y hablando un poco de estos temas que hacen a la realidad del país.
0: Gracias, Galo. Abrazos.
1: Gracias, gracias. Esther Roa, abogada, un poco en esta mirada, este tema de la justicia en Paraguay y bueno, también de ese caso que lógicamente le tiene a Esther Roa en este momento con esta cuestión, lógicamente, del caso de esta imputación tras una cuestión de condenada por difamación tras difundir un audio atribuido al abogado Guillermo Duarte Cacabelo, y su defensa lógicamente sostiene que constituye una grave violación a la libertad de expresión, y bueno, está la abogada Esther Roa apelando y buscando su absolución en este caso. Vamos a una pequeña pausa musical de la mano del compañero de Languinú, Ángel Aquino, y ya volvemos para la continuidad de la programación.

0: 10:11 de este día, jueves 28 de mayo 2026, programa Proyecto País. Y bueno, siguiendo un poquitito en ese tema de ir mirando temas que hacen a la realidad del país, y lógicamente también hablamos un poco todo este tema de defensores, de personas que están trabajando en la lucha contra la corrupción, la impunidad, este también pedido de imputación que está justamente ahora sobre Elías Cabral, un activista, una persona que básicamente fue haciendo un proceso de acompañamiento a los adultos mayores en este tema de poder estar lógicamente percibiendo recursos que son bastante limitados, 724,762 para ser exactos, y que lógicamente hay un análisis sumamente interesante y una pregunta que se hace en este caso la politóloga Sara Mabel Villalba Portillo. Y la pregunta que se hace Sara y lo responde a través de este artículo publicado en el diario Última Hora tiene lógicamente la pregunta siguiente: ¿puede alguien subsistir con 724,000 guaraníes mensuales en Paraguay? Le invito a la audiencia a pensar un poquitito. Y Catuta picó. ¿Se puede con 724,000 guaraníes una persona poder sobrevivir en el día a día, un mes, 30 días? Y bueno, un poco ese tema queremos tratarlo. Ya está en la comunicación vía telefónica la querida politóloga Sara Mabel Villalba. Ella también es integrante del Consejo de Redacción de la revista Acción y varios años también aquí por Fe y Alegría. Así que le damos el saludo correspondiente a Mabel. Mabel, buen día para la audiencia de Radio Fe y Alegría. Aquí el programa Proyecto País. Galo Bogarín te saluda. ¿Cómo estás, Mabel? Buen día.
1: Buenos días, Galo. Un placer conversar contigo, como siempre. Un gusto enorme estar en contacto con Fe y Alegría a través tuyo. Y felicitaciones por el programa, que ya tiene otra vez un tiempo largo, digamos, analizando estos temas de interés nacional, de interés para toda la ciudadanía.
0: Qué bueno, Mabel, gracias. Recordando, tuviste un buen tiempo también aquí por Fe y Alegría, Mabel.
1: Así mismo, 10 años de mi vida están en Fe y Alegría, mi corazón está en Fe y Alegría. Y todavía en contacto, gracias también, o sea, en contacto con la obra, gracias a la revista Acción, ¿verdad?
0: Qué bueno, y bueno, hoy ya en carácter también de analista, de poder mirar un poco temas que hacen a la realidad del país, Esther, Mabel, perdón, y en este tema de poder, esta pregunta que hace a través de este artículo para el diario Última Hora, ¿podés conceptualizarnos un poquitito cómo va tu artículo y poder un poco charlar de este tema, Mabel?
1: Sí, como mencionaba, Saldo, tiene que ver un poco con lo que es la pensión universal para personas adultas mayores. Este proyecto, esta política pública, que es una política ya desarrollada por varios años por el gobierno paraguayo, ¿verdad? Comienza en el 2009 ya, y a lo largo de este tiempo ha ido sufriendo, se han dado diferentes modificaciones, ¿verdad? Finalmente, hay una ley del 2024, ¿verdad?, que es la que está rigiendo para esta pensión, ¿verdad? La ley 7322/24, también tiene un decreto reglamentario, ¿verdad? Y sobre todo recordar que la pensión universal para adultos mayores lo que busca es proteger los derechos de las personas adultas mayores y se enmarca dentro de lo que es la protección social, ¿verdad? Y la protección social es un derecho que está estipulado además en la Constitución Nacional. Hay varios artículos de la Constitución Nacional que hablan de esos derechos. Entonces, cuando se habla de pensión

0: y de una especie de subsidio que el Estado otorga a los a las personas adultas mayores, no es un favor que el Estado le está haciendo a las personas adultas mayores, no es un favor que le hace a los destinatarios de este programa, sino que busca paliar fallas estructurales del Estado que impiden que estas personas adultas mayores tengan una jubilación y tengan, por ende, condiciones de vida dignas, digamos. Entonces, esta ley lo que hace es establecer que un 25% del salario mínimo, ese monto que mencionaste de 724.762, es el monto que se les da a cada persona que es beneficiaria de este de esta pensión, ¿verdad? Que tampoco es cualquier persona adulto mayor, tiene varios requisitos, ¿verdad? Y las personas pueden acceder a partir de los 65 años, no tienen que ser contribuyentes, no tienen que ser jubilados por IPS o docente, o sea, hay unos requisitos por los que deben cumplir estos destinatarios.
1: Mabel, en tu mirada y en tu análisis.

0: impiden que estas personas adultas mayores tengan una jubilación y tengan, por ende, condiciones de vida dignas, digamos. Entonces, esta ley lo que hace es establecer que un 25% del salario mínimo no tienen que ser jubilados por IPS o docente. O sea, hay unos requisitos por los que deben cumplir estos destinatarios.
1: Mabel, en tu mirada y en tu análisis un poquitito y tu preocupación centrada en este artículo está fundamentalmente a personas afectadas de...
0: El Chaco, ahora. Y el Chaco tiene una serie de condicionamientos geográficos y también de políticas públicas que dificultan este cobro.
1: Mabel.
0: Sí.
1: Bueno, y en ese sentido, uno se imagina y decir prácticamente el 50% de esa población, y uno se pone a pensar, una persona que está, no sé, allá en Puerto Pinasco, Puerto Casado, en Alto Paraguay, en la zona de Bahía Negra, todos esos sectores, y decir, bueno, ¿cómo tiene que ser una persona adulta de una comunidad indígena que tenga que salir a buscar? Porque un tema es el acceso bancario, como uno de los problemas que se enfrenta. El otro día me decía también una persona justamente en una entrevista en este programa los martes, que es Voces de los Pueblos Indígenas, me decía, bueno, ahora ya saben firmar, porque anteriormente, por lo menos con la firma, no tienen los dos testigos que tienen que llevar para cobrar su tecoponá u otra cosa. Es decir, el impedimento del sistema bancario, del sistema de desplazamiento, de desplazarse mucho, salirlo le sale un montón, prácticamente a ella me decían así 100.000, 150.000 guaraníes para poder cobrar ese monto, Mabel.
0: Exactamente. Ocurre que, bueno, a ver, las personas indígenas pueden acceder a esta pensión a partir de los 55 años. Anteriormente era hasta los 60. Después ellos reclamaron, o sea, las organizaciones indígenas reclamaron, y hubo una reducción desde los 55 años. ¿Por qué? Porque hay una menor calidad de, hay una menor esperanza de vida de la población indígena, justamente por cuestiones de precariedad que afectan a su salud, a la salud de la población indígena, por tanto genera mortalidad mucho antes, ¿verdad?, que el resto de la población nacional. Y volviendo a la cuestión del cobro específico, resulta que solamente este subsidio se puede cobrar de cajeros automáticos. Y si bien en Asunción o quizás en otras ciudades, en otros centros urbanos, digamos, esto no es un mayor problema. Pero como la mitad de la población está en el Chaco la mayoría de los caminos que llevan a las comunidades son caminos de tierra. En muchos momentos del año está en mal estado. No reciben mantenimiento, al ser caminos de tierra cualquier lluvia ya afecta, hay épocas de inundaciones, eso lo vemos permanentemente en los medios de comunicación, ¿verdad? Hay inundaciones y eso también impide que las personas destinatarias puedan salir hasta la ruta, o sea, desde sus comunidades hasta la ruta. Y además hay pocos medios de transporte público, es decir, pocos colectivos que se desplazan a través del Chaco para pasajeros, ¿verdad? Y ellos tienen que tomar, o sea, salir de sus comunidades en caminos de tierra, ir hasta la ruta, de la ruta tienen que tomar medios de transporte y de ahí ir a estas algunas localidades que sí tienen cajero, como Loma Plata, Filadelfia, o sea, centro de, digamos, de financieros económicos del Chaco, ¿verdad? Pero son distancias muy largas, justamente ya son personas que tienen limitaciones propias de la edad y además, como mencionabas vos, limitaciones económicas, porque tienen que pagar estos pasajes, ir hasta estos lugares. Y el tema es que cuando no pudieron cobrar durante varios meses,

0: por tener ya problemas, puede estar enferma la persona, puede ser que haya inundación y no pueda salir de su comunidad. Entonces el sistema les bloquea y les bloquea por falta de movimiento bancario, porque el decreto reglamentario dice que no puede dejar, o sea, que es responsabilidad de la persona cobrar. Y entonces si no cobra, se le bloquea la tarjeta. Y después tienen que venir hasta Asunción a reclamar otra vez, con lo difícil que ya es salir de su comunidad para llegar a centros del Chaco, tienen que venir hasta Asunción. Y el tema es también que no les registran los cobros retroactivos. O sea, si no cobraron unos meses porque se les bloqueó la tarjeta, eso ya después no recuperan más. Y hay que tener en cuenta que en algunos casos este es el único ingreso que tienen fijo los hogares, ¿verdad? Y no es que solamente vive un anciano indígena, vive la familia otra vez, a la que también puede haber niños que están dependiendo de este ingreso, ¿verdad?
1: Mabel, y en ese sentido uno dice acá, y bueno, acá demuestra claramente que no tenemos realmente incorporado una política intercultural. No es lo mismo para una población urbana o periurbana con cercanía a todos estos elementos que hacen a la infraestructura. Es decir, los cajeros bancarios son una parte del problema, los caminos son otra parte del problema, las distancias son otra parte del problema, los transportes. Es decir, hay condiciones sociales y económicas que pueden garantizar o no un tema de estas pensiones para los adultos mayores, fundamentalmente los pueblos indígenas, Mabel. Y ahí la pregunta sería así un poco, ¿qué elementos debería incluir realmente también una política pública intercultural para que esta pensión sea efectiva en las comunidades indígenas, Mabel, con todo esto que estás describiendo?
0: Bueno, sí, de tal cual como decís, Ricardo, Carlos, resulta que justamente personas de la organización Tierra Viva le estaban asesorando a estas personas que no podían cobrar. También se reunieron con autoridades. Y justamente lo que mencionaban los afectados, ¿verdad?, es que a veces por las inundaciones, aunque ellos pongamos que lograron cobrar, no pueden ir a comprar nada porque están encerrados, digamos, están aislados en la comunidad. Entonces, una cuestión clave son los caminos, la falta de arreglo, de reparación de los caminos del Chaco, ¿verdad? De caminos que, no solamente de caminos que llevan a estancias, sino de caminos también que llevan a comunidades indígenas. Y me decías, ¿cómo se puede solucionar? En primer lugar, tiene que haber un trabajo institucional coordinado y con recursos suficientes para el desarrollo de esta y para la ejecución de esta política pública. Si bien hay en la ley dice que el Ministerio de Desarrollo Social tiene que coordinar con el INDI, pero si el INDI no tiene suficientes recursos, no tiene suficientes elementos, no coordinan realmente, entonces no hay una efectividad en el cobro. Y por otro lado, hay que tener para la formulación y para los ajustes a esta política pública, sí o sí tienen que tener en cuenta las voces de los pueblos indígenas. No se puede hacer una política pública destinada a un grupo social sin escuchar y sin dar espacios de participación a ese grupo social, porque son los que mejor saben cuál es la situación y cómo se puede ir, sino por lo menos solucionando, paliando estas situaciones. O sea, la cuestión de la participación de los pueblos indígenas es una cuestión fundamental para hacer políticas de pueblos indígenas. Tal es así que hay instrumentos legales que exigen la consulta, la participación y la información a los pueblos indígenas cuando se van a elaborar políticas que les atañen a ellos, ¿verdad? Y eso es lo que en muchísimos casos no se hace.
1: Mabel, y mirando por este el rol del INDI como, digamos, institución encargada de las políticas públicas destinadas a los

0: pueblos indígenas y teniendo de hecho también un plan nacional dirigido para pueblos indígenas. ¿Consideráis que la coordinación entre el Ministerio de Desarrollo Social y el INDI es suficiente por un lado o se tendría que hacer cambios institucionales o qué se debería de hacer para mejorar todo este proceso, Mabel?
1: Bueno, desde fuera yo puedo decir que evidentemente no hay una buena coordinación, por eso tienen estos problemas, ¿verdad? Y por otro lado, creo que, repito, más allá de esa coordinación, tendrían que habilitar una mesa interinstitucional donde tengan que participar los pueblos indígenas y se puedan ver cómo paliar estas cuestiones, porque por un lado están las denuncias de verdad, decían varios casos de personas que no están pudiendo cobrar, pero quién sabe cuántos casos más hay que ni siquiera pueden denunciar que no pueden cobrar. Estamos hablando, repito, de personas ancianas que ya tienen limitaciones físicas y que además tienen limitaciones económicas, por eso están cobrando esta pensión, ¿verdad? Entonces, es como un círculo vicioso, ¿verdad? Que se les exija ese traslado a personas que justamente no tienen recursos para ese traslado. Entonces, necesariamente se tiene que reformular esta política pública, ¿verdad? Por más que tenga una, hay que destacar, tiene una intención de paliar situaciones al dar esta pensión. Pero no es suficiente con esa intención, ¿verdad? Falta mayor efectividad.
0: Mabel, y en ese sentido un poco señalaste el tema de los bloqueos de beneficiarios y uno se pregunta ahí, básicamente con estos bloqueos, no sé, de 3-4 meses que no cobre la gente, el adulto mayor, decía ahí con 55 años o menos 60, inclusive ya tiene condiciones de mucha vida precarias o difíciles al menos. ¿Qué consecuencia un poco acarrea en términos sociales y económicos este bloqueo automático de los beneficiarios por falta del movimiento bancario que señalaba?

0: necesariamente tendría que haber también un reajuste en estos montos que establece la ley, que cada tantos meses tiene que haber tiene que haber un reajuste.
1: Y que tiene que ver, Mabel, en ese sentido, un poco lo que se está discutiendo, el famoso salario mínimo y el costo de vida con el famoso IPC y compañía, que también es parte de esa discusión un poco más grande que se está dando a nivel de los trabajadores y trabajadoras, Mabel.
0: Así es, como estás planteando, Galo.
1: Mabel, por último, un poquitito, y señalaste también el tema de la participación indígena para la resolución de estos temas. Ahí básicamente quiere decir... ¿Qué mecanismo se podría estar generando o utilizando para, bueno, lógicamente garantizar esa participación permanente de los pueblos indígenas, por un lado, para la mejora de este diseño de esta pensión y por el otro lado también en la implementación de estas políticas?
0: Por supuesto, hay una serie de, como decía, a ver, hay un decreto presidencial que establece el modo de hacer una consulta indígena. Entonces, lo primero es eso, hacer una consulta y por otro lado, creo yo, es habilitar una mesa interinstitucional con espacio para la participación indígena.
1: Esos dos elementos, digamos, que puedan servir.
0: Son
1: Mabel,
0: claves.
1: claro, y en ese sentido, un poco esta mirada también a la problemática indígena, Mabel, por último, ultimísimo, así como sé que siempre solés mirar un poquitito también el panorama en el tema de participación electoral. ¿Estás viendo algún tipo de hecho, estamos hablando el otro día con Puerto Pinasco, nos decían ahí había un movimiento independiente Ñondivepa, bueno, líderes indígenas, nos hablan que varias partes del país también se da como una participación política, por lo menos de manera individual, en algún lado tal vez es más colectivo también de indígenas en el tema del proceso electoral municipal. Mabel, ¿tenés información un poquitito cómo está esa situación?
0: Tengo muy poca información porque, bueno, por un lado, son informaciones así que corren, por decirlo, ¿verdad? El movimiento Ñondivepa es el que tiene ya que ha sido establecido por resolución, ¿verdad? Pero sí sé que hay candidatura en zonas del Bajo Chaco especialmente, Puerto Isabel Fernández, me decían de probablemente presidente Hayes, y luego en algunos lugares como Bahía Negra, que justamente tiene 8 de 12 concejales de este periodo anterior, y quizás también en la zona de Carmelo Peralta. Pero ¿cuál es el problema justamente? Que al haber un registro de candidaturas en el Tribunal Superior de Justicia Electoral, no incluyen una casilla donde puedan poner si son de un pueblo indígena, ¿verdad? Esta es una recomendación que año tras año están haciendo las misiones de observación electoral de la OEA, y los pueblos indígenas han solicitado eso, porque si no, quedan muy invisibilizadas estas candidaturas indígenas. Si uno no está en territorio o no tiene relación directa, es difícil saber si estas candidaturas son o no de pueblos indígenas. O sea, de personas indígenas, perdón.
1: Y de hecho había un grupo indígena que estaba trabajando un poco en un proyecto de ley, un anteproyecto de ley también, Mabel, para la participación de ciertos escaños, fundamentalmente a nivel parlamentario, creo que a nivel departamental que se estaba trabajando. ¿Ahí tenés alguna información?
0: Oh, se está trabajando hace rato, no sé en qué estado está eso, no tengo información.
1: Mabel, agradecerte mucho este tiempo, este análisis de este tema bastante clave y esta pregunta que lanzaba un poquitito, uno se pone a preguntar, me ponía así a pensar, ¿qué hago con 724 mil guaraníes con estas condiciones últimas de los aumentos de los alimentos y bueno, de todo? El tema de la luz, bueno, un poco decir, bueno, ¿qué hago con 700? Interesante la pregunta que lanzaste, Mabel.
0: Muchísimas gracias, Carlos. Ojalá que se pregunten y que se puedan cambiar esa situación para que los pueblos indígenas tengan

0: posibilidades también de acceder a derechos que le fueron conculcados.
1: Muchísimas gracias, Mabel.
0: Gracias a vos, Carlos, y éxito siempre en el programa.
1: Muchas gracias, sí, Mabel. Sara Mabel Villalba, realmente también en este análisis un poquitito a partir de este artículo publicado en el diario Última Hora, ¿puede alguien subsistir con 724 mil guaraníes mensuales en Paraguay? Es la pregunta que va haciendo fundamentalmente también en esta mirada de los destinatarios de la pensión de adultos, pensión universal para adultos mayores, y que fundamentalmente Mabel lo hace de esta reflexión un poquitito también de los pueblos indígenas y las denuncias que se siguen dando en ese sentido. La forma es para decir, bueno, ¿cómo funciona realmente también nuestro Estado? Y acá no hablamos solamente de justicia, se tiene que hablar de equidad, que en el fondo es también el problema central que necesitamos en Paraguay. No es lo mismo hablar de justicia que hablar de equidad, porque lo que implementa la equidad es busca cubrir esas desproporciones o esas desigualdades existentes y da como un en positivo, vamos a decir, salidas o acciones que puedan salvar situaciones que están teniendo problemáticas por diversas situaciones. No es lo mismo acá, no sé, cobrar un adulto mayor en Cordillera, en Paraguarí, tienen más cercanía, tienen más servicios, que no sé, cobrar allá en el Alto Paraguay, donde lógicamente tienen que desplazarse kilómetros y kilómetros en medio de caminos de malas condiciones o caminos anegados por agua. Es decir, toda esa problemática que no se ve desde las instituciones de la República, y no hay como ese grado, por un lado humano, de sensibilidad, y por el otro lado también de búsqueda de salidas concretas a este tipo de situaciones que se presentan y que se tienen que seguir insistiendo y viendo hasta que, bueno, entre en la conciencia de quienes manejan, dirigen o hacen de estas situaciones también toda una serie de problemáticas en vez de soluciones para la gente. Así que, bueno, un poco esperemos esto pueda entrar también la reflexión fundamentalmente del INDI y del Ministerio de Desarrollo Social, que es la institución encargada justamente de estas pensiones universales de adultos mayores. Vamos a ir nuevamente a una pausita de la mano del compañero Ángel Aquino y ya volvemos.

0: 10:43 de este día jueves 28 de mayo 2026. Bueno, en estos minutos finales del programa queríamos, de hecho, y lo comentamos al inicio del programa, el comunicar el fallecimiento de don Fidelino Quintana. Uno se pregunta, ¿quién es don Fidelino Quintana? El papá de Rodrigo Quintana, joven asesinado el 31M del 2017. ¿Recuerdan esas movilizaciones que habían con relación a la posibilidad de la enmienda de la Constitución? Y bueno, que diera la muerte de este compatriota paraguayo, Rodrigo Quintana. Hoy su padre también nos deja físicamente. Y al respecto de este tema ya está en comunicación con nosotros Marlene Orué, del Partido Liberal Radical Auténtico y candidata también a la presidencia de dicha nucleación política. Marlene, muy buen día para la audiencia de Radio Fe y Alegría. ¿Cómo estás?
1: Buen día, es un decir saludo formal, ¿verdad? Sí. Porque la verdad que estamos muy tristes con la noticia lamentable del fallecimiento de don Fidelino Quintana. Y bueno, más que nada decirle a la gente, a los liberales o a la familia que nos escuchan, que si quieren acompañar a la familia Quintana, se le está velando ahora mismo en la colmena, porque ellos son oriundos de Paraguarí. Y comentarte también, invitarles, mañana va a ser el entierro a las 10 de la mañana, ahí mismo en la ciudad de La Colmena, donde también descansa su hijo, Rodrigo Quintana.
0: Marlene, un poquitito en ese sentido, vos que estabas de conocimiento llevando de cerca también todos estos temas del caso de Rodrigo, cercanías también política por un lado, ¿qué decía? Un poco estamos hablando en estos días mucho del tema de la justicia en Paraguay. ¿Qué decía don Fidelino Quintana con relación al proceso judicial que llevaba? ¿Pedía justicia? ¿Quería justicia para la muerte de Rodrigo Quintana? ¿Qué se puede señalar un poquitito, trayendo también en la memoria, en el recuerdo, en la vida de este señor, padre de un hijo muerto, básicamente, por cuestiones políticas en Paraguay?
1: Bueno, y mira, la verdad que yo creo que a él también ya le pesó en el estado de ánimo también cargar con la injusticia, ¿verdad? Si bien era una persona que estaba con problemas ya de salud, con diabetes, estuvo internado aquí en Asunción, le habían dado el alta anoche y de ir a su pueblo, a su casa en Paraguarí, fue que se desvaneció y bueno, fue internado de urgencia nuevamente. Pero lo que te puedo decir es que él intensamente hasta el último día siguió exigiendo justicia para Rodrigo. En la causa judicial nosotros tenemos la condena del policía que atropelló la sede del PLRA disparando y que terminó con el asesinato de Rodrigo Quintana, que es el oficial Gustavo Florentín, ¿verdad? Tuvimos la condena a 25 años, pero como él había cumplido la pena mínima de prisión preventiva, él quedó libre y luego finalmente fue detenido por tráfico de drogas. O sea, oficialmente era un delincuente que estaba en la fuerza policial.

0: material, ¿verdad? Pero más allá del autor material, nosotros siempre, recuerdo que don Fidelino quería saber quién dio la orden, ¿verdad? Quería saber la cadena de mando, quería saber quién fue el autor intelectual, eso, y eso quedó pendiente, ¿verdad? Además de toda la patota policial que ingresó arbitrariamente esa noche del 31 de marzo del 2017 en la sede del PLRA, ¿verdad? Algo sin precedente en la historia de nuestro país, ni siquiera en la dictadura de Stroessner ocurrió algo así, ¿verdad? Y peor aún en la época democrática. Entonces él realmente estaba con el peso de todo eso, ¿verdad? Estaba muy apesadumbrado, estaba con mucha pena, ¿verdad? Un dolor muy grande, sin embargo con una fortaleza y una dignidad ejemplar, ¿verdad? De él y de su familia, una entereza para seguir pidiendo justicia, ¿verdad? Por todo esto que te estoy comentando, ¿verdad? Porque realmente fue algo muy trágico y muy doloroso para la familia Quintana y por supuesto para la familia liberal y paraguaya, ¿verdad? Que un joven universitario como Rodrigo Quintana, él era ingeniero agrónomo, vino a la ciudad de Asunción para protestar y finalmente terminó asesinado por la Policía Nacional, que debe custodiarnos, ¿verdad? Entonces, este es el país, el Paraguay, que duele, ¿verdad? Así que nosotros vamos a seguir pidiendo justicia y vamos a seguir exigiendo, tal vez ya hágalo a nivel internacional, ¿verdad? Y más tarde seguramente llegará la justicia, pero esperemos, no vamos a bajar los brazos y vamos a continuar pidiendo justicia para la familia Quintana.
1: Marlene, yo creo que estaba haciendo un poco, y por eso digo, esta semana estoy haciendo casos que tienen que ver con la justicia, pero sí, por un tema, y ayer hablaba con esta señora, hermana de uno de los fallecidos en aquel recordado accidente también en la ruta Luque San Bernardino, causados por este señor Sanabria Bierzi, y bueno, estaban ellos también alegando una querella auxiliar adhesiva, digamos, al caso, y que los padres o los parientes no pueden intervenir. Lógicamente la justicia paraguaya le niega esa posibilidad, y decían, vamos a recurrir a instancias internacionales. Vos me estás diciendo a instancias internacionales, y hago un poco una relación nomás al caso Rodrigo Quintana con el caso también del fiscal paraguayo Marcelo Pecci. Los autores materiales fueron capturados en Colombia, los autores intelectuales o los responsables de ese asesinato que se dicen son de Paraguay, no pasa nada. Lo mismo pasa con el tema del caso Rodrigo Quintana, fue capturado el policía, digamos el peón de la operación, pero los autores realmente, y ahí sabemos todos esos famosos cruces de llamada, que bueno, nunca se hizo el registro correspondiente, es decir, cuando hay, se pagan los chivos expiatorios, pagan aquella, la parte pequeña, pero los responsables reales para la justicia nunca aparecen, Marlene.
0: Eso es así, ¿verdad? La impunidad, la falta de justicia, un ministerio público que encubre, ¿verdad? Porque más que investigar, para nosotros encubre a los autores morales, ¿verdad? Porque nunca investigó la fiscal. Aquel entonces dijo que era morbo querer saber hacer el seguimiento del cruce de llamadas, ¿verdad? Entonces, este es un país con mucha injusticia, lastimosamente, y nos queda más que a las nuevas generaciones seguir luchando para que la justicia algún día llegue, ¿verdad? Es así, y realmente así como vos relatás, nosotros obtuvimos la condena para Gustavo Florentín casi 10 años después, ¿verdad? Porque el proceso, si bien inició en el 2017, culminó con la condena el año pasado de Gustavo Florentín. Y recordarás vos que en el juicio oral nosotros quisimos hacer una obra en la explanada y en la vereda del Poder Judicial, un grupo de correligionarios liberales y personas de otras fuerzas políticas. Quisimos hacer una representación teatral para recordarlo a Rodrigo Quintana, porque el juicio oral iba a pasar sin pena ni gloria. Teníamos miedo que incluso ni siquiera fuera condenado el oficial que disparó, ¿verdad? Entonces, organizamos una representación teatral y la policía nos reprimió, nos pegó y nos echó de la sede del Poder Judicial, ¿verdad? No nos permitió el ingreso y no pudimos ingresar ni siquiera al juicio oral, ¿verdad? Pero bueno, por lo menos hicimos ese acto de presencia y bueno, creemos nosotros que eso también pudo haber sido una pequeña gota como de presión, por lo menos para que los jueces no No crean que nos olvidamos de Rodrigo y que y

0: pase ese juicio oral, sin prensa, sin que nadie se entere, ¿verdad? Porque pareciera ser que hasta ese era el objetivo, ¿verdad? De que, imagínate, 10 años después que llegue la condena para el oficial que realizó el disparo, ¿verdad? Y eso fue el año pasado, justamente el 1 de abril del 2025, ¿verdad?
1: Marlene, y en ese sentido un poquitito, ¿recordás alguna frase de don Fidelino, algo que haya señalado un poco también con relación a su hijo, cómo lo recordaba, un poco el lado humano de don Fidelino también, y bueno, este señor que va también sin una reparación realmente, y lo veíamos así con una imagen lógicamente compartida con su remera de Rodrigo, bandera paraguaya, reclamando justicia para Rodrigo Quintana, Marlene?
0: Sí, mira, él siempre recordaba a Rodrigo, así como te estoy diciendo, era como un joven con muchos sueños. Rodrigo Quintana era un militante del Partido Liberal, no era solamente un afiliado, él era el presidente de la juventud de La Colmena. No, o sea, él ejercía un cargo de presidente juvenil allá en su pueblo, ¿verdad? En la sede de Paraguarí. Y era un activo militante, un estudiante universitario, y que tenía muchos sueños, ¿verdad? Era muy conocido y muy querido por todos los jóvenes y por toda la gente del PLRA. Lo mismo que don Fidelino, ¿verdad? Esas familias que son tan dignas al interior de nuestro país, que son honestas, trabajadoras y que sueñan con un país mejor. Y él siempre recordaba las últimas palabras de él, ¿verdad? Que le dijo a su papá que quería venir a Asunción a luchar, ¿verdad? Me voy, le dijo a su papá, me voy, me tengo que ir, tengo que estar ahí. Y bueno, la verdad que me cuesta un poco, se me quiebra un poco la voz, ¿verdad? Recordar eso, porque bueno, como te decía, siempre hay gente muy digna en nuestro país y muy luchadora, a pesar de todas las noticias y a pesar de la injusticia. Siempre van a ver Rodrigo Quintana, siempre van a ver don Fidelino Quintana, que otras personas así como ellos, ¿verdad? Que a pesar de todo siguen firmes, ¿verdad? Y si quieren un Paraguay mejor.
1: Así es, Marlene, agradecerte esta posibilidad de la comunicación y un poco este recuerdo en memoria también de don Fidelino Quintana, padre en este caso de Rodrigo Quintana, y bueno, un poco también este hecho que lógicamente da para que la audiencia pueda ir también teniendo elementos. Y dice que todo está guardado en la memoria, dice una canción de
0: Sí.
1: Leo Gieco, Marlene.
0: Sí, esperemos que siempre te quede en la memoria. Es muy importante ese ejercicio de recordar, de hacer memoria, de la verdad, de buscar la verdad y que no quede impune, ¿verdad? Que los autores no queden que no puedan quedarse con por lo menos la conciencia les moleste, ¿verdad? Por lo menos que nosotros les recordemos que sabemos quiénes son, que sabemos dónde están y que ni olvido ni perdón para nosotros que le seguimos llorando a Rodrigo y también a don Fidelino, ¿verdad? Así que vamos a seguir en nombre de ellos exigiendo justicia.
1: Decía un poco una persona que luchaba mucho también por la justicia en Paraguay, Marlene, no voy a citar quién, pero decía él un poco que tenemos que ser siempre como la pulguita por el perro, dice que por lo menos le esté molestando ahí rascando permanentemente, y bueno, es un poco lo simbólico que utilizaba siempre para decir, a pesar de ser pequeñito, bueno, es seguir hincando y bueno, dar un poco también para que se muevan las cosas, Marlene.
0: Sí, tenemos que continuar, ¿verdad? Porque por más que parezca pequeño, yo creo que molestamos, ¿verdad? Que les molesta, que no puedan estar con tranquilidad, que no puedan descansar también ellos, así como nosotros seguimos recordando a nuestro compañero, ¿verdad? Un mártir de la democracia. Y por supuesto seguir luchando por un país más justo, más democrático, más igualitario, porque me parece que ese era el sueño de Rodrigo, ¿verdad? Ese era el sueño de Rodrigo y también era la lucha de su padre, porque consideramos nosotros que un joven tan digno tuvo que haber aprendido todo eso en su familia, ¿verdad? De don Fidelino, de su mamá, doña Felicita. Y la acompañamos ahora en su dolor a ellos. Vamos a estar mañana en

0: la colmena a las 10 de la mañana va a ser el entierro, así que vamos a acompañarle a la familia mañana desde allá.
1: Muchísimas gracias, Marlene, por esta posibilidad de la comunicación.
0: Gracias a vos y a las órdenes, a cualquier cosa.
1: Gracias, gracias, Marlene Orue. Entonces, en este cierre del programa, 10:57 minutos. Vamos cerrando el programa de hoy. Agradecer lógicamente a la audiencia por la sintonía. Muchos temas que tienen que ver fundamentalmente con la justicia, con este ROA. Vimos también el tema de fundamentalmente estos 724 mil alcanza o no para ser una pensión universal. Tema que, y luego esta comunicación también con Marlene Orbe con relación al fallecimiento del padre Rodrigo Quintana, don Fidelino Quintana. Agradecer al compañero Alan Guinú, Ángel Aquino, por la coordinación técnica. A seguir prendido de la 1300. Ya se viene a continuación el PAICO con el compañero Luis Fernando Ibáñez. Que tengan todo y todas un feliz resto de jornada.

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3: 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Bienvenidos y bienvenidas. Hoy se celebra a San Germán de París, que nos recuerda cuál es el sentido de la limosna. Cada 28 de mayo la iglesia recuerda a San Germán de París.

0: obispo de la denominada Ciudad Luz entre los años 555 y 576, recordando por su amor a los pobres y por el papel que desempeñó en la pacificación de la Francia de su tiempo. San Germán, antes de ser obispo, fue abad del monasterio de San Sinforiano, donde fomentó el espíritu de pobreza entre los monjes. Se dice que era tal su desprendimiento que suscitaba incomodidad entre aquellos monjes más apegados a las seguridades materiales. Y Coico presenta las siguientes informaciones. Ante cuestionamiento de técnicos, el Tribunal de Justicia Electoral no está respondiendo adecuadamente y levanta sospechas. La ingeniera Gladys Canese dijo que participó de una reunión de técnicos con el Tribunal de Justicia Electoral, pero que esta institución no está respondiendo a los principales cuestionamientos sobre las máquinas de votación.
1: Y aproveché la ocasión de mi participación de esta jornada para recordar que la respuesta que nos dieron fue una respuesta muy llamativa. La respuesta que nos dieron con respecto a nuestra reiteración de los puntos críticos fue que los apoderados técnicos éramos personas que no teníamos representación parlamentaria. Entonces, ellos no acreditaron, pero a la hora de pedir mejoras en el sistema nos dicen que no estaban respondiendo por ese... Yo les puedo pasar la respuesta oficial de la Justicia Electoral, que argumenta de que hubo apoderados técnicos que firmaron los pedidos y que no se fueron muchos días a la auditoría, y por otro lado que los apoderados técnicos éramos de partidos minoritarios. Entonces eso nos llamó muchísimo la atención, esa respuesta, y le reclamamos eso, ¿verdad? También, de por qué no tiene valor el trabajo técnico que realizamos, porque supuestamente representamos a grupos que no tienen tanto caudal electoral. Eso fue una preocupación nuestra. Y también las mismas preocupaciones seguimos teniendo con respecto al boletín de voto, a la encriptación del voto y a la falta de auditoría por los medios y las herramientas que se tienen que utilizar, la metodología que se tienen que usar en una auditoría. Incluso el no acceso al código fuente de programas y sistemas claves como son la generación de las credenciales y la encriptación del voto. En esta verificación técnica quedó muy, muy claro para nosotros de que ese es el punto central, que el ciudadano no va a poder estar seguro si no se hace la auditoría de esa parte, de que su voto, el voto que él hizo está grabado correctamente, porque el SIC tiene ahora 80 bloques y tiene mucho más memoria, capacidad de almacenado, lo cual significa que puede pasar la misma falla que pasó en el 2016 en Argentina, que había dos votos grabados. Uno, el que mostraba en pantalla, y otro que se usaba para contabilizar el voto. Entonces nosotros, para evitar ese tipo de vulnerabilidades o de posibles formas de adulterar el voto, queremos hacer esa auditoría exhaustiva de esa parte.
0: Canese comentó que coinciden desde la oposición con cuestionamientos técnicos que también están haciendo desde la disidencia colorada sobre el sistema de votación electrónica.
1: Lo que yo sí escuché hoy, un último informe de la senadora Lilian Samaniego, de que ellos tenían cuestionamientos similares a los nuestros. No sé si ustedes escucharon los tres cuestionamientos grandes que recién nomás ellos sacaron, porque ellos tuvieron que tener un momento de procesamiento toda la información. Y ahí ellos también concluyeron el tema del boletín de voto, el tema del acceso al software, al código fuente, que tampoco se tuvo, y coincidieron con nosotros en tres puntos. Entonces yo creo que no es tan positivo tampoco, y que están pidiendo unas mejoras al sistema. Tienen un listado también ellos. Al menos el grupo disidente del Partido Colorado, y recién nomás salió esa información, porque como te estoy explicando, hay que esperar culminar todo y después procesar toda la información resultante de todo esto, y después recién podemos nosotros también como técnicos elevar un informe, que después tienen que estudiar también otra vez los movimientos, y después seguramente también va a estudiar el Partido Liberal en este caso, para el cual ahora estoy trabajando en forma técnica, ¿verdad? Entonces yo creo

0: sinceramente, de que no hay tampoco satisfacción en la disidencia del Partido Colorado, por lo último que yo escuché, y me llamó mucho la atención que coincide con todos los puntos, o sea, los tres puntos coinciden con los puntos que nosotros también estamos reclamando.
1: La experta en informática enfatizó que todos los cuestionamientos que están realizando es ya pensando en el 2028.
0: No podemos esperar que llegue el 2028 ahí reclamar que se garantice por medio de las máquinas de votación, porque el mismo sistema van a querer usar. Entonces, el motivo de que tanto estamos peleando por la transparencia y por aumentar la seguridad de las máquinas de votación es justamente para el futuro, si no se logra todo ahora. Y sí, tiene razón el señor, en el sentido de que hay programas, solamente maneja el Tribunal Superior de Justicia Electoral, que ellos tienen el control total y que en esa parte es la que menos nos están dando acceso. Y justamente es la parte clave que maneja el voto. Por eso es que tanto insistimos los técnicos en el código fuente de esos programas críticos que no estamos pudiendo tener el acceso.
1: Palabras de la ingeniera Gladys Canese, experta en informática. Y vamos a la siguiente información. Como cristiano, se debe mirar la realidad en que se encuentra el Paraguay y luchar para que se despierte la población. El padre Alberto Luna, sacerdote jesuita, en su homilía de hoy jueves, que transmite el canal NPI, al reflexionar sobre la lectura bíblica de la fecha, habló sobre la importancia de la búsqueda del bien común y la lucha que se debe hacer para salir de la oscuridad en nuestro país.
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1: Palabras del padre Alberto Luna, sacerdote jesuita. Comunidad de Cañada San Blas realizó manifestación ante la ANDE para conseguir la energía eléctrica. Lucio González de Radio Potosí de Capibaribe San Pedro mencionó que la comunidad Cañada San Blas realizó manifestación para conseguir la provisión de energía eléctrica.
3: La noticia de la semana es que la comunidad de Cañada San Blas, esta zona, ha venido a manifestarse frente al local de la ANDE, Capibaribe, solicitando instalación de energía eléctrica. Es impensable para muchos que ya de Cañada de zona, en esta zona y en el Paraguay, comunidad entera de 52 familias que no posee todavía energía eléctrica. A pesar de que ya se instalaron en esa comunidad hace 8 años, es la tierra de Iner que lo están ocupando y están llevando el proceso de legalización esta familia. Queda de aquí, del centro de Capibaribe, a 23 kilómetros nada más, y bueno, están solicitando que la ANDE

0: solicitó hace, según cuentan, desde hace 6 años, están pidiendo a la ANE y nunca nadie le hace caso. Sin embargo, para con este acercamiento de la internas de los partidos políticos, algunos candidatos del oficialismo se acercan y dicen que sin problema le van a instalar. No es mentira, esa misma realidad lo está viviendo ya desde hace 2-3 meses. Dice que le visitan permanentemente, pero no hay ninguna concreción hasta el momento. Continúan la comunidad solicitando. Vinieron a manifestarse toda la familia, los niños, en fin, todos, y hay promesa de nuevo. Vamos a ver si pueda la ANDE solucionar ese.
1: González enfatizó que la ANDE no está respondiendo a la solicitud de la comunidad Cañada San Blas y que incluso otras comunidades se acercaron manifestando que tampoco tienen energía eléctrica en esta zona.
0: Y que no hay presupuesto. Ese es el único argumento que desde hace 6 años se le dicen. Y bueno, al principio dudaban en la legalidad de la tierra, pero ellos demostraron a través de documentos de INER que están haciendo el proceso. Me mostraron a mí de pasada de que tiene todos esos documentos, incluso en esas mesas de entrada de la ANDE. Y bueno, lastimosamente nadie le hace caso. No, ya nadie con importancia la ANDE en este caso. Llamativamente, en el mismo día de la manifestación aparece otra comunidad hacia la zona de 30 de agosto, también que una familia de 22 familias que no poseen también electricidad hace mucho también que solicitaron. O sea, había sido que hay comunidades todavía por acá que no cuentan ese servicio básico, compañero. Nosotros desde la radio nos fuimos a personar ahí la comunidad. Impresionante cómo están viviendo esta gente. Imagínate, si no tenemos energía nosotros, 1 hora, 2 horas ya es mucho para nosotros. Ellos hacen más de 8 años que están en esa situación, con la necesidad imperante de contarlo. Y bueno, vamos a ver, nosotros les acompañamos desde la radio y también desde las organizaciones sociales, para que una vez por todas se concretice este pedido, compañero.
1: Palabras de Lucio González, de Radio Poti, Capibaru, San Pedro. Llegamos al final del informativo PECO correspondiente al 28 de mayo de 2026. Sigan en la sintonía de la 1300 AM. Ya viene el contacto sur de la Asociación Latinoamericana de Educación y Comunicación Popular, ALER. Y a las 11:30 llega el programa Río de Palabras, con la conducción de Gladys Fischer. En la coordinación técnica estuvo Ángel Aquino. Tengan ustedes un excelente resto de jornada. Muchas gracias.
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5: Muy buenos días a los pueblos de América Latina y el Caribe, donde las luchas por los derechos humanos, la justicia social y la defensa de los territorios siguen abriendo debates urgentes para nuestras sociedades. Sean bienvenidas y bienvenidos a este Contacto Sur, el espacio informativo de la Asociación Latinoamericana de Comunicación y Educación Popular, ALER. Hoy es jueves 28 de mayo y les acompañamos en una nueva jornada informativa, desde las voces de las radios comunitarias y organizaciones.

0: voces que construyen comunicación popular en nuestra región. Yo soy Génesis R. Cruz, transmitiendo desde Voces Nuestras en San José, Costa Rica. Comenzamos con los titulares. En Guatemala presentan investigación sobre sesgos raciales y de género en tecnologías de la información e inteligencia artificial. En El Salvador, defensoras de derechos humanos analizan los impactos sociales del régimen de excepción. Y en Paraguay, organizaciones alertan sobre la desigualdad en la distribución de tierras.
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0: En Guatemala, organizaciones y lideresas comunitarias presentaron una investigación sobre los sesgos presentes en las tecnologías de la información y sus impactos para las comunidades del país. El documento aborda cómo los algoritmos y sistemas tecnológicos pueden reproducir discriminación racial, de género y exclusión social, afectando especialmente a las mujeres y poblaciones históricamente vulnerabilizadas. Esta iniciativa abre el debate sobre la necesidad de desarrollar herramientas tecnológicas más éticas, inclusivas y respetuosas de los derechos humanos. Desde la Federación Guatemalteca de Escuelas Radiofónicas, FEGER, nos informa Marco Hernández.
2: La actualidad digital en Guatemala. En Guatemala se está haciendo investigaciones al respecto del uso de la inteligencia artificial y de las tecnologías, especialmente en las comunidades del país. La mañana de martes 26 de mayo del 2026 se presentó el informe de investigación Liderazgo Femenino, Sesgos Algorítmicos y Brecha Digital en Guatemala, Mujeres, Algoritmos y lucha por existir en una Guatemala digital. Este estudio ha sido posible gracias a la Asociación Comunicares, a la organización Deutsche Welle Academy de Alemania, así como de la cooperación alemana. El estudio ha sido propiciado en esta oportunidad por la Asociación Comunicares. Código Violeta no solo es un informe, también tiene procesos formativos. Vamos a estar conociendo detalles con la fundadora de Asociación Comunicares, Oneida Rodas. Es un gran gusto, Oneida. Coméntanos un poco para la audiencia de FEGER sobre el informe, primeramente.
3: Pues muchas gracias. Un saludo a la audiencia de FEGER. Gracias a ti por estar dando cobertura. Y la verdad es que este informe lo que hace es que recopila el trabajo de un sondeo exploratorio con 124 mujeres lideresas en Guatemala, distribuidas en diversos departamentos y con quienes hemos recopilado información tanto cualitativa como cuantitativa sobre los sesgos de algoritmos, sobre la inteligencia artificial, sobre la seguridad en los espacios digitales, y nos ha permitido crear un informe muy interesante sobre las percepciones de las mujeres y además sobre cómo comprobar, ¿verdad?, que los algoritmos hacen invisibles ciertos contenidos en internet, sobre todo en este espacio situados en contenidos de mujeres de ascendencia maya, que fueron quienes en su mayoría conformaron este estudio.
2: ¿Cuáles son algunos de los resultados más visibles del estudio?
3: Algunos de los resultados más visibles es, por ejemplo, cuando hablamos de seguridad, la mayoría de las mujeres nos comentan que, por ejemplo, tienen contraseñas seguras. También muchas de ellas, la mayoría, nos hablan sobre que tienen, por ejemplo, seguridad en dos pasos en sus dispositivos. Pero es muy contundente, por ejemplo, un 92% que nos dicen, ante un doxeo, yo no sé qué hacer. Es decir, si alguien revela mi información privada, si alguien da a conocer dónde estoy, qué estoy haciendo o cosas muy personales mías, yo no sabría a quién acudir, no sabría cómo pedir ayuda, no sabría qué hacer. Y eso me parece muy, muy importante, porque lo que nos dicen, aunque ellas están poniendo candados, decíamos en la analogía, si derriban la puerta, ellas no saben qué hacer. Otro de los resultados que me llama poderosamente la atención es, por ejemplo, cómo ellas identifican, por ejemplo, noticias falsas. Ellas están teniendo

0: Teniendo un ojo crítico para poder identificar clickbait, que es cuando, por ejemplo, te capturan con un titular escandaloso y te llevan a ese sitio web. Entonces, ellas ya lo están identificando. También cosas que podrían ser falsas. Y otra cosa que me gustaría mencionarte es, por ejemplo, sobre cómo las mujeres están también siendo cada vez más conscientes de cómo la inteligencia artificial, especialmente el uso de filtros en redes sociales, blanquea a sus pieles, digamos, hace más claros sus ojos, adelgaza sus rostros, y cómo eso, en términos del estudio, digamos, lo que hace es que reafirma que el ideal hegemónico es mucho más favorecido por el algoritmo en Internet.
1: Oneida, de cara a todo este avance tecnológico, toda esta aglomeración de información en línea, también nos interesa saber un poco sobre sus procesos formativos, sobre las cohortes que han tenido de formación para mujeres.
0: En este momento hemos brindado formación a una primera cohorte de 22 mujeres que se han graduado de Código Violeta. Estas son mujeres que han sido formadas en alfabetización algorítmica. Eso quiere decir, por ejemplo, cuando tú dices alfabetización algorítmica, puedes decir programación y cosas muy complicadas, pero en realidad lo que queremos es que las mujeres aprendan de manera sencilla, con términos muy manejables, cómo manejarse con seguridad en Internet, cómo poder hacer prompts y trabajar con la inteligencia artificial a su favor en cualquiera que sea su profesión, si son maestras, si son comunicadoras, si son ingenieras, si son psicólogas, si son abogadas, que sepan cómo utilizar prompts con propósito. Entonces, tenemos 22 mujeres graduadas, ahorita estamos habilitando la segunda cohorte, ya empezamos en junio, y esa es una beca completa que se da a mujeres que se han postulado a recibir la beca, y está financiada por la Deutsche Welle Academy, y la verdad es que lo que hace es lograr no solo generar información para las mujeres, sino mucha incidencia femenina en los espacios comunitarios en donde ellas viven.
1: Oneida, ya para finalizar, ¿dónde puede encontrar la población información, así como el informe de Código Violeta?
0: Pueden encontrar el informe en www.comunicares.com, ahí tenemos una biblioteca y lo pueden encontrar ahí, como pueden encontrar también muchos materiales que producimos, están totalmente gratuitos en nuestra biblioteca institucional, también ahí mismo en este espacio, pero también si quieren en Spotify o en Apple Music, tenemos podcasts que han producido las mujeres. Y en todas nuestras redes sociales nos encuentran como Comunicares, y estamos en TikTok, en Instagram, en Facebook, y allí pueden ver también muchos de los productos, de los videos que las mujeres han producido y que pueden ayudarnos, por ejemplo, a entender no solo qué es Código Violeta, sino cómo tener más seguridad y un territorio digital más seguro y más con más sororidad para las mujeres.
1: Marco Hernández informando desde los territorios.
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4: En El Salvador, defensoras de derechos humanos y representantes de organizaciones analizaron las afectaciones derivadas del régimen de excepción. La actividad fue organizada por estudiantes de la Cátedra en Movimientos Sociales de la Licenciatura de Trabajo Social y reunió integrantes de organizaciones feministas, laborales y de derechos humanos. Roxana Rodríguez, de la Asamblea Feminista, señaló en declaraciones a YSUCA que las personas defensoras cumplen un papel clave en la protección de derechos individuales y colectivos, especialmente en comunidades afectadas por violaciones a derechos humanos.
5: En el contexto del régimen de excepción, el papel de las mujeres se ve debilitado porque ellas, como defensoras de mujeres, enfrentan, además de los riesgos que evidentes, pues la persecución, la criminalización, la estigmatización que se hace sistemáticamente de la Defensoría de Derechos Humanos, enfrentan además todo lo que es la violencia estructural contra las mujeres por el simple hecho de ser mujeres, y son de los riesgos que tenemos que enfrentar, agudizados por el régimen de excepción, que es una forma de naturalizar todas esas expresiones de violencia.
4: Por su parte, Sonia Viñerta, del Movimiento de Trabajadores Despedidos, advirtió sobre el aumento de la precarización laboral, los bajos salarios y el impacto del alto costo de la vida sobre las familias salvadoreñas.
6: La precarización laboral es una manifestación, pero la precarización de la vida es más amplia porque impacta

0: todas las dimensiones de la vida humana. Entonces, esta precarización laboral se manifiesta precisamente por la inseguridad en la que estamos viviendo respecto al acceso al trabajo, a no poder tener la certeza de participar plenamente del derecho de acceso al trabajo, un trabajo permanente. O sea, no solo se refiere al hecho de estar, digamos, en una incertidumbre permanente, si hoy me quitan, hoy me dejan, cuánto voy a durar, sino también a todas aquellas oportunidades temporales de trabajo que no permiten precisamente una vida estable laboralmente hablando.
1: Este encuentro buscó promover una reflexión crítica entre el estudiantado sobre el papel de los movimientos sociales y las organizaciones defensoras de derechos humanos en el contexto del régimen de excepción. Esta es la información que nos llega gracias a Radio YSUCA.
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1: En Paraguay, organizaciones sociales y sectores campesinos continúan alertando sobre la profunda desigualdad en la distribución de las tierras, una problemática histórica que mantiene al país entre los de mayor concentración de tierras en el mundo. Organizaciones cuestionan que no exista una redistribución más equitativa que permita fortalecer la producción campesina y garantizar mejores condiciones para las comunidades rurales. Desde Asunción, Paraguay, nos informa Luis Fernando Ibáñez, desde Radio Fe y Alegría.
3: Saludos, colegas del Contacto Sur. El informe de Radio Fe y Alegría. El Paraguay lidera la desigualdad en la tenencia de las tierras. Incluso mantiene uno de los niveles más altos de desigualdad en la distribución de tierras a nivel mundial. Es por ello que las voces críticas refieren que unos pocos tienen muchas tierras y la mayoría posee pocas tierras. Y en este marco, cabe señalar que las tierras confiscadas a narcotraficantes pasan a manos de una institución del Estado denominada Secretaría Nacional de Bienes Incautados y Comisados, SENABICO, que tendría que dedicarse a dar una función social a dichas tierras. Sin embargo, esto no está ocurriendo. Para buscar comprender la problemática de la distribución de la tierra en Paraguay, hemos conversado con algunos referentes. Así, el analista social Víctor Báez Mosqueira resaltó la situación de desigualdad que existe en cuanto a la tenencia de la tierra en Paraguay.
4: El índice de Gini que mide es el más alto en el mundo. El índice de desigualdad de tenencia de la tierra en Paraguay es del 0.93. Uno es el máximo.
5: Sí.
4: Es más, está incluso por encima de Estados Unidos y de todos los países capitalistas en el índice de desigualdad de la tenencia de la tierra. 289.000 productores, 239.000 fincas tienen apenas 1.6 millones de hectáreas. Y también hay otra cosa, porque acá lo que se facilita es, se le da la tierra a quien dice que quiere explotar la tierra, pero no se le da a los campesinos, que son los productores que tienen como tradición la producción agropecuaria, ¿verdad?
3: Por otro lado, el abogado Abel Areco, de la organización Base Investigaciones Sociales, Base IS, señaló un caso de conflicto que está generando una tierra confiscada a un narcotraficante brasileño, pero que no está siendo utilizada para la reforma agraria, sino que el gobierno está especulando con el uso de esta tierra.
5: Ellos tuvieron muchísimas reuniones con la gente del Estado, con los representantes tanto del INDER, del Ministerio del Interior, incluso llegaron a plantear una modificación de la ley de SENABICO para poder acceder por la vía legal, así como se dice, a esa tierra, ¿verdad? Lo que yo llegué a escuchar y lo que yo llegué a leer por ahí es la única posición del Estado para no repartir esas tierras a los sujetos de la reforma agraria es que supuestamente el procesado, en este caso Cabeza Branca, él está procesado acá en Paraguay, pero no está condenado acá en Paraguay, está condenado en el Brasil. De que acá hay un proceso, pero acá él no está condenado, ¿verdad? Pero ahí yo creo que el Estado entra en contradicciones, porque el Estado ya le confiscó su tierra.
3: Es toda la noticia. Les informó Luis Fernando Ibáñez desde Asunción, Paraguay.
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¿Qué tal, amigos, amigas oyentes de Radio Fe y Alegría? Qué gusto compartir con ustedes esta siesta con una temperatura súper agradable. Ya yo hey que la ñande a oña me asai, porque no sé hasta cuándo vamos a estar así con este tiempo. Después de varios días de araí, de Amanda Videro, hoy estamos teniendo un hermoso día soleado con vientito.

0: especial la ñanda. Oye, yo soy Juan. Qué gusto compartir con ustedes. Vamos a estar hasta las 12:30. Yo soy Gladys Fischer. La semana pasada estuvimos hablando el tema de Apepú, que se tira todo por la calle, naranja, jaina, ya. Vos sabés que tuvo una repercusión en las redes sociales altísima, ¿verdad? Justo yo saliendo acá de la radio, dije, saliendo acá, estuvimos conversando en Radio Fe y Alegría sobre este tema. Entrevistamos a la doctora Fátima Frete, que nos estuvo hablando de las propiedades del naranja y del Apepú, y entonces reproduje un poco esa entrevista. Y bueno, hasta ahora vamos con allá por 150.000 reproducciones. Así es que, bueno, de nuestra entrevista de la semana pasada hubo una muy buena recepción de la gente en redes sociales. Bueno, dicho eso, agradecemos a Jorgito también, que está siempre en consola, muy predispuesto, él muy reconfortante, acompañando este espacio. Y vamos a hablar hoy con una persona que él mismo nos va a contar, pero yo pensé así, decir del Bañado Sur a universidades de Europa, Brasil y no sé qué países más. Vamos a conocer a una persona para mí personalmente muy querida. Sigo desde hace rato su trabajo, su trayectoria y sobre todo su coherencia de vida en Asunción, en su entorno y por todos aquellos lugares por donde él estuvo. Vamos a recibir al profe Israel, que está ya sentadito acá desde hace rato. ¿Cómo está, Israel?
1: Buen
0: Bienvenida a tu
1: día.
0: casa.
1: Sí, realmente volver a mi casa. Buen día, Gladys. Buen día a toda la audiencia de Radio Fe y Alegría. Realmente es un gusto en estar aquí y por sobre todo tantos sentimientos encontrados. Y cuando me presentabas con el profe,
0: Sí.
1: es tan lindo, ¿verdad?, que te digan el profe. Y realmente siendo profe, que también haya cambiado o haya tocado tantas vidas. Y nada, estamos aquí para poder compartir, para disfrutar de historias y así como me decías, ¿verdad? O sea, como una persona que haya nacido en el Bañado, porque soy tan orgulloso de haber nacido en el Bañado, una zona que está aquí a 10 minutos de Asunción, pero que mucha gente no conoce. Sinceramente, cuando van ahí, yo recuerdo todavía mucha gente que yo invité, llevé, decía, pero ¿cómo no voy a conocer este lugar si está a 10 minutos de mi casa?
0: Sí.
1: Y incluso recuerdo todavía a una señora Rosa, ella se puso a llorar porque decía, no puedo creer que así en estas condiciones estén viviendo muchas familias y tan cerca de la ciudad capital. Entonces, ser bañadense realmente tiene sus
0: Y después
1: batallas.
0: el concepto que la gente tiene en la cabeza también de lo que es
1: De
0: el
1: los
0: bañado,
1: bañados y
0: de
1: lo
0: los
1: que son los
0: bañados.
1: bañadenses, ¿verdad?
0: Exacto,
1: Entonces,
0: sí.
1: con orgullo siempre donde voy digo, bueno, soy del Bañado, nací en el Bañado, y gracias a las oportunidades que me dio la vida, la supe aprovechar y pude estar en, así como dijiste, en universidades en Brasil, estuve también en Chile, estuve
0: Sí.
1: también en mi último viaje fue en Europa, en la ciudad de Barcelona, en España. Entonces,
0: Viviendo
1: siempre
0: en esos lugares incluso.
1: viviendo,
0: ¿Y
1: sí,
0: vos
1: tiempo.
0: de qué barrio sos del
1: Yo
0: Bañado?
1: soy de la comunidad de San Miguel,
0: De
1: ¿verdad?
0: San Miguel, cerca
1: Porque
0: ahí de la Escuela de Fe y Alegría.
1: cerquita de la escuela San Miguel de Fe y Alegría, viste que antes eran, llamábamos barrio, ¿verdad? Pero en
0: Sí.
1: realidad después con la municipalidad, creo que en el gobierno de Samaniego, se hizo la separación de los barrios y en realidad toda esa zona es barrio San
0: San
1: Cayetano. Se
0: Cayetano,
1: conoce
0: sí.
1: como barrio San Cayetano y ya está anexada a la ciudad de Asunción. O sea, ya es un barrio de la ciudad de Asunción. Y después ahí están las comunidades, que están los santos y una virgen, ¿verdad? Porque está San Cayetano, que es la primera comunidad más antigua, por decirlo así. Después está San Miguel. Después viene San Blas, ya en la época después de la caída de la dictadura, crece San Blas. Y después ya Virgen de Luján, que
0: ¿Y
1: ya es
0: San
1: más.
0: Ignacio?
1: San Ignacio ya fue después de Virgen de Luján. O
0: Después de
1: sea,
0: Virgen de Luján.
1: fueron como, o sea, ya estaban los barrios, pero así como que.
0: Nominarlo, digamos.
1: Exactamente, y después de del hecho de que los jesuitas hayan trabajado ahí, es como que se empezó como a organizar.

0: Y la gente misma decía, no, tenemos que también tener, dividirnos por zona para poder trabajar, tener territorios bien concretos y a partir de ahí pelear para que haya una vida digna para todos, ¿verdad? Que
1: ¿Y
0: haya agua
1: ustedes en tu
0: potable.
1: familia, Israel, cuántos hermanos son de?
0: Sí, yo tengo dos hermanos mayores que son de parte de mamá y después somos cinco hermanos ya del matrimonio de mamá y papá. Entonces, en total somos siete.
1: Y todos vivían ahí en San Miguel.
0: Los cinco.
1: Los
0: Los otros dos
1: cinco,
0: hermanos vivían con mis abuelos. Entonces, nosotros cinco vivíamos ahí. Sufrimos inundaciones. O sea, hemos pasado varias inundaciones. Y siempre ahí con mi familia. Y lastimosamente, mis hermanos, algunos terminaron el colegio, otros no. Pero de los cinco, yo por lo menos pude terminar la universidad porque es muy difícil. El contexto te limita mucho, pero no determina la persona que vas a ser en el futuro, ¿verdad? Entonces, eso también, las limitaciones eran varias. Y si realmente en el camino te tropezaba y te caía, y si no tenías esa fortaleza o esa resiliencia, era muy complicado, ¿verdad? Porque uno, la estigmatización de la gente del bañado, vos te ibas de donde sos del bañado y ya te miraban con cara
1: Sí,
0: de,
1: sí,
0: pero
1: sí.
0: ahí son todos delincuentes, ahí, y
1: Sí,
0: no es
1: zona
0: así.
1: roja.
0: No es así, o sea, hay mucha gente que vale muchísimo, mucha gente que día a día se levanta para aportar también para el progreso del país, porque claro que la mano de todos construimos este país.
1: ¿Y tu escuela? ¿Dónde hiciste la
0: Yo
1: primaria?
0: hice la primaria en la escuela Doctor Ignacio Apane.
1: En Ignacio Apan,
0: Sí, porque en aquel tiempo
1: republicano.
0: no había todavía Fe y Alegría en los bañados,
1: Ah,
0: ¿verdad?
1: no
0: Porque
1: había
0: capaz que iba
1: todavía.
0: a ser ya. Sí, porque Fe y Alegría San Miguel empieza en el año 97. Y antes de eso, un poquito, unos años antes, nomás era San Cayetano, ¿verdad? Pero después la única escuela pública o de gestión
1: Cercana.
0: oficial es Piacentini, Clara Irma de Piacentini, que la gente le conocía como comunal. Pero después no existían, en el bañado no existía ninguna escuela pública. O
1: Exacto. O
0: sea,
1: sea,
0: de
1: vos no
0: hecho,
1: te fuiste a comunal, fuiste a
0: sí,
1: republicano.
0: tuve que subir el caracolito en aquel
1: Sí.
0: tiempo, ¿verdad? Entonces, era más cerca para mí Piacentini. Bueno, casi la misma distancia, pero era cruzar un barrio, otro
1: Claro.
0: barrio. Y también la idea, yo creo que de los padres de mandarle arriba a sus hijos. Te
1: Ah,
0: junta
1: sí.
0: muy baté porque
1: Y
0: cuando.
1: pon a ver,
0: Y
1: huevo.
0: pon a ver y
1: Sí.
0: encima de ahí van a
1: Van a
0: ser mejor
1: surgir.
0: persona. Van a ser alguien. El famoso vas a ser
1: Mira un
0: alguien,
1: poco,
0: ¿verdad?
1: gente. Las de
0: Entonces.
1: barrio, pendejo, Pepe Yunte o Patagina.
0: Sí. Y yo
1: O
0: creo que
1: sea,
0: después llegan las escuelas de Fe y Alegría y hacen un cambio rotundo con todo
1: rotundo,
0: eso.
1: ¿verdad?
0: Porque en muchos años trabajé en la
1: Vos
0: escuela
1: en
0: San
1: Ignacio
0: Blas.
1: Apane, primaria y secundaria.
0: Primaria.
1: Primaria.
0: Desde el primer grado hasta el sexto grado hice ahí. Y luego ya la secundaria lo hice en el Colegio Naciones Unidas, donde terminé el bachiller.
1: Eso barrio obrero,
0: Barrio Obrero, sí.
1: barrio
0: Frente
1: obrero.
0: al Hospital Barrio Obrero. Entonces, eso, ¿verdad? O sea, las escuelas. Estuve mucho tiempo, como te decía, trabajando en la escuela San Blas de Fe y Alegría y luego San Miguel. O sea, en realidad inicié en San Miguel, luego me enviaron a misionar a San Blas y después de San Blas a San Miguel. Y los últimos 5 años, antes del 2018, estuve trabajando en San Miguel.
1: Volviendo un poco, digamos, a tu vida más familiar y personal, porque después quiero hablar contigo de todo lo que significó y significa la presencia de los jesuitas, de la Escuela Fe y Alegría en la formación de mucha gente, muchos jóvenes, ¿verdad? Dentro de tu entorno familiar, me dijiste que la mayoría de tus hermanos no pudieron hacer ni la secundaria. Entonces, ¿qué hace que vos pudiste haber logrado eso? ¿Qué cosas, qué barreras, qué sentís vos que influyó ahí para que de una manera, a mí siempre eso me llama la atención, ¿verdad? Que entre 7, 8 personas que pasamos la misma situación, las mismas condiciones, la misma cosa, por lo menos uno o dos pueda de repente
0: Sobresalir.
1: sobresalir, le va mejor en la vida. ¿Qué hay en eso? Suerte.
0: Yo creo que es un asunto de. Bueno, yo por ejemplo pienso siempre en mi niñez y siempre quería algo más para mi vida, para lo que. Para mi familia. Entonces,
1: Eso desde chiquito
0: sí,
1: sentiste.
0: yo decía, cuando terminé el sexto grado, Ignacio Pane tenía en el turno noche el colegio. Entonces, antes se veía como que en el turno noche se iban los relegados, los
1: Delincuente,
0: delincuentes, lo que
1: Chespi.
0: no, el que no quiere lo estudiar. No, Chespi todavía no había en esa época. O sea, por suerte en aquella época éramos todavía, si existía la marihuana, capaz y la cocaína, pero no llegaban a los estratos humildes, ¿verdad? Ajá. Porque eran drogas que solamente circulaban en el estrado.

0: a mí en la clase social más alta o media alta. Entonces yo recuerdo que no me quería ir a la noche y todos mis compañeros también se iban o a Comercio 1, que eran los colegios emblemáticos, o Nacional de Niñas, o Nacional La
1: Sí.
0: Capital. Entonces
1: Asunción Escalada.
0: ingresar en un colegio público en aquel tiempo era todo un privilegio, o sea, ingresaban los mejores alumnos. Entonces siempre traté de destacarme, me dedicaba mucho y tenía buenas calificaciones. O sea, si te empiezo a contar todo lo que pasé para ingresar a Naciones Unidas, también hay toda una historia detrás de ahí, porque yo terminé el sexto grado y al año siguiente se cortó la trayectoria. O sea, yo tuve que dejar por nuestra situación de pobreza y estábamos encima en épocas de inundación, era en el año 92. Entonces, y mi mamá fuera, o sea, éramos cinco hermanos criados por mi hermano mayor, viviendo en la calle, en un patio baldío. De hecho, mi abuela sí vivía por ahí cerca, pero mi hermano mayor era el que nos cuidaba, que era mayor que yo tenía 11 y él tenía 14. Y mamá en Argentina. Entonces él me decía, no, vos te querés ir en un colegio chuchi, ¿cómo vamos a pagar? Y yo le decía, vos no te preocupes, no, es chuchi, es un colegio donde yo me voy a estudiar y me voy a preparar. Y recuerdo que tenía que irme caminando al colegio, a veces porque
1: Hasta
0: no
1: Asunción
0: tenía,
1: Escalada.
0: no, hasta Naciones
1: Naciones
0: Unidas.
1: Unidas,
0: Entonces de
1: sí.
0: Republicano hasta Barrio Obrero caminando y
1: Caminando, ida y vuelta.
0: a veces mi hermano, el otro mayor que era de madre ya, él a veces me daba para mi pasaje. O en aquel tiempo también algunos choferes te llevaban gratis, ¿verdad? No había el
1: Ah,
0: tema de pagar con,
1: medio pasaje,
0: no,
1: nada.
0: nada de eso. Te llevaban gratis si querían, ¿verdad? Pero si no, no. Entonces pasar por todo eso te hace sentir de que podés. Y cada vez que iba avanzando, más. Después cuando hice el séptimo grado, que en aquel tiempo era primer curso, al año siguiente tuve que abandonar otra vez. Se me cortó otra vez la trayectoria educativa. No pude hacer el noveno grado o segundo curso. Porque yo ya empecé a trabajar en el Mercado 4. Entonces mi
1: ¿Y qué
0: jefa, mi
1: hacías en el
0: patrón,
1: Mercado 4?
0: vendía zapatos. Entonces mi jefa me decía, no, yo quiero que vos estés acá desde las 7 de la mañana hasta las 5 de la tarde. Pero ¿y cómo estudio? Entonces salí del colegio y me dediqué a trabajar ese año. Volví a cortar, mi trayectoria educativa se cortó y yo decía siempre, no, yo tengo que estudiar, yo tengo que estudiar. Entonces y también necesitaba comer, necesitábamos con mi familia tener dinero.
1: Claro.
0: Entonces empecé a estudiar de noche y ahí me fui al colegio Cleto Romero, que está acá cerca del Mercado 4, o
1: Cerca del
0: sea,
1: Mercado
0: me
1: 4.
0: quedaba cerca. Yo terminaba en una galería, trabajaba, terminaba de trabajar, me iba al baño, me limpiaba la cara, me lavaba la mano, y me cambiaba la remera y me iba al colegio. Porque entraba a las 6 de la tarde hasta las 10 de la noche, y antes sí era hasta las 10 de la noche. Ahora a veces hay universidades o colegios que te dicen 10, pero a las 9 ya le sueltan por
1: No,
0: el
1: no,
0: peligro,
1: no.
0: por el miedo. Entonces me iba a Cleto Romero, hice ahí el tercero y cuarto curso, que ahora serían octavo y noveno, y que tenía 14, 15 años, pero ya me movía.
1: Claro.
0: En cambio, hoy en día hay chicos que tienen 11, 12 años y no saben andar en
1: No,
0: colectivo, no se van a ir, se van a la despensa, le pedí tres cosas y te traen
1: se
0: uno.
1: olvidan,
0: Sí.
1: sí.
0: Entonces era una experiencia para mí que me desafiaba y yo decía, tengo que poder. Entonces
1: No
0: mis
1: hay de
0: hermanos.
1: otra, ¿viste? Ese yo siempre digo que no tenés otra opción, ese no tener otra posibilidad te empuja, ¿verdad? Yo cuando vine de San Pedro vine a los 16, casi 17 años, ¿verdad? Y era aguantar o volver. Y yo no
0: Claro.
1: quería volver, o sea, no había esa posibilidad de volver porque volver allá era no estudiar, era trabajar en la chacra y era, para mí era quedarme ahí, ¿no? Y uno piensa un poco más, quiere ser un poco más y
0: Claro, porque
1: entonces
0: cuando
1: eso te...
0: empezás a leer, a estudiar, a
1: Sí.
0: entender, es como si acá hay algo más que descubrir. Y eso también, por eso es lo que es muy importante el tema de la lectura, de leer libros. Y después ya en ese tiempo conozco a los jesuitas.
1: Sí. Hay algo que yo que te conozco desde hace años, pero bueno, no tan cerca, sino más bien de afuera mirando un poco tu trabajo, tu trayectoria, y medio que hay cosas que no son negociables para vos, ¿verdad? El mantener también esa dureza, por llamarlo de alguna manera, eso te lleva también a caminar, me imagino, para adelante.
0: Claro, o sea, tener principios, saber para dónde querés irte, o sea, y también saber qué gente te suma y qué gente te resta, ¿verdad? Porque tuve la oportunidad allá en el bañado de trabajar con distintas personas, con distinta gente, y te vas conociendo también la historia de cada uno de ellos. Entonces, como que uno va diciendo, bueno, esto es lo que yo quiero para mi país. y siempre me mantuve en un

0: En una
1: una
0: sola
1: línea,
0: línea, ¿verdad? Sin
1: sí.
0: salir de esa. Probé, te cuento, estuve en una agrupación política, después me fui a otra agrupación, o sea, para poder decir, no, esto no es lo que yo quiero, esto no es lo que me gusta para mi país, yo quiero para mi país otro, entonces con determinación voy a decir, no, con este grupo no, porque no suma, no construye y no me sirve, entonces me alejé.
1: Y eso también dentro un poco de nuestra cultura medio ambigua que nos manejamos siempre nosotros te posiciona un poco como una persona tajante y yargel a veces. Entonces, eso también marca un poco tu
0: Mi
1: personalidad dentro de
0: carácter
1: tu
0: y todo,
1: carácter, sí.
0: exactamente, claro que marca mucho, entonces es cuando uno sabe para dónde va a ir, entonces es como que no.
1: No,
0: Y eso
1: esto
0: me deja
1: no es.
0: recordar mucho a Paddy Oliva porque él era así.
1: Sí.
0: O es blanco o es negro, no hay
1: Sí,
0: grises.
1: sí, sí, sí, sí.
0: Entonces eso también hace que vos vayas viviendo de una manera y puedas imponerte y tener una postura porque si sos una persona honesta nadie te puede tachar, nadie te puede... Si tenés una autoridad moral... Entonces vos te quedás tranquilo. No digo que soy perfecto, seguramente hay cosas que hago mal también, pero por
1: Claro,
0: lo menos
1: con
0: ante la...
1: dentro de tu convicción hacer las cosas.
0: Exactamente, dentro de lo que mi conciencia me dice que está bien, lo hago, critico, cuestiono, me molesta, denuncio, porque si el mismo Jesús vino para anunciar las cosas nuevas, también él vino para denunciar. Entonces creo que eso no nos caló mucho, ¿verdad? Porque yo tengo mucho de lo que es la espiritualidad ignaciana. Y después me formé en un colegio teresiano también, entonces tengo ambas espiritualidades, pero más ignaciana. Yo creo que desde lo que todas las ideas que fueron surgiendo en mi vida y lo que quedó en mi corazón vienen un poco de todo lo que Padre Velas hizo, o sea, su propia historia me motivó muchísimo a amar la educación y a dar lo mejor donde estoy. Ya no estoy en Fe y Alegría, estuve 15 años y di lo mejor de mi vida en ese tiempo. Creo que aposté mucho y estoy en un colegio igual público ahora,
1: Público.
0: trabajando con chicos que son prácticamente del Bañado, de la zona de Yucatán, de la zona de Cerro Hue, o sea, son niños realmente en situación de vulnerabilidad también
1: Oye, en tu
0: y
1: condición de director
0: en mi
1: ya.
0: condición de director, ¿verdad? Entonces...
1: Y volviendo al tema, terminaste el colegio Cleto Romero y después la universidad. ¿Cómo se
0: No, me fui
1: planteó?
0: a Cleto Romero, a Cleto Romero y terminé el básico.
1: El básico
0: Y
1: y
0: luego
1: después
0: volví otra vez a Naciones
1: a
0: Unidas
1: Naciones
0: porque
1: Unidas.
0: yo quería entrar otra vez a Naciones
1: Ah,
0: Unidas.
1: sí.
0: Y hice todo ese proceso y
1: Ah.
0: me fui al bachiller técnico en contabilidad. Después me fui y dije, yo quiero ser contador.
1: Ajá.
0: Y en el camino, bueno, es lo que yo quiero y lo que Dios quiere para mí, ¿verdad? Porque
1: En
0: ahí
1: todo ese proceso trabajabas.
0: trabajaba. Ya trabajaba con los jesuitas.
1: Ya
0: Ya era
1: trabajabas.
0: secretario de la parroquia, ya
1: Ajá.
0: estuve con el padre
1: Perfecto.
0: Fernando, con él inicié. Después ya fui conociendo a Paddy Oliva, Padre Pepe Valpuesta, Donaldo, o sea, un montón de sacerdotes que tengo una lista larga, seminaristas, hermanas con quienes he convivido. Entonces, yo creo que eso también, yo creo que la iglesia, así como me dijiste, ¿qué hace que los jóvenes cambien? Yo creo que el estar en un grupo juvenil, el estar en catequesis a la gente del Bañado es como que nos contiene mucho, porque si no, ahora mismo allá la situación es muy complicada porque estamos... invadido por las drogas, por los microtraficantes,
1: Y no hay
0: entonces
1: más grupos de contención
0: no.
1: que nosotros teníamos antes en la iglesia, en
0: Si
1: la
0: vos tenías
1: parroquia,
0: pastoral juvenil,
1: pastoral
0: vos te ibas y
1: juvenil.
0: hablabas ahí, cantaban,
1: Sí.
0: disfrutaban, hacían ejercicios espirituales, te
1: Sí.
0: ibas a campamento y eso yo creo que forma también, o sea, nos ayuda, nos
1: Claro.
0: motiva a querer seguir y por sobre todo a formarnos, porque la educación cambia vida,
1: Totalmente.
0: eso es innegable.
1: Y en la universidad, ¿cómo fue?
0: Después ya fui eso te decía, me fui con las hermanas teresianas,
1: Sí.
0: hice formación docente ahí,
1: Ah.
0: en el Instituto San Enrique de Oso, y terminé y luego ya me metí de
1: Profe ya.
0: lleno a Fe y Alegría, ya estuve como profe de Fe y Alegría, y después
1: ¿En
0: en el
1: qué escuela
0: 2000,
1: estuviste?
0: inicié en el 2003 en la Escuela San Miguel,
1: En San Miguel, cerca de
0: y
1: tu casa.
0: cerca me levantaba y me iba, caminaba así unos pasitos, y luego ya me pidieron irme a San Blas, y en San Blas estuve 10 años.
1: 10 años.
0: Y después volví otra vez a San Miguel, volví como director en San Miguel, ya como director de la Escuela San Miguel, y estuve 5 años y luego ya me retiré, o sea, 15 años prácticamente de mi vida con Fe y Alegría, y fueron realmente momentos que me llenaron de mucho conocimiento, porque hay
1: Seguro.
0: que decir que Fe y Alegría es una institución muy grande y por sobre todo apuesta mucho a la formación integral de sus docentes y de sus
1: De
0: alumnos,
1: los
0: ¿verdad?
1: alumnos, sí.
0: De querer ver, de salir de esa situación de pobreza, porque el padre Velas decía luego, una educación para los pobres no debe ser una pobre educación. Entonces
1: Exacto.
0: eso para mí quedó y queda. ¿verdad? Entonces, y muchas frases de él que te motivan y que te animan, y por sobre todo la historia.

0: historia que se fueron escribiendo a través de tantos años, porque desde el año 1955 inicia Fe y Alegría y sigue todavía en varios países, ¿verdad? O sea, Venezuela, Ecuador, Perú,
1: Sigue,
0: hasta llegar
1: sigue.
0: a Paraguay.
1: Sí.
0: Entonces, eso también motiva de que si él pudo en aquel tiempo, nosotros también podemos cambiar,
1: Y
0: podemos
1: que
0: hacer
1: no es solo
0: historia.
1: acá, sino hay otras experiencias en otros lados también, ¿verdad? ¿Y la universidad cómo fue?
0: Después fui a Letras, en la Universidad Nacional de
1: La
0: Asunción,
1: UNA,
0: en la UNA,
1: Filosofía.
0: sí. Y ahí fue que fui becado y me fui a Brasil un año a estudiar.
1: ¿Dónde estuviste en Brasil?
0: Estuve en la ciudad de Curitiba.
1: En Curitiba, la
0: Sí,
1: parte.
0: una
1: Encima
0: experiencia
1: que
0: muy
1: hermoso.
0: linda, una ciudad muy organizada, muy civilizada.
1: Un año estuviste, me
0: Sí,
1: dijiste.
0: un año estuve en Curitiba. Y luego ya
1: Hablando
0: retorné y
1: portugués.
0: más o menos, ¿verdad? O sea, ya hay palabras que sí me acuerdo, hay cosas que no. Y luego ya retorné a Paraguay y a full ya, o sea, a trabajar. Y siempre
1: Seguía en Fe y Alegría en ese
0: seguía en
1: entonces.
0: Fe y Alegría. De hecho, una de las personas que me motivó, o sea, me ayudó en ese momento fue nuestra nueva directora, Nicole, ¿verdad? Ella se encargó un poco de gestionar el tema de mis permisos para poder irme, ¿verdad? Porque como ustedes saben, Fe y Alegría es una escuela subvencionada,
1: Claro.
0: nosotros dependemos, nuestro salario era del Estado, entonces hay que pedir permiso.
1: Exacto. Y decime, en Brasil hiciste un posgrado, un
0: No,
1: máster,
0: no,
1: ¿qué?
0: ahí fui a hacer un intercambio.
1: Te fuiste a
0: Entonces,
1: otro.
0: de mi
1: Estuviste en
0: carrera
1: una
0: de
1: escuela.
0: letras, entonces me fui otra vez. Letras no, estaba en la
1: En la
0: Universidad Federal
1: universidad
0: de
1: de.
0: Paraná.
1: Ah,
0: Fui a dar
1: mira.
0: clases allá en portugués.
1: En portugués.
0: Y tuve que
1: Qué
0: aprender a la fuerza.
1: desafío,
0: Un
1: ¿verdad?
0: desafío, ¿verdad? Solamente una clase tenía en
1: ¿Y
0: español.
1: posteriormente qué vino? ¿Chile
0: Después
1: o...?
0: ya viajé a Chile por becal, por las
1: Sí.
0: becas del Estado, que son las becas de Carlos
1: ¿Eso
0: Antonio
1: qué
0: López.
1: año fue?
0: En el 2019 hice una especialización ahí que duró medio año más o menos,
1: ¿En
0: 7 meses por ahí,
1: Santiago
0: en
1: o
0: Santiago, Chile.
1: en
0: Sí, en la
1: Santiago?
0: universidad, en la Pontificia Universidad Católica de Chile, que es una de las mejores universidades de Chile. Y después, en 2021, ya estuve, viajé ya a Barcelona a hacer la maestría.
1: ¿Y en Barcelona o fuiste con beca de becal
0: Con
1: o
0: becas de becal, sí, de
1: becal?
0: las becas de Carlos Antonio López también estuve ahí.
1: ¿Y en Barcelona estuviste cuánto tiempo?
0: Y desde el octubre del 2021 a octubre del 2022. Me tocó un año en meses, pero 2 años diferentes, ¿verdad? Ya después ya era post-COVID.
1: Estuviste un poquito antes del COVID.
0: Sí, de hecho usábamos todavía ya, como le dicen ellos, la mascarilla, o sea,
1: Y
0: tapaboca.
1: de repente Israel, por ejemplo, en una calle ahí de Barcelona, en una universidad enorme, no cae en la cuenta de pensar, ¿cómo llegué acá?
0: Sí, justamente eso conversamos el otro día,
1: Sí.
0: decimos, ¿cómo es lo que vine hasta aquí, tan
1: Sí.
0: lejos, a tantos
1: Pero
0: kilómetros?
1: te ahí y ve a un Israel de 4 o 5 años ahí en el bañado, en el barrio San Miguel, ahí, y de repente otro.
0: Claro, o sea, es pensar un poco todo ese caminar hasta San Blas nomás, y a veces cruzar charquitos,
1: Sí.
0: ver...
1: Los días que
0: Ver
1: tuviste que
0: gallinas en
1: caminar
0: las
1: para llegar
0: calles y
1: al
0: todo, y después te
1: colegio.
0: vas a Barcelona y decís una ciudad totalmente diferente, y decís cómo me gustaría traerles a todos los que yo pudiera para que puedan prepararse, estudiar, conocer también que existe en otra realidad y que podemos llegar hasta aquí, que solamente es necesario determinación, constancia, disciplina, perseverancia por sobre todas las cosas y la resiliencia, ¿verdad? Porque muchas veces también. De ahí abajo tenemos que volver a salir porque yo tuve la pérdida de mi hermana, ¿verdad? 40
1: Estando
0: años.
1: allá.
0: Sí, me tocó mucho, o sea, era muy, muy difícil porque era esa conexión entre hermanos, entonces
1: Claro,
0: venir
1: estando
0: con el
1: lejos.
0: corazón destrozado y terminar una maestría y decir, sí se pudo, estoy aquí y lo logré, ¿verdad? Entonces, en miles de situaciones también porque se extraña nuestra cultura. Los paraguayos somos demasiado, no sé, apegados, por decirlo así, no, somos muy cariñosos, somos muy afectuosos y eso es lo que allá no se veía. Allá es muy lindo todas las calles, pero no hay eso de abrazos acá, abrazos allá, como hacemos aquí. O sea, el paraguayo para mí es, y te decía el otro día, no cambio, no me voy a vivir a Europa, me quedo
1: Por
0: en Paraguay
1: nada.
0: porque acá es el saludo en la calle,
1: Sí,
0: el
1: sí.
0: Maei Chapa.
1: Todavía.
0: Va, esa
1: Que es
0: paneco,
1: una toda una resistencia también de para seguir manteniendo, ¿verdad? No
0: Claro.
1: hay. Yo quería, por otro lado, ver un poco de también, hay tanta gente que pasaron y pasan por situaciones similares, Israel, pero quiero

0: que reflexionemos juntos de alguna manera. Es bueno todo lo que pasamos de repente para llegar a un lugar. Se podría facilitar más las cosas. Romantizamos un poco nuestra historia o cómo podríamos reflexionar eso. Pero primero vamos a escuchar al oyente que está en línea. Buenas tardes.
1: Buenas tardes. Soy bastante asidua oyente de Fe y Alegría y colaboradora también de ustedes y con ustedes.
0: ¿Cuál es tu nombre, señora?
1: Yo soy Gloria Avente.
0: Hola, Gloria, ¿cómo estás?
1: Fascinada con al profesor que tenés contigo, que me gustaría conocer su nombre.
0: Si Israel, es que demasiado fácil es su nombre.
1: Israel. Ahora sí, Israel. Sí. Porque el testimonio que estás dando, Israel, es un testimonio que trasciende, que transmite muchísima energía, muchísima vivencia y sobre todo esa capacidad tuya de resiliencia, como acabas de decir, con la pérdida de tu hermana, pero que, es decir, se puede y podemos. Y algo muy claro que veo en tu vida, Israel, ya soy una abuela de mamá de 6 hijos y abuela de 14 nietos, entonces la ambición tuya es sanísima, es pura, es prístina, es transparente, y esa ambición es de Dios. El Espíritu te iluminó, yo soy muy, muy creyente, muy, muy, muy creyente, y emocionada te digo que el Espíritu te fue guiando hacia lo que vos buscabas y te hacía feliz en la vida, que para el último para eso nacimos, ¿verdad? Para amar y ser felices y hacer felices a los demás. Así que este tipo de testimonio, este tipo de entrevistas, este tipo de programas, ayer también escuché uno con Melquías Alonso y no pude intervenir, pero de cualquier manera, como les digo, esto es lo que construye a poquito nuestro Paraguay. Muchas gracias,
0: Raúl. Gracias, muchas gracias, Gloria.
2: No, gracias a vos, Gloria, realmente por escucharnos y por sobre todo sentir también, ¿verdad? Porque de eso se trata, el seguir sintiendo, ¿verdad? Que testimonios de otros nos ayuden a pensar en que todo se puede cambiar, ¿verdad? Y por sobre todo pienso mucho en que ese cambio se tiene que dar desde arriba, ¿verdad? Y también desde abajo, ¿verdad? Lo que estamos abajo, ir surgiendo. Pero te digo, el cambio también necesitamos desde arriba, digo, porque necesitamos nuevos líderes.
0: Lastimosamente, y un cambio estructural, ¿verdad?
2: Necesitamos nueva gente que nos lleve adelante y que nos marquen qué tipo de personas queremos para nuestro país. Y yo eso no lo estoy viendo. Te lo digo con toda sinceridad como educador. No veo que haya intenciones de querer cambiar en la educación en nuestro país, ¿verdad? Entonces, si no apostamos a una educación que ayude a formar personas, que ayude a aquellos que más necesitan a salir de esa situación, seguiremos teniendo pobreza, y no solamente pobreza material, sino pobreza espiritual, pobreza mental. Entonces, necesitamos apostar a una educación de calidad que nos permita a todos los paraguayos acceder a puestos. Yo siempre le digo a mis alumnos en la fila, no voy a decirles que se preparen porque tienen que irse a trabajar, porque tienen que llegar en horarios. No, prepárense porque ustedes son futuros empresarios, porque siempre nos metieron en la cabeza el uniforme. ¿Y por qué el uniforme?
0: El empleado.
2: Porque tienen que irse ustedes a trabajar. Tu patrón te va a echar si no llegas temprano. No, yo le digo, ¿ustedes cómo van a llevar su empresa así si ustedes llegan tarde a sus empresas? Y me miran ellos, nosotros podemos ser empresarios. Claro, hay que pensar en eso, ¿verdad?
0: Así mismo. Jorgito, vamos a ir a un paréntesis musical y después vamos a volver acá con Israel,
2: sí,
0: para hablar.
2: Me hiciste una pregunta.
0: Te hice una pregunta que vamos a conversar después.

0: Seguimos aquí en Radio Fe y Alegría, 1300 AM. Le decía acá a Israel que muchas personas del interior también nos escuchan a través de las radios comunitarias, así es que nuestro saludo y agradecimiento también a toda la gente que nos escuchan desde varias localidades de nuestro país. Seguimos acá con el profe Israel, que decíamos al inicio, una persona que nació en el Bañado Sur, que ustedes escucharon, estudió en universidades de Brasil, de Chile, de Europa.
1: Y de Paraguay.
0: De Paraguay. ¿Cómo llegamos ahí? ¿Cómo, entonces, hablando un poco de su historia personal? Y acá es donde yo te quiero consultar, o sea, reflexionar en realidad, porque muchas veces nosotros valoramos mucho nuestra vida. Yo valoro mucho mi vida, mi historia personal, ¿verdad? De todo lo que uno tuvo que haber pasado, en mi caso, haber salido a los 16 años de San Pedro, el interior.
1: Siendo mujer.
0: Siendo mujer. Yo hasta los 12 años hablaba solo guaraní. Un montón de barreras que uno encuentra para poder entrar en una universidad, seguir caminando siquiera en la vida y tener ese sueño de que se pueda dar, ¿verdad? Entonces, pero pasamos muchas cosas, Israel. O sea, entonces, si yo estoy romantizando nomás mi historia o fue necesario pasar mal muchas cosas, yo sé, aunque vos no digas, muchas veces pasamos hambre, muchas veces nos tocó la lluvia caminando, muchas veces no teníamos zapatos para andar. Un montón de cosas. Yo dormí por, no sé, 2 años encima de mi ropa porque no tenía una cama, pero esas situaciones extremas que pueden llamarse resiliencia y que valoramos muchísimo, pero también ahí juega mucho una falta que vos mencionaste antes de irnos, la falta un poco de oportunidades a nivel público, ¿verdad? Uh-huh. Nosotros sufrimos muchas cosas por falta de oportunidades, ¿verdad?
1: Claro. Yo creo que, así como decías vos, lo público, eso es lo que falta potenciar, ¿verdad? Porque lo privado ya está, porque hay todo un sistema capitalista que maneja eso, pero lo público es lo que se tiene que potenciar, porque imagínate que allá en Europa, porque a veces me preguntan qué es lo que es la diferencia, yo lo que veía es que la diferencia es que las escuelas públicas parecían escuelas privadas.
0: Allá.
1: Con toda la infraestructura, sí. Con todos los materiales, o sea, yo no conocí muchas escuelas privadas porque casi no hay en Europa escuelas

0: privadas. ¿Por qué? Porque el Estado se hace responsable de la educación pública, gratuita y de
1: De
0: calidad,
1: calidad, sí.
0: ¿verdad? Aquí también intentamos, hablamos de eso, pero no, ¿verdad? No, no se da, lastimosamente no se da, o no se quiere dar, o si se da, se da así el tema va y va ahí. Por ejemplo, los kits escolares que no le llegan a todos los estudiantes, y ahí empieza, el otro día estuvimos hablando, ¿la educación pública es un privilegio o realmente es un derecho? Estuve hablando, debatiendo con unos jóvenes, ¿verdad? Y muchos no entendían, ¿verdad? Y decían, para mí que es un privilegio porque ellos reciben gratis la comida, porque les trae todo luego útiles. Entonces, hay muchas situaciones que me va a llevarnos mucho tiempo de analizar, pero a lo que venía, vos decías, no podemos romantizar, ¿verdad? Yo creo que no es tanto como romantizar, porque alguno dice, ay, él le va a contar otra vez su historia de que él pudo, desde chiquitito
1: Sí,
0: trabajó.
1: exacto, yo
0: Es,
1: también.
0: no, yo creo que no pasa porque queremos, sino cuando hice mi trabajo de investigación para la maestría, yo hablé un poco de las experiencias de jóvenes en situación de vulnerabilidad o exclusión social que lograron el título universitario. Entonces, cuando hice esa investigación, quería saber, porque desde mi propia experiencia, yo quería saber también la experiencia, así
1: De
0: como vos
1: otros,
0: decís,
1: sí.
0: queremos saber si hubo otro Israel, si hubo otra Gladys Fischer que también pasó por todo eso y cómo logró el título universitario a
1: Exacto.
0: pesar de estar en una situación de exclusión social o de vulnerabilidad, ¿verdad? De no tener recursos. Entonces, cuando hice esa investigación me di cuenta de que la familia, por ejemplo, cumple un rol demasiado importante porque necesitábamos ese apoyo de mamá, papá. Y después influye mucho, o sea, cuando hablaban, cuando hice mi entrevista a profundidad con el chico del, con el joven del bañado que logró el título universitario, él me decía, mis profesores, mi escuela me ayudó mucho, mi escuela me contenía mucho, mi escuela me decía, vos podés, mis compañeros, mis profesores también, porque no todos mis compañeros, porque éramos como 27 alumnos, no recuerdo bien cuánta cantidad, no llegamos al título universitario.
1: Exacto,
0: Terminamos
1: sí.
0: el bachiller, apenas, apenas me decía. Pero ahí están la profe fulana, la profe, o sea, le nombran a sus profesores como pilares fundamentales para que él se motive y pueda llegar a ese título universitario. Entonces, creo que, como dijiste al principio, las oportunidades, porque nos tienen que dar oportunidades a todos los paraguayos, somos un
1: Y
0: país bastante
1: nosotros
0: pequeño.
1: pasamos muchas cosas, tu caso que estamos escuchando hoy, y pasaste un montón de cosas que es un testimonio enorme, ¿verdad? Pero también el deseo de que no más jóvenes tengan que pasar por eso, ¿verdad?
0: Exactamente, no, que no pasen más, sino que por lo menos se le haga más liviano el camino y no tengan que abandonar, porque sabes que la mayor tasa de natalidad se da en los bañados y en el interior del país, y casi la población joven, adolescente, con 15, 16 años, ya son mamás, y a
1: Sí, sí,
0: veces
1: sí.
0: eso también le empieza a cortar el sueño cuando en realidad no debería de ser así. A esa mamá debería del Estado ayudarle a ver qué oportunidad le damos para que ellos puedan seguir estudiando y por sobre todo puedan llegar a un título universitario y tener la oportunidad de desenvolverse en un campo laboral digno donde pueda trabajar y ganarse su salario para vivir bien. No es para, no es que nosotros estamos acá para pedir limosna, porque molesta mucho cuando la gente dice, pero se le da todo gratis, y gente, no es gratis. O sea, es algo, es una responsabilidad del Estado garantizar la educación. Y que todo lo que nosotros pagamos día a día con los impuestos, que cada día
1: Claro.
0: son más, se nos retribuyan en
1: Por lo menos
0: educación,
1: en eso,
0: se nos
1: sí.
0: retribuyan en salud,
1: Sí.
0: por sobre todo que son los pilares más importantes, salud y educación, y podamos tener una salud segura, una salud preventiva, ¿verdad? Que no sea una salud solo de tratamiento,
1: Preventiva y
0: tratamiento.
1: no prebendaria.
0: Exactamente. Y
1: Sí.
0: no se da, lastimosamente, no llega a todos. Y después cambian un poco eso de que porque sos pobre, ya estás condenado a vivir
1: Exacto.
0: en la pobreza y que vas a ser nomás los changas, vas a ser albañil, vas a ir al carrito
1: Y
0: en el
1: ahí yo
0: supermercado.
1: quiero volver a algo que dijiste. Y yo creo que hay como una cuestión ahí de una cuestión personal un poco también, ¿verdad? Hay un componente así individual que es una pequeña chispa que te da desde chiquititos, ¿verdad? Como que yo no quiero esto. O sea, yo como que pensás un poco más allá, ¿verdad? Eso no sé dónde.

0: nace, si hay
1: Y
0: alguna
1: más todavía
0: cuestión.
1: cuando te vas a otro país, Gladys.
0: No hay ya.
1: Yo
0: No.
1: creo que cuando te vas a otro país te das cuenta, pero si acá pueden, ¿por qué
0: Sí.
1: yo no puedo hacer esto en mi país también? ¿Por
0: Sí.
1: qué Paraguay no puede ser como Chile? ¿O por qué Paraguay no puede ser como Brasil? No te digo así totalmente, sino por qué yo no puedo replicar cosas que se hacen bien en cada país. Porque cada país también tiene su historia y cada país tiene sus problemas. Pero si hay cosas que se están haciendo bien en los otros países, ¿por qué no replicamos, verdad? Porque imagínate que Perú estuvo en el ranking de países de baja calidad en educación. Perú estuvo en el último. Y ahora está entre los primeros. O sea, ¿qué hizo Perú
0: Sí.
1: para llegar a estar entre los primeros en el ranking? O sea, datos tenemos un montón. Solo que no estamos sabiendo utilizar y no le estamos dando el valor a eso que nos están diciendo y esas experiencias de otros países, que claro, no van a venir a replicarse de la misma manera, pero
0: Se
1: sí pueden
0: pueden ir.
1: ayudarnos a decir si ellos pudieron desde nuestro contexto. Porque Fe y Alegría siempre habla mucho del contexto. Desde nuestro contexto, ¿qué podemos hacer nosotros? ¿Qué podemos hacer para dar mayor participación a la gente? Que la gente se vaya juntando y viendo, analizando cómo podemos transformar esa realidad en la que estamos viviendo en una realidad que nos dé una calidad de vida, ¿verdad? Una vida digna, porque eso es lo que queremos, vivir dignamente. No es vivir en la opulencia ni tampoco tener todo miles de cosas en nuestra casa, sino vivir dignamente, que podamos tener un transporte público, que salís vos a las 6 de la mañana y a las 6:05 ya tomás el micro y ya te vas a tu trabajo y no estar esperando media hora, 40 minutos, 50 minutos, no viene, o te vas y tenés tu motito y te encontrás con calles en mal estado, todas cortadas. O sea, yo creo que desde ahí nuestros gobernantes deberían de mirar un poco qué tipo de ciudad queremos. ¿Queremos una ciudad abandonada, hecha pedazos, o queremos realmente una ciudad que también nos permita a nosotros llegar a nuestro trabajo, llegar a nuestras universidades, estudiar y poder caminar también con seguridad? Porque eso también es otro de los problemas, que no podemos caminar por nuestras calles porque tenemos miedo a
0: Estamos,
1: ser
0: hay
1: asaltados.
0: mucha inseguridad. Con la cantidad decíamos, de personas que nos escuchan en el interior, sobre todo, y acá en Asunción Central, a mí hace poco me encontré con una persona que me dice que nos escuchaba de Itapúa. No recuerdo ahora mismo cuál era la ciudad, pero del departamento de Itapúa. Y me dice esta persona: yo escucho Fe y Alegría y le escuchaba mucho al Bahía Oliva porque estaba en una situación, es una joven, ¿verdad? Estaba en una situación de tanta desesperanza, de tanta necesidad, sin poder ver. Y ese minutito que el país y la escuchaba la radio me daba un poco de esperanza, me dice. Y esa esperanza hacía que yo siga soñando. Bueno, después me contó toda su historia, dónde estaba ahora, pero me contó de su experiencia años atrás, de por qué escuchaba, ¿verdad? Entonces, para mí siempre tomo eso como que el espacio sea también un espacio donde la gente pueda decir: está tan complicado, está tan, pero
1: Se puede.
0: se puede.
1: Por eso.
0: Entonces, eso es lo que yo creo que vos más que nadie podrías, que no se deje de soñar, ¿verdad?
1: Claro, porque eso, lo que te decía, no es romantizar, sino es venir a contar tu experiencia, que a otros que están en la misma situación, a veces está así desesperanzada y todo, diga,
0: Se puede.
1: ah, si él pudo, yo también puedo.
0: Sí.
1: Y que hay muchos, que no soy solamente yo, hay muchos en Asunción. No, ya allá en Lima, en Naranjito, en Cambarembé, en General Resquín, o sea, en ciudades del interior, te nombro San Pedro, ¿verdad? Porque estuve también trabajando varios años en San Pedro, entonces, no, es que yo viajé nomás a Europa, también trabajé acá en Asunción,
0: Sí,
1: estuve
0: sí,
1: por
0: sí.
1: Lima, por Naranjito, con Fe y Alegría, con el ISEP, porque también trabajé muchos años en el ISEP, con los jesuitas, entonces, es contar para que otros se motiven.
0: Sí.
1: Contar qué
0: Y
1: experiencia de
0: que no
1: otros
0: suelten
1: jóvenes
0: su
1: no yo.
0: sueño, ¿verdad?
1: Exactamente, que
0: Porque
1: va a ser difícil.
0: tu sueño en el tema educativo, quisiste hacer esto y caminaste hacia ahí a pesar de la adversidad. Entonces, el sueño que tengas, no importa
1: Y
0: lo
1: que
0: que
1: te vas a
0: sea,
1: encontrar
0: sigue.
1: realmente muchas barreras, así como vos estabas diciendo, pero que mucho depende de tu determinación,
0: Sí.
1: de lo que vos querés para tu vida y lo que vos querés proyectar en el otro, porque otros te van a ver y van así, él pudo, yo también
0: Sí,
1: puedo.
0: sí.
1: Yo tuve esa oportunidad aproveché y ahora estoy donde
0: estoy. Y que
1: estoy.
0: A veces las puertas no es que se abren. No.

0: después de una.
1: No, no, no, al contrario, muchas. Tenés que estar a veces llorando, pataleando, renegando, ¿verdad? Porque ¿por qué no se hace así? Y te das cuenta también privilegio que tienen otros sin hacer nada, ¿verdad? Y entonces eso no te tiene que parar, al contrario. Voy a ir más lejos y voy a llegar más, pero con mis méritos,
0: claro,
1: con mi aporte, con lo que yo doy y no recibir nomás de arriba, porque lo que viene de arriba después termina. Mejor es luchar por ese sueño y estar orgulloso de decir, lo logré. Y así como te digo,
0: con todas tus convicciones, con tus principios.
1: Sin necesitar de otros, porque eso también hoy en día, viste que el discurso que se le mete a los jóvenes ahora es que no necesitamos luego título para estar en... O sea, hay una generación que ya dice, ¿para qué tanto estudio si se le nombra como director a alguien que ni siquiera terminó el colegio? Que ni siquiera tiene título, que tiene títulos falsos, ¿verdad? O sea... Entonces, eso también viene a desanimarla mucho. Y este es el espacio en que nosotros digamos, no, que eso no nos desanime, que necesitamos ese título de verdad.
0: Pero aparte de todo eso, es tan diferente llegar a un lugar por mérito, porque estuviste, porque te vas con tus valores, con tus principios, con tus convicciones, que te regalen.
1: Exacto.
0: ¿Cuál es el mérito?
1: No va a haber satisfacción.
0: No va a haber satisfacción.
1: Es lo mismo que te agarran y te pongan todo ya una casa hecha y vos ni siquiera te regalen y te ponen ahí en esa casa y no participaste vos del proceso de construcción, de cómo querías la cocina, de cómo querías la sala, sino pam, te regala. Y eso yo siempre decía, porque también siempre entro en discusiones con algunos, me decían, ¿cómo lo que a esta gente del barrio San Francisco se le puso todo y no valoraron? Y mi reflexión así, porque yo soy bañadense, entonces digo, pero no es tampoco ir, así como decía Pa y Olívalo, no es darle el pescado a la gente, sino enseñarle a pescar, ¿verdad? Porque, y hago uso esa metáfora porque no es también darle nomás una casa. Darle un departamento.
0: El proceso comunitario no. Exactamente. No,
1: eso, trabajar desde las bases, desde los cuidados, y hay que enseñarle. Porque la gente de esa zona, la mayoría de los que somos bañados, ya hay puro boí bracero.
0: Claro. Sí.
1: Ya está, pues, en un boí bracero. Ya le colañan de Curé, ya le colañan de Iguazú. Nuestra ropa luego extendemos en nuestro tendedero y te dan un espacio, una cajita de fósforo, le digo yo. Muy lindo. Yo no desmerito, es muy lindo, pero si no le enseñaste, ¿no? En un departamento todo pintado, usar su bracero.
0: Y después
1: le trae a su chancho, después junta su reciclado. ¿Cómo van a tener todo su reciclado ahí? Entonces,
0: Curecuera ahí, pues, se invala
1: la piso Ari.
0: Piso baldosa Ari.
1: Entonces, yo creo que se tiene que construir desde, tiene que ser una formación integral. Hay que ayudarle al ciudadano de forma íntegra. No es ir a darle nomás así. Ando y cuay voy a agarrar o manejaba y paja ya o poco más allá un buey para llegar más la oye regalada.
0: O sea, es que hace unos días. Escribí algo en Acción, en la revista Acción. Y hablamos del proceso comunitario que se vivió en Aturá. ¿Cómo Aturá se convierte en la ciudad más limpia del país? Una de las más limpias de la región y una de las más limpias a nivel mundial, incluso se posiciona. ¿Cómo? ¿Cómo un municipio, como cualquier otro municipio del país,
1: logró eso?
0: Hubo un proceso comunitario que inició con el intendente Feliciano Martínez, 96, si no me equivoco. Pero don Feliciano trabajó con la comunidad. Don Feliciano terminó su periodo, don Feliciano, pero el proceso comunitario continúa. ¿Por qué? Porque
1: la gente se apropió.
0: Se apropió, hubo un cambio cultural, hubo un montón de aspectos.
1: Y de eso hablamos el otro día, ¿te acuerdas, Leí, que te decía? Hay proyectos muy lindos, ¿verdad?, que vienen, pero si no hay sostenibilidad de esos proyectos, se terminan.
0: Sí.
1: Hay que trabajar de que la gente
0: no
1: que está
0: ahí se
1: apropie.
0: No se puede traer y poner de arriba.
1: Sí, le puedes traer todo. Vamos a dar cursos de panadería, le traen todo el horno, no sé qué.
0: Pero no ya poseí la pan,
1: güey. Y después, o no quieren hacer pan, o ya, viste que normalmente en este tipo de cursos también se les paga, se les da, se les motiva. Sí, y termina el proyecto. Ah, oye, güeras a pan, fulano güeras a la horno, otro vende tal cosa, y se termina a través del proyecto.
0: Sí. Porque no hubo apropiación, no hubo un proceso comunitario.
1: No hubo ese proceso comunitario.
0: Bueno, nos tenemos que ir. Yo quería hacerte una última pregunta y con esto cerramos. En toda tu formación personal y profesional, ¿te marcó a vos la formación jesuítica, la presencia de los jesuitas en el bañado? ¿Cómo influyó eso en todo?

0: Muchísimo, muchísimo. Cuando me decía revista Acción Paz, me viene para ahí Oscar a la cabeza, una persona que confió muchísimo en mí también y que me enseñó en su caminar, en los compartir, en el compartir diario, ¿verdad? Porque también trabajé de cerca con él y con tantos otros sacerdotes y con tanta gente del Bañado que también estaba, que éramos parte de la comunidad de los jesuitas. Ese compartir, ese participar día a día, claro que fortaleció, me ayudó y por sobre todo los ejercicios espirituales que me hicieron ver también cosas mías, qué es lo que yo quiero para mi vida, qué quiero para, qué puedo aportar yo como Israel para que esta sociedad cambie, para que este país sea mejor, ¿verdad? Porque algunos pues se ríen y dicen, pero no te van a hacer un monolito, no, yo no quiero
1: No.
0: un monolito, yo quiero dejar huellas que otros puedan seguir también. O sea, no, no se trata de que me hagan un monolito ni que me den una condecoración, sino se
1: Claro.
0: trata de hacer bien lo que me gusta y de disfrutar de eso para que otros digan, si él pudo, yo puedo, y si
1: Claro.
0: todos podemos, entonces creo que los jesuitas sí influyeron muchísimo en mi vida
1: Sobre todo
0: personal y
1: esa forma
0: profesional.
1: tan testaruda, tan directa y tan argel, yo creo que ese, por ejemplo, ha de ser directo o una transferencia a Oliva para obra.
0: Exactamente, de que así y así
1: Sí,
0: tiene que
1: así
0: ser.
1: tiene que ser y acá me voy. Muchas gracias, gracias Israel, gracias por
0: No,
1: compartir
0: gracias
1: tu
0: a vos por el
1: historia.
0: espacio y feliz de estar nuevamente en mi casa, Cue.
1: Sí, muchas gracias a los oyentes. Reitero mi agradecimiento a Israel que viene a compartirnos su historia de vida. Que agradecemos que hayas compartido, que haya llegado esto un poco más allá, e incluso acá Asunción, para el interior, porque es una historia, una de esas que hace eso, ¿verdad? Ver que es posible avanzar, que es posible y sobre todo que hay esperanza, que yo siempre rescato eso, sobre todo del Papa Francisco, ¿verdad? La esperanza, ¿verdad? Nos abre puertas. No todo está tan perdido. Bueno, muchas gracias. Nos vemos o nos encontramos el jueves.

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0: Muy, pero muy buena siesta, buenas tardes, buenos días para la gente que todavía no almorzó. ¿Qué tal? ¿Cómo están? Estamos en una edición más de Conexión Solidaria aquí en la radio Fe y Alegría. Estamos con nuestro compañero Jorge Heineken, él se cambió el apellido, gente, y tenemos a un co-conductor ya de la casa. Sí, ya de la casa. No sé si presentarte como invitado.
1: Algo así.
0: Sí. El señor José Eduardo Antonio. ¿Cómo estás, José Fonseca?
1: Muy bien, Andrea Montserrat. Acá, como siempre, dispuesto a compartir con la audiencia todo lo que tenemos para contarles de las últimas noticias de Fundación Jesuitas y algunas cuestiones de la Compañía de Jesús.
0: Así mismo. Y volvemos después de una larga pausa.
1: Sí.
0: Porque recuerden que en mayo estuvimos modo cena, después tuvimos nuestros feriados largos, después tuvimos de reposo los dos.
1: Así mismo
0: es. Sí, no, ya a full, pero lo importante es que ya estamos aquí retomando Conexión Solidaria.
1: En vivo y en directo.
0: En vivo y en directo. Son las 12:34, esa era la señal de que era en vivo. Bueno, José, tuvimos un mes bastante movido.
1: Intensísimo.
0: Sí. ¿Y lo que se viene?
1: Creo que no está lejos de lo que va a ser, lo que fue en mayo.
0: Así mismo. Mayo, que para nosotros es súper importante porque es el mes de nuestra cena anual. Uh-huh. Cena anual que lleva ¿cuántos meses de trabajo previos?
1: Un año. Porque se planifica todo lo que va a hacer, se empieza ya a conversar con la gente del Talle Gran Costanera, se empiezan a ver los diseños, cuánto va a salir la cena. La verdad que hay muchísimos detalles previos, después ya se empiezan a enviar por correo y por WhatsApp las propuestas para las empresas que normalmente nos apoyan en auspicio, las que dan en especie. Y realmente es un trabajo de hormiga y termina siendo algo monumental al terminar la cena misma, porque realmente es muchísimo trabajo en equipo.
0: Así es. Y bueno, este año que realmente la cena tuvo un desafío también que escapó de nuestras manos. Ya estábamos listos nosotros para, después de tantos meses de trabajo, tanta preparación, estábamos ya en el Tallerán todos trajeaditos, todos churritos.
1: Sí.
0: Creo que fue el primer año que logramos organizarnos en ese sentido, de que todos estemos a tiempo ya todos.
1: Sí, fue buena la experiencia.
0: Sí, porque generalmente siempre estamos los que a las 8 arranca la función y a las 7:30 seguimos moviendo cosas.
1: Sí, yo creo que fuimos aprendiendo de las experiencias, de los años de trabajar juntos.
0: Sí.
1: Y como que me fuimos afinando y ajustando
0: detalles,
1: y este año fue realmente un trabajo muy, muy tranquilo, en el sentido de que cada uno cumplía el rol que tenía que cumplir. Y tuvimos una sorpresa esa noche, ¿verdad? Pero a pesar de esa sorpresa, las cosas salieron muy bien.
0: Así es. Realmente, como decíamos, escapaba ya de nuestras manos esto de que nos organizamos. Dijimos, bueno, vamos a arrancar a las 8:10, ya va a estar la señora Menchi, el señor Jorge Heiseke también, ya anunciando que empezaba la cena. Y bueno, no podemos decir sorpresa porque teníamos el pronóstico del tiempo, pero sí vino una lluvia, pero recontra mega torrencial. Y bueno, tuvimos que mover unos cuantos minutos todo el programa que teníamos para esa noche. Sí. Pero realmente lo lindo fue justamente eso, ¿verdad? Ver que a pesar de esa inclemencia, a pesar de esa tormenta que vino justo cuando la gente estaba llegando, realmente igual se pudo ver ese amor hacia la Fundación Jesuitas.
1: Sí, nosotros, para que la gente sepa, vendimos más de 600 entradas y esperábamos, como siempre, casi un lleno total.

0: Y para decir que estuvo lleno, sí estuvo lleno porque estuvieron más de 420 personas. Y para la tormenta que vino
1: Sí.
0: y acceder hasta el Talle Irán por General, por, no es por General Santo, perdón, por la costa, en unas calles que no son tan lindas que digamos, y con una lluvia torrencial como la que vino, la gente decidió llegar hasta nosotros y compartir una noche súper especial. La verdad
1: Sí.
0: que fue muy, muy buena la cena. Para mí, una de las mejores de los últimos años.
1: Qué gusto. Esta es la edición número 12, para que la
0: Sí.
1: gente también esté en esa sintonía con nosotros. Fue la edición número 12 de la cena y realmente fue hermoso ver cómo la gente iba llegando y encima con toda la buena actitud. Porque
0: Sí.
1: de repente uno que, bueno, como dice José, llegar al Talleyrand con la lluvia no es de lo más placentero. Uno no dice, ay, qué ganas de irme
0: Con
1: con
0: esta
1: la lluvia
0: lluvia.
1: torrencial y los raudales al Talleyrand. Pero la gente realmente llegó con una actitud súper linda. Eso de llegamos, no nos mojamos, estamos bien. Bueno, a lo que sigue, ¿verdad? Que fue disfrutar de la cena. Y realmente se vio ese ambiente hasta íntimo, podemos decir, de
0: Sí.
1: la gente compartiendo, gente que se movía de mesa en mesa porque fue ese
0: Sí.
1: reencuentro, ese abrazo, esa charla. Y realmente fue muy hermoso ver cómo los 15 años de la Fundación Jesuitas se estaban celebrando en ese ambiente
0: Y
1: tan
0: fue como un
1: familiar.
0: 15 realmente, porque la
1: Sí.
0: gente, como vos decís, estaba, compartía, tuvimos muchos actos especiales
1: Sí.
0: en esa noche. Y te puedo contar inclusive testimonio de personas que quisieron estar, pero no pudieron salir de sus casas por justamente por el torrencial, por la lluvia torrencial.
1: Claro.
0: Pero sintieron muchísimo no haber estado esa noche porque se prepararon, estaban todos vestidos, ya se iban a ir a buscarle a sus compañeros. Y yo hablo de gente de empresas que este año nos auspiciaron realmente de manera muy importante.
1: Eso también, José, por la parte de empresas, o sea, obviamente manejamos números, ¿verdad? Pero la gente sabe que para hacer un evento de este nivel con todo lo que ofrecíamos, porque recuerdo que una de las personas me decía, bueno, una de las cosas fue el tema del costo de la entrada,
0: Sí.
1: que de 3.50 subió a 3.80 y es como que, ¿por qué sube, verdad?
0: Claro.
1: Pero después la gente analizaba todo lo que contenía esa entrada, ¿verdad? De las comidas, de la barra libre, del postre, o sea, finalmente era nada el valor de la entrada en comparación a todo lo que se
0: Sí,
1: ofrecía, ¿verdad?
0: los costos año a año de parte de Talleyrand Costanera suben, casi siempre
1: Claro,
0: suben,
1: porque
0: ¿verdad?
1: todo aumenta, o sea,
0: Todo
1: no es
0: aumenta,
1: una
0: ¿verdad?
1: cuestión de
0: Pero
1: detallar
0: lo que
1: nada más.
0: nosotros como equipo de empresas, en conjunto
1: Sí.
0: con
1: Carmen.
0: Carmen y con Clary, que trabajamos muy de cerca en este evento, tenemos el deber, vamos a decir, de conseguir especies que la gente disfrute de un vino, de un whisky, de un agua con gas, de un helado, de un café,
1: De un trago.
0: de un trago de Fortín y de una gaseosa que le guste. Y todo eso nosotros conseguimos a través de donaciones, ¿verdad? La gente tiene que saber también eso, ¿verdad? Que no todo lo que nosotros ofrecemos, conseguimos o compramos. La gran mayoría de las cosas que se consiguen fue por donaciones, ¿verdad? Y el auspicio, que este año fue un desafío muy importante para el equipo de empresas, llegamos a 93 millones. La meta era 100 millones, pero llegamos a 93, gracias a que se sumó esta empresa Casa de Bolsas Puente, ¿verdad? Ellos aportaron una suma importante, ¿verdad? Y eso ayudó muchísimo a llegar a la meta, ¿verdad? Aparte de que muchas empresas continuaron apoyándonos desde hace años, ¿verdad? Y se sumaron otras nuevas, ¿verdad?
1: Así es, entre ellas, por ejemplo, podemos mencionar algunas de las
0: Sí, está.
1: que están
0: Ecotran
1: siempre.
0: también se sumó este año como
1: Sí.
0: empresa auspiciante. Puente, que es la casa de bolsa, ¿verdad? Y después otras que ya estaban años anteriores, GNB, JFC, que es
1: José Félix
0: José Félix
1: Abelis.
0: Cacabelo, que tiene su no me viene el nombre ahora.
1: El despacho.
0: El despacho de enero de José Félix, ¿verdad? Uh-huh. Y no me quiero olvidar de ninguna empresa, ¿verdad? Porque realmente todas son importantes. Itaú, que viene a

0: guiándonos hace más de 5 años, más de 5 años con la cena, ¿verdad?
1: Eurocambios.
0: Eurocambios, después está también
1: La paraguaya también estuvo.
0: la paraguaya inmobiliaria, también hace años que está con nosotros, Lasca y Vicente Escabones a través de su farmacia, después está
1: Fundación Santa Librada.
0: Fundación Santa Librada también, Covering, ¿verdad? Como ya les había dicho también, GNB, ¿verdad?
1: Sí.
0: Y
1: Boarding Pass, que también siempre está.
0: sí, la gente de Boarding Pass también siempre está apoyando económicamente a través de pasajes y otros tipos de donaciones. Tecnimed, que viene apoyándonos hace 2 años. O
1: Sí.
0: sea que tenemos una cantidad de empresas que se suman a través de montos en efectivo y otras en especies como Tatacuá, Bonsup, ¿verdad?
1: Fortín.
0: Fortín, la
1: ¿Tu
0: misma.
1: bebida favorita te estás olvidando?
0: La mía.
1: Sí, tu
0: Ah, el
1: bebida.
0: café, café
1: Sí,
0: ficha, por supuesto.
1: claro.
0: No podía faltar el café ficha. Encima había 2 máquinas de café
1: Dios
0: ficha
1: mío, qué
0: y
1: delicia.
0: la gente formaba cola, primero para tomar el café y después para tomar el helado de Bonsup.
1: A mí me sorprendió que la gente formaba la fila para lo dulce antes de la cena.
0: Ah, ¿en
1: Yo así te
0: serio?
1: va a hacer mal, pero bueno, cada uno elige el orden.
0: Cada uno con su gusto, ¿verdad?
1: Sí, después Villamorra.
0: En Villamorra sí también, que nos
1: Sí.
0: dieron, y Palmaroga también, que nos dieron vales para pasar una espléndida velada en dichos hoteles, ¿verdad?
1: Sí.
0: Y
1: Tatacuá que este año cambiamos un poco la modalidad,
0: sí,
1: ¿verdad?
0: porque también ellos se sumaron a través de sus alfajores riquísimos para premios y
1: Sí.
0: para un poco agradecer a las personas el hecho de que nos donaron por nuestros 15 años, ¿verdad?
1: Exactamente. ¿Qué tal si vamos a una primera tanda de canciones y después seguimos contando más detalles de la cena?

0: Seguimos. Para mí, 10 de 10 la musicalización. Hoy hace rato llegué y estaba sonando Generación. Me encanta. Y ahora Paico. Así que 10 de 10, Jorge. 10 de 10. José, hacemos una mención otra vez general de todas las empresas. Así, sí. El famoso, así no nos olvidamos de nadie. Realmente sí. Es muy importante no olvidarse de ninguna empresa.
1: 28 empresas uh-huh. están detrás de todo este gran evento hecho por la Fundación Jesuitas y realmente merecen ser nombradas porque cada uno de sus aportes sumaron para poder llevar adelante todo este gran desafío, ¿verdad? De esa noche. Uh-huh. Empiezo por Puente, GS1, JFC, Boarding Pass, Pechugón, Banco GNB, Lasca, Coverim, Itaú, La Paraguaya Inmobiliaria, Vicente Escabone, Ecotram, Impacta, Tatacua, Fortim, Fundación Santa Librada, Vaga, que nos ayudó con el tema del estacionamiento, y Tecnimit. Y después están las aliadas que aportaron también donaciones en especie. Lozano, Barrail con la señora Graciela, que siempre nos decora de manera espectacular esa noche el salón. Uh-huh. Cervecería Asunción, Bonsup, Café Ficha, Cervepar, A. Martínez, Palmaroga, Villamorra, Eurocambios y La Cabina.
0: Excelente, realmente un trabajo de hormiga, como decía José. Y bueno, esperemos que las empresas que siempre están, obviamente que no nos suelten de la mano, que puedan estar el año que viene también en la cena, que ya tenemos, no tenemos todavía nombre de la cena el año que viene.
1: Eso ya y, es mucho, Montserrat.
0: También las empresas nuevas que se sumaron, que ojalá sea el inicio de muchísimos años.
1: Exacto.
0: Porque obviamente, como dice Jo, con la experiencia también vamos buscando nuevas actividades, nuevas formas de conectar. Y aparte que el mundo está cambiando muchísimo, entonces como que siempre estamos buscando ahí las estrategias para poder sostener esto de ambas partes, ¿verdad? Tanto la empresa que tiene la responsabilidad social, como nosotros que tenemos mucha gente a quien ayudar a través de estas empresas también, ¿verdad?
1: Sí.
0: Así que un trabajo muy lindo de lo que fue la cena de la Fundación Jesuitas Amar y Servir, que habíamos adelantado ya también con Galo, porque ellos hicieron Conexión Solidaria. El querido Galo Bogarín y aquí el compañero Jorge, ese jueves 7 hicieron Conexión Solidaria también. Tuvimos la llamada desde el Talleirán, porque contarle a la gente también que obviamente la Radio Fe y Alegría estuvo más que presente en la cena. Es la segunda vez que nos acompañan, segundo año consecutivo. Y bueno, realmente la gente se entusiasma mucho con la presencia de la radio también en la cena. Y ellos estuvieron también ahí haciendo cobertura. Así que un trabajo en red súper lindo. Esto de la familia ignaciana realmente se sintió. Y bueno, estábamos hablando con Galo en ese enlace, que la idea es que quede ya la cena de la Fundación Jesuitas Amar y Servir. Como que el nombre ya no se toque. Estamos en esa...
1: Que esa es la línea.
0: Exactamente. Así que vamos a ver si tenemos ya ideas realmente para la cena del año que viene, porque obviamente esto no para. Y bueno, nosotros como Oficina de Desarrollo respondemos a la Compañía de Jesús.
1: Así es.
0: Entonces estamos muy de cerca con

0: Con todos los jesuitas trabajando, ellos nos dicen, nos proponen cosas, y es como que ir analizando la línea que nosotros tenemos que respetar y bueno, tratar de cubrir la mayor cantidad de cosas posibles, porque es bíblico y todo, ¿verdad? Hay muchísima necesidad y no hay mucha mano de obra, ¿verdad? Pero ahí estamos nosotros también
1: Claro.
0: para poder seguir siendo ese puente que une corazones, como dice nuestro lema. Y bueno, realmente esta cena nos dejó un sabor muy lindo de un trabajo, un año más de una misión cumplida, podemos decir.
1: Totalmente, en todos los sentidos, realmente. Finalmente la lluvia fue una bendición,
0: Sí, así es.
1: mucha bendición, y lo que pasó esa noche fue único.
0: Y sí, y nos demuestra realmente cómo la gente está comprometida
1: Sí.
0: con la Fundación Jesuita, nos
1: Así
0: demuestran
1: mismo.
0: cómo realmente valoran lo que se hace. Y era muy lindo ver también esa noche cómo estaban todas las obras hermanas, obras amigas,
1: Sí.
0: ahí con nosotros.
1: Serendía, CEPAC,
0: Sí,
1: Montoya,
0: estuvo la
1: la
0: Universidad
1: Universidad
0: Jesuita.
1: Jesuita.
0: Fue alegría que llevó también gente que tiene distintos proyectos, ¿verdad? Estaba un grupo,
1: Claro,
0: las
1: de
0: Chaqueñitas,
1: mujeres
0: las
1: emprendedoras.
0: mujeres emprendedoras. Uno de los grupos era la Chaqueñita, que es la gente que trae estas empanadas de cecina, que son ya declarado de interés también en esa zona del país.
1: Ya.
0: Y también estuvo la gente que trabaja muy de cerca con el padre Guzmán, la gente de la Red Juvenil. Así que también aportaron con voluntarios este
1: Sí,
0: año.
1: la verdad que fueron, ese hay que, creo que eso hay que resaltar
0: Sí.
1: muchísimo, porque el tema de los voluntarios en la noche de la cena siempre fue algo pendiente de hacerlo de una manera diferente y mejor
0: Sí.
1: cada año, y este año realmente era un grupo de jóvenes realmente prendidísimo y con una sed de servir impresionante, ¿verdad? Y realmente dio gusto trabajar con ellos, realmente fue algo, no sé si la palabra es divertido, pero fue un gozo poder trabajar con estos jóvenes, ¿verdad? Porque estuvieron sin parar de mesa en mesa haciendo las labores que les correspondía como voluntarios, y bueno, agradecerles y decirles vamos a volver a llamarles, y bueno, que el año que viene están en nuestra lista de personas a las que queremos que nuevamente trabajen con nosotros en la noche de la cena.
0: Así es, realmente aportando ese tiempo, aportando esa predisposición, porque realmente ellos, los voluntarios, los que están ahí mesa por mesa, son el rostro de la fundación esa noche, así que es súper fundamental el trabajo que hacen y realmente estamos muy agradecidos con ellos. También en el escenario le teníamos a la señora Menchi Barrecanal, un año más, ella nos está acompañando, Jorge Heise, que también, así que realmente estamos muy, muy agradecidos con toda la gente que dijo que sí nuevamente a esto, sin esperar necesariamente una retribución monetaria, sino que otro tipo de retribución que obviamente ya verdaderamente Dios es el que se encarga de darnos esa paga porque realmente pusieron todo en esa cena y eso se notó también. La gente nota cuando se le recibe con cariño, se le atiende con cariño, se está pendiente de verdad, que nace del corazón, ¿verdad? Así
1: Sí.
0: que realmente hasta eso pudimos ver
1: Hay
0: esta
1: una
0: noche.
1: frase que yo escuché hace unas semanas atrás en relación a lo que estás diciendo con respecto a Menchi, a Christian, a Jorge Heiseke, perdón, no sé por qué me salió Christian Heiseke. Perdón, Jorge, si estás escuchando. La abundancia de otros es nuestra abundancia. Y yo creo que cuando una persona hace de corazón lo que está realizando, en este caso, de la manera en que Menchi y Jorge condujeron esa noche y en otras oportunidades ya, su abundancia, que es esa capacidad que tienen para conducir un evento como este, porque no es cualquier evento,
0: No, y no es
1: y es
0: fácil.
1: todo a captar la atención de la gente para que la gente pueda escuchar lo que ellos están transmitiendo. Esa es su abundancia, esa
0: Sí.
1: capacidad que tienen, ese profesionalismo que tienen, eso es lo que entregan. Y les retorna la abundancia que tiene la fundación, ¿verdad? De alguna manera. O sea que finalmente es un ir y venir

0: de cómo somos como seres humanos en las cosas que hacemos, ¿verdad?
1: Totalmente.
0: Y el mundo es abundante. A veces nomás parece que hay carencia, pero si uno se pone a pensar en Dios, Dios es ilimitado, ¿verdad? Y
1: Totalmente.
0: conectarnos con Él hace que las cosas ocurran realmente.
1: Y yo creo que se vive también dentro de la cena, dentro de este trabajo y con la gente con la que estamos muy de cerca trabajando todo el tiempo también. Algo que justamente en la encíclica del Papa León, ¿verdad? Que él hablaba mucho de este tema de la inteligencia artificial, de esta construcción de, o sea, él hacía un paralelismo con la Torre de Babel, de esto de buscar lo propio, buscar lo que uno solamente quiere, ¿verdad? Lo que le conviene, lo que necesita, sin importar el costo de conseguir eso, ¿verdad? Y cómo viene esa invitación desde la iglesia también de poder ser parte, de poder ser, de poder mirarle al otro como a uno mismo, ¿verdad? Esa cercanía de ya no tanta IA para muchas cosas, sino empezar a conectar con lo que realmente importa, ¿verdad? Y eso es lo que vivimos también en el proceso de trabajo, porque realmente tenemos que conectarnos con la causa para que esto tenga resultado, pero también esa noche se ve esa conexión.
0: Sí.
1: Como vos decís, se comparte esa abundancia desde el lugar que nos toca, cada
0: Exacto.
1: uno, porque realmente todo lo que se hace esa noche es necesario.
0: Sí.
1: O sea, nadie está ahí de balde, nadie
0: No.
1: está ahí viendo qué hacer. Cada uno tiene
0: Cumple
1: algo que
0: un
1: hacer
0: rol importante.
1: y cada rol exactamente es súper importante y
0: Sí.
1: todo se siempre se da el 100% realmente, o sea,
0: Sí,
1: no,
0: realmente.
1: nunca nos quedamos con eso de que, ay, no, José de repente pudo haber, no, o sea, es como que todos realmente tratamos de dar lo mejor que tenemos y bueno, eso que dice Jo también es muy esperanzador en el sentido de muchas veces nos fijamos en la escasez, en lo que no hay o en lo que falta y nos olvidamos realmente de ver lo que sí hay, de lo que sí podemos compartir, de lo que sí podemos dar para poder hacer también este mundo
0: Un
1: un
0: poco
1: poco mejor.
0: mejor.
1: Exactamente, me encanta. Y hablando de estas cosas emotivas,
0: Sí.
1: decíamos que la radio Fe y Alegría estuvo presente en la cena y los compañeros estuvieron entrevistándole ahí a la gente, ¿verdad? Sacando ahí algunas palabritas. Y en ese sentido queremos escuchar un poquitito las palabras de nuestro director, el padre Carlos Canillas. Así que vamos a escuchar un poco qué sentía él esa noche.
0: Okay.
2: Buenas noches a todos. Gracias por estar aquí a pesar de las horas lluvias. Tuvimos que retrasar todo, pero bueno, estamos aquí. Así que con gusto les doy la bienvenida y esperamos disfrutar y realmente convertirnos en esta noche, en la noche de verdadera solidaridad. Entonces, amigos, colaboradores y compañeros en el servicio, les quiero recordar una frase de San Ignacio de Loyola que hoy resuena con una fuerza renovada, y sobre todo hoy aquí en nuestro salón. El amor se debe tener más en las obras que en las palabras. Hoy, al celebrar los 15 años de la Fundación Jesuita, celebramos precisamente esto: 15 años de amor. Que sea nuestra alegría, justicia, beta y sobre todo dignidad para nuestros hermanos. Mirar atrás y ver el camino recorrido desde aquel inicio nos llena de una profunda gratitud. Pero en la compañía de Jesús, para nosotros, los jesuitas, la gratitud no es un sentimiento estático, es una memoria agradecida que nos lanza hacia adelante. No cumplimos 15 años para instalarnos en lo logrado, sino para renovar nuestro mundo. Ese deseo debe estar siempre en más, el mejor servicio, el mayor bien para aquellos que la sociedad tiene olvidado. ¿Qué significa para nosotros, después de estos 15 años, amarnos y servir? Significa entender que no somos solo una simple organización filantrópica, somos una comunidad que busca a Dios en todas las cosas y especialmente en el rostro de los más vulnerables. Para un jesuita y para cada uno de ustedes que forma parte de esta fundación, servir no es un acto de condescendencia, es un acto de justicia. Es reconocer

0: talento está repartido de forma equitativa en el mundo, pero las oportunidades lastimosamente no. Nuestra misión ha sido por una década y media ser ese puente que equilibra la balanza. A cada uno de ustedes, gracias. Gracias por ser nuestros compañeros de misión. Gracias a los socios, a los colaboradores, a los ex colaboradores que han sido parte de la misión, a los amigos, a las empresas y también a esta junta directiva que está hoy presente. Y tenemos un nuevo presidente, el señor Alberto Urrutia, una nueva presidenta, la señora Elena Benigno. Tenemos un nuevo miembro, que es el actual secretario de la Junta, el señor Raúl Barrio, y también los vocales, José Félix Patadelo, el padre Máximo Mendoza, nuestro provincial, Guillermo Bonín, Ezequiel Zárate, Hugo Roy, y un nuevo vocal, el padre Rogelio Melgarejo. Un agradecimiento muy especial al padre José María Plan, que está también aquí con nosotros, y no solo es parte de la junta, sino que es por el impulsor desde el inicio de esta fundación. Quiero recalcar que no existiría la fundación sin nuestra generosidad. Cada persona que brota por entender que somos responsables de los nosotros. Ustedes, por eso, han encarnado la indiferencia espacial, esa libertad interior de no aferrarse a nada para que a otros no les falte, porque esa es la voluntad de Dios. En esos 15 años hemos aprendido que la educación es la herramienta más poderosa de transformación social, pero que solo es efectiva cuando va acompañada de una mística, la inteligencia. No formamos solo a los mejores del mundo, sino que queremos formar a los mejores para el mundo. Queridos amigos, queridas amigas, les invito que alcemos nuestras copas y brindemos juntos. Por favor, si todos pueden tomar su copa, paren con algo. Y vamos a brindar juntos. Yo quiero invitar a los miembros de la Junta que ya me acompañan aquí, ¿verdad? Por esos 15 años, que sea el inicio de nuevo de una historia de mayor entrega, y que sigamos siempre, como quería Ignacio, un fuego que enciende otros fuegos. Sigamos caminando juntos y busquemos siempre la mayor gloria de Dios a través del servicio a nuestros hermanos. Salud, por tanto, algo más de amar y de servir.
1: Realmente muy emotivas las palabras del director. Ese fue el discurso que él brindó esa noche para todos los presentes. Y fue muy lindo ver porque estoy tratando de hilar nomás. Años anteriores era muy complicado lograr ese silencio a la hora de dar el discurso. Y sin embargo, este año es como que tuvo impacto ese discurso. Y la gente estaba muy atenta escuchándole, muy emocionados todos, porque también estuvieron presentes los socios que cumplen 15 años con nosotros.
2: Ciertamente.
1: Así que ellos son pieza fundamental de la Fundación Jesuitas. Entonces fue muy emotivo hacer como este, no tanto el recorrido histórico, sino el recordar a qué estamos llamados nosotros.
2: Sí, la verdad que uno, yo me pongo a pensar 15 años y yo, como decimos siempre, ocurrieron tantas cosas,
1: sí,
2: pero se establecieron también tantas bases importantes, ¿verdad? Y lo que implica que la gente se comprometa y se quede en un lugar en donde confían en lo que se va a hacer y en lo que hacemos, ¿verdad? Porque venimos haciendo esto hace 15 años y esa gente es la que después de alguna manera habla bien de la fundación y se va multiplicando y van apareciendo otros, empresas y así gente que quiere unirse a la misión de la fundación, y en este caso a la compañía, para poder estar más cerca de

0: gente que necesita, ¿verdad?
1: Así es, Jo. Y vos hablaste de algo muy importante, las bases. Y en ese sentido, nosotros sabemos que la base de la Fundación Jesuita básicamente fue el padre José María Blanch. Así es. Ahí el Canillas hacía una mención especial porque él fue el que inició todo esto, ¿verdad? Uh-huh. El padre Canillas, como provincial en ese momento, le dice al padre Blanch, ¿qué tal si esto de los proyectos, de la recaudación, hacemos que quede ya fijo? Y bueno, el padre Blanch, obedeciendo a lo que dijo el provincial, una vez más inició una obra dentro de la Compañía de Jesús, sí, que fue la Oficina de Desarrollo. Y bueno, él fue 12 años, fue director de la Fundación Jesuitas. Y bueno, obviamente las palabras de él también no podían faltar esa noche y en este espacio tampoco. Así que vamos a escucharle también al Paí José María Blanch.
2: ¿Qué tal, Paí? Buenas noches. ¿Cómo estás?
3: Oye, muy bien. Muy bien. Un saludo a los oyentes de Fe y Alegría.
2: ¿Qué se puede decir, Paí, a propósito de estos 15 años de la Fundación Jesuita, sabiendo que fuiste parte fundamental en la generación, en la creación de la Fundación Jesuita, Paí?
3: Bueno, pues que ha sobrevivido y ha crecido, y tiene 15 años, y yo creo que bien aprovechados. Yo creo que está bien arraigada, fundamentada, y si Dios quiere, seguirá por mucho tiempo.
2: Estos 15 años de vida de la Fundación Jesuita, mucho se hizo, hay mucho por seguir haciendo.
3: Se hizo bastante, y lo que yo creo que se hizo poco a poco, pero con...
2: Sí, ya no pasa.
3: Con seriedad, con seguridad, ¿verdad? Y sí, dame una sensación de estabilidad, de fidelidad, de ir creciendo poco a poco. Yo creo que crecer ahora cuesta más, pero realmente vale la pena este tiempo que se realizó.
2: Y por último, al agradecerte este tiempo, ¿qué será de esta noche un poquitito acá a propósito de hacer memoria, de hacer recuerdo también de estos 15 años caminados?
3: Bueno, te ha puesto la idea de 15 años, ¿verdad? Que es una imaginación de una chica que cumple 15 años, ¿verdad? O un muchacho de 15 años, y se ha apropiado esta idea como para celebrar algo. Creo que es interesante porque refuerza un poco la fortaleza que tiene una institución de seguir caminando ya más sola, más autónoma, con más posibilidades.
2: Y bueno, Paí, muchísimas gracias por esta posibilidad de la entrevista.
3: Bueno, muchas gracias a ti y a toda la Fe y Alegría y a la radio especialmente. Porque...
2: Gracias, Paí. José María Blanch, primer director de la Fundación Jesuita, entonces...
1: Yo quiero saber quién fue el que le entrevistó al Paí Blanch. La voz más conocida de la radio.
0: No, yo no le conozco.
1: El querido coordinador también, Galo Bogarín, que estuvo ahí presente.
0: ¡Ah, Galo! Parecía un joven quinceañero el que le había entrevistado ahora, pero no. Sí, Galo.
1: Bueno, se le escuchaba muy animado al Paí Blanch.
0: Sí, con mucha energía.
1: Sí.
0: Bueno, él siempre tiene esa peculiaridad de tener un humor muy particular, siempre es así como te transmite con fuerza lo que quiere compartirte, ¿verdad? Y bueno, y esa noche no fue la excepción.
1: Así es, realmente era muy emocionante porque parecía él el papá de la quinceañera realmente.
0: Sí mismo.
1: Sí, podemos decir que el abuelito porque el papá ahora es el Paí Canillas.
0: El Paí Canillas.
1: Y sí, entonces los familiares de la quinceañera estuvieron ahí festejando, celebrando. Hubo un momento muy lindo, muy emotivo porque eso también decíamos. Todo 15 años tiene su momento de vals,
0: sí,
1: su momento de cantar el que los cumpla feliz. Y bueno, eso no pudo faltar esa noche.
0: Claro, el maestro Miguel Bonín con su elenco destacaron muchísimo en esa noche, ¿verdad?
1: Sí.
0: Y ese fue un momento muy especial en donde se les convidó a la gente, se les invitó para bailar el vals, ¿verdad? Y muchísimos se sumaron y fue un espacio en donde se compartió muy de cerca con muchos de los invitados en esa noche, ¿verdad?
1: Así es. Y bueno,

0: anoche el padre Canillas también estaba comentando que había gente que se sumaba a la junta directiva, ¿verdad? escuchando en el discurso. Y bueno, uno de los que está trabajando muy de cerca también ahora en la Fundación Jesuitas como parte de la Compañía de Jesús es el Pai Rogelio. El Pai Rogelio, que también es súper conocido por esa personalidad así muy proactiva, sí. Muy de vamos a hacer esto, hay que hacer esto.
1: Sí,
0: hay que...
1: tiene mucho ímpetu.
0: Con decirte que de verdad durante la cena estábamos planificando la cena del año que viene. Y podemos hacer esto,
1: y vos decís, a mí me dicen intenso, por favor.
0: Sí, pero es una intensidad bien canalizada, tu intensidad, la intensidad de todos, porque realmente lo que queremos justamente es, como decía Pai Blanche en el audio también, poder cumplir más años y bueno, poder llegar a más personas. Decía él, en la historia de la fundación ya se hizo lo que se podía hacer y bueno, si Dios quiere esto va a seguir creciendo y vamos a seguir llegando también a muchísima más, mucha gente.
1: La verdad que las necesidades, por decirlo de alguna manera, nunca acaban.
0: No, nunca van a terminar.
1: Nunca van a terminar en este mundo aparentemente, ¿verdad? Y nuestro trabajo va a continuar por muchos años más, inclusive... Vamos a pasar nosotros y vendrán otros a continuar.
0: Totalmente, a celebrar los 50
1: los
0: años
1: pasos de la fundación y estarán recordando más décadas de lo que estamos haciendo hoy nosotros.
0: Así es. Y entonces, le escuchamos al director actual.
1: Carlos Canillas.
0: Le escuchamos al primer director.
1: José María Blanche.
0: Sí, y ahora le vamos a escuchar al nuevo miembro de la junta directiva.
1: Es el señor
0: Rogelio Melgarejo, SJ. Vamos a escuchar.
2: Estuviste de viaje, estás. Quiero saludarle a toda la audiencia de Cristo. Qué alegría, ¿verdad? Estuvimos participando en la reliquia San Roque, entrenando por el Capítulo de las Misiones. Se llama Sacaro y estamos allá el corazón, porque el 3 de mayo de ahora. Del inicio de la evangelización en la cultura que hoy arribamos. Y entonces, también que usted fue la iniciando la fea producción de las misiones de la banda oriental de San Nicolás del Tatini. Entonces, hicimos la experiencia un poco con un grupo de peregrinos de ir haciendo el recorrido por las misiones. Una experiencia espectacular, muy, muy buena experiencia.
3: Se puede decir, se estuvo recorriendo el camino de San Roque y bueno, eso seguramente llena de energía, llena de motivación y un poquitito, ¿qué significó para los amigos, las amigas de Brasil el poder estar recibiendo ese corazón de San Roque ahí por la zona de Caro y de Brasil y las otras misiones también que estuvieron visitando?
2: Mira, la experiencia fue espectacular, es una experiencia de mucha consolación, fue una peregrinación espiritual también, ¿verdad? Y una peregrinación que nos llevó un poco a tocar nuestras raíces, tanto como raíces culturales, porque la experiencia de las reducciones tiene que ver con nuestra cultura guaraní y con todo el proceso de diálogo y de encuentro con la Compañía de Jesús, con los jesuitas, ¿verdad? Y eso está muy presente en nuestras raíces culturales. Después también un poco volver a esas raíces nuestras. Pasamos de los 30 pueblos que quedaron en pie, digamos, de las reducciones, nosotros pasamos por 13, ¿verdad? Y fue el 50%. Entonces fue una experiencia muy también así como de ir haciendo como el imaginario, conocer un poco más sobre San Roque, sobre las misiones, la motivación que tuvieron ese encuentro de dos mundos que se unieron bajo una misma utopía, que es la búsqueda de la tierra sin males, ¿verdad? Ese humanangre cabo que ellos lograron concretar, encarnar en eso, en las misiones, ¿verdad? Y entonces pasamos por Argentina también y después Brasil.
3: ¿Recibieron?
2: Yo confirmo una vez más que tenemos mucho más elementos que nos une de los que

0: no se para. Así que fue una experiencia espectacular. Y después de esa experiencia, bueno, estamos por comenzar. ¿Qué te deja un poco el estar llegar y bueno, estar hoy en esta cena de la Fundación Jesuita?
1: Mira, uniendo con esta experiencia que vivimos, yo me quedo en primer lugar agradecido y comprometido. ¿Verdad? Comprometido porque la misión es hoy y lo que hizo San Roque, lo que hicieron nuestros compañeros, continúa hoy con todo ese trabajo de la Fundación. Así que bueno, muy contento, agradecido.
0: A disfrutar de la noche, Bahí. Gracias.
1: Gracias, gracias. Bahí Rogelio Melgarejo, entonces, en esta noche.
2: Así le escuchamos al Pai Rogelio, bueno, que él estuvo a full realmente haciendo este viaje, este recorrido con ya con la parte histórica de lo que es San Roque, lo que es la Compañía de Jesús, uh-huh, propiamente dicho. Pero bueno, estuvo presente también allí.
3: Sí.
2: Y a lo que veníamos diciendo es que queremos que la gente sepa que somos parte de la Compañía de Jesús, que somos la Oficina de Desarrollo de la Compañía de Jesús en Paraguay. Y bueno, ese trabajo también es el que estamos teniendo fuertemente con la gente de la Curia, la oficina principal también de la Compañía de Jesús. Uh-huh. Y bueno, ahí estamos también trabajando muy de cerca con el Padre Rogelio. También está el Pai Luna con el proyecto Misa Guaraní,
3: sí,
2: que fue como una incorporación a la Fundación Jesuitas también este año. Así que realmente estamos en ese proceso de crecer, de seguir fortaleciendo lo que ya tenemos, de seguir incorporando cosas para poder seguir extendiendo el reino de Dios a través de llegar a las personas, a través de compartir un poco de este mensaje del Evangelio y por sobre todo, como decía también el Padre Canillas hace rato, haciendo alusión a la enseñanza de San Ignacio, de que realmente el amor se ponga más en las obras que en las palabras.
3: Sí, y hablando un poco del tema de lo que estás diciendo de los 15 años y de todo lo que venimos haciendo, la visibilidad de la Fundación en ese sentido creció bastante en estos últimos años, ¿eh? Y se va extendiendo porque más personas van conociendo a través de las distintas obras, ¿verdad? Y entre ellas también lo que el Padre Luna está haciendo, ¿verdad? Que es Misión Guaraní, entonces, Misa Guaraní.
2: Misa Guaraní.
3: Misa Guaraní. Y que eso hace, lo que hace es extender más los brazos para más personas, para que más personas se conozcan lo que venimos haciendo en este tiempo, ¿verdad? Y eso es bueno porque es como que recién empieza. Cumplimos 15 años, pero ahora viene, ya vamos camino a la adultez. Así que si así es de 15, imagínate lo que vamos a hacer cuando seamos gente adulta.
2: Es que imagínate, a mayor crecimiento hay más responsabilidad.
3: Y sí, pero mayor crecimiento y mayor responsabilidad, mayores beneficios.
2: No, totalmente. Y mayor satisfacción también.
3: Claro.
2: De ir consiguiendo cosas. Y realmente que Misa Guaraní se haya acercado a la Fundación, que se haya dado esta cuestión de bueno, poder contactar con las personas que colaboran con Misa Guaraní para poder ser también parte de la Fundación, nos hace también como que seguir ese camino que es la intención que tenemos de invitarle a las obras a que se acerquen a la Fundación Jesuitas.
3: Sí.
2: Porque nosotros como Oficina de Desarrollo existimos para las obras.
3: Claro.
2: Si no hay obras a las cuales apoyar, a las cuales ayudar, la oficina no tendría sentido de existencia, ¿verdad? Así que
3: sí.
2: Cualquiera de las obras que correspondan a la Compañía de Jesús, que sean parte de la Compañía de Jesús, que necesiten ayuda, que necesiten una colaboración, están realmente invitadas a acercarse a la Fundación, a poder hablar, a tener una reunión y bueno, conocer también lo que hacemos nosotros y por qué no poder ser parte también de esto que es la obra social, ser parte también de las obras que apoyamos, como en este caso es Fe y Alegría, ese PAC, y bueno, ahora también Misa Guaraní.
3: Así mismo es. Tenemos...
2: demasiada abundancia.
3: Hay abundancia, la verdad que sí. hay abundancia, porque justamente, no sé si va a haber tiempo para hablar más de esto, pero nuestra memoria habla por sus números.
2: Sí.
3: En el sentido de que todo lo que se recaudó el año 2025,

0: fue destinado a las obras sociales que justamente vos estabas comentando, Monserrat, ¿verdad?
1: Así es.
0: Y en ese sentido, el crecimiento sigue, ¿verdad? Los socios individuales se mantienen, las empresas se mantienen, y en ambos donantes hay nueva gente que se suma y empresas también que se suman, ¿verdad? Y los recursos son necesarios para poder cubrir las necesidades que las obras sociales tienen, ¿verdad? Hay que ser siempre transparente en ese sentido, de que no somos, ¿cómo se dice? No es humo lo que hacemos.
1: Exactamente.
0: Sino que acá está transparentado, escrito y corroborado en esta memoria, donde muestra todo lo que se hizo y todo lo que se consiguió para justamente cumplir con la misión que tenemos, que es acompañar a la sostenibilidad de las obras sociales de la Compañía de Jesús.
1: Así mismo es. Tenemos la memoria en versión digital, en versión impresa también. De repente, así la gente viene, visita la radio, de repente le traen cositas a Jorge para que pueda merendar o desayunar, ¿verdad? Entonces, la gente quiere darle un mimo acá a la gente de Radio Fidelería. Bueno, puede venir, visitar la radio y puede pasar al piso de arriba.
0: Sí, en el segundo.
1: Sí, y ahí va a encontrar la oficina de la Fundación Jesuitas y puede acercarse a pedir la memoria si quiere. O sea,
0: sin problema.
1: Porque tenemos la memoria impresa y también tenemos la memoria en versión digital ya en la página web, en las redes sociales. Estuvimos compartiendo estos días. Justamente ahora nos llegó el mensaje del canal de difusión de Jesuitas del Paraguay, donde ya está la memoria ahí, porque justamente uno de nuestros valores también como fundación es la integridad, esa transparencia, eso que la gente diga, bueno, yo di para esto se usó, ¿verdad?
0: Exacto.
1: Que es algo también que nos inculcan mucho, porque se tiene que respetar la voluntad del donante. Es lo que siempre nos están recalcando y bueno, sí.
0: Tal cual, existimos justamente por ese motivo.
1: Exactamente.
0: O sea, nosotros tenemos que ser responsables en ese sentido.
1: De la confianza de las personas.
0: Y de la confianza que las personas depositan en la Fundación Jesuitas.
1: Tanto de las que esperan esa ayuda para poder, bueno, refaccionar un techo, refaccionar aulas.
0: La muralla que se terminó hace poquito en Virgen de Luján, que quedó preciosa. Espectacular, que se inauguró, que se bendijo y que está ahí, parece otra escuela, ¿verdad? Y así cada cosa que fuimos nosotros contándole a nuestra audiencia, a nuestros socios, a nuestras empresas aliadas, ¿verdad? De las necesidades que había, que se hicieron campaña, que se acompañó a través de la cena del año pasado, que se recaudó para otros menesteres. Ahí están los resultados, ven los resultados.
1: Así mismo, así que realmente queremos que los socios vayan aumentando. El 2025, eso también podemos comentarle a la gente, nosotros presentamos la memoria junto con la cena. Es como que la cena es nuestro inicio y final de año. Entonces, por eso es que en mayo estamos presentando, porque obviamente se hace todo el cierre, hasta diciembre, todo lo que pasa en un año tenemos que recopilar y bueno, tenemos los meses donde hacemos los informes, donde realmente recolectamos toda la parte administrativa y todo eso. Y bueno, entre el diseño, idear cosas, cómo presentar la memoria, presentamos siempre con la cena nuestra memoria. Por eso es que ahora en mayo estamos hablando de la memoria 2025.
0: Sí.
1: Y en nuestra memoria 2025 dice que tenemos actualmente 1.158 socios activos. Así que ojalá esto siga aumentando. Tuvimos la incorporación de 150 nuevos socios en el 2025, sumando estos socios activos. Porque también es cierto que por cuestiones que a cualquiera nos puede pasar, hay veces que nuestros socios pasan a una lista de inactivos que por el momento no pueden ayudar, o por el momento deciden pausar su colaboración y bueno, ellos después retoman o salen, ¿verdad? Pero esto que dice José, ¿verdad? Este flujo de gente que entra, que sale, que se mantiene, todo esto es lo que hace que la Fundación Jesuitas pueda seguir existiendo y bueno, esperemos que sean muchos años más.
0: Definitivamente.
1: Así es. Bueno, mi querido José, nos quedan 3 minutitos. Así que, ¿con qué te quedas? Diría mi profesor de teatro, ¿con qué te quedas?

0: ideas de esta, de este compartir que tuvimos el día de hoy.
1: Que la vara cada vez está más alta y que el compromiso sigue siendo siempre importante, pero es como que estamos entrando en otro nivel en donde ya no somos simplemente una organización que está tratando de salir adelante, de crecer y de establecerse, sino que siento que la visibilidad que tiene la fundación por el trabajo que venimos haciendo ya, un equipo que está muy bien establecido, vienen nuevos desafíos y vienen nuevas oportunidades para seguir creciendo y seguir cumpliendo con nuestra misión, que como siempre decimos es apoyar a las obras sociales.
0: Así es, realmente muy, muy emotivo es cuando empezamos a retroceder, a recordar, ¿verdad? Hacer como dice el padre Rogelio, esta memoria agradecida, este ejercicio, realmente nos emociona, pero también como dice José, nos desafía a más, a no
1: Sí,
0: acomodarnos, porque es como
1: claro.
0: que queremos acomodarnos, sí, ya tenemos esto bien estructurado y pasa algo y boom, nos zarandea y volvemos a reinventarnos, ¿verdad? Y finalmente esa es la idea, poder estar constantemente en ese mover, en ese sentir todos juntos y bueno, poder también construir este Paraguay que tanto soñamos, que tanto anhelamos. Así que eso, yo me quedo también con la memoria agradecida y con el compromiso y el amor de la gente hacia la Fundación Jesuitas también, ¿verdad?
1: Sí.
0: Así que bueno, esto realmente nos invita, nos motiva. Y hablando de motivación, tenemos que ir cerrando el programa para poder irnos otra vez al piso de arriba a seguir trabajando.
1: Claro, los que seguirán trabajando ahora.
0: Ah, claro, hay gente que ya se va. Bueno, gracias querido Jorge por acompañarnos en una edición más. Gracias José Eduardo Antonio por decir que sí, Siembra Conexión Solidaria. Y bueno, ya nos despedimos, nos reencontramos Dios mediante dentro de
1: 15
0: 15 días.
1: días.
0: Así que chao, chao.
1: Chau, chau.

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0: Muy, pero muy buenas tardes a la querida audiencia de Radio Fe y Alegría, la educativa del Paraguay. Han pasado 35 minutos de la hora 13 de este día, jueves 28 de mayo 2026, iniciando el programa. Mientras tanto, va el saludo cordial, el saludo fraterno a toda nuestra queridísima audiencia, la Radio Fe y Alegría, así como a las distintas radios comunitarias que se suman en este horario a la transmisión del programa y que nos acompañan habitualmente de lunes a viernes en este horario de 13:35 en adelante hasta las 14:55. Esperando, deseando se encuentren lo mejor posible y disfrutando de este día jueves soleado con nube aquí sobre Asunción al menos, y esperando puedan estar disfrutando también de este horario de la siesta paraguaya, ya sea en la actividad de descanso, en también algunas cuestiones laborales, es decir, en la actividad que cada uno pueda estar haciendo y acompañándonos también en la sintonía en este horario. Nos acompaña en la coordinación técnica el compañero del Anguinú, Jorge Fleitas. Y bueno, en esta siesta cargada de mucha información, estábamos en el programa del País Oliva, normalmente también en este horario de la siesta estuvo la compañera, lógicamente, hablando con un maestro ahí en la zona del Bañado, el profe Israel. Bueno, después el programa de Fundación Jesuita, viendo un poco lo que fue la cena de la Fundación Jesuita a los 15 años. Y parece ser que vamos siguiendo también entre tantos temas de esta realidad que a veces golpea, que bueno, al analizarlo uno va mirando, pero hay también una celebración hace justamente la semana pasada que tiene que ver también con 35 años del Centro de Análisis y Difusión de la Economía Paraguaya, CADEC. Y a propósito de esta mirada, estos 35 años de caminar, de acompañar también todo el tema del análisis, de la reflexión sobre la economía paraguaya, ya estamos con su director Fernando Masi, a quien saludamos. Fernando, muy buenas tardes para la audiencia de Radio Fe y Alegría, aquí el programa. Mientras tanto, Galo Bogarín te saluda. ¿Cómo estás, Fernando? Buenas tardes.
1: Sí, muy buenas tardes, Galo, y a toda la audiencia de Radio Fe y Alegría.
0: Gracias, gracias, Fernando. Un poco, ¿qué significa estos 35 años de trabajo, de entrega un poco del CADEC, de este Centro de Análisis y Difusión de la Economía Paraguaya, Fernando? ¿Qué significa un poco para el CADEC hoy estos 35 años?
1: Bueno, significa mucho. Nosotros nacimos cuando comenzaba el periodo democrático del Paraguay, y por lo tanto, en varios temas, tanto la opinión pública del Paraguay como la opinión pública internacional, no sabíamos absolutamente nada, incluso de los indicadores más

0: básicos, tanto económicos y sociales del Paraguay, porque esa información ha estado completamente vedada durante el tiempo de la dictadura. Tampoco, por supuesto, los análisis ni el procesamiento de eso, solo se informaba a los organismos internacionales, porque era una obligación informar a los organismos internacionales, pero, como digo, la opinión pública nacional o regional o internacional no sabía nada. Entonces, era una oportunidad muy importante para la gente que habíamos vuelto del exterior, en ese autoexilio que nos impusimos, un autoexilio más bien de formación académica, y que volvíamos al país, y que entonces con esos instrumentos que logramos obtener en los países donde fuimos a formarnos, y con la libertad que se abría en el Paraguay, entonces teníamos un espacio muy amplio, muy virgen para empezar a analizar la situación económica, la situación social del Paraguay, principalmente, ¿no? También fue difícil en un comienzo porque los datos oficiales no estaban rápidamente accesibles para la gente que hacía investigación en el Paraguay. Y también esos datos oficiales tenían bastantes limitaciones. Con el tiempo, por ejemplo, que si lo que era la Dirección General de Estadística y Censo tenía solamente encuestas hechas en Asunción y no todo el país. Recién a partir de 1998 se empezó a hacer la primera encuesta general de hogares del Paraguay que cubría todo el país, ¿verdad? Entonces, con muchas limitaciones, pero comenzamos nosotros a investigar, a publicar, a difundir sobre todo eso, ¿verdad? Porque nos propusimos que la discusión que podíamos tener de los resultados de nuestras investigaciones no podía limitarse solamente al sector académico, a discutir entre los que conocíamos, los que investigábamos, profesores académicos, sino que teníamos que difundir a los diversos segmentos de la sociedad del Paraguay, para que se discuta, se debata, se conozca cuál es la realidad, y sobre todo hacerlo en forma independiente, es decir, sin responder a intereses políticos partidarios ni tampoco a intereses corporativos.
1: Y en ese sentido, ¿qué significa, Fernando, esto? Decir básicamente el inicio del CADE con la apertura democrática también del Paraguay, de postdictadura, digamos. ¿Y qué significa o qué se puede encontrar como hito histórico también de este centro de pensamiento e investigación en estos 35 años, como algunos hitos que puedan decir, bueno, este fue el aporte del CADE en estos 35 años de tarea, Fernando?
0: Sí. En primer lugar, una de las cosas que nosotros hicimos es traer un poco la problemática, hacer conocer la problemática de América Latina en Paraguay, porque somos parte de América Latina y somos parte del Mercosur. Entonces hacíamos foros anuales internacionales con diversos temas de la economía y de lo social en Paraguay, que tenían sus similitudes o diferencias con otros países de América Latina. Entonces, esta fue una de las primeras, uno de los primeros hitos, ¿verdad?, del CADE, ¿verdad? Lo segundo, un poco lo que mencioné, en el sentido de que nosotros queríamos difundir lo que encontrábamos en nuestras investigaciones, en un lenguaje sencillo, o sea, en un lenguaje no académico. Y para eso empezamos a trabajar mucho con los medios de comunicación. En ese momento todavía, en la época de los años 90, todavía no, si bien ya se utilizaban las computadoras, pero todavía no habíamos entrado en la era digital de la página web, del WhatsApp, de todas las redes sociales que tenemos ahora. Entonces trabajamos mucho con los medios de comunicación y sobre todo con los periodistas del área económica. Incluso llegamos a capacitar a los periodistas del área económica para que nos entiendan, ¿verdad? Y para que entiendan los conceptos y los indicadores de la economía paraguaya. Lo tercero,

0: tercer hito fue de que también nosotros, la discusión tenía que servir también para incidir sobre las decisiones de políticas públicas, ¿verdad? Y por eso también era que los medios de comunicación eran muy importantes para cumplir, para que a través de ellos se pueda cumplir en parte ese trabajo de incidencia sobre las políticas públicas, ¿no? Nosotros llegamos a trabajar mucho con el Congreso, con el Poder Ejecutivo, y para incidir sobre políticas públicas, y como resultado de eso, fuimos invitados a participar de dos gobiernos, principalmente mi colega Dionisio Borda, ¿verdad?, que fue ministro de Hacienda tanto en el gobierno Duarte Frutos como en el gobierno Fernando Lugo. Y aquí viene otra cuestión, otro hito importante, es de que cuando fuimos al gobierno, fuimos con cuadros académicos que nosotros formamos en el CARES, es decir, investigadores jóvenes o investigadores juniors, ¿verdad?, que fueron formados en el CADEP, que fueron a estudiar luego afuera, volvieron, ¿verdad? Y que cuando nosotros fuimos invitados a participar de estos gobiernos, en sus áreas técnicas, el Ministerio de Hacienda, Ministerio de Industria y otros ministerios, cuadros completos del CADEP fueron a formar parte de apoyo, digamos, al gobierno, porque lo que se dio fundamentalmente a partir del gobierno de Duarte Frutos, yo diría un poquito antes también, pero sobre todo a partir del gobierno de Duarte Frutos, es de poner esta idea de que más gente con capacidad técnica tiene que estar en el Estado y no solamente gente que está ahí por favoritismos políticos, ¿verdad? Que se necesita, que sobre todo hay ciertos ministerios que necesitan de más formación técnica. Y, por ejemplo, voy a dar un ejemplo. El Ministerio de Hacienda, cuando nosotros entramos al Ministerio de Hacienda en el año 2003, solamente el 30% de los funcionarios de Hacienda tenían títulos universitarios. 70% no tenía. Un ministerio altamente técnico que debe dirigir la política económica del país. Hoy en día eso se revirtió. Gracias también al aporte, trabajando ahí, hicimos en el sentido de mandar a gente a estudiar fuera, de crear instancias de capacitación interna, de hacer ingresar a jóvenes universitarios de la carrera de economía al Ministerio de Hacienda, ¿verdad? Y hoy en día la realidad es completamente inversa, ¿verdad? Una mayoría de funcionarios técnicos en el Ministerio de Hacienda, y hoy el Ministerio de Hacienda no es un ministerio que solamente sirve para desembolsar dinero a los diversos entes públicos a través del presupuesto, sino que es un ministerio esencialmente técnico que dirige la política económica del país. Entonces, yo creo que eso fue otro aporte del CADEP.
1: Fernando, ¿se puede decir también que en todo este proceso, estos 35 años, aparte de decir, bueno, proceso de instalar capacidades, de tener como participación también en gobiernos durante estos periodos de 35 años en Paraguay, fundamentalmente se da también a partir de muchos materiales de investigación, de publicaciones que viene haciendo el CADEP, y bueno, también de informe, de análisis que van tirando y compartiendo un poco de manera mensual también ese aporte, digamos, para la reflexión, para el debate. ¿Son también aportes en estos 35 años, Fernando?
0: Claro. Todas nuestras publicaciones hoy en día están todas en la web, son accesibles en la web. Nosotros hacemos la difusión también a través de las redes sociales, y entonces en nuestras publicaciones no están solamente, digamos, aquellos libros y artículos académicos, sino que también notas de políticas públicas, informes, resúmenes, una revista digital que sale cada dos meses con opiniones sobre diversos temas de la coyuntura económica y social del Paraguay. Evidentemente que por eso es que nosotros pensamos también en esa palabra para incluir en nuestro, digamos, en el nombre de nuestro centro, ¿verdad? La palabra difusión. Esa es una palabra muy importante.

0: Y en todo ese tema de ese bagaje de construcción, lógicamente, de libros, documentos académicos, publicaciones que van haciendo Fernando, ¿cuál se puede decir un poco es el impacto que se recibe o están recabando como información ahí en CADEC de los medios de comunicación, de las personas, de lo académico también? ¿Cómo se valora un poco todos estos aportes, Fernando?
1: Bueno, los medios de comunicación siempre se han hecho eco de los trabajos del CADEC. Y se siguen haciendo eco de los trabajos del CADEC, ¿verdad? También hay mucha valoración por parte del sector, digamos, del sector empresarial, del sector político, sobre el uso de estos materiales que tiene el CADEC. Y el CADEC también se convirtió en una referencia de consulta por parte de actores del exterior del país, ¿verdad? Consultas que pueden ser de tipo académica o consultas que pueden ser, por ejemplo, los organismos internacionales consultan con el CADEC sobre el análisis y la opinión que tenemos nosotros sobre la marcha de la economía del Paraguay, nos visitan, ¿verdad? Y mucha gente, por un lado, y mucha gente paraguaya que va a estudiar al exterior, a Europa y a Estados Unidos, se ponen en contacto con nosotros, sobre todo cuando están en su momento de hacer las tesis respectivas, su maestría o su doctorado, para utilizar y utilizan los materiales del CADEC y encuentran que son muy interesantes esos materiales para su tesis. De hecho, también nosotros hemos recibido a lo largo de los 35 años a muchos estudiantes y profesores de los Estados Unidos y de Europa que han venido acá con becas especiales y han venido a instalarse en el CADEC para desarrollar sus tesis o sus trabajos de investigación sobre Paraguay. Entonces, eso podría ser así en forma puntual sobre las repercusiones que ha tenido el CADEC tanto dentro como fuera del país.
0: Podríamos decir, Fernando, un poco de manera resumen, aparte de estas capacitaciones que señalaste que se fueron dando en este periodo de 35 años, el tema de la calidad también de la investigación y que cuando uno mira un poco las publicaciones, de hecho dice, bueno, parece ser falta un tema de profundidad y que puedan ser utilizados todos estos materiales a las políticas públicas del país. Y ahí la consulta un poquitito es, ¿qué falta, Fernando, para que, bueno, todos estos trabajos también de investigación? Porque cuando uno mira un poquitito acerca de las publicaciones y dice, bueno, el CADEC tiene temas claves para este momento del país, jóvenes rurales y agricultura familiar campesina en el Paraguay, el pilar contributivo de la protección social en Paraguay, veo también el tema de la innovación y creación del empleo en Paraguay. Bueno, van políticas públicas en Paraguay, avance de 1989 al 2020, es decir, los temas están ahí. ¿Cómo hacer que todo esto también materiales realmente se digiera, se debata, se difunda y se hagan también políticas públicas un poco con todos estos aportes que tienen un rigor científico en la investigación también, Fernando?
1: Claro, yo creo que hay dos canales, ¿verdad? Un canal que es el canal del propio gobierno, que a nivel del Ejecutivo y a nivel del Congreso pueda aprovechar estos materiales y discutir y debatir cuando se están cuando se están discutiendo proyectos de leyes o se están discutiendo ciertas decisiones administrativas o normativas a nivel del Poder Ejecutivo. Pero existe también otro canal, que son las organizaciones de la sociedad civil, porque las organizaciones de la sociedad civil son las que demandan políticas públicas. Unos son los que hacen las políticas públicas, que tienen que hacer pensando en la repercusión y el impacto que puede tener sobre la economía y la sociedad en el Paraguay, que están en el gobierno. Pero otras son la gente que demanda, que son las organizaciones de la sociedad civil, que también deben entender claramente lo que demandan, ¿verdad? Y no simplemente hacer un listado de cosas sin entender mucho hasta qué punto hasta qué

0: esto se puede cumplir todas sus demandas, hacia dónde se deben orientar todas sus demandas, hay que conocer, ¿verdad? Por ejemplo, un simple ejemplo, hay que conocer cómo funciona el presupuesto general de la Nación. Las limitaciones que siempre ha tenido el presupuesto general de la Nación, porque hay muy poca recaudación tributaria, muy pocos ingresos dentro del Paraguay. ¿Y qué se puede hacer con esos pocos ingresos? ¿Y qué demanda, sobre todo, se tiene que hacer de parte de las organizaciones de la sociedad civil sobre las necesidades básicas que tienen que ver con el bienestar en el Paraguay? Entonces, yo creo que hay dos formas de aprovechar esto para políticas públicas, a través de los que hacen políticas públicas y a través de los que demandan políticas públicas.
1: Qué bueno, Fernando, sé que estamos ya para cerrar un poquitito, pero me pongo nomás a pensar y con esto cerrar la intervención, Fernando. Estos dos temas, por un lado, la innovación y la creación del empleo en Paraguay y determinantes de la innovación de empresas industriales del Paraguay, en esa doble vía que señalaba, por un lado, desde las autoridades que lógicamente tienen que implementar políticas públicas, pero también desde la sociedad organizada que lógicamente demanda políticas públicas, parecería ser ahí que faltaría así como el espacio del debate y de la básicamente apropiación también de estos elementos por parte de ambos sectores. Y me pondría también ahí, Fernando, tal vez de estos elementos dentro de la academia, es decir, también en el marco del sector universitario de nuestro país. Bueno, otros sectores que también podrían estar ayudando, y creo que los medios de comunicación también somos un canal para ello, Fernando.
0: Claro, sobre todo yo creo que la universidad tiene que jugar cada vez un rol más importante en este debate, ¿verdad? Y es muy muy interesante que ahora la universidad pueda, tiene acceso a fondos de proyectos de investigación, para proyectos de investigación, principalmente a través del CONACYT, ¿verdad? Que antes absolutamente no lo tenían. Nosotros también hicimos muchísimo esfuerzo porque los fondos públicos para la investigación en el Paraguay recién aparecieron a partir del 2014, hace 12 años. Pero nosotros antes del 2014 ya teníamos muchos fondos, pero los fondos, los que se interesaban en conocer en el Paraguay no eran los propios paraguayos, ni el Estado, ni el sector privado, sino que eran las fundaciones y las organizaciones internacionales, que gracias a ellos nosotros pudimos financiar muchos de nuestros proyectos de investigación, ¿verdad? Pero a partir, como te digo, del 2014 fueron los fondos públicos, y por eso que ahora las universidades también tienen fondos y deberían dedicar en su propio presupuesto más fondos para la investigación, de manera que puedan ayudar a las políticas públicas.
1: Por último, cerrando un poco esta comunicación, Fernando, ¿qué esperan a partir de estos 35 años cumplidos en este Centro de Análisis y Difusión de la Economía Paraguaya? ¿Qué espera Alcalde de cara al futuro?
0: Y el CADEP espera que los fundadores, esperamos que haya gente que pueda apreciar esto, que es un bien público, ¿verdad? Porque el CADEP en realidad necesita financiamiento para sus investigaciones, pero el resultado para los diversos segmentos de la sociedad paraguaya y para el gobierno, los resultados no tienen, están ahí, pueden ser accesibles, no tienen costo para los que puedan leer y los que puedan procesar este tipo de investigación. Entonces es un bien público. Entonces lo que esperamos es de que haya herederos, de que haya gente más joven, profesional, que quiera seguir trabajando en este sentido, para mantener esta herencia del CADEP.
1: A tomar la posta y a continuar, Fernando.
0: A tomar la posta y a continuar, exactamente.
1: Gracias, Fernando, y bueno, que estos 35 años de mucha tarea, de mucha investigación, y bueno, aportar también para el país, realmente algún día tendrá sus frutos, y bueno, le agradecemos mucho por ello, Fernando.
0: Bueno, agradecido a ustedes y a toda la audiencia de Radio Fidel Alegría.
1: Muchísimas gracias. Sí, entonces con Fernando Massi del Centro de Análisis y Difusión de la Economía Paraguaya. Mucho trabajo, de hecho, vienen haciendo. Hay otras publicaciones que de repente también solemos siempre mirar, apreciar, el que tiene que ver fundamentalmente con estas estos informes que, bueno, se van construyendo un poco desde el CADET y que, bueno, nos permiten también tener como un análisis permanente de la realidad del país y fundamentalmente en temas económicos, esta mirada entonces del Centro de Análisis y la Difusión de la Economía Paraguaya, el CADET por sus siglas. Vamos a ir a una pausita musical y comentarle a la audiencia, a la vuelta venimos para irnos un poco hasta el país hermano de Colombia, que el próximo domingo tiene elecciones allí en Colombia.

14 con 2 minutos de este día jueves 28 de mayo 2026. Y bueno, en este segundo bloque del programa queremos irnos un poco y así como lo hacemos habitualmente, visitar algunos de los países de nuestra región de América Latina. Bueno, sabemos el próximo domingo, este domingo 31 de mayo, se realizan allí en Colombia elecciones presidenciales. Hoy justamente el compañero Luis Fernando Ibáñez estaba haciendo un poco un relato también en el programa de la mañana acerca de algunos elementos, pero bueno, un poco para tener más datos reales también de lo que va sucediendo allí, donde creo que hay más de 40 millones de colombianos que están habilitados para votar y bueno, elegir un poco al sucesor de Gustavo Petro. Ya estamos en comunicación vía telefónica, me confirma ahora el compañero Jorge Fleitas con Luis Guillermo Guerrero. Él es parte de la comunidad también allá de trabajo de los jesuitas por varios años. Y bueno, ya está en función de jubilado, fue director del, ex director del centro, el CINET, el Centro de Investigación y Educación Popular, un programa para la paz ahí de Colombia y a quien recurrimos un poco en este día para precisar, saber un poquitito qué está pasando, cómo está el escenario ahí en Colombia.

0: Y ya le damos el saludo a Luis Guillermo Guerrero. Luis, muy buenas tardes para la audiencia de Radio Fe y Alegría. Aquí el programa, mientras tanto, Galo Bogarín te saluda. ¿Cómo estás, Luis? Buenas tardes.
1: Buenas tardes, Galo. Un saludo a la audiencia allí de Radio Fe y Alegría.
0: Muchísimas gracias, Luis. Y recurrimos un poco a vos para tener así un poco precisiones de primera mano a propósito de estas elecciones y el proceso electoral que se viene el domingo. Luis, agradecerte por este tiempo y ayudarnos un poco a comprender qué está pasando también en Colombia con este escenario. Y bueno, una primera consulta, Luis, tiene que ver con esto que Colombia después de mucho tiempo tuvo un gobierno de izquierda, podríamos clasificarlo así. ¿Y cómo está un poco ese giro histórico en relación con todo eso que siempre sabemos también de Colombia, de sus luchas sociales y políticas en las últimas décadas, y qué significó también todo eso, el proceso de paz y otros elementos que estaban por medio ahí en el contexto colombiano, Luis?
1: Sí, Galo, y audiencia. Mire, Colombia está pasando por un momento que si se lo lee a nivel de largo plazo o mediano plazo, una transformación de su proceso político y de las propuestas, económicas, sociales, culturales, ambientales en juego. Para Colombia han sido 207 años de república y en esos 207 años de república, pues es prácticamente la primera vez que se ha tenido un gobierno de izquierda abiertamente. Existieron algunos momentos de algunos apariciones de personas, de gobernantes, que hicieron algunas cosas inéditas para lo que ha sido en la clase política colombiana, que generalmente han sido unas propuestas centradas, digamos, en el poder hegemónico de dos partidos con ideologías igualmente de derecha, Partido Liberal, Partido Conservador, y siempre optando el espacio político durante 2 siglos prácticamente, y no se podía tener otra expresión política distinta en ejercicio. Y de ahí viene un elemento de la guerra que hemos vivido, ¿no? Entonces, esta primera aparición de la izquierda abiertamente, no armada, sino posterior a un proceso de guerra donde la izquierda se armó en parte, no toda la izquierda se armó. Entonces tenemos un ejercicio diferente, muy novedoso, muy nuevo, de mucho aprendizaje. Y ahorita, en estos momentos, que se viene la elección el domingo, pues se imaginarán ustedes la reacción que ha tenido las propuestas de derecha en estos 4 años frente a las propuestas de la agenda política de izquierda, que lo que quiere es una agenda de reformas sociales, en salud, en educación, laborales, pensionales, más equitativa, una redistribución económica, una redistribución de las tierras. No hay que olvidar que Colombia es un país de altísima concentración de la tierra. Un 1% de los propietarios poseen el 45% de la tierra. Decir, tenemos un índice de Gini, que se llama, que mide de 0 a 1 la concentración. El 1 es la máxima concentración. Y Colombia está en 0.89 en concentración de tierra. Entonces, es una tragedia para un país vivir así. Eso se quiere cambiar. Por eso el acuerdo de paz también, el primer punto es la reforma rural integral. Ahí hay un gran tema para Colombia, junto al tema del narcotráfico y todo lo que eso sucede allí, toda la sociedad contaminada por el problema y problemas también de índole, pues ya del conflicto armado que hemos vivido durante 70 años, aunque ya se ha ido terminando, quedan muchos grupos que unidos con el narcotráfico se han vuelto, digamos, fuertes en su dominio todavía de algunos territorios. Entonces, todo esto está en juego. Todavía, en términos ahora, de dos propuestas que ya se nivelaron un poco en el escenario político. Me refiero a la propuesta de derecha y a la propuesta de izquierda, con un centro todavía muy, muy débil de existir. Todo el mundo se quiere ganar el centro, pero como todavía vivimos polarización, mediados por por el estilo político que se ha vivido, que es exclusión de una más progresista frente a un dominio de 2 siglos de una propuesta que ha sido hegemónica. Pues todavía estamos viviendo eso, estamos aprendiendo a salir de esa hegemonía para nivelar un poco las propuestas.
0: Luis,
1: Entonces creo que todavía está en juego ese debate.
0: ahí para tener un poco claridad y que la audiencia pueda ir entendiendo ese proceso es sumamente interesante de Colombia, país hermano. Siempre nosotros tenemos esa claridad. Fue uno de los países en cierto momento del periodo de la historia del Paraguay, bueno, que se jugó también por Paraguay, así que hay como esa posibilidad de decir, bueno, el hermano país de Colombia. Cuando uno va mirando un poco ese escenario de Colombia y todo este contexto, decía, de 200 años y algo de partidos conservadores, liberales en el poder, todo este tema también de lo que significó estos 70 años de la lucha que fue dándose también ahí en todo Colombia, Luis, lo que significó para el pueblo con desplazamiento y otros elementos que siempre también ya nos comentaron en ocasiones anteriores. Y esta posibilidad, ¿cuántos colombianos están habilitados para votar? ¿Hay efervescencia? ¿Siguen los miedos? ¿Cómo está el pueblo colombiano? Y un poquitito señalaste, hay como varias candidaturas, pero parece que hay como tres claves, una por este pacto histórico, otro lógicamente por básicamente lo que se le denomina así, creo que de derecha ahí en Colombia. Bueno, un centro, dijiste Luis Fernando. ¿Cómo está esa composición y cómo están presentando un poco también las propuestas, las candidaturas en la situación actual de Colombia, Luis?
1: Sí, somos 40.300.000 personas aptos para votar, habilitados. No es obligatorio el voto en Colombia. Y entonces ha habido también una larga tradición de abstención. En las últimas votaciones a Congreso y a presidencias y a presidencia, más o menos vota el 50% de esos 40 millones, es decir, 20 millones. De esos 20 millones, un 50%, digamos, tiende a tener opciones de derecha y otro 50%, digamos, están en la izquierda. Digamos así que estamos mitad y mitad. Pero hay todavía un juego de personas indecisas que en algunas encuestas en general lo miden como en un 20, 20, 25%. Eso es lo que va a decidir la presidencia en estos momentos.
0: O sea,
1: Ahora, démonos cuenta que hace un mes y medio, en marzo, sí, en marzo, el 8 de marzo hubo elecciones para Congreso. Es decir, se elige Senado y Cámara, que hacen forma del Congreso.

0: las elecciones allí fueron muy fragmentadas. Sí, lo que se expresa como izquierda, de los 100 escaños más o menos del Senado, ganaron 25, 27. Y los de derecha a derecha claros, como 20 puestos del Senado. Es decir, y lo demás se repartió en facciones más de corte de derecha menos derechosa, derecha centro, derecha, y algunos también independientes, que hace que se conforme una fuerza muy diversa en el Congreso. Lo mismo pasó en la Cámara, que son 165 puestos allí, más o menos en la misma proporción. Entonces, fijémonos que allí ese poder, que es el poder legislativo muy importante en Colombia, allí está jugado el futuro de las decisiones. Lo que vamos a nombrar ahorita es un presidente, es decir, un poder que es importante y es el poder ejecutivo, que hace parte también de un proceso social, de una propuesta de izquierda que se encarna en personas, pero que son procesos sociales fuertes que están allí. La propuesta de derecha es la propuesta de las clases económicas fuertes, de las clases tradicionales políticas que han mantenido el poder durante pues, todo este tiempo, 2 siglos casi de república. Por eso yo creo que es un momento muy importante para el país en términos de seguir aprendiendo a tener propuestas más claras y participativas de la gente en la medida en que antes no era posible decir ni siquiera soy de izquierda, porque o lo mataban o lo apartaban. Todavía sigue sucediendo eso. Pero es que antes ni siquiera había el espacio político para hacer partido de izquierda. Había un partido comunista muy formalmente hecho con muchas dificultades, que fue creciendo también poco a poco, pero que en los años 80, principios de los 90 lo aniquilaron. Fueron 6.000 líderes y militantes de la Unión Patriótica que fueron asesinados, entre otros el papá del actual candidato Iván Cepeda. Entonces, fíjense que estamos en una transición política y en un aprendizaje nuevo. Los de derecha están aprendiendo a hacer oposición y los de izquierda están aprendiendo a gobernar con imperfecciones, con errores los unos y los otros, pero es un momento muy interesante para el país en términos de que estamos aprendiendo a gobernar sin fusiles en lo posible. Pero todavía permanece esa tensión de la guerra.
1: Luis, y en este escenario un poquitito, ¿cómo se distribuyen? Uno va tratando de ubicar Colombia, ¿cómo se distribuyen un poco estas fuerzas políticas? ¿Hay más presencia de la izquierda hacia algunas de las regiones del país? ¿La derecha se ubica en los lugares más desarrollados? ¿Cómo se da un poco ese marco territorial, Luis?
0: Con el dato que les decía yo de la alta concentración de la tierra, especialmente de la tierra más productiva, que está en los valles interandinos, nosotros tenemos tres cordilleras, y en esos valles entre cordillera y cordillera son tierras muy ricas. Entonces, ahí está el gran capital, y en las zonas ya más apartadas, es decir, el oriente del país, lo que es la Orinoquía, la Amazonía, o hacia el Pacífico, nuestro Pacífico es muy diferente a otros países del sur. Nosotros tenemos una selva muy compleja en el Pacífico. Y entonces hacia esas zonas han sido desplazados muchos campesinos de esos valles interandinos, porque aquí fueron 7 millones de hectáreas arrebatadas vía conflicto armado. Entonces, digamos que sí se distribuye un poco, digamos, estas clases excluidas votan más por la izquierda, eso es cierto. Y en las zonas más ricas se vota más por la

0: la derecha, en general, ¿no? Eso es una caricatura. En los barrios pobres se vota más por la izquierda, pero también hay derecha, y hay una pugna por donde hay mayores capitales, pues ciertamente que gana la derecha, y en general en Colombia todavía digamos, ese poder de derecha pesa mucho. Incluso pesa mucho porque la gente tiene miedo o la gente guarda odio todavía de la guerra vivida de 70 años. Entonces hay odios contra la izquierda representada a veces en facciones de la guerrilla. Hay odio contra la derecha porque hay también paramilitarismo de derecha, ejércitos de derecha. Entonces digamos que estamos saliendo de eso, por eso hicimos acuerdos de paz hace 6 años, y apenas. Y hubo otro acuerdo de paz en el año 90, de donde salió nuestra nueva constitución del 91. Entonces, digamos que hemos vivido entre la guerra y la paz, y la gente muy dividida por esa situación, ¿no? En familias, en ciudades, en comunidades. Y hay gente que aboga todavía por una guerra, ¿no? Para salir del problema, otra que ha entendido que la guerra no vale y que no sirve. Nos falta, en medio de todo esto, mucha educación y formación política y conocer nuestra historia. Y la falta de memoria histórica y la falta de educación política nos hace una mala jugada.
1: Y en ese sentido, este tema que señalaba de los más de 40 millones que están habilitados para votar, señalaba Luis un término de prácticamente participación de un 50%, es decir, hay una abstención de ese otro 50%, y me llamaba mucho el dato cuando decía la derecha 50%, la izquierda 50%, y me preguntaba yo un poco cuáles son esos factores estructurales que uno pueda decir o explicar que esta baja, que es una baja participación, mirando un poco en términos de participación y por qué fundamentalmente se da esa baja participación y cómo pueden decidir también en el resultado del domingo.
0: Sí, digamos que los que no votan, no votan en parte, yo creería, por lo que acabo de decir en este último tramo, ¿no? No vota porque no hay un interés de que eso sea importante, dado que lo ven ya jugado, o están hastiados de la política, politiquería, o no conocen nuestra historia, ¿no? La historia vivida. Y lo que eso significa, las decisiones que allí se juegan. Digamos que es 20 millones de personas que no les interese en lo que pase políticamente en el país. Yo creo que hay factores allí de ignorancia política provocada. Miren que en este país, en las últimas 25 años, no se ha dado clase de historia en los colegios. No está en el currículo de nuestros oficial la historia. No se cuenta, no hay memoria histórica, no hay memoria histórica trabajada desde lo académico, pero también en los hogares hay que se podría contar allí la historia de manera oral y hay mucho dolor, hay mucho odio. Entonces, claro, es una historia mediada por los afectos y es una historia que no tiene como esa capacidad de reflexionar, de discernir, sino que ya se toma partido, ¿no? A mi papá lo mataron, a mi hermano, ya yo odio al que lo mató y punto. Entonces, eso sin trabajar pues, psicosocialmente, sin trabajar eso con un trabajo muy, muy de fondo que no se hace, entonces eso trae dificultades para que esas personas participen en política. Entonces, hasta que no quitemos, que es lo que estamos intentando hacer, esas dinámicas armadas o esas dinámicas de ignorancia de la historia, si no le quitamos espacio a las armas, a la ignorancia política, pues no vamos a tener ciudadanos interesados, porque no se sabe para qué es la política. Lo único que se sabe es que por política mataron a mi hijo, a mi hermano, a mi papá, a mi mamá, me desplazaron. Eso no hay que meterse en eso, hay que guardar silencio, incluso hay gente que tiene miedo. O hay sistemas de retaliación fuerte y reflexiva y de odio.

0: estar, incluso muchos candidatos están abogando a eso. Tumbemos a los de la izquierda porque es que esos son unos facinerosos. Y al revés también a veces se habla. Ojo con los de derecha que nos mataron. Entonces se trae la historia para ganarle al otro candidato, pero una historia mal contada, una historia de odios, que es la polarización de tipo negativo, diría yo. Porque hay una polarización de tipo positivo también. Cuando son claras las propuestas, son trabajadas, son expuestas de manera clara, abierta, para que la gente en conciencia vote, aunque es una polarización de contrarios, pero es una polarización respetuosa, pues esa es buena porque se aclara cuál es su propuesta y cuál es la suya y la gente tiene posibilidades de escoger. Pero cuando es planteada como una propuesta de odios y de venganzas, esa polarización no sirve. La otra es una polarización de contrarios que se puede trabajar de otras maneras, ¿no?
1: Luis, y en ese sentido, cuando estás hablando de esta polarización política, se pasó, digamos, la polarización de las armas a una polarización política. Se puede decir que se percibe como un riesgo, pero también lo está señalando un poco también como tal vez una oportunidad para debatir proyectos distintos del país. Ahí la pregunta es, ¿qué balance hace esta doble dimensión en el contexto actual?
0: Lo que uno nota al ser posible que una propuesta de izquierda haya salido hace 4 años, es que finalmente el aporte que hizo este proceso fue visibilizar que la izquierda puede también gobernar. Que haya gobernado bien o mal, eso es otro tema, ¿sí? Pero por lo menos la gente se dio cuenta de que una propuesta de izquierda cuya agenda ya lo decía, más social, más de redistribución de la tierra, aquí se decía antes de elegir a Petro en su momento en el año 22, que esto se va a volver terrible, que van a robar ti, que van a destrozar el gobierno, que van a tumbar la constitución, que se va a volver una Venezuela, que el dólar va a subir terrible, que me he hecho unos vaticinios apocalípticos. Pero lo que se vio es que no es así, porque elegir un presidente no es elegir un rey ni un monarca, es uno de los poderes. Está el poder ejecutivo, que es el presidente, el poder legislativo, el poder de control, que son todas las contralorías, las personerías. Hay muchos poderes políticos, pero también hay poderes sociales, el poder económico, el poder de las iglesias, el poder de, incluso poderes ocultos, el poder del narcotráfico, ese funciona todavía. Entonces hay unos poderes en juego en la sociedad que el presidente, por ser un poder, pues no podrá cambiar, porque hay poderes y contrapoderes, unos legales, otros también ilegales, como acabo de decir, que se juegan en la pugna y en la disputa de lo que puede pasar en una sociedad. Entonces, a veces magnificamos muchísimo la imagen presidencial, y ciertamente es importante, pero no es la única que decide. Por eso yo les decía en algún momento en estos días a unos colegas, ya se eligió el Congreso el 8 de marzo, ya podemos saber qué va a pasar en Colombia de ahora en adelante, porque ahí se juegan las leyes. El presidente puede poner proyectos de ley, pero no significa que porque lo propuso al otro día se hace, no, tiene que pasar por el Congreso, por el Senado, por la Cámara, las aprobaciones, luego la Corte Constitucional en Colombia, que existe esa figura. El Consejo de Estado, también otra figura de control a los decretos presidenciales, a los decretos también del legislativo. Entonces, no es tan fácil, por lo menos en la estructura colombiana y de varios países, decir que eso lo dijo el presidente y que al otro día automáticamente funciona. No, eso no es así. Y aquí se le han caído muchas cosas a este gobierno, precisamente por esos controles y por esas pugnas, digamos, tan ideológicas también, que en el fondo son propuestas ideológicas, ¿no? En cualquier campo, en salud, en educación, en infraestructura, en energías, por ejemplo, cómo se juega el tema de dónde hacemos la energía, en el tema ambiental. Hay muchas discusiones. Entonces, aquí lo que tenemos que aprender aún es dos cosas. Uno, sacar las armas de la política, que eso lo hemos trabajado mucho y lo hemos logrado, porque al fin pudimos elegir un gobierno de izquierda sin la vía armada, sino por la vía de la democrática de la votación, como salió el proyecto este último del pacto histórico, cuya cabeza, pues, visible es Petro. Pero no

0: llegamos por las armas, llegamos fue por la vía democrática de la elección. Y segundo, tenemos que aprender a negociar, a consensuar, digámoslo así. Es un aprendizaje político muy importante. El Congreso que quedó es para negociar. Ahí tienen que negociar. Estos son nuestros representantes. 268 personas, 160 en Cámara, más o menos 100 en Senado, y tienen que llegar a consensos para sacar las leyes. Esa es la realidad, aprender a consensuar, a negociar, a debatir democráticamente. Ahí está el aprendizaje. Por eso yo veo que Colombia, a pesar de su guerra y de su situación polar, está aprendiendo a gobernar sin matarnos, aunque todavía hay de eso, desgraciadamente.
1: Luis, nos estaba haciendo como un análisis de las instituciones ahí en Colombia, lógicamente como los contrapesos institucionales, y ahí un poco surge así como este tema. Señalaste el Congreso en sus cámaras y básicamente 268 congresistas en Colombia, y ahí
0: Exacto.
1: la pregunta, ¿qué tan sólidos son ahí también los contrapesos frente a una posibilidad o el relato por lo menos de una concentración del poder en Colombia en el Ejecutivo? No es un rey, señalaste, Luis.
0: Es decir, está muy repartido. Es decir, lo que vemos como extremos en el Congreso, en el Congreso en general, en los 268 puestos de Cámara y Senado, está muy repartida la izquierda y la derecha, sin ser mayorías, porque los demás son grises, son como grises. Claro que si uno se pone a mirar más detalladamente, hay más gente tendiente a derecha sin ser derecha. Me hago entender, esos grises como derechosos. Hay menos grises de izquierda. ¿Sí? Entonces, eso da para decir que va a haber como pasó ahora, hubo mucha negociación. En el primer año de Petro hubo una altísima negociación y fue posible sacar leyes interesantes, sociales, y le aprobaron el plan de desarrollo. Le aprobaron cosas de pensiones, de salud, algo. Salud sí le fue muy mal. Nunca se pudo aprobar nada. Entonces, todas estas reformas necesitan mucha negociación. Entonces, ahí está muy repartido. El Ejecutivo, el poder presidencial, tiene derecho a presentar proyectos. Tiene derecho a que su bancada en el Congreso, pues, haga la puja que tiene que hacer. Pero eso no determina la decisión final. Luego de eso, de lo que saca el Congreso de una ley, de una ley grande, estructural, de una ley estatutaria, etcétera, eso se va para otros dos espacios donde hay magistrados, que se llama el Consejo de Estado y la Corte Constitucional, que al final dice esto sí va con la Constitución o no rima o sí rima con la Constitución. Y se puede caer una ley en ese espacio, en esos dos, se puede caer esa ley. El Consejo de Estado controla proyectos también del Congreso y del presidente, pero también la Corte Constitucional, que es como un juez final, dice sí o no y se puede caer una ley. Entonces, fíjense, todos esos pesos y contrapesos son muy importantes y son de nuestra Constitución y funcionan. Ahora, ¿quiénes están ahí? Eso es otro asunto también complejo, porque ahí no son neutros, también hay tendencias, tendencias de más sociales o tendencias menos sociales, otros son más de derecha, otros son más, pueden ser de izquierda. Ahí también se juega lo mismo, ideologías, pero son los de control que funcionan. Entonces, es más complejo este asunto, ¿no? Que salga uno u otro no va a determinar que el país vaya simplemente para el lado que diga el presidente, no. En los otros poderes también se juegan.
1: Luis, y en ese sentido está señalando un poco el tema de Petro. ¿Cuál es la imagen de Petro actual? ¿Sale con una alta imagen, aceptado? Y fundamentalmente eso, ¿cómo impacta también, digamos, en la base de votantes, en la dinámica electoral y también en la estrategia de la derecha? ¿Cómo utilizan favorable o negativamente la imagen de Petro, Luis?
0: Sí, según las últimas como sondeos y encuestas y este tipo de cosas, mediciones, la imagen de Petro, pues es, en ahorita está entre un 45 y un 50% de favorabilidad. lo cual le da un

0: Él incluso cambió la constitución para hacerse reelegir. Entonces duró 8. Ya después otra vez cambiaron la constitución y volvieron a 4. No se puede reelegir presidente en Colombia. Pero él salió con un 80% de favorabilidad en su último mandato, altísimo. Entonces, digamos que en estos momentos está muy fuerte la imagen presidencial, lo cual le da un juego interesante a esta propuesta de izquierda todavía.
1: Se puede decir que la sociedad colombiana está cambiando también, entonces, porque de esa percepción de Uribe a un 80%, después los
0: Sí,
1: otros a
0: claro.
1: 20, y bueno, ahora va cambiando también
0: Sí.
1: esa percepción, Luis.
0: Sí, exactamente. La percepción, porque las reformas sociales que sí pasaron, por ejemplo, el tema del salario mínimo más digno y vital, el tema de darle a los abuelos un subsidio para que pasen sus últimos días bien, el tema de pagarles a los soldados un salario mínimo. Los soldados de Colombia no ganaban un salario menos de la mitad de un mínimo, imagínense. Y eran los que ponían su cuerpo en la guerra. Este les subió el salario a un salario mínimo, por lo menos. Los médicos residentes no ganaban un peso y ya eran médicos. Les hizo pagar por lo menos un salario mínimo. Cosas, ese tipo de cosas, más la devolución de tierras. También las tierras han 1 millón de hectáreas, casi 700, de 700 mil a 1 millón, que es lo que dice también el Tratado de Paz, el acuerdo, ¿no? Pero este lo hizo, lo empezó pues a legalizar tierras. Todas esas cosas, más inversiones en educación, en hospitales, aunque el tema de la salud es muy, muy cuestionable todavía. Todas esas cosas hacen que tenga una imagen de favorabilidad, por supuesto. Entonces, digamos que eso le sirve mucho en estos momentos a la propuesta de izquierda, encarnada ahorita el proceso en Iván Cepeda. Las propuestas de derecha, que está la señora Paloma Valencia y el señor Abelardo, porque la derecha jugó con uno de extrema derecha y otra como de derecha,
1: Moderada.
0: aparentemente centro, pero no, es una derecha de Uribe, es la derecha de Uribe, la histórica. Pusieron un tipo más extremo que Uribe. Entonces ellos jugaron con dos candidatos para poder captar de volver a la menos derechosa, volverla como de centro y ganarse a los indecisos. Un poco es como lo que se dice rápidamente de esa estrategia. Entonces, claro, pues hay una pugna muy, muy fuerte. Por eso hablo de 50-50 en la pugna, ¿no? Pero con unos indecisos que son los que determinan.
1: Luis, por
0: Y ese
1: último,
0: es un, esos son 4 millones de votos, por lo menos.
1: hay una buena cantidad. Luis, para agradecerte esta posibilidad de la comunicación, fuiste parte importante también en ese proceso de trabajo y de acompañar ahí en Colombia todo ese proceso de paz, ese acuerdo de paz del 2016, si mal no recuerdo. ¿Cómo esa situación influye hoy día en la política, en la agenda colombiana? Y podríamos decir qué lecciones deja un poco ese intento. Señalaste ahora algunos avances y cómo influye también eso un poco en la percepción ciudadana sobre la seguridad y la democracia.
0: Sí, el acuerdo de paz es vigente pues todavía porque es obligatorio para los gobiernos y para los congresos durante un lapso de tiempo de 20 años, una cosa así, llevamos 10. Algunos sí son, algunas cosas del acuerdo de paz ya deberían haberse hecho y no se han hecho. Otras están por la mitad, otras van más avanzadas, pero el acuerdo de paz siempre estará ahí. O por lo menos otra década, ya está en un momento, digamos, de declive, pero muchos de los puntos que están ahí son puntos todavía vigentes, el tema de la tierra, el tema de la participación política, el tema de las víctimas, el tema del narcotráfico, son temas del acuerdo de paz muy importantes que todavía tienen vigencia y que son de obligatoria atención. Sí, en eso no na, nadie puede decir voy de espaldas al acuerdo. Lo hizo el presidente Duque y en eso por eso le fue tan mal, porque le dio la espalda al acuerdo en medio también de la pandemia y la cosa eso se dilató, pero las decisiones era no hacer el acuerdo y entonces vino la reacción de la gente y vino un estallido social muy fuerte, porque se juntó eso con lo económico más no aplicación del acuerdo y el estallido social que hubo en el 2021

0: fue lo que le dio la victoria a la izquierda, porque la izquierda empezó a reclamar, cumplan, cumplan. Aquí se cumplió, aquí la guerrilla de las FARC entregó sus armas, no todos, pero sí el 95%. Entonces cumplan. Ya lo que queda de guerrilla, para hablar de ese tema también un poquito, pues es, ya son grupos entregados al narcotráfico prácticamente. Ya no hay guerrilla en Colombia, ahí es criminales asociados al narcotráfico. Eso es así, qué vergüenza decirlo, pero pues hay gente que todavía le juega la guerra porque ahí hay un negocio lucrativo con el tema del narcotráfico y con el tema del oro, con el tema de los metales raros, con el tema de los químicos, en fin, con no, negocios, los negocios criminales.
1: En eso estamos iguales, Luis Fernando, así que bueno, un poco entendemos
0: Sí.
1: perfectamente la dinámica. Agradecerte algún elemento, Luis Guillermo, Luis Fernando, te dije, creo que
0: Sí.
1: otra vez porque tengo un compañero acá, ya te estoy confundiendo. Luis Guillermo, ¿qué más podríamos contar un poco de este proceso electoral del domingo?
0: Mira.
1: Algo que no te haya consultado y que quieras comunicarlo.
0: Sí, mira, yo creo que ustedes que viven en el mundo de los medios de comunicación y de la radio, de la televisión, de las redes sociales también, es increíble la desinformación tan tremenda que existe en Colombia con los medios comerciales potentes, al lado de la propuesta de derecha. Sí, la izquierda para ellos es el demonio. Entonces, claro, presentan a al candidato de izquierda como si fuera, se va a acabar el mundo, ¿no? Y entonces me parece que son medios contaminados que hacen mucho daño. Lo mismo las redes sociales. ¿Es que le ha tocado a la izquierda? Pues tener como, ahorita que está el gobierno de izquierda en el poder, pues utilizar los medios públicos para decir algo. Pero es que es arrolladora la propaganda maligna e irreflexiva que hace la derecha con los medios de comunicación, que son de los grandes poderes económicos del país. Uno ve de quién es dueño Caracol, de quién es dueño RCN, que son las radios fuertes aquí, y de quién es Blue Radio. Todas son de los grandes empresarios, de los más ricos del país, y le hacen juego a... Entonces, qué bueno tener medios como ustedes, también, de fe y alegría, de gente independiente, de gente más ecuánime, para decir y más objetivamente decirle la verdad a la gente. Porque lo primero se rompe en esto es la verdad. Y empiezan a hacer unos juicios totalmente distorsionados. Y no, eso es muy malo para un debate político. Decir mentiras, recriminar y no llevar a la reflexión, al análisis, a ver con tranquilidad cuál es la propuesta de izquierda, cuál es la de derecha, y ser respetuoso con esas propuestas. Y decir, mire, esta tiene su verdad, esta tiene su verdad, pero usted tiene su decisión. Y eso no lo hace aquí en los medios de comunicación. Eso quisiera decir también en aras de que estamos aquí en un medio de comunicación tan educativo como es Radio Fe y Alegría. Qué bueno que sigan haciendo esa labor en Paraguay.
1: A mí me deja siempre pensando, Luis, Guillermo, en este sentido, cuando hablamos de medio de comunicación y cuando se señalan ese tipo de análisis, lógicamente, de los medios colombianos, uno dice, ¿serán de comunicación o de incomunicación? Porque cuando no hay escuchar partes,
0: Más bien, sí.
1: lógicamente, es incomunicación, o comunicación parcializada, por lo menos.
0: Sí, es propaganda y es maligno. Es como los que les gustan, no sé si allá llaman en Paraguay los chismes de
1: Sí,
0: barrio, ¿no? Los
1: sí.
0: chismes de los rumores, la creación del rumor para hacer daño. Es lo mismo, ¿no? Que en una comunidad la daña el rumor. Si no se habla de frente, con tranquilidad y con respeto, el rumor es tan asesino como una bala,
1: Luis,
0: para ponerlo así de fuerte.
1: muchísimas gracias y vamos seguramente a volver a molestarle a
0: No.
1: alguien de Colombia ahí ya después un poco para saber también los resultados ahí de lo que arroja estas elecciones. Hay un primer turno, segundo turno. ¿Cómo se elige un poco el proceso colombiano?
0: Sí, hay una primera vuelta ahora el domingo, y si no gana nadie con el 51%, entonces hay una segunda vuelta en junio, junio 21, creo que es.
1: A pocos días después.
0: Eso, a un mes, sí, un mes después más o menos.
1: Gracias.
0: O menos de un mes, como 3 semanas.
1: Sí.
0: Bueno, Galo, y a todos ustedes.

0: Ustedes, muchas gracias.
1: Muchísimas gracias, un saludo fraterno ahí para vos, para la familia y bueno, los amigos también ahí en Colombia. Un abrazo.
0: Gracias, igualmente. Nos vemos.
1: Gracias, gracias. Luis Guillermo Guerrero es básicamente colombiano, mucho tiempo también trabajando allá con centros sociales de los jesuitas en Colombia. Bueno, ya jubilado y bueno, mirando también, acompañando otros procesos allí en Colombia y nos permite tener una mirada a lo que va a ocurrir este domingo 31 de mayo allí en Colombia, elecciones presidenciales, entonces dentro de este marco, este contexto que nos relata Luis Guillermo. Vamos a una pausita musical, ponerle un poco algo de ritmo a esta siesta paraguaya y ya volvemos.

14:50 minutos de este día jueves 28 de mayo 2026. Y recordar aquí, bueno, un poco la música nuestra también de nuestra viñeta, Los Lobos Andan Sueltos. Y la verdad que hay muchos lobos y andan sueltos. Nuestra realidad es realmente, bueno, tenemos que ir mirando todo lo que pasa, mirar un poco el marco político, el marco económico, el marco institucional, y cómo se van dando. Simplemente mirar, no sé, declaraciones juradas, títulos MAU, básicamente negocios de los amigos, elementos que se van dando y que uno dice, bueno, simplemente mirar estas internas municipales y la proliferación de propaganda y de basura, voy a decir esto, hay realmente una inacción de la municipalidad de Asunción y otros municipios también del país, realmente de controlar cuando es, y puedo asegurar, carteles de la oposición se van y en 24 horas van quitando. Cuando hay del sector colorado, bueno, empapelan, embanderan, pintan muralla, nadie ve, nadie hace nada, y es realmente una situación que indigna la forma del tratamiento en este tema. Otra de las noticias, lógicamente, los lobos andan sueltos, caso Metrobús, dice, se concreta sobreseimiento definitivo de Ramón Jiménez Gaona. Recordar el famoso caso del Metrobús, el exministro de Obras Públicas y Comunicaciones, Ramón Jiménez Gaona, fue sobreseído definitivamente del proceso penal, digo bien, por la fallida obra del Metrobús. Al pedido del Ministerio Público, que reculó en la acusación que planteó inicialmente y en un giro inesperado, dice, solicitó la exclusión del exministro cartista e imputó a su sucesor Arnoldo Vins. La audiencia de imposición de medidas para este último sigue pendiente debido a un recurso de apelación en contra de la admisión del acta fiscal. Así se maneja la justicia política en Paraguay, o la política de la justicia en Paraguay. Podemos usarlo en ambas acepciones. Es decir, bueno, hacen lo que quieren, y lógicamente si está en la oposición, en este caso la disidencia colorada, bueno, también le toca una partecita de la injusticia en Paraguay. Y bueno, así que básicamente ir mirando un poquitito esta realidad del país. Y hablando de los lobos sueltos, hoy nuevamente se da un dato importante que tiene que ver con el presidente de la República, Santiago Peña. Bueno, Bank, el famoso banco ligado al presidente de la República, dice, auxilió a Santi Peña con... le preguntaría acá a Luis Fernando y a Jorge si pueden pedir en Bueno Van y le dan un monto de 3.548 millones para avalar su mansión en San Bernardino. Qué mucha plata gana el presidente para poder pagar este tipo de cuentas en, no sé, en un año, en 6 meses, en 3 meses, no sé cuánto será el plazo, pero quitar esos montos de no tener casa y de no tener recursos, ser financiado su boda por la gente, bueno, hoy no sabe la plata que tiene aparentemente

nuestro presidente de la República, Santiago Peña. Uno se ríe para no llorar, pero bueno, así entonces señala la información. Mientras, bueno, Ban crecía, dice, en la captura de fondos públicos, el presidente de Santiago Peña consiguió un salvavidas de 3.548 millones en mayo del 2024 para avalar la construcción de su mansión de verano en San Bernardino y a su vez realizar inversiones. El informe de la Contraloría General delata que el mandatario accedió a créditos de montos siderales liquidados en tiempo récord bajo la sombra de un ente de control que sospechosamente le aplicó un examen con filtro selectivo en comparación con la rigurosa verificación a otros funcionarios públicos. Así entonces, este tema nuevamente que da para hablar y que básicamente hay muchas cuestiones para decir, bueno, esto siguen maquillando como nos maquillan el tema, lógicamente, de otros datos de la realidad. Y bueno, los maquillajes van, los maquillajes vienen. Y bueno, este tema, decir, acá me dan el dato, lógicamente, cómo se comprometió el presidente Santiago Peña de ir pagando. Dice el plazo de 351.128 dólares, que lógicamente es este monto es a un plazo de 48 meses, lo que exige una cuota mensual de 7.315 dólares, unos 55 millones al mes. Esta cifra, dice de hecho el diario ABC Color, ubica en 17 millones por encima de la remuneración bruta del presidente fijada en 37.908.800 guaraníes. Al 13 de diciembre del 2025, el mandatario ya había cancelado la cuota 18. Súper rápido pago, ¿eh? No salió de su salario, salió de otro lado. Y bueno, así tenemos este tipo de situaciones en el país que da realmente para pensar cómo estamos. Y bueno, el presidente hace lo que quiere. Ese diría, te diría, un operador político y como quiere también. Riera está matando a la policía, asegura el senador Carlos Núñez. Otra la información, esto tiene que ver con la mudanza de la Policía Nacional. En términos realmente prácticos y, digamos, de planificación urbana, van a quitar, matar, digamos, el local de la Policía Nacional, la que está ubicada básicamente ahí en el centro, la comandancia cerca del Cabildo, toda esa zona del Correo, del Teatro Municipal. Van a llevar ahora en el conocido esto como los edificios públicos cerca del puerto o el expuerto de Asunción. Y bueno, así básicamente se va dando también elementos de cómo se manejan también las instituciones y las políticas en Paraguay. No hay un plan real, no podemos decir hay una seguridad, se mueven como quieren, hacen lo que quieren. Hoy también se hacía una manifestación hablando de la Policía Nacional de afectados por esta cuestión de comunicación del día de ayer que no van a estar tomando exámenes para el colegio de policía. Bueno, un montón de jóvenes del país que se estaban en su proceso de formación para poder ingresar y tomar los exámenes, bueno, se sienten ahora movilizados porque, bueno, se les cancela la convocatoria para los exámenes del año que viene y, bueno, con eso se cierra la oportunidad, decían ellos, a poder ingresar en el colegio de policía a pesar de haber promesas del propio Santiago Peña. Bueno, ahora parece que no hay recursos y lo decíamos también aquí en investigaciones que realizamos, que no estaban comiendo prácticamente en el colegio de policía y en la academia de policía. Me dicen ahora básicamente que en alguna medida está algo paliado, pero no en la calidad y en las condiciones que deberían estar las personas que están haciendo un proceso de formación para estas instituciones de la República. Así está el tema del recorte y ahí podemos decir la economía de guerra se está dando con estos jóvenes que, bueno, tenían la intención de entrar en la Policía Nacional como suboficiales y otros también veremos qué pasa con lo de la academia que son oficiales para la Policía Nacional. Y bueno, eso tal vez también tendría que estar en algún momento también pensado, de hecho, en las Fuerzas Armadas. ¿Cuál es la tarea de las Fuerzas Armadas en tiempo?

de paz y cómo deberíamos trabajar también para este tipo de situaciones en el país. ¿Qué necesitamos formar en el país? ¿Policía, militares o educadores con una alta cualificación y otros, lógicamente, recursos humanos capacitados que necesitamos en el Paraguay para tiempos de paz? Para seguir pensando, para seguir hablando, con esto vamos cerrando. Agradecer a la audiencia por la sintonía, agradecer al compañero Jorge Fleitas por la coordinación técnica. A seguir prendido la 1300, ya se viene, sí, en segundos minutos, el compañero Luis Fernando Ibáñez con La Tarde Contigo. Que tengan todos y todas un feliz resto de jornada.

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Bueno, ¿qué tal? ¿Qué tal? Ya estamos aquí en la tarde contigo. Son las 15 con 12 minutos. 15 con 12 minutos. Seminublado, más o menos. En este momento, aquí en Asunción, creo que voy a utilizar esa expresión seminublado. No totalmente, pero tampoco el sol está con fuerza a estas horas de la tarde aquí en Asunción. 15, 12 minutos. Bueno, vamos a repasar algunas cuestiones. Este tema, porque hay nuevas informaciones sobre el caso de Kate González, vuelve, no vuelve al Senado, discusiones, lo que dijo Bachi Núñez. Bueno, ¿qué dijo ahora Bachi? Bachi Núñez recula sobre eventual regreso de Katia y afirma que no objetará una decisión de la Corte. Primero dijo, aquí no va a volver. Ahora dice, no va a objetar. El presidente del Congreso, Basilio Núñez, moderó este jueves su postura sobre un eventual retorno de la ex senadora Kate González a la Cámara Alta y aseguró que no pondrá objeciones si la Corte Suprema de Justicia resuelve restituirla en su banca. Primero dijo que no, ahora dice que sí. ¿Qué está pasando con este tema? Las declaraciones de Basilio Bachi Núñez marcan un cambio de tono respecto a sus expresiones iniciales sobre el posible retorno de la ex senadora Kate González al Senado luego de que el caso quedara en manos de la Corte Suprema de Justicia. El presidente del Congreso había generado polémica el día de ayer al deslizar irónicamente que podría repetir una maniobra similar a la ocurrida durante la presidencia de Fernando Lugo en el Senado. Hoy, sin embargo,

buscó bajar la tensión política y afirmó que respetará cualquier determinación que adopte la máxima instancia judicial. O sea, cambió de, ¿cómo es? 90 grados. ¿Qué dijo? Ustedes me preguntaban qué va a hacer. Yo dije solamente lo mismo que hizo Lugo. Lo mismo que hizo Lugo puede significar que yo le traiga a Jessica Sirio. Y se expresó inicialmente Núñez en tono irónico. O sea, él siempre así también se maneja. Vos le preguntás sobre la manzana y te dicen, no, es que la naranja tiene un color parecido. Un poco complicado sobre este tema, pero hay un cambio, hay un giro. Posteriormente dice que el senador Colorado aclaró que no pretende enfrentarse a una eventual resolución de la Corte Suprema favorable a González. Un poco de ironía nunca está de más, dijo. Sostuvo antes de remarcar que el Poder Judicial tiene la atribución de resolver el conflicto. Ahora vamos a hablar si la Corte Suprema de Justicia, que es un poder, así como el Poder Legislativo y el Poder Ejecutivo, toma una decisión. ¿Quién es Bachi Núñez para estar en contra? Manifestó. O sea, irónico también. ¿Quién es? Todos sabemos, él y él sabe mejor que todos nosotros quién es él. Porque o si no sería totalmente contradictorio, ni que Bachi Núñez no conozca a Bachi Núñez, imposible. Y todo el mundo sabe también que es una especie de virrey, que es el hombre poderoso que está en el poder hoy día. Tiene muchísima fuerza, pero él dice, siempre maneja así esos tonos. ¿Quién es Bachi Núñez para estar en contra? Y claro, acá hablando de lo que podría expedirse la Corte Suprema en el caso de Kate González. El titular del Congreso insistió además en que el oficialismo colorado actuara con una postura democrática, aunque aprovechó para lanzar críticas hacia sectores opositores por antecedentes de desacato a decisiones judiciales relacionadas con legisladores electos. O sea, dice, vamos a acatar, vamos a ser democráticos. En otro momento, Núñez dejó en claro que no pretende utilizar su posición al frente del Senado para bloquear una eventual reincorporación de Kate González. Mi voto no va a ser una imposición, dijo. ¿Será? ¿Será que no va a ser? Bueno, volvió a pedir cautela y señaló que primero debe aguardarse el pronunciamiento de la Corte Suprema de Justicia sobre la acción planteada por la ex senadora, quien fue expulsada de la Cámara Alta en febrero de 2024 en medio de fuertes cuestionamientos del bueno, de la oposición. A la pucha. Primero, esperar la decisión de la máxima instancia judicial, en este caso la Corte Suprema de Justicia, que demostramos nosotros que los colorados somos demócratas. Ahora sale con este tema, dice, los colorados somos demócratas, demócratas, a diferencia nuevamente de la oposición. Dice, los colorados somos demócratas y vamos a acatar lo que diga la Corte Suprema. ¿Qué pasó acá? ¿Por qué se volvió atrás? Ayer dijo no y no y no sobre el caso de Kate González y por ahí se despide favorablemente la Corte Suprema para que vuelva al Senado. Y ayer nomás decía, no, no, acá no va a volver Kate González. Y hoy dijo, no, no, no, todo va a depender de la Corte Suprema. Yo no le voy a impedir, nosotros no le vamos a impedir, más o menos, dice, porque los colorados somos demócratas. Demócrata, dos veces utilizó la expresión. Demostramos nosotros que los colorados somos demócratas, demócratas. Entonces hay un cambio, hay un giro, todo es ironía. Todo es ironía, entonces es muy extraño todo esto. Hay que leer esto entre líneas. Bueno, son las 15:18. Quiero, este tema del fallecimiento de esta comunicadora. En la información dice, fallece conocida comunicadora tras larga lucha contra el cáncer. Vamos a ver de quién se trata. ¿Sí? Ah, interesante.

0: Estamos con el profesor Luis Fretes. Solemos hablar con Luis Fretes, está también con la Universidad Jesuita, pero te estuvimos observando, Luis Fretes, ya te comento, estábamos viendo una foto incluso en esto, y creo que fue ayer, sí, ayer en una reunión en el Tribunal Superior de Justicia Electoral con este tema de la revisión y de las críticas también posteriores con este tema del las máquinas de votación. Entonces, Luis Frete, aquí Luis Fernando de Radio Fe y Alegría te saluda. ¿Qué tal? Buenas tardes, profesor.
1: Hola Luis Fernando, qué gusto estar contigo y con toda la radio escucha de las radio escuchas de Radio Fe y Alegría. Un gusto estar con ustedes.
0: Muchas gracias por este contacto, profesor Luis Frete. Estuviste, participaste, viste, escuchaste toda esta situación, la revisión, las polémicas, ida y venidas, las sospechas, las dudas, pero ayer hubo un encuentro y tengo entendido que en ese encuentro estuviste ahí en el Tribunal de Superior de Justicia Electoral, Luis Fretes.
1: Sí, así es, Luis. Yo soy candidato al directorio por capital del Partido Liberal y también candidato a concejal municipal en las próximas internas del 7 de junio. Y en ese carácter participé en la revisión técnica que se hizo de las máquinas de votación que serán utilizadas próximamente, ¿verdad? Y bueno, el día de ayer nos presentaron en qué consistía ese procedimiento y nosotros expusimos también un poco nuestro desacuerdo con la metodología que la justicia electoral y el tribunal electoral independiente del TLRA está realizando, porque existen numerosas observaciones y que generan desconfianza en el uso de esas máquinas y que a lo largo de los últimos 3 años, de forma sostenida, se ha ido presentando ante las autoridades de la justicia electoral como ante las autoridades del Partido Liberal. Y considerando que esto es un procedimiento que se va a realizar en las internas del Partido Liberal el próximo 7 de junio, la justicia electoral, después de muchas críticas a una auditoría que no fue tal, inició una verificación técnica con un grupo de expertos argentinos y también los funcionarios de la justicia electoral. Lo cual fue nuestra sorpresa que el día de ayer hicieron como una exhibición, no sé, como cuando vos te vas a ver que quieres comprar un teléfono celular, el vendedor te dice, mira, acá tenés el aparato, tiene una pantalla de acrílico, tiene 3 botones, es de color negro, cuando vos apretas este botón se te prende la pantalla y ahí tenés las funciones, y así fue, después ahí adentro tiene 2 transmisores, una pila, un parlante, qué sé yo, ese tipo de cosas, ¿verdad? Así fue la explicación. Nosotros fuimos acompañados con técnicos especialistas en el área. Nos acompañó la ingeniera magíster Matilde Scher, que es una destacada ingeniera en sistemas informáticos que ha trabajado en los sistemas más sofisticados de nuestro país, como el de la Secretaría de Estado de Tributación, en los sistemas de Naciones Unidas, en bueno, numerosas instituciones de gran porte, ¿verdad? Y ella nos acompañó en carácter de apoderada técnica. Luego estuvieron otros ingenieros, también especialistas en alguna de su área, como el ingeniero Brunstein, como la ingeniera Canese, y otros más que más o menos serían unos 8 a 10 especialistas técnicos, más los apoderados de los movimientos internos y los candidatos, ¿verdad? Estuvieron los apoderados del movimiento del senador Dionisio Marilla, del senador Eber Villalba, del gobernador Estigarribia. Bueno, es decir, hubo un grupo bastante heterogéneo que le correspondía al Partido Liberal. Y por el día de ayer ya tuvimos problemas un poco por la negativa de los funcionarios de la justicia electoral en echar ciertos procedimientos, que son procedimientos técnicos, van a explicar mejor

0: informe que nuestros técnicos van a presentar entre mañana y pasado. Y el día de hoy era el último día, teníamos que ver todo el sistema de software. Yo pude conocer algo de la arquitectura, de las deficiencias, o no será, no es la deficiencia, sino que el diseño del software permite que puedan ser, por ejemplo, impresas varias veces los boletines de votos y que puedan utilizarse como boletín válido para modificar los resultados, por ejemplo. Y así fue que cuando llegamos al momento, hoy más o menos a las 11:30 de la mañana, porque comenzamos a las 9:30, a las 11:30 de la mañana, cuando comenzamos a hacer las pruebas de las máquinas, los funcionarios de la justicia electoral se negaron a que nosotros realicemos esa prueba, porque dijeron, nosotros le decimos que sí se puede imprimir varias veces los boletines de votos y no permitieron que nosotros pudiéramos hacer la verificación tal como ellos habían planteado. Fue en ese momento que nosotros dijimos, vinimos acá para poder hacer una verificación técnica y queremos probar que estos boletines sí se pueden imprimir varias veces. Y ellos dijeron, sí se puede, pero no lo pueden hacer físicamente. Y dijimos, queremos tener la prueba, porque para eso vinimos. No, si le decimos nosotros, ya es suficiente. Dijo, no es así, ya que ese evento debería haber estado dirigido y coordinado por el Tribunal Electoral del Partido Liberal. Sin embargo, los funcionarios de la justicia electoral impidieron eso. Y finalmente, de una manera sorpresiva, el presidente del Tribunal Electoral del Partido Liberal dio por terminada la reunión, siendo más o menos las 12, 12:15, una hora antes de lo previsto, dijo, no, acá yo tengo otros compromisos y tengo que hacer otras cosas, como si nosotros no tuviéramos nada que hacer, ¿verdad? Y dio por terminada la verificación técnica. Entonces salimos verdaderamente ya no molestos, sino revelados ante esta situación, porque nuestra intención en todo momento fue la de dar más transparencia, más seguridad, pero con la actitud de los funcionarios de la justicia electoral y del Tribunal Electoral Independiente, no salimos peor, me parece.
1: Y
0: prácticamente nos echaron, porque esa fue la práctica. Levantaron todo y bueno, acá se acabó y afuera, todo el mundo afuera, porque se va a cerrar ya esto. Y así nos tuvimos que ir, antes de la hora prevista, y sin hacer las pruebas físicas.
1: Entonces, ahí Luis Frete, uno queda todavía más extrañado. ¿Y qué hay detrás de todo esto? Porque si ellos invitaron para una demostración, pero como bien dijiste, fue una demostración de la carcasa de una especie que cuando alguien te presenta, si quieres comprar un celular, te muestra todo lo lindo que hay afuera, color, etcétera, etcétera, pero claro, nunca te va a decir exactamente qué hay dentro de esa máquina. Pero en el caso de esto es mucho más grave, porque de esto va a depender muchas cuestiones municipales, presidenciales de 2028. O sea que terminó, vamos a decir, Luis Frete, hubo una especie de opareí, pero no fue un opareí.
0: Fuimos expulsados. No es un opareí. Esto es que nosotros no quisimos entrar en una confrontación, ¿verdad? Porque en realidad ya los funcionarios, uno de ellos en particular de la justicia electoral, estaba muy agresivo. Teníamos varias mujeres con nosotros. La situación pudo haber escalado a una situación peor, hasta el punto que personas mayores intervinieron de una manera así bruta. Puedo decir, desproporcionada, con falta de educación, como el señor Mauro, por ejemplo, ¿verdad? Pero son personas que no pueden estar en esos cargos, sin duda alguna. Sin duda alguna. Y entonces consideramos que fue una verificación fallida, una verificación que no cumplió su cometido, lamentablemente. Mirá, Luis, es muy peligroso lo que pasó hoy, porque en realidad aquí está en juego la soberanía del pueblo. El voto expresa la soberanía popular. El voto es el que da lugar a la elección de autoridades.

0: toman las decisiones y quienes ejercen el poder. Y si nosotros no tenemos garantizado que nuestro voto, que nuestra decisión como soberanos no es respetada, las autoridades que salgan de esos procesos electorales no van a tener la legitimidad para ejercer ese cargo. Y entonces están rompiendo el principio del Estado de Derecho. Es muy grave lo que está pasando. Una cosa de estas puede dar lugar a una interpretación de que se está intentando un acto de sedición. Les dije eso en el acto. Cuando ya los funcionarios de la justicia electoral ponían muchas trabas a las preguntas que se hacían, y cada rato querían que solamente se atienda a la exhibición del software y del hardware, yo me levanté y dije, señores, estamos ante una situación muy peligrosa, porque si no respetamos el procedimiento de control adecuado, podemos llegar a romper el principio del Estado de Derecho. Y nuestras elecciones futuras no serán democráticas porque no tienen el adecuado control. Y finalmente, se rompería el principio que da sustento a la autoridad, que es el que surge del voto popular. Imagínate, Luis, que se respete el voto de las personas. ¿Qué clase de intendente vas a tener? ¿Qué clase de concejal vas a tener? ¿Qué clase de director de tránsito vas a tener? ¿Qué clase de policía de tránsito vas a tener? ¿Qué clase de cobrador de impuestos vas a tener? Es muy peligroso lo que están haciendo. Esta actitud, que ya lo vimos en forma reiterada por parte de la justicia electoral, viene acompañado de otros elementos que ya son anteriores, y es el de la amenaza. El mismo presidente de la justicia electoral, el doctor Jorge Bogarín, dice que quienes criticamos el uso de las máquinas o el control y la auditoría de las máquinas, estamos poniendo en peligro el sistema electoral. Es decir, estamos poniendo en peligro la base del sistema político paraguayo. Eso es como un golpe de Estado. Y en segundo lugar, que estamos desalentando a las personas a no participar de los procesos electorales porque generamos más desconfianza. Nada más lejos de la verdad. Porque en puridad, nosotros lo que sí le estamos diciendo a la gente es: vamos a hacer todos los controles para ir con la mayor seguridad, con la mayor certeza de que utilizando estos aparatos que están bien controlados podamos emitir nuestra voluntad y que esa voluntad se vea expresada en los resultados electorales. De eso se trata, Luis. Por eso es que decimos lo que hoy aconteció en esta ya bastante degradada de verificación técnica, porque en realidad, como te digo, fue una exhibición. Es muy peligroso porque era un antecedente que en ningún país del mundo se va a aceptar. Que no crean que esto va a ser solamente una comidilla o un chisme de barrio. Y eso es una cosa que a todos nos afecta y que nadie quiere llegar a esta situación, ¿verdad?
1: Esto, lo que está diciendo Luis Frete, realmente preocupante, y que es, ahí uno se pregunta por qué realmente esto actuaron así, qué es lo que no quieren mostrar o demostrar, por qué el enojo, por qué no profundizar. Tengo en línea a una persona que quiere participar, de oyente, Luis Frete, quiero darle entrada para que te haga la consulta correspondiente, aprovechar tu tiempo. ¿Puede ser, Luis?
0: Con gusto.
1: Dale, oyente en línea, buenas tardes.
2: Buenas tardes, Luis Fernando.
1: Sí.
2: Osvaldo. Profesor Luis Frete, la pregunta es, dos cosas. Uno, primero, el partido tiene que autorizar los miembros de mesa, ¿verdad? Eso se comunica al Tribunal Electoral para que puedan ser designados los presidentes de mesa y los secretarios, ¿verdad? En principio.

0: como se utiliza una máquina y esa máquina imprime una boleta especial para la transmisión de resultados provisorios que se llama TREP, ¿verdad? Hay una persona que va a venir a retirar esa boleta donde está el resultado provisorio, para transmitir a una central que va a estar en la justicia electoral. Y ahí se presenta un problema, porque no sabemos quiénes son esos que van a recoger las boletas. En segundo lugar, no tenemos no nos pudieron explicar cuáles eran los mecanismos de seguridad que existían de que las boletas que vayan a recoger no sean modificadas en el proceso de recolección y transmisión. Y finalmente, no se hizo una auditoría de la base de datos. Todos esos elementos, yo los estoy comentando un poquitito porque es lo que me sorprendió y me acordé ahora, ¿verdad? Pero hay muchos otros elementos técnicos que van a ser, digamos, identificados en el informe de nuestros apoderados, que son los especialistas en el área y que han tomado nota para poder hacer su informe.
1: ¿Escuchaste, Osvaldo?
2: Hola.
3: Sí, te escuchamos.
2: Entonces, la cuestión va en una primera fase. ¿Se puede señalar y indicar en qué mesa está copado por cierto movimiento, el cual se puede hacer relativamente lo que se quiere en una mesa, en una primera instancia a nivel de del día electoral, y el otro, como usted dice, se puede retirar un resultado veraz? Eso va en impreso, profesor, el resultado.
0: Sí, los resultados van impresos en una papeleta de un color diferente al boletín de voto, pero tiene el mismo formato.
2: Venía alguien a retirar y lleva el resultado real, pero tiene, como en este país las falsificaciones es lo más usual, puede tener otra boleta con otro resultado, ¿verdad?
0: Y ahí te voy a interrumpir. Esto es eso mismo que vos dijiste. Le dijimos nosotros a los técnicos argentinos. ¿Y saben qué pasó? Nos interrumpieron los de la justicia electoral, personas que creemos que no son del área informática, sino que son de otra área administrativa. ¿Y saben qué nos dijeron? Eso no va a suceder. ¿Y por qué le preguntamos? ¿Cómo que no va a suceder si siempre hemos visto que han habido ese tipo de movilización? No es posible que haya. ¿Y por qué no es posible que haya? O sea, nos repitieron tres veces la misma respuesta, pero sin argumentar, ¿verdad? Y vos te das cuenta que es posible que nosotros lo que tenemos es una larga tradición de trampas. Lo que tenemos que poner son los mecanismos tecnológicos, como por ejemplo, no sé, el código de barras, medición biométrica, unos códigos QR. Hay muchas cosas hoy en día para garantizar que los datos no sean modificados o que no sean cambiados. Sin embargo, eso no fue respondido. Y cuando nosotros quisimos probar que los resultados se pueden imprimir en cualquier papeleta, no nos dejaron. Esa fue la que detonó nuestra expulsión de la sala antes de tiempo.
1: Sí, Osvaldo. Osvaldo. Ah, se fue. Entonces, ¿qué grave esto, el profesor Luis Frete? Y ahí uno se pregunta, entonces, ¿cómo va a quedar todo esto ya con toda esta situación? ¿Esto va a crear más dudas, desconfianza ya en el ambiente? Pero ¿cuál es tu perspectiva de cómo va a quedar esto, profesor?
0: Mira, yo voy a responder como ciudadano primero. Después como dirigente o como activista de un partido político. Como ciudadano te digo que en el año 2023 yo tuve esta experiencia de haber votado y después ver que no se veía reflejado mi voto en el resultado. Entonces, ¿qué hice? Yo le perdí el miedo y comencé a exigir. Hicimos, bueno, te acordarás que organizé un evento en el año 2024, organizé otro en el año 2025, invitamos a técnicos del exterior, yo organizé un evento con técnicos de Argentina, Uruguay, México, donde participaron apoderados y técnicos de todos los partidos políticos, incluyendo del Partido Colorado, en el Crown Plaza en noviembre del año 2024.

0: mucha anticipación, trabajamos la reforma del Código Electoral con muchos otros juristas, presentamos un documento, le presentamos a los partidos políticos y depositamos una copia en la justicia electoral. Todo eso existe, pero hicieron caso omiso. Y llegamos a este extremo ahora, en el cual nosotros exigimos que se utilicen mecanismos adecuados de auditorías técnicas que están reglamentados, que tienen reglas de ISO a nivel internacional, que son fáciles de conseguir, o que podrían haber contratado a una empresa auditora internacional para verificar todo eso. No lo hicieron. Y nos llevaron a una reunión cara a pie, como la de hoy y de ayer, en el cual es como cuando el vendedor de auto usado te muestra el auto y te muestra lo brillante que es y que funciona bien. Y vos le dices, ¿y qué tal si probamos el motor? No, ahora no podemos, no se puede arrancar. ¿Y qué tal si vemos el parabrisas? No, ahora no podemos prender. No, ¿y qué pasa si yo le cargo el combustible y quiero ver? No, eso no se puede hacer. Así, en una forma mucho más burlona y digamos, exagerada, en esos términos paralelos es lo que hemos vivido el día de ayer y hoy. Y al final de cuentas, nos dijeron, no señor, ustedes ya no pueden estar más acá, váyanse de aquí. No. Dijimos, y eso fue una cosa verdaderamente sorprendente. Ahora bien, como miembro del Partido Liberal y con muchos años de experiencia, yo creo que nosotros lo que debemos hacer es buscar mecanismos cruzados de control. Uno de ellos es, indudablemente, que como cada ciudadano controla el voto que emite, eso está marcado en el boletín de votos. Ese boletín de votos se guarda en las elecciones del 2023, formaba parte del sobre número 4. Este año no sabemos si va a ser 4 o 3, pero va a ser en un sobre. Se va a tener que guardar. Pues bien, nosotros decimos que debemos contar nuevamente esos boletines de votos para comparar con el acta impresa por la máquina. Porque de esa manera nosotros vamos a saber que el resultado que figuran las actas es el mismo de los boletines de votos. Para evitarnos que se cuenten todos los boletines emitidos, no sé, ponerle que voten 900.000 personas, para evitar contar manualmente 900.000 votos, se cuenta el 5% o el 10%. De tal manera que al azar se elige una máquina y se elige un sobre 4 y se hace el control. Eso se puede hacer rápidamente, con tranquilidad, una vez que haya terminado todo el proceso, el escrutinio, todo eso, para poder verificar. Esa es la garantía que nosotros decimos, es una de las garantías. Otra de las garantías que nosotros decimos, otra de las cosas que creemos que se debe implementar, es hacer un control posterior. Es decir, esas máquinas van a quedar acá, esos boletines van a quedar acá, y entonces podemos hacer una auditoría posterior. Es decir, agarramos un grupo de máquinas, en general, ahí en la misma justicia electoral, y se hace un test. Con eso, ese procedimiento permite saber que no se manipuló la máquina durante el día de las elecciones. Y ese es el tipo de procedimiento que utiliza este tipo de máquinas. Estas máquinas se llaman máquinas de votación mecánica con testigo, porque la máquina en realidad tiene una garantía que es la misma papeleta de votos. Y entonces, esa papeleta de votos está ahí para certificar que el resultado impreso por la máquina es el correcto. O si se equivocó, hacer la modificación correspondiente. Entonces, ahí, esos son algunos de los controles cruzados que podemos hacer durante y posterior a las elecciones que vienen, ¿verdad?
1: Ahí, Luis Frete, nos estamos acordando del caso cuando hubo una reacción muy fuerte, pero después, claro, a lo mejor tomó otro cauce, pero el caso de de Payo, por ejemplo, en el 2023, que ellos cuestionaron fuertemente, se movilizaron de las calles, pero con el bareté en bareté dentro del Partido Colorado y ya con datos, evidentemente, no permitieron y jamás se pudo revisar el famoso sobre 4 que en estos días alguien nos dijo, pero eso quemaron totalmente. Por ejemplo, o sea, en término nuestro aquí en Paraguay, en Bareté,

0: El poder funciona perfectamente y a no ser que sea una fuerza tan grande, Luis Frete, se podría en todo caso hacer demostraciones. Pero, por ejemplo, hoy utilizaron con ustedes lo más perverso del poder, vamos a decir, que es decir, hasta acá llegamos y váyanse de acá. Pero y esto lo podrían hacer después de las elecciones también, incluso con más fuerza todavía.
1: Sí, pero hay un tema mira, que te
0: Sí.
1: quiero comentar.
0: Sí.
1: Lo que aconteció en el 2023, que fueron las protestas ciudadanas, que después fueron reprimidos, fueron llevados a juicio, incluso muchos de ellos, ¿verdad?
0: Sí.
1: Ese caso está ante la Corte Suprema de Justicia. Si los del TSJE quemaron esos papeles, tienen que ir todos presos porque la ley les obliga a custodiarlos. Es más, no pueden tampoco ser, digamos, objeto de humedad o que le haya comido la rata, famoso, o algo que se haya perdido. No puede ser eso. Tienen que ir todos presos ahí. Comenzando por el presidente del Tribunal de Justicia Electoral, por incumplimiento de su deber. En segundo lugar, esa situación, digamos, ese cotejo entre los boletines y las actas, está en discusión, está en la Corte Suprema de Justicia sin resolver hace 3 años. Yo soy el que hizo el escrito, el que trabajó en el escrito, y soy una de las personas que presentó a título personal esa demanda ante la Corte Suprema de Justicia, y esto está sin resolver. Por eso nosotros le decimos a la gente, señores, hay que tener cuidado con todo lo que se está haciendo. La justicia electoral tiene que ser muy cuidadosa y muy transparente, porque lo que sucedió en el año 2023 va a ser una anécdota frente a lo que pueda suceder en una situación similar en el futuro. ¿Vos crees que va a terminar con la manifestación de cuatro gatos locos? Esto puede incendiar nuestro país. La gente está equivocada en lo que está haciendo. Nosotros tenemos que preservar la estabilidad y la paz social, respetando a los demás, no imponiéndoles su voluntad.
0: Por
1: Y
0: último,
1: allí.
0: sí, Luis Frete, es muy interesante esto para realmente, es un temazo para seguir charlando. Y para los próximos días, ¿qué están pensando hacer? ¿Qué discusiones, qué acciones piensan Luis Frete?
1: Nosotros estamos a las puertas de las elecciones.
0: Sí.
1: Vamos a recibir primero el informe completo de los técnicos. Ya hemos recibido algunas cuestiones de tipo informal, de palabra, ¿verdad? Algunos temas que fueron cuestionados, que quedaron muy preocupados, pero tenemos que ponerlo en el papel, a los efectos de que en el futuro nosotros podamos presentarle ya no solo a la justicia electoral, no solo al Tribunal Electoral Independiente, sino que ante la sociedad paraguaya, para que tome conciencia de que este problema de la falta de transparencia nos afecta a todos. Es un derecho de todos los paraguayos que está siendo violentado. Y por lo tanto, lo que tenemos que hacer es ejercer el control en forma directa. Y ese control en forma directa, nosotros le decimos a la gente desde ahora que el día 7 de junio, aquellos que van a ir a votar por su partido, que se organicen, que formen grupos de tres, de dos, y que se pongan frente a cada mesa para controlar que el voto emitido en la papeleta sea contado y que coincida con el resultado impreso por la máquina. Y que sea ese que se traslada al tren. Esta va a ser la única opción. Si no hay participación del pueblo, si no hay una asumir la responsabilidad de las personas, otros van a hacer por nosotros. Por eso le decimos, es muy lindo criticar que no funcionan las cosas, pero este es el momento en que nosotros tenemos que hacernos respetar. Y para hacernos respetar, tenemos que ir a controlar ese proceso electoral. Y ahí no hay ninguna jerarquía necesaria. El ciudadano es la máxima autoridad en un proceso de elecciones. Claro que tiene que respetar a la autoridad de mesa, pero sí puede observar e incluso establecer denuncias si es que ve algo irregular. Porque por eso de ahí viene la palabra soberano. Soberano es que tiene el poder original y que en ese acto de votación está trasladando su poder.

0: Ahí entonces, Luis Frete, la única, yo te dije ya al final, pero se me hay una cuestión que estoy pensando. Al final, entonces, lo más importante que va a ser para el escrutinio, entonces, las papeletas, los papeles.
1: Por supuesto, la papeleta es lo más importante de todo. Que lo que dice la papeleta te cuente. El voto que vos le diste, Juan Pérez, se vea en la sumatoria de Juan Pérez y no en la sumatoria de Mario González.
0: Y entonces van a entrar, yo no sé si hay más tiempo, pero probablemente hay que entrar, claro, con toda esta concienciación con la población y formar a la gente también para que entiendan este tipo de mecanismo y puedan intervenir, Luis Fretes.
1: Sí, y nosotros por eso le decimos, vamos a participar con conciencia, porque aquí hay mucha gente que simula cosas, que aparece, que protesta, que está preocupado por la gente. Ahora todo el mundo conoce todos los barrios marginales de Asunción. No sé si viste el TikTok, el Instagram, el Facebook, está lleno yo siempre digo, ahora tenemos turismo de zonas periféricas de Asunción. Conocen ya Cateura, ya conocen Chacarita, ya conocen Mañado Norte, ya conocen todo, todo. Están recorriendo todos esos lugares, mostrando el desastre de toda esa zona. Ahora, ¿verdad? Ese es el problema que tenemos. Por eso es que en la política hay un problema serio de credibilidad, porque la gente simula cosas que no es. Y una de las cosas que se está olvidando, especialmente todos los dirigentes políticos, y lo digo con toda responsabilidad del Partido Liberal, es que no están protegiendo el primer derecho que tiene el ciudadano, que es a elegir. El primer derecho que tiene el ciudadano, después de la vida, por supuesto, ¿verdad? Es a elegir. A elegir quién va a gobernar en su comunidad. Y eso nosotros los liberales nacimos para eso. Nuestro partido se fundó basado en el principio de respetar la voluntad del pueblo. Por eso que vinieron presos de Villarrica en el año 1887, por eso que hubo una revolución y murió el presidente del partido, por eso que miles de personas se fueron presas cuando luchaban contra la dictadura. Porque al final, discúlpame que me extienda, pero es
0: Sí,
1: una cosa que tenemos que
0: sí.
1: hablarlo con la ciudadanía, con el ciudadano común. A la gente a veces se acuerda de la dictadura como una cosa de que es un ogro nomás, de que Clon era un tipo que violaba a las niñas y que se bañaba la sangre. Esos son detalles en el fondo, porque en realidad la dictadura fue negar el derecho a elegir de los paraguayos. Pero no fue solamente Clon, sino que fue un conjunto de personas que vinieron mucho antes que Clon. Entonces, el problema de fondo de la dictadura, del autoritarismo, es que le niegan el derecho a las personas a elegir a sus representantes. ¿Y cómo se logra la elección de tu representante? Con una elección democrática, transparente y sin fraude. Ese es el mecanismo. Por eso nosotros le decimos, en el caso de los liberales, yo pertenezco a la lista 1000, ¿verdad? Y le decimos, nosotros, nuestro propósito en la vida, en este caso, es que Asunción pueda ser una ciudad linda, donde podamos convivir todo, donde podamos tener parques, donde podamos tener oportunidades de conciertos, de distracción, de educación, de oportunidades de desarrollar habilidades para el trabajo moderno. Pero para eso tenemos que tener autoridades legítimas, gente que verdaderamente responda a la voluntad del pueblo. Para eso tenemos que tener máquinas transparentes, autoridades imparciales, tenemos que tener procesos electorales que todos podamos controlar. Y ahí está la función del ciudadano consciente, del ciudadano que dice, yo me voy a hacer respetar. Entonces me voy a ir, voy a votar por mi partido, no, el que vos te guste, y me voy a quedar una horita más, 40 minutos o 2 horas más, para poder ver que mi voto se vea reflejado en el resultado del lugar donde yo me fui a votar. Y así vamos a construir una verdadera democracia, ¿verdad?
0: Luis, allá yendo ya en esta parte final de la conversación para que la gente sepa bien también y recordar.

0: Me dijiste que estás por dos cargos dentro del Partido Liberal en este tema de las internas municipales o internas partidarias para municipales. ¿Podrías repetir cuáles son?
1: Sí, mira, en el Partido Liberal se van a elegir autoridades partidarias y también los candidatos a la Junta y a la Intendencia Municipal. En el caso de Asunción, nosotros elegimos al representante de Asunción en el directorio. Vamos a elegir dos miembros del directorio por Asunción. Yo me postulo en la lista 1000, en la opción 1, para la lista de directorio. Para ese cargo pugnan otras dos listas más, una que responde al senador Dionisio Marilla, que todo el mundo lo conoce, ¿verdad? Que es aliado del gobierno, ¿verdad? Y la otra que responde a la candidatura del intendente de Fernando de la Mora. Y para la Junta Municipal, yo también me postulo por la lista 1000, ¿verdad? Que se llama el Movimiento de los Liberales Democráticos, y en esa candidatura postula los concejales actuales del Partido Liberal, los que ya están hace mucho tiempo y que no, nosotros le decimos que son el continuismo, ¿verdad? Que están hace mucho tiempo, que representan la lista 3. Y también los candidatos del senador Dionisio Amarillo, otra vez, que está aliado con el gobierno. También tienen una lista de concejales. Entonces, para concejales hay tres listas en las cuales estamos pugnando.
0: Y bueno, Luis Frente, muy interesante esta conversación. Seguramente en los próximos días vamos a volver sobre estos temas porque esto va a continuar evidentemente. Muchas gracias, Luis Frente.
1: Muchísimas gracias a vos y bueno, un gran saludo a toda la audiencia de Radio Fe y Alegría, a todos los amigos. Un gusto escucharlo y bueno, espero que podamos contactar por otras actividades que vamos a desarrollar a lo largo del año, sean académicas, pero también cívicas. Un
0: Así es.
1: gusto. Un
0: Excelente.
1: abrazo.
0: Dale, muchas
1: Chao.
0: gracias. Luis Fretes, escucharon. Qué grave lo que pasó ayer. Fueron prácticamente echados. Dice, estaban. ¿Eh? Hoy, no, porque, claro, ayer yo dije, porque ayer conversamos con Gladys Canese también. Hoy, qué grave esto. Mañana solamente se va a hacer eco de la prensa de todo esto. Pero no aceptan ir a profundidad, Jorge. Eso es. Te muestran el aparato, pero cuando vos le decís, pero ¿por qué esto? ¿Por qué lo otro? Y muéstrenos. Queremos ahí dice, no, no, no, no, esto ya. ¿Por qué hacen esto? Y ahí ya cualquiera va a decir conclusión, deducción, esconden algunas cuestiones con estos aparatos. Ahí uno va a decir eso evidentemente, porque ¿cuál es el problema de que te explique? Además estaban técnicos, gente que entiende de esto realmente, no es que iban a perder el tiempo ni nada, gente que sabe. Ni así, ni con los técnicos. Y este grupo fue echado, así nos decía Luis Frente, nos echaron. Gravísimo realmente todo este tema ya. De cómo está evolucionando los cuestionamientos, demostraciones Wahoo del Tribunal Superior de Justicia Electoral del funcionamiento de estas máquinas, pero cuando se va a profundizar y las cosas ahí se frenan, ahí se enojan y como diciendo ya o vale más, vente más, ya este interima lo respondes ina. Pepe Entema, ya está, ya está. Estas máquinas valen y no, ¿para qué cuestionan tanto? Etcétera, etcétera. 15, 59 minutos. Reitero, esta mañana ya le dije, pero si la gente quiere también profundizar sobre Magnífica Humanitas, Magnífica Humanidad, esta encíclica del Papa León XIV. Pueden ir, que hoy apareció algunas consideraciones de este que les dije esta mañana del sacerdote, escritor, periodista Fray Beto, que tiene su página web. Ponen Fray Beto y la página web, ponen ahí, les va a caer su página y hacen la traducción del portugués castellano. Un análisis muy interesante sobre Magnífica Humanitas, las 10:00.

innovaciones de la encíclica de León XIV para el mundo digital. Muy interesante y aparece, les digo así rápidamente, en página 12, mañana podríamos leer, hay un análisis de lo que fue el tema ya tecnológico en Suecia y aparece un título que llama la atención en página 12, dice el espejismo digital y los espejitos de colores, el ejemplo sueco del fracaso pedagógico electrónico y el regreso a Piaget y a Freud. ¿Qué significa esto, volver a Piaget y a Freud? Dice, una discusión muy fuerte están teniendo en Suecia sobre este tema de lo electrónico y volver a, seguramente, a ciertos elementos de la educación tradicional o del mundo analógico. Es muy interesante. Esto aparece en página 12, el espejismo digital y los espejitos de colores, el ejemplo sueco del fracaso pedagógico electrónico y el regreso a Piaget y Freud. Entonces, la gente que quiera discutir educación, observar esto también, aparece en página 12. Qué espectacular, tanto desde el punto de vista político, educacional y otros temas, es flamante todo esto, porque aparecen además personas que saben muchísimo, escriben o son entrevistadas para este periódico. 16, un minuto, enseguida, Peaoico.

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3: 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Bienvenidos y bienvenidas. Hoy se celebra a San Germán de París, que nos recuerda cuál es el sentido de la limosna. Cada 28 de mayo la iglesia recuerda a San Germán de París, obispo de la denominada Ciudad Luz entre los años 555 y 576, recordando por su amor a los pobres y por el papel que desempeñó en la pacificación de la Francia de su tiempo. San Germán, antes de ser obispo, fue abad del monasterio de San Sinforiano, donde fomentó el espíritu de pobreza entre los monjes. Se dice que era tal su desprendimiento que suscitaba incomodidad entre aquellos monjes más apegados a las seguridades materiales. Y Peao presenta las siguientes informaciones. Ante cuestionamientos de técnicos, el Tribunal de Justicia Electoral no está respondiendo adecuadamente y levanta sospechas. La ingeniera Gladys Canese dijo que participó de una reunión de técnicos con el Tribunal de Justicia Electoral, pero que esta institución no está respondiendo a los principales cuestionamientos sobre las máquinas de votación.
4: Y aproveché la ocasión de mi participación de esta jornada para recordar que la respuesta que nos dieron fue una respuesta muy

0: llamativa. La respuesta que nos dieron con respecto a nuestra reiteración de los puntos críticos fue que los apoderados técnicos éramos personas que no teníamos representación parlamentaria. Entonces, ellos no acreditaron, pero a la hora de pedir mejoras en el sistema nos dicen que no estaban respondiendo por ese... Yo les puedo pasar la respuesta oficial de la Justicia Electoral, que argumenta de que hubo apoderados técnicos que firmaron los pedidos y que no se fueron muchos días a la auditoría, y por otro lado, que los apoderados técnicos éramos de partidos minoritarios. Entonces eso nos llamó muchísimo la atención, esa respuesta, y le reclamamos eso, ¿verdad? También, de por qué no tiene valor el trabajo técnico que realizamos, porque supuestamente representamos a grupos que no tienen tanto caudal electoral. Eso fue una preocupación nuestra. Y también las mismas preocupaciones seguimos teniendo con respecto al boletín de voto, a la encriptación del voto y a la falta de auditoría por los medios y las herramientas que se tienen que utilizar, la metodología que se tienen que usar en una auditoría. Incluso el no acceso al código fuente de programas y sistemas claves como son la generación de las credenciales y la encriptación del voto. En esta verificación técnica quedó muy, muy claro para nosotros de que ese es el punto central, que el ciudadano no va a poder estar seguro si no se hace la auditoría de esa parte, de que su voto, el voto que él hizo está grabado correctamente, porque el SIC tiene ahora 80 bloques y tiene mucho más memoria, capacidad de almacenado, lo cual significa que puede pasar la misma falla que pasó en el 2016 en Argentina, que había dos votos grabados. Uno, el que mostraba en pantalla, y otro que se usaba para contabilizar el voto. Entonces nosotros, para evitar ese tipo de vulnerabilidades o de posibles formas de adulterar el voto, queremos hacer esa auditoría exhaustiva de esa parte.
1: Canense comentó que coinciden desde la oposición con cuestionamientos técnicos que también están haciendo desde la disidencia colorada sobre el sistema de votación electrónica.
0: Lo que yo sí escuché hoy, un último informe de la senadora Lilian Samaniego, de que ellos tenían cuestionamientos similares a los nuestros. No sé si ustedes escucharon los tres cuestionamientos grandes que recién nomás ellos sacaron, porque ellos tuvieron que tener un momento de procesamiento toda la información. Y ahí ellos también concluyeron el tema del boletín de voto, el tema del acceso al software, al código fuente, que tampoco se tuvo, y coincidieron con nosotros en tres puntos. Entonces yo creo que no es tan positivo tampoco, y que están pidiendo unas mejoras al sistema. Tienen un listado también ellos. Al menos el grupo disidente del Partido Colorado, y recién nomás salió esa información, porque como te estoy explicando, hay que esperar culminar todo y después procesar toda la información resultante de todo esto, y después recién podemos nosotros también como técnicos elevar un informe, que después tienen que estudiar también otra vez los movimientos, y después seguramente también va a estudiar el Partido Liberal, en este caso, para el cual ahora estoy trabajando en forma técnica, ¿verdad? Entonces yo creo, sinceramente, de que no hay tampoco satisfacción en la disidencia del Partido Colorado por lo último que yo escuché, y me llamó mucho la atención que coincide con todos los puntos, o sea, los tres puntos coinciden con los puntos que nosotros también estamos reclamando.
1: La experta en informática enfatizó que todos los cuestionamientos que están realizando es ya pensando en el 2028.
0: No podemos esperar que llegue el 2028 ahí reclamar, se garantice por medio de las máquinas de votación, porque el mismo sistema van a querer usar. Entonces, el motivo de que tanto estamos peleando por la transparencia y por aumentar la seguridad de las máquinas de votación es justamente para el futuro, si no se logra todo ahora. Y sí, tiene razón el señor, en el sentido de que hay programas, solamente maneja el Tribunal Superior de Justicia Electoral, que ellos tienen el control total, y que en esa parte es la que menos nos están dando acceso. Y justamente es la parte clave que maneja el voto. Por eso es que tanto insistimos los técnicos en el código fuente de esos programas críticos que no estamos pudiendo tener el acceso.
1: Palabras de la

0: ingeniera Gladys Canese, experta en informática. Y vamos a la siguiente información. Como cristiano, se debe mirar la realidad en que se encuentra el Paraguay y luchar para que se despierte la población. El padre Alberto Luna, sacerdote jesuita, en su homilía de hoy jueves, que transmite el canal NPI, al reflexionar sobre la lectura bíblica de la fecha, habló sobre la importancia de la búsqueda del bien común y la lucha que se debe hacer para salir de la oscuridad en nuestro país.
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0: Palabra del padre Alberto Luna, sacerdote jesuita. Comunidad de Cañada San Blas realizó manifestación ante la ANDE para conseguir la energía eléctrica. Lucio González, de Radio Potosí de Capibaribí San Pedro, mencionó que la comunidad Cañada San Blas realizó manifestación para conseguir la provisión de energía eléctrica.
2: La noticia de la semana acá de Capibaribí es que la comunidad de Cañada San Blas, esta zona, ha venido a manifestarse frente al local de la ANDE, Capibaribí, solicitando instalación de energía eléctrica. Es impensable para muchos que ya de 20 años de zona, en esta zona y en el Paraguay, comunidad entera de 52 familias que no posee todavía energía eléctrica. A pesar de que ya se instalaron en esa comunidad hace 8 años, es la tierra de Inder que lo están ocupando y están llevando el proceso de legalización esta familia. Queda de aquí, del centro de Capibaribí, a 23 kilómetros nada más. Y bueno, están solicitando que la ANDE pueda... La solicitud, según cuentan, desde hace 6 años, están pidiendo a la ANDE y nunca nadie le hace caso. Sin embargo, con este acercamiento de las internas de los partidos políticos, algunos candidatos del oficialismo se acercan y dicen que sin problema le van a instalar. No es mentira, esa misma realidad lo está viviendo ya desde hace 2-3 meses. Dice que le visitan permanentemente, pero no hay ninguna concreción hasta el momento. Continúan la comunidad solicitando, vinieron a manifestarse toda la familia, los niños, en fin, todos, y hay promesa de nuevo, vamos a ver si pueda la ANDE solucionar ese.
0: González enfatizó que la ANDE no está respondiendo a la solicitud de la comunidad Cañada San Blas y que incluso otras comunidades se acercaron manifestando que tampoco tienen energía eléctrica en esta zona.
2: Que no hay presupuesto. Ese es el único argumento que desde hace 6 años se le dicen y

0: al principio dudaba de la legalidad de la tierra, pero ellos demostraron a través de documentos de INDER que están haciendo el proceso. Me mostraron a mí de pasada de que tiene todos esos documentos, incluso en esas mesas de entrada de la Andes. Y bueno, lastimosamente nadie le hace caso. No, ya da tan con importancia la Andes en este caso. Llamativamente, en el mismo día de la manifestación aparece otra comunidad de hacia la zona de 30 de agosto. También que una familia de 22 familias que no poseen también electricidad, hace mucho también que solicitaron. O sea, había sido que hay comunidades todavía por acá que no cuentan ese servicio básico, compañero. Nosotros desde la radio nos fuimos a personar ahí, en la comunidad. Impresionante cómo están viviendo esta gente. Imagínate, si no tenemos energía nosotros, una hora, dos horas ya es mucho para nosotros. Ellos hacen más de 8 años que están en esa situación, con la necesidad imperante de contarlo. Y bueno, vamos a ver, nosotros les acompañamos desde la radio y también desde las organizaciones sociales para que una vez por todas se concretice este pedido, compañero.
1: Palabras de Lucio González, de Radio Potri Capibarí, San Pedro.
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0: el presidente del INDI no tiene autonomía para tomar decisiones, ya que más bien depende del Ministerio del Interior. Mario Rivarola, de la Articulación Nacional Indígena por una Vida Digna, señaló que es preocupante lo que está pasando en el INDI, ya que la presidencia de esta institución no toma decisiones en forma independiente.
1: Ahora es preocupar la cara del presidente del INDI. No puede coger su ya es super no puede coger tener decisión autonómica, no puede coger autonomía en las decisiones del INDI, directamente intromisado, direccionado por el Ministerio del Interior, en este caso ministro Enrique Llera, él ha dominado la India, él ha hecho plantear esta política para pueblo indígena, él ha hecho, entonces me habré preocupado porque la India va a para los pueblos indígenas, ningún presidente del indio le ponga su autonomía, va a poner con las organizaciones indígenas, va a poner con los líderes comprometidos realmente o luchar en favor de su pueblo. Por empezar a pensar, pero después de cubrir la plenaria o decidí cubrir o continuar mi vente o las reuniones, las intenciones, ayer cuando ya sepan no ir, tenía avance.
0: Rivarola comentó además que tuvieron varios encuentros donde hablaron sobre los decretos del Poder Ejecutivo que están entregando la energía eléctrica a empresas extranjeras.
1: No, a ti lo voy a cubrir. El 22 al 23, viernes a sábado pasado, en primera hora de la asamblea ordinaria, los echajate de remoción a una secretaría de la Directiva Nacional de la ANIBI, a UPAB, a partir de la 11 de la mañana, la hora de plenaria nacional, pero Huerecocurí. Alguna charla sobre el tema de ese dos último decreto del Poder Ejecutivo, Santi Peña ya puede creo entregar prácticamente regalar la de soberanía de energética, de cooperación, o sea, ya tiene corporación de internacional, Yankee, ¿ves? A un ambajero de Sacurir, o mañana de Ceja, los de Saque, una vez más.

0: cuaco gobierno por regalar a Allende Energía Eléctrica, una empresa multinacional norteamericana, a la consecuencia vuelta de Gina en contra de nuestro pueblo, ya para patañan de Gina. Entonces, estaría en donde ame, para Pipuringa, voy a hacerla, pero bueno, hay que tener soluciones de justamente en la plenaria de Anibí.
1: Dirigente indígena presentó además su preocupación sobre el hecho de la muerte de un dirigente indígena que ocurrió en Amambay.
0: El asesinato del compañero Eulalio Aquino de Amambay, el profesor no había desempeñado este cargo como secretario del asunto indígena de gobernación de la Amambay, a través de mensaje, pero cuando ahí hoy contra, pero única tuña de ella, no, porque no idea tal cosa, está para algo la mitad siempre, al menos con gente o manipular en cualquier hecho, y cuajina, pues no que y la, porque indígena o reclamar su derecho, a mí me es y cuella llevando, pero cuando hay mensaje, ya, a mí no hay peligro, a ver ya esa punada que no hay por hija la, vete y garantía ya, eso que. Y captura y no oye ñangarecola pueblo de año, pero a la hora de preocupar, no se puede ver y fiscalía, pero presentarte y no está ahí ni que todo en esa área de ellos ocurrió, proponer oro echado y mamabo y algunos proyectos de ley de protección para los pueblos, para los líderes y lideresas de los pueblos indígenas que pueden decir, si no, oye, yo cada vez más lo mitad y me deja ahora cualquier hora. Y más preocupante es a él no llega preocupado y no llega a clarecer a los hechos, llevan. Entonces, un día más curilaro, es chapado, es cuestión de curir, ya lo.
1: Expresiones de Mario Rivarola de la Articulación Nacional Indígena por una Vida Libre. Aregua buscan construir una alianza que apunta a trabajar contra una estructura que destruye la ciudad y el país. Marcelo Gauto, candidato a concejal, habló sobre la política como una herramienta para cambiar la estructura que impera en la ciudad de Aregua, así como el país.
2: Ahora mismo estamos con una alianza entre distintos partidos de la oposición que estamos construyendo, ¿verdad? Una propuesta para mejorar la ciudad, para que toda nuestra voluntad se vea reflejada también, no solamente en ganar una elección, sino en trabajar de verdad contra esa estructura que destruye nuestra ciudad, que destruye también nuestro país. Y eso, pero siempre tratando de movernos con alegría, con ganas, con buena energía, con los compañeros.
1: Gauto habló sobre la importancia de articular lo político con lo social para hacer el cambio.
2: De mi propuesta individual como candidato, sino creo que muchos otros compañeros y compañeras sienten este compromiso con la casa que compartimos, ¿verdad? Desde su ciudad, su barrio, su país. Siento que esa responsabilidad que tenemos de arreglar un poquito, dejar un poquito mejor este mundo, ¿verdad? En nuestro paso por este mundo es lo que nos impulsa a este tipo de cosas, ¿verdad? De candidatarnos o reorganizarnos con movimientos políticos, con movimientos sociales, o ya sea comisiones vecinales o los grupos de la iglesia, de la escuela. Creo que muchas personas nos sentimos llamados, ¿verdad? A movernos, a organizarnos, a tratar también de inculcar a otros para que en la medida que puedan también participen de esta construcción, ¿verdad? Estamos pasando momentos muy difíciles, ¿verdad? Siempre parece que en el país o en el mundo están pasando cosas muy difíciles para nosotros, para el planeta en sí. Nada, cada vez nos hace más responsables y llamarnos más a esta lucha, pero en este caso yo me estoy candidatando por segunda vez en Aregua, que es mi

0: ciudad donde nací, donde me crié toda la vida.
1: Palabras de Marcelo Gauto, candidato a concejal de Areguá. Servicio Paz y Justicia Serpac celebró su aniversario número 34. Cristina Coronel de la ONG Servicio Paz y Justicia Serpac explicó el proceso de constitución y los temas fundamentales que fueron desarrollando.
2: Para nosotros es sumamente importante, para nosotros también es un aporte relevante también. Serpac inicia en el tema en la época de la previa a la dictadura, los últimos años de la dictadura. Hay un proceso pro Serpac primeramente, ¿verdad? 88, 89, que van trabajando en distintos espacios, en distintos lugares, en distintos espacios que en aquel entonces era posible trabajar. ¿Cuál es el tema de fondo? El tema de fondo era poder trabajar, intentar trabajar el tema del respeto irrestricto a los derechos humanos, y eso es imposible en una cuestión democrática, en una cuestión autoritaria, perdón, como teníamos la dictadura de Alfredo Stroessner de 1954 a 1989. Entonces hay un trabajo previo en esa parte, de trabajar la cultura de paz, de trabajar la resolución de conflictos y de trabajar el tema de una participación civil en distintos espacios. ¿Qué cabía en aquel entonces? Después, desde el 92, nosotros tenemos un trabajo fuerte, que es un tema relevante para el Servicio Paz y Justicia, que es el tema del derecho a la objeción de conciencia. Poder incluir dentro de la Constitución Nacional un derecho tan importante como es el derecho a la objeción de conciencia, y de esa manera ir desmontando con el gasto militar con respecto a la no ida de niños, a los cuarteles. Entonces, ese es un aporte para nosotros, un hito histórico demasiado importante.
1: Coronel señaló que la educación para la cultura democrática es una prioridad para el Servicio Paz y Justicia Serpac.
2: Después tenemos trabajo hecho en el tema de la reforma educativa. Con la reforma educativa se trabajó un eje central que era el tema de educación democrática, y dentro de educación democrática el Serpac tuvo un trabajo bastante importante también en trabajo de formación docente con la cultura democrática, la organización de los consejos escolares, la organización, el poder compartir con los docentes y desmontar un poco esa teoría o esas narrativas que teníamos de que hablar de derechos humanos es hablar de izquierda, es hablar de crímenes, es hablar de defensa de delitos. O sea, desmontar y desmitificar un poquito la palabra de derechos humanos. Eso como nos llevó un trabajo desde el 92 al 2000, y trabajamos exclusivamente en el ámbito docente. Bueno, posteriormente a eso, trabajamos también con el informe de la CDJ, que fue lanzado en el año 2012, en agosto del 2012, justamente con el presidente Fernando Lugo en aquel entonces. Entonces, poder trabajar con docentes también, siempre en el ámbito docente, y ahí también con el sector de niños y adolescentes, poder llegar directamente a las escuelas con un resumen del informe de la Comisión de Verdad y Justicia. Eso también fue un aporte significativo y relevante.
1: Coronel comentó sobre los aportes que fueron confluyendo para la consolidación del Serpac.
2: De hecho, que sí estuvimos trabajando bajo el manto de los jesuitas, las primeras reuniones, los primeros bancos, los primeros aportes, o sea, todas aquellas cosas que no teníamos nada, ¿verdad? Absolutamente nada, no teníamos recursos, jóvenes, militantes, porque estamos hablando efectivamente como 34 años atrás estábamos hablando, ¿verdad? O sea, empezábamos a caminar más o menos en aquel entonces, ¿verdad? Entonces sí, el aporte de distintas personas, de distintas organizaciones, ya sea ofreciendo espacio, ofreciendo su capacidad intelectual, como para hacer y construir juntos esto que se quería, porque Serpac es un movimiento latinoamericano, y ese movimiento latinoamericano es así, no tenemos la figura que hoy tenemos así como que más funcionando en la línea de las ONG, pero siempre tener unos principios movimentísticos, y desde esos principios movimentísticos es trabajar con la gente, con la comunidad, con los territorios, con los estudiantes.
1: Expresiones de Cristina Coronel del Servicio Paz y Justicia Serpac. llegamos al final del informativo PEUCO correspondiente al 28 de mayo de 2026. Sigan en la sintonía de las 1300 AM. En la coordinación técnica estuvo Jorge Pleitas. Tengan ustedes un excelente resto de jornada. Muchas gracias.

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0: acompañando en los programas de Yerovía Radio, está allá en los estudios de la 1300 AM, así que le saludamos a toda la audiencia, le mandamos los respectivos saludos a Sara Müller, a Sol Delgadillo, a Andrés Melgarejo también, y le saludamos especialmente a Mambay, ella misma se va a presentar de dónde viene, qué hace actualmente, y estamos muy, muy contentos de recibirle acá. Hola, Mambay.
1: Hola Edu, ¿cómo estás? Y hola también a toda la audiencia de Yerovía, de la Radio Fe y Alegría. Es un gusto poder estar con ustedes hoy compartiendo. Por fin se hizo bastante larga la espera de poder estar sentada acá en los estudios de la 1300.
0: Qué bueno, y contanos un poco, la gente ya te fue conociendo igual que venís de la editorial Montoya y de la librería, así que contanos un poco más sobre vos.
1: Sí, estoy actualmente colaborando con la editorial Montoya, Hora de los Jesuitas, pero te cuento y les cuento también a toda la audiencia que también estoy colaborando dentro de la parroquia Sagrada Familia, también dirigida por jesuitas, y la radio comunitaria Marangatú.
0: Y la radio comunitaria Marangatú, así que es una locutora nata, sí, que se viene a sumar en nuestro programa. Y hoy vamos a tener temas muy interesantes. Obviamente vamos a seguir hablando de la Feria del Libro que inicia esta semana, que Amambay tiene la precisa ahí, que también Ediciones Montoya va a estar con un stand, el stand 91, que el otro día nos contó. Y hoy especialmente vamos a centrarnos también en algo que es que se hace en colaboración tanto con la editorial Montoya, con Ediciones Montoya, y con también miembros de Fe y Alegría, por ejemplo, Galo Bogarín y otros actores, también Melquiades suele escribir, que es la revista Acción, que es la revista también de los jesuitas del Paraguay, que tiene más de 100 años, 103 años. Entonces, todos los meses lanza un número. Y suelen haber artículos muy, muy interesantes. Entonces, uno de los aportes de Amambay también va a ser traernos un poco de esos artículos, conversar un poco sobre eso y darle un poco ese contenido también y hacernos eco de la revista, que obviamente tiene cosas, un contenido como muy fuerte de todo el ámbito social, de toda la realidad del país. Y escribe gente como muy destacada, Milda Rivarola, Margarita Durán. Por ejemplo, en el mes de abril estuvo dedicado a los 50 años de la violenta represión estronista y hay artículos así de no perderse, ¿no?
1: Totalmente, hablan de la Pascua Dolorosa, las ligas agrarias, también las represiones en el Colegio Cristo Rey. Entonces está para no perderse. Te cuento también, Edu, que esta revista tiene una suscripción anual, tiene un costo de 40 mil cada una, pero con la suscripción anual puedes recibirla ya sea en digital o en físico, como te sientas más cómodo desde tu casa.
0: Sí, ¿y cómo hace uno para suscribirse, por ejemplo?
1: Uno se suscribe directamente escribiendo al WhatsApp. La suscripción digital tiene un costo de 120 mil guaraníes y la física 300 mil. Y pueden hacer sus suscripciones, sus pedidos a través del 0982-107-209.
0: Qué genial, 107-209. Entonces, 120.000 es la suscripción ya anual.
1: Sí, digital.
0: Sí, digital. Que le llega a cada uno en su correo electrónico, ¿no?
1: Sí.
0: Así que a sumarse entonces a esta histórica revista y la verdad que no tiene desperdicio como todo el contenido. Vamos a indagar especialmente entonces uno de los artículos que sale en este mes de abril en este programa y después seguramente en los que siguen vamos a estar hablando también de los demás. El que queremos abordar hoy se trata de ciudadanía y se llama El Poder Comunitario en la Transformación del Municipio, que es de Gladys Fischer. Y ahí Anguirulla nos estuvo haciendo el trabajo de producción para poder hablar un poco con ella sobre su artículo, hacerle algunas preguntas y ver por dónde podemos seguir ahondando. Así que ahora vamos a hacer la primera pausa musical. Vamos a hacer la primera pausa musical ahí con el Anguirú Jorge Fleitas. Yo tengo cosas que contarle porque me fui al concierto de Berta Rojas, estaba Juan Cancio Barreto también. y ahí pasó.

pasaron algunas cositas. También tenemos que mencionar lo de Pentecostés, las actividades que se estuvieron haciendo en las distintas parroquias jesuitas. Y hablar brevemente de, si nos da el tiempo, obviamente, hablar brevemente del lanzamiento de la primera encíclica del Papa León XIV, que se llama Magnifica Humanitas, que habla de la magnífica humanidad creada por Dios, y básicamente el centro de su mensaje es que la tecnología o la inteligencia artificial no puede reemplazar esta creación magnífica de la humanidad, ¿verdad? La humanidad creada por Dios. Entonces, con todos esos temas, vamos a una pausa y ya volvemos.

0: Iniciamos el segundo bloque aquí en Yero Vía Radio con mi amiga Amambay, tremenda incorporación acá en la 1300 AM. Y ella nos va a ayudar, esto que dijimos, a centrarnos mucho en las publicaciones de Ediciones Montoya, a profundizar en estos temas sociales que presenta la revista Acción, que siempre fue ese como el deseo también del programa. Ahora que tenía como dos puntas, que es, uno es traer gente que nos pueda dar su testimonio de esperanza, y el otro es también reflexionar sobre la realidad social del país y qué más desde esta histórica revista Acción. Antes de seguir con esto, Amambay nos quiere contar un poco sobre la radio Marangatú, que también tiene su historia y su influencia ahí en el barrio. Amambay ya nos va a decir mejor ahí todo eso.
1: Sí, y a propósito de este, hablando de cambio social y esperanza, la radio Marangatú nace el 27 de septiembre de

0: 1992 e inició como las famosas radioparlantes. No sé si alguna vez escuchaste ese término, Edu.
1: Escuché alguna vez, pero no sé bien qué es.
0: Se trataba de una radio que era básicamente un parlante que se conectaba con el micrófono y se levantaba sobre lo que pueda ser más alto, una silla, una mesa, el techo.
1: ¿Sí?
0: Entonces los programas se hacían netamente en vivo. ¿Y por qué te hablo de esperanza, verdad, y transformación? Porque las radios comunitarias nacen en este proceso de, yo le digo, democratización de la comunicación. Un
1: Qué
0: proceso donde
1: interesante.
0: las personas, la comunidad, se hace parte de esa búsqueda de noticias, de querer comunicar lo que está pasando, la realidad. Muchas veces nosotros podemos ver medios que apañan o que nos muestran por completo la realidad de los barrios y es en ese momento en que nacen las radios comunitarias. La radio Marangatú fue una de las primeras radios de la capital, entonces es una radio con muchísima historia.
1: ¿Y
0: Y
1: qué
0: actualmente,
1: frecuencia?
0: sí, y bueno, en realidad que fue cambiando desde sus inicios, desde que empezó, ¿verdad?, a ser
1: Hasta
0: regulada,
1: ahora.
0: ¿verdad? Después de pasar de radio parlante a una radio ya con frecuencia, fue cambiando. Actualmente podemos escucharla en la 87.9 FM en la zona del barrio Tablada Nueva. ¿Qué pasa con las radios comunitarias? Que tienen un alcance de como 50 metros, 50 a la redonda, o sea,
1: Ajá.
0: es netamente
1: Claro, tienen
0: para el.
1: una zona como limitada de ondas, digamos.
0: Sí,
1: Sí.
0: entonces, y vas a escuchar que muchas radios comunitarias inclusive tienen como la misma frecuencia, pero justamente es por eso, porque están destinadas a que solamente puedan operar dentro del límite establecido.
1: Claro. Entonces, esta Radio Marangatú, digamos que es muy influyente y muy importante ahí en la zona de Tablada Nueva, ¿no? Que la gente escucha mucho, hay mucha información. ¿Puedes contarnos algo sobre la programación que tiene actualmente?
0: Actualmente estamos, yo le digo, en un proceso de renovación y revitalización con toda esta ola de lo digital. No podemos quedarnos atrás, ¿verdad? Estamos como que luchando, cambiando nuestra programación. Uno de los programas más importantes que tenemos es Afinando Corazones para la Mayor Gloria de Dios. Es un programa que lo hace el padre Simón Martínez, y que se dedica a hablar sobre estos temas espirituales y un poco teológicos sobre lo que es nuestra iglesia como tal y cómo funciona. Tenemos música variada, programas deportivos, tenemos los sábados latinos con Pedro Flores también, entonces es música nacional, música latina, música bailable, para poder acompañar a la audiencia y pasar un buen rato.
1: Qué genial, qué genial. Entonces, si alguno nos escucha ahí de la zona de Tablada Nueva y por Artigas también, puede sintonizar entonces la 87.9 FM y que también va a encontrar ahí una programación muy variada, buena música. Y este programa que decís del Padre Simón, ¿a qué hora se da?
0: Está de lunes a viernes de 11 a 12 del mediodía.
1: De lunes a viernes de 11 a 12 del mediodía, entonces con temas ahí teológicos, también el Padre Simón. Como sabemos, los sacerdotes se forman un poco en filosofía y un poco en teología, entonces seguramente es súper, súper interesante ese programa. También hay, en conexión con eso de lo teológico y toda esa movida de los jóvenes, hay ahora una invitación de parte de un poco de la Red Juvenil Ignaciana y de la Universidad Jesuita del Paraguay, que se llama Teología para Jóvenes, que se va a hacer desde este miércoles 27 y se trata de como una serie de charlas que van a durar en principio 6 miércoles con la temática de una lectura teológica trinitaria en clave relacional, que es también con un teólogo jesuita, Manuel Rodríguez, y se va a estar desarrollando desde este miércoles 27 de mayo en el Salón Auditorio de la UJP, que queda en

0: Colón 1159, casi Gatmi, y se va a extender por 6 miércoles seguidos. Así que están todos invitados, sobre todo los jóvenes, dice Teología para Jóvenes, desde el 27 de mayo, de 19 a 20:30 horas. Están invitadísimos ya. Y ahí está este triple equipo que es la Red Juvenil Ignaciana, la Universidad Jesuita y Vocaciones Jesuitas, que tiene que ver un poco con la gente que ya no, que siempre nos habla en la radio. El padre Guzmán, que es, como sabemos, el coordinador de la Red Juvenil Ignaciana. El padre Mariano, que es el que hace las reflexiones del Evangelio del Día, que también se pasan acá por la Radio Fe y Alegría. Y el padre Rogelio Melgarejo, que muchas veces nos habla, que en el último programa nos había contado un poco sobre toda la peregrinación a San Roque González. Así que un poco esas personas están a cargo de esos espacios. Y bueno, ojalá que la gente se pueda sumar, que puedan como ir a hacer número ahí y compartir también en torno a la palabra de Dios. Entonces, ahora entramos en nuestro tema como principal. Antes también de llamarle a Gloria, a Gladys Fisher, queremos leer un poco sobre su artículo. A ver, ¿tenés ahí a Mumbai?
1: Sí, y el artículo tiene ya un nombre bastante fuerte, el poder comunitario en la transformación del municipio. Inicia así, municipio, participación y desafíos actuales. Las municipalidades cumplen un rol fundamental en el desarrollo de las comunidades, especialmente en los barrios, donde las necesidades sociales, económicas y ambientales se manifiestan de manera más directa. Su cercanía con la gente les permite identificar problemas concretos y responder con acciones rápidas, convirtiéndose en actores claves para mejorar la calidad de vida de la población.
0: Sí, entonces este artículo trata de, así como dice el título, el poder comunitario, y también Gladys Fisher pone como ejemplos concretos que se dan en algunas municipalidades. Para contarles un poco quién es Gladys, dice que es abogada especialista en gerontología comunitaria y bueno, es actualmente candidata a concejal por la Municipalidad de Asunción, así que creo que es bastante pertinente poder también comunicarnos con ella. Vamos a una pausa musical y ya volvemos con la llamada a Gladys Fisher para hablar sobre este artículo sobre ciudadanía.

0: ya estamos de vuelta en este tercer bloque aquí en Yerovia y ya estamos con Gladys Fischer para hablarte más acerca de este artículo en la revista Acción. ¿Qué tal, Gladys? ¿Cómo estás? Te saluda Amambay Ayala.
1: Hola, Amambay, ¿cómo estás? Muy buenas tardes a vos y a los oyentes de Radio Fe y Alegría.
2: Buenísimo. También acá Eduardo, estamos los dos con Amambay. Y estuvimos introduciendo un poquito con la audiencia este artículo que se titula El poder comunitario en la transformación del municipio. Y nos pareció sumamente interesante todo lo que se aborda ahí en torno a la participación ciudadana, pero también ahí la crítica quizá a la municipalidad, al modo de administrar los recursos. Primero quizá preguntarte con qué inspiración y desde dónde también escribís eso.
1: Sí, sí. Un poco dentro de esto que estamos viviendo, Eduardo, ahora estamos en pleno proceso electoral para las elecciones municipales y muchas veces a los candidatos, candidatas, escuchamos hablar de cambios estructurales dentro de la municipalidad, desde la intendencia, desde el legislativo. Y yo creo firmemente que ningún cambio será posible si no es con la participación ciudadana, pero una participación ciudadana real, genuina. Nosotros venimos hablando ya desde décadas de una participación ciudadana de alguna manera formada desde los partidos, formada incluso desde la municipalidad. Entonces, que responden comisiones vecinales, que responden a sectores, a algunas autoridades, y esa no es una manera real de participación, ¿verdad? No quiero generalizar, hay algunas comisiones vecinales muy buenas que están trabajando en su comunidad, pero ese vicio se ha instalado en la municipalidad de Asunción, ¿verdad? Yo creo en la participación, reitero, ciudadana. Sin esa participación ciudadana no será posible ningún cambio en ningún municipio. Por lo tanto, esos tres actores se necesitan para que haya cambio, ¿verdad? La intendencia, la junta y también la comunidad tiene que participar, ¿verdad?
0: Genial, Gladys. Totalmente de acuerdo. Algo muy importante es la participación de la gente, la participación de los barrios y de las comunidades. Conocemos ejemplos, por ejemplo, el de la Plaza Herminio Jiménez y además de los ejemplos que justamente nombras vos en tu artículo. Y a mí me gustaría preguntarte acerca de algo con respecto a los proyectos barriales. ¿Cómo se plantean estos proyectos barriales y de dónde salen?
1: Sí, los proyectos, lo que la comunidad viva en los barrios, participan y viven todos los días, son los que saben qué soluciones dar a los problemas que existen en la comunidad, ¿verdad? Yo cité un...

0: hecho que sucede en Tacumbú, participación de las personas mayores, que los que llamamos de tercera edad, en un centro comunitario que se llama Centro Día, ¿verdad? El concepto Centro Día se refiere a un lugar donde van y se encuentran personas mayores de 65 años y allí desarrollan varias actividades, ¿verdad? Desde el encuentro social que hacen allí, pueden tener huertas comunitarias, pueden jugar juegos de mesa, pueden tener una biblioteca, pueden lo que sea, ¿verdad? Ese es un centro día, un lugar donde se encuentran las personas mayores, ¿verdad? Que yo en la revista y también soy una persona que creo que hoy en día en Asunción necesita desde la municipalidad promover dentro de sus centros municipales estos centros días, ¿verdad? Asunción tiene 12 centros municipales distribuidos en varios barrios de Asunción. Es una magnífica oportunidad de descentralizar, de estar más cerca de la gente y de plantear proyectos, propuestas comunitarias, ¿verdad? Reales. Hoy en día los centros municipales, cuyo objetivo era de la descentralización, hoy funcionan como lugares para descentralizar funcionarios, pero servicios no existen, no existen desde los centros municipales, ¿verdad? Entonces, este que le estoy contando, este caso del Bañado Tacumbú, que es un centro día, funciona gracias a la colaboración de muchas personas, ¿verdad? Hoy en día este centro día, donde van unas 30 personas adultas mayores, en su mayoría mujeres, 99,9% las que participan son mujeres, ¿verdad? Allí se encuentran, hacen manualidades, tienen un enorme vivero, venden plantitas, plantines, y tienen también una huerta farmacia, ¿verdad? Donde cultivan plantas medicinales, conocen sus propiedades y consumen, ¿verdad? O sea, es un proyecto muy interesante a ser replicado en otras zonas de Asunción, ¿verdad? Entonces, propuestas, proyectos comunitarios, como la que vos acabás de mencionar, Amambay, el caso de la Plaza Herminio Jiménez. Herminio Jiménez hoy es la única plaza que funciona de esa manera en que hoy está funcionando, una plaza inclusiva, intergeneracional, con actividades, con ferias, con juegos, bien cuidado. Los vecinos, todos los vecinos alrededor de la plaza participando en las actividades, sacando su mesita, haciendo su feria. Esa es la manera comunitaria de participar. Esa es la manera viva en que puede estar los barrios. Y eso es trabajo municipal, sí. Tiene que haber voluntad política para que nuestras autoridades puedan hacer eso. Pero no se puede hacer sin participación ciudadana. Ningún gobierno municipal puede ir a decir, ¿sabes qué? Ahí falta tal cosa, va, ponen, y después deja ahí. Y eso se destruye. ¿Por qué? Porque no hay un proceso comunitario que se involucra, que cuida, que siente como suyo, que la propia gente haya dicho, esto es lo que hoy necesitamos acá de esta manera y se construye junto, ¿verdad? Entonces, reitero, hace décadas que la municipio, yo hablo mucho de Asunción porque es lo que más conozco, pero no va a ser distinto en otro municipio del país, es que hace muchísimo tiempo la participación ciudadana se ha perdido, bueno, dentro del gobierno municipal.
1: Sí, interesantísimo eso que abordás y que también ahora lo estás diciendo como oralmente, es como una unión de fuerzas, ¿verdad? Del Estado, de los centros vecinales y sobre todo después de las familias, ¿verdad? Que van como elaborando su propia necesidad y a partir de eso también en esta pregunta de qué necesitamos, entonces lo que creamos responde a la necesidad concreta de cada lugar, ¿verdad? Eso

0: Creo que también
1: Así
0: está
1: mismo.
0: bastante bien expresado en el artículo. Lo que a mí me gustaría también preguntarte y ahondar un poco, porque vemos también que, digamos, soy abogada especialista en gerontología comunitaria, es decir, cómo gestionar la comunidad, o algo de eso entendemos. Y
1: Sí.
0: sobre todo también que te estás candidatando como concejal municipal y preguntarte un poco ahí. ¿Qué posibilidades hay hoy con la realidad del municipio de generar esta voluntad política, ¿verdad? ¿Qué posibilidades dentro de, digamos, como de un de unos poderes como muy debilitados o muy como desgastados ya también del lado propiamente de la administración, que también se menciona muy bien en el artículo? Sobre todo como una sobrepoblación de funcionarios, pero después también está en el desgaste de la confianza de la gente, ¿verdad? ¿En qué medida y cómo se podría hacer desde lo político, como esa revitalización de la activación de los barrios de nuevo?
1: Yo creo que tiene que, Eduardo, en primer lugar, importantísimo es que las autoridades municipales que ingresen tengan una voluntad política, pero de hierro para cambiar las cosas, ¿verdad? Acá no va a ser fácil. Eso hay que decir y hay que recalcar que no es qué alegría, qué ganamos, qué entramos, qué bomba pura. No. Esto es un desafío enorme porque primero es un cambio estructural que hay que hacer. Son décadas de desidia, décadas de abandono, décadas de robo, de corrupción. Y entrar a jugarte por cuestiones comunitarias, encima en un momento tan en que la humanidad vive incluso en un mundo muy individualista, muy egoísta, muy de redes, muy digitalizado, no, absolutamente no es fácil, ¿verdad? Yo creo que este planteamiento es un desafío a volver a vivir lo comunitario, a que la transformación solamente puede darse desde lo comunitario y que esa transformación, ese cambio en la ciudad va a poder sostenerse en el tiempo si hay participación ciudadana. Y eso hay que hacerlo desde ahora en este proceso y si llegamos hay que seguir instalando eso en los barrios, hay que seguir trabajando con la gente y hacerlo de a poquito hasta que se vuelva otra vez costumbre, ¿verdad? Yo miro ahora muchas veces esta necesidad de que las autoridades, sobre todo las autoridades municipales, de acercarse un poco otra vez a la gente, ¿verdad? Yo fui concejal hace 20 años y ahora cuando me candidato y vuelvo a recorrer los centros municipales, el CEMUPE, nuestros dispensarios médicos y les conozco a algunos funcionarios de hace 20 años, entonces me impresiona que algunas autoridades municipales hoy en día no conozcan esos lugares, porque resulta ser que hoy todo funciona por redes, por fotos, por antes nosotros, hace 20 años, querías saber cómo está la plaza en tal parte y tenés que irte a ver. Eres Juan Alesta, cuando los vecinos te convocan, tenías que irte presencialmente, ocuparte de estar allí. Y entonces ahí se crea el vínculo autoridades municipales, vecinos, viceversa, ¿verdad? Entonces, eso yo creo que con la tecnología y esa manera de hacer últimamente política, de compartir por redes, y si tenés 100, 200 me gusta, después te vas a dormir en tu casa, eso tiene que cambiar. Porque la política, si no transforma realidades, en el caso municipal, si no transforman en los barrios, si no hay un cambio comunitario, en realidad para mí no sirve. Reitero, es un desafío en un mundo tan digitalizado, tan egoísta, es todo un desafío volver a apostar por lo comunitario.
0: Interesantísimo esto que decís. También ahí mi compañera tiene Una última pregunta.

0: preguntita y vamos también cerrando este contacto.
1: A mí me gustaría consultarte, volviendo a bajar a los barrios también para que la audiencia sepa, ¿verdad? Porque está un poco, no quiero decir satanizado, pero mal visto el tema de las comisiones vecinales, el famoso no a unos pocos nomás le beneficia a través dentro de las comisiones mismas. Y a mí me gustaría saber de qué otras formas podemos organizarnos en los barrios o en todo caso, cómo debería estar constituida y funcionar una comisión vecinal para que pueda lograr su objetivo.
2: Bueno, las comisiones vecinales son es el canal de participación más directa que debería tener la municipalidad, ¿verdad? Hay un reglamento interno que tiene la municipalidad de Asunción que firma el intendente para mí. A mi parecer, desde ahí ya vamos mal, porque el intendente tiene que hacerle su reglamento interno a las comisiones vecinales, aprobarle, es cierto, o sea, hacen asamblea, se hace por en el Congreso las comisiones vecinales, pero al final el que firma y de alguna manera sanciona eso es el intendente, ¿verdad? Eso tiene que estar totalmente dentro del campo de las comisiones vecinales, el reglamento interno. Una vez que se aprueba ese funcionamiento de las comisiones vecinales, hoy para mí lo que más hace daño a las comisiones vecinales y que se partidiza mucho es porque existe el Fondo de Proyectos Especiales. ¿Qué es lo que es el Fondo de Proyectos Especiales? Fondo de Proyectos Especiales es un 10%, una ordenanza que crea, ¿verdad? Un consejo donde se maneja una cantidad de plata, en donde las comisiones vecinales se presentan con sus proyectos y se les financia ese proyecto. ¿Dónde es lo que está el mal de eso ahora? La ordenanza dice que el 10% lo que se recauda en concepto de impuesto inmobiliario va para ese fondo para que las comisiones vecinales y, ahí es importante tu pregunta, Mamay, porque también las organizaciones sociales barriales pueden postular para esos proyectos. No se conoce mucho nomás, pero también pueden postular. ¿Qué pasa ahí? Las comisiones vecinales que están legalmente constituidas en el barrio, que cumplieron todos los requisitos, presentan su propuesta, su carpeta, para que se les ejecute una obra. Ahí el consejo es manejado por los concejales y por el intendente de turno. Entonces, ¿a quién le damos la obra? A nuestros amigos. ¿Quiénes son los contratados? ¿Quiénes son los contratistas? Nuestros amigos. El presidente de comisión vecinal, nuestro amigo. Entonces, hacemos una pequeña obra, 2, 3 cuadras, ¿y qué? Vamos a inaugurar el concejal fulano de tal. ¿Para qué? Para que a través de eso se haga ahí de un poco de influencia, ¿verdad? Esa es la manera que hoy se maneja. Por eso es que muchas veces las comisiones vecinales son mal vistas por otras organizaciones, ¿verdad? Pero no, el problema no son las comisiones vecinales como participación, como grupo de participación ciudadana. El problema son los corruptos autoridades que utilizan eso para su propio beneficio, ¿verdad? Bueno, por ahí creo que no sé si respondí o me demasiado ya
0: No, está muy,
2: me
0: muy
2: extendí.
0: interesante la reflexión y sobre todo nos quedamos con quizá tres cositas ahí, que esto es un desafío, que
2: Sí.
0: lo comunitario se tiene que revitalizar porque es crucial la participación ciudadana. El tiempo un poco no nos da más, pero hay un ejemplo concreto también que pones en el artículo que es Atirá. Y cuando
2: Atera, sí.
0: leíamos eso, sobre todo. Y cuando uno se hace la imagen de cómo está Asunción hoy, nos preguntamos, ¿y será que estamos muy lejos de eso? ¿Será que es posible? Y eso realmente nos quedamos con esa palabra de desafío, pero que depende de cada uno de nosotros, ¿verdad? Y sobre todo de como vos
2: Totalmente.
0: mismo
2: Y ahí
0: decís, de la voluntad.
2: usando tu imaginación, Eduardo, rápidamente vamos a imaginarnos 69 barrios de Asunción. No son 300.000 barrios, son 69 barrios nomás. Y ahí le dejo una pregunta. ¿Cuánto recauda la municipalidad?

0: Municipalidad de Asunción y en cuánto se da, dónde va esa plata. ¿Podemos o no hacer con 69 barrios?
1: Y tu respuesta es que sí, vamos a seguir nosotros preguntándonos cómo.
0: Totalmente. Así es, muchas gracias por el espacio, Eduardo Amambay, muchas gracias. Y cuando quieran, vamos a seguir conversando.
1: Dale, te agradecemos muchísimo por el tiempo y por este importantísimo aporte. Vamos a seguir dándole vuelta y seguramente en cualquier momento te volvemos a contactar.
0: Muchas gracias, saludo a la
1: Hasta
0: audiencia.
1: luego.
2: Hasta luego.
1: Bueno, interesantísima esta conversación con Gladys Fischer. Entonces, vamos a irnos a una pausa musical, después retomamos un poquito y ya vamos culminando con este programa de Yerovía Radio. No te olvides seguirnos en nuestra cuenta de Instagram, que es arroba Yerovía Radio, y también en la página de Facebook de la Radio Fe y Alegría Paraguay, en el Facebook. Y ahora también a Marangatú y a Ediciones Montoya. ¿Cómo le seguimos?
2: A la Radio Comunitaria Marangatú, en Facebook, así mismo, Radio Comunitaria Marangatú, y a Ediciones Montoya, estamos en Instagram como arroba Ediciones Montoya guión bajo PI.
1: Bueno, muchísimas gracias. Vamos a una pausa musical con el Anguirú, Jorge Fleitas, y ya volvemos.

Último bloque de Yerovía Radio, así que tuvimos un programa súper interesante con este contacto con Gladys Fischer, donde pudimos ahondar sobre su artículo que está en la revista Acción del mes de abril. Ya comentamos ahí también cómo suscribirse. Vamos a volver a reiterar todas estas cosas también en los próximos programas.

0: Gramas, que es la revista Acción, tiene un lanza un número mensual de la revista y tiene 103 años. Todo su contenido es sobre la realidad social, política del Paraguay y tiene como dos características. Algunos artículos que son como actuales, que tienen una actualidad así, como por ejemplo el artículo de Gladys Fischer, y otros que son más atemporales, que digamos que no importa el momento en que lo leamos, nos ayuda a reflexionar sobre la historia del Paraguay, sobre la realidad social, así que no tiene ningún desperdicio ninguno de los artículos y ningún número de la revista Acción. Amambay, estamos súper felices de que nos haya acompañado y de que esto también pueda continuar gracias a Ediciones Montoya, gracias también a tu disponibilidad y el trabajo tan, tan valioso que estás haciendo ahí. Quería preguntarte, nosotros solemos terminar el programa diciendo una palabra con la que nos quedamos. Por ser tu primera vez acá en vivo, en directo, puedes decir una frase. Puedes decir una frase.
1: Ay, yo quiero decir algo mucho más extenso,
0: No,
1: Edu.
0: más no puede, más no puede ser.
1: Bueno, la verdad que me quedo con la palabra acción, pero quiero explicar que no es solo por la revista, sino por esta entrevista, por este contenido, por el contenido del programa de hoy, que nos llama mucho a organizarnos, a tomar las riendas, a movernos. Y tiene mucha más fuerza hoy, un día después de Pentecostés, después de que los apóstoles recibieron esos dones y salieron a evangelizar, me llama y se me queda la palabra acción como compromiso ciudadano para que todos, todas podamos movernos, construir la sociedad que queremos y construir también el reino de Dios aquí en la tierra.
0: Qué genial, Amambay. Acción, entonces yo me quedo con la palabra comunidad. Comunidad. Y yo dije al principio que íbamos a comentar un poco. Hubo muchas actividades de Pentecostés en las parroquias, ¿no? Tanto en Sagrada Familia como en Cristo Rey, para celebrar esta gran fiesta de Pentecostés. Y también ese sábado a la noche hubo un concierto de Berta Rojas que se llamaba Huellas de Cuerdas. Y fue un concierto como muy bonito porque tenía como este condimento comunitario, porque estaban como muchos artistas invitados, Juan Cancio Barreto, también Sixto Corbalán, que son arpistas, después el ensamble Paracuaria, un grupo de niños guitarristas, y no sé, me remite muchísimo también a eso de comunidad. Y Berta Rojas decía, la maestra Berta Rojas decía que la música también necesita que nos unamos, ¿no? Entonces, cuando nos unimos, como que lo hermoso surge, ¿no? Eso fue como muy lindo. Y también trayendo esta imagen de Pentecostés que nos hace comunidad, que representa el nacimiento de la iglesia. Entonces, queremos despedirnos de este programa con la lectura del primer número de la nueva encíclica, de la primera encíclica de León XIV, que se llama Magnifica Humanitas, es la magnífica humanidad, ¿no? Entonces Amambay con su dulce voz nos va a leer ese número y con eso entonces nos despedimos.
1: La magnífica humanidad que Dios ha creado se encuentra hoy ante una elección decisiva: levantar una nueva torre de Babel o edificar la ciudad donde Dios y la humanidad habiten juntos. Cada generación recibe como herencia la tarea de dar forma a su propio tiempo, hacer madurar la historia como un lugar donde se proteja la dignidad de cada persona, se promueva la justicia y se haga posible la fraternidad. Pero en cada época se cierne el riesgo de construir un mundo inhumano y más injusto. Allí donde la humanidad corre el peligro de perder su rostro, nosotros, los cristianos, alzamos los ojos hacia el Dios que se hizo carne sabiendo que el misterio del hombre solo se esclarece en el misterio del Verbo encarnado, en Jesucristo. Esta magnífica humanidad encuentra el camino, la verdad y la vida, abriendo a cada uno de nosotros la vía para crecer hacia la plenitud.
0: Entonces este es el primer numerito de la encíclica de León XIV, que seguramente vamos a seguir ahondando, que habla sobre el dilema de la inteligencia artificial.

0: artificial, de la relación de esta tecnología con el ser humano y sus bondades y sus desventajas también, y sobre todo de ese cuidado en la relación, ¿verdad? Entonces, con esto queremos despedirnos, agradecerle muchísimo a Mambay por estar acá, mandarle saludos a nuestros demás integrantes. Esto se está haciendo como difícil, pero seguimos en la lucha. A Sol Delgadillo, a
1: Sí.
0: Sara Müller, a Andrés Melgarejo. Y bueno, ya seguramente vamos a estar con todo ahí también en la Feria del Libro, y vamos a venir con más novedades. Muchísimas gracias por estar del otro lado y decimos entonces, buenas son las tardes del Señor.

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2: El pasado 19 de mayo tuvo lugar el cuarto encuentro de este año 2026 para las radios jesuitas de América Latina y el Caribe. En esta ocasión el tema era cómo los jóvenes de los pueblos originarios, los pueblos indígenas, abordan la realidad en la que viven, su mirada sobre el género y la exclusión social. Soy Lucas López, aquí comienza en Red Dan

0: Paredes, desde Chaco boliviano, ella es guaraní. Desde la voz de Guamote condujo el momento nuestra compañera Karina Marcatoma. A José le planteó esta pregunta.
1: ¿Cómo viven ustedes su identidad como jóvenes indígenas en distintos espacios? ¿Y qué hace que algunas juventudes se acerquen más a su identidad y otras se alejen?
2: Y yo creo que es, incluso revisando esta pregunta, se me vino muchas cosas en la cabeza. O sea, la pregunta dice, ¿cómo viven ustedes su identidad como jóvenes indígenas en distintos espacios? Cuando hablamos de la palabra indígena, nosotros como jóvenes se nos ha hecho énfasis en que es una palabra menospreciada, no valorada. Incluso es ahí donde nace ese deseo de dejar de ser indígena, porque es lo que nos ha inculcado incluso la educación. Y entonces, también hay que plantear, nosotros somos jóvenes de diferentes culturas, que somos de México, que somos de Guatemala, que pertenecemos a otros países. Entonces, yo soy Soque, ahorita estoy en una cultura que es Tzeltal, pero yo me identifico y me autodenomino y me acepto como Soque, por lo que soy. Y entonces, cuando todavía no te aceptas tal cual como eres o quién eres, te afectan estas palabras como indígena, que te llaman indígena. Nos han dicho que ser indígena es obviamente no tener el nivel, como aquí le llaman cachlán, de hablar el español. Entonces yo creo que ahí también tenemos que entender las palabras a las que nos estamos lanzando. Entonces los jóvenes ahí es donde empiezan a perder su identidad, empiezan a perder su lengua. Como les digo, yo creo que la educación también ha sido una parte fundamental para desvalorizar las culturas y también dentro de la educación popular, porque todas las educaciones y los medios de comunicación que ahorita tenemos es prácticamente nos vienen alimentando desde la cultura de los españoles, por decir. O sea, en las escuelas hablamos español, las maestras hablan español, los medios de comunicación que tenemos, casi todos los materiales son en español. Y entonces también es como tiene el poder. Y entonces yo creo que para que podamos conservar nuestra cultura es estar al pendiente de lo que hace la comunidad. Y es justamente que decía, ¿qué hace que algunas juventudes se acerquen más a su identidad y a otros y a otras se alejen? Yo creo que lo que tenemos nosotros son, lo más importante son nuestros abuelos. Nuestros abuelos tienen muchos conocimientos, muchos saberes, tanto de las comunidades y tanto de la cultura. Entonces, cuando todavía hay un lazo entre abuelos o mayores o principales, como le llaman acá en esta región de Bachajón, es como compartir todos los saberes de las culturas. Yo no soy tzeltal, pero ya más o menos sé cómo es la cultura tzeltal, porque me ha acercado bastante hacia las personas mayores. Y pues tener la perspectiva de que tenemos valor cultural, eso me ayuda a nutrir y a decir, ¿no? Pues nosotros lo que tenemos es muy importante. Y no decir más de mi cultura. De mi cultura yo, pues obviamente hablo con mi abuelo, hablo con mi papá. A mi papá me cuenta lo que le contaba a su abuelo. Entonces como que tengo esa noción de qué es lo que mi tatarabuelo le decía a mi abuelo y el mensaje que me están dejando a mí. Pero si nosotros nos alejamos de los mayores, los jóvenes, como que se corta un hilo de comunicación, y es donde este medio de comunicación grande como que obstruye. O sea, dejamos a un lado lo que realmente nos corresponde y nos vamos encontrando con algo que es de fuera. Y sin conocer lo nuestro, nos vamos quedando con algo que no terminamos de conocer, porque yo creo que para conocer toda una cultura, pues se necesita muchas vidas. Y pues a veces perdemos la comunicación, como les digo, perdemos la comunicación de los saberes, ir a la iglesia, practicar las fiestas. Yo creo que es algo muy fundamental las fiestas tradicionales que hacemos, las costumbres, así como el padre que ya, bueno, el que nos mostró las fotos, pues todo tiene un significado, el traje y la vestimenta. Yo creo que es muy importante conocer toda esa característica que nos hace único como pueblos originarios.
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0: José Trinidad nos regaló un análisis, el terrible uso que hacemos de las palabras y una propuesta, la escucha de los mayores. Desde Bachajón nos fuimos al Pequén, Guatemala. En

0: concreto a Sayajet, desde allí Seydi Kalkhi'is de la cultura quechí abordó cómo la propia cosmovisión maya mira al género y cómo podemos ayudar desde la RATI.
1: Un saludo muy especial para cada uno de ustedes. Afortunadamente yo hablo el idioma quechí, idioma maya de nuestro país de Guatemala, y pues para mí es un gusto estar acá a compartir un pequeño de lo que somos como pueblos originarios. Y asimismo, pues hoy quiero compartirles, ¿verdad?, sobre el género, cómo nosotros lo vemos desde nuestra cosmovisión, porque podemos hablar, por ejemplo, del sexo, pero el género es biológico, ¿no? Lo cual ya esto nos diferencia con esta era moderna. Y también esto mismo nos divide, ¿verdad?, con nuestros diferencias, desigualdades, discriminación, y esto nos divide, es una gran barrera que nos divide. Y también, sin embargo, nosotros como pueblos originarios, ¿cómo podemos nosotros sanar esta barrera, estas brechas? Pues entendemos desde la sabiduría que nosotros somos personas con las mismas energías, tenemos la misma dualidad, el cual nosotros lo decimos en nuestro idioma materno, el junta etil, la igualdad, la dualidad. Entonces, desde esto vemos que la vida no solo necesita de un ser, sino que necesita de ambos, ¿verdad? Entonces, y lo mismo esto lo podemos ver que desde el pensamiento occidental muchas veces ya se vienen a dividir, ¿verdad? La mujer cuida el hogar, se trata de cuida a los niños, y el hombre pues a buscar todo lo que el hogar necesita. Pero sin embargo, desde la cosmovisión Erchi, no es así, porque ambos se ayudan mutuamente. Entonces, es por eso que desde Radio Sayaché también promovemos la participación de la mujer, promovemos la identidad, despertamos el pensar de los jóvenes, de las personas que están normalmente en las comunidades muy lejanas, porque es allá donde no llega el internet, la tecnología y todo eso. Entonces, vemos que es un gran reto como radio, porque no podemos cuestionar el machismo, no podemos atacar a los hombres ni a las mujeres, sino que es muy importante liberar las mentes y pues informar, porque la información es el arma muy poderosa para cambiar mentes, para cambiar el pensamiento. Y pues desde eso la participación ciudadana es muy importante, hoy se refleja en la juventud y también desde la espiritualidad.
0: Seydi concluyó apuntando a la necesidad de la espiritualidad. Desde el Petén nos fuimos al Chaco boliviano. Nos esperaba Rocío Paredes Maruani. Ella es guaraní, a la que le pedimos que nos contara qué retos aborda la gente joven de su comunidad.
2: Karuma Opaete Tenzarareta. Me llamo Rocío Paredes, parte del pueblo guaraní, del territorio autónomo de Charagua y Yambay. Lo que vamos a hablar hoy, la desigualdad y exclusión, ¿no?, de los jóvenes hoy en día. Bueno, desde hace 8 años ya que se viene trabajando dentro de nuestra entidad, ¿no?, de Charagua y Yambae, se viene trabajando el tema de desigualdad y exclusión social a jóvenes, no solo a jóvenes, también a personas adultas, mujeres. Y creo que ese tema ya dentro de nuestro territorio, de nosotros, ya lo hemos venido trabajando. Hoy en día los jóvenes tienen más participación, tienen ese espacio de donde puedan ellos compartir ideas, experiencias con nuestras autoridades, personas mayores hoy en día. Y hay espacios en que ellos también tienen oportunidad de poder asumir lo que es el rol de autoridad. Por ejemplo, mi persona ha asumido como 3 años el rol de responsable de comunicación dentro de nuestra zona, que es la zona para Pitiguazo, donde se ve la participación de los jóvenes en el tema de comunicación. Y creo que es un tema muy importante. Ya no se ve lo que es la exclusión a jóvenes, sino el darle oportunidad, el espacio. Y otro de los temas hoy en día que es la migración de los jóvenes. Si no nos damos la oportunidad

0: nosotros como jóvenes de poder participar, porque la participación es importante. Nosotros mismos como jóvenes debemos de darnos esa oportunidad de poder compartir nuestras experiencias, nuestros saberes y conocimientos que tenemos, porque somos la parte fundamental hoy día de que ayudemos y aportemos en el proceso de avance que tenemos. Y bueno, nuestra entidad de Charagua ya poco se ve eso si no hay la inclusión de jóvenes y personas mayores. Creo que lo único que nos está afectando un poco es en el tema de educación. Creo que es la parte fundamental donde empezamos como niños e ir formándose para fortalecer más, ¿no? Tal vez el proceso de formación que debemos tener desde niño hasta llegar a personas mayores. Y creo que hoy en día lo que más nos está afectando es eso, la parte de educación, porque en las comunidades aún se ve la falta de recursos económicos, el traslado que los estudiantes deben tener desde la distancia de las comunidades para llegar a lugar de estudio. Lo otro es que por la migración e irse a otros lados por estudio, creo que ahí es donde perdemos lo que es la identidad, la cultura, nuestro ñanderé, con otras palabras que podemos decirlo, nuestra costumbre. Creo que esa es una de nuestras debilidades que tenemos como pueblos indígenas y como jóvenes, que ahí nos debilita porque perdemos, nos vamos olvidando poco a poco y hay jóvenes que sí logran conservar, aunque se vayan lejos, vuelven, logran conservar lo que es su cultura. Creo que es algo que les comparto desde mi experiencia, es algo que comparto desde mi experiencia dentro del territorio autónomo de Charagua y Yambae. Y como ahora estoy participando también como comunicadora popular dentro de Fundación ACLO y compartiendo informaciones, reportes de varios territorios, ACLO ha demostrado de que podemos seguir formándonos, ha abierto puertas a jóvenes, personas mayores en el tema de comunicación. Y creo que es algo importante, ¿no? Fomentar y también seguir fortaleciendo lo que es el tema de comunicación, porque nos da la oportunidad de compartir, de mostrar desde diferentes espacios, de diferentes comunidades, de diferentes partes de nuestra región y compartir también desde nuestra experiencia.
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2: Hasta aquí nuestra primera entrega de lo que pasó el día 19 de mayo. Nos muestra cómo nuestras compañeras Seiri Rocío y nuestro compañero José afrontan su identidad y su labor en la radio y en la sociedad como jóvenes. Vamos a continuar hablando con ellos, pero será en nuestra próxima entrega, en nuestro próximo capítulo. De momento nos decimos Yayoheshata PB. Hasta la vista. Aquí siempre en Red, dándonos SJ.
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1: El protagonismo de la gente joven en nuestras emisoras fue el centro del tercer encuentro de la Red de Radio Jesuitas de América Latina y el Caribe el pasado 14 de abril. Soy Lucas López y esto es Enredándonos CCJ.
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1: Fernando Alejandro Casarín presentó a la protagonista de nuestra última ponencia del día, la comunicadora Daniela Rivero de Radio Ibero México. Su intervención nos mostró un camino de participación joven en una radio universitaria.
4: Muchas gracias, Fernando, y qué gusto estar aquí con todos ustedes platicando de lo que más me gusta de la radio y cómo cada vez se vuelve un medio en el que están más presentes los jóvenes. En esta presentación irán viendo algunas fotos que van contando una historia de mi experiencia en Ibero 99, que para contarles qué es Ibero 99, es la estación de radio de la Universidad Iberoamericana en la Ciudad de México, que existe desde el 2003 y cada año va creciendo más, va cambiando la parrilla, los programas, todo el contenido, que es muy diverso. Ya les iré contando más detalles, pero hay desde programas en vivo, programas grabados, hay podcasts y todo el tiempo hay jóvenes involucrados. En esta foto justo fue una reunión que tuvimos hace poco del aniversario de la estación, en el que están participando tanto estudiantes como colaboradores de la misma. Y para que exista esta estación de radio es indispensable que estemos los estudiantes. Aquí podemos ver cómo fue el inicio de mi trayectoria, que empezó con unos cursos de voluntariado en la estación de radio, en el que cada persona encargada de un área en específico, que hay tres principales en esta estación de radio, que son informativo, cultural y musical, nos contaban su experiencia y diferentes habilidades que puedes ir adquiriendo en cada una de las áreas. En todas es bastante importante aprender a entrevistar, la parte de locución, de operación, que es en lo que más me he desarrollado. Pero hay muchas en las que los jóvenes están muy presentes, desde el diseño de videos para redes sociales o la organización de eventos, por ejemplo. Todo esto también es algo en lo que trabajan los estudiantes y que pueden acercarse por iniciativa propia. Este curso de voluntariados en sí no era solo para la carrera de comunicación, sino para toda la universidad, abierto a cualquier licenciatura. Aquí tenemos un ejemplo de también qué hacíamos en esos cursos, que es una clase de música que ofrecía la doctora Julia Palacios, especialista en rock, en la historia de la música, y cómo ella nos transmite todo su saber. Y en ese sentido, la radio siempre es una convivencia entre diferentes generaciones y aprendemos mucho de los demás. También para tener un poco más de contexto y más herramientas para saber cómo hablar al aire. Entonces, estos cursos ayudaron mucho para poder introducirnos a este medio y que no solo se quede en algo muy abstracto, ¿no?, sino saber cómo podemos acercarnos para lograr hacer más cosas en general. Aquí parte de lo mismo, del curso de música que nos ofrecían, y al igual que también cualquier tema que te interese, puedes acercarte con el especialista del área y ya te va comentando más para que puedas desenvolverte en esa área en la radio. Aquí es un momento en la cabina. Este es un programa que se llama Obladi Oblada, que se transmite todos los viernes de 9 a 11 de la mañana, que hay muchísimos programas. Este es uno de los clásicos que lleva ya varios años. Y esa es un poco la dinámica. Ahí estoy operando y puedo hacer locución al mismo tiempo, pero también hay otro colaborador que está ahí y llevó unos discos y ahí vamos conviviendo en cabina. Y la verdad que esa experiencia es increíble porque siempre es ir planeando, ir pensando cómo vas a resolver el programa, qué es lo que vas a hacer para las siguientes intervenciones. Desde la computadora, ahí soltamos la música, con los micrófonos acompañamos con la voz. Y todo esto forma parte de la experiencia radiofónica en vivo. Aquí igual podemos ver la convivencia que existe. Y pues acá está el vicerrector que nos acompañó un día al programa. También tenemos muchas veces invitados que pueden ser tanto artistas, personas dentro de la misma universidad como

0: profesores, administradores. Realmente es un espacio muy abierto para que cualquiera pueda participar y compartir sobre algún tema que le interese y que pueda aprender a hacerlo en este espacio. Aquí el segundo es un video, no sé si sea posible reproducirlo, pero igual es muy breve, es nada más ahí enseñando como el movimiento en la cabina y cómo es estar ahí al aire con la adrenalina y lográndolo. Que en este programa sobre todo podemos ver que hay tanto jóvenes y adultos y vamos aprendiendo mucho entre nosotros. Ahora aquí este es el punto 2, que es justo donde estoy ahorita. Aquí pueden ver el fondo. Es donde aprendí a hacer radio y donde los otros jóvenes también aprenden a hacerlo, porque todavía no sale al aire al FM, pero Ibra 90.9 cuenta con una página web que también transmite música y tiene espacios para que los locutores hagan sus turnos de práctica. Y tienes una hora, aprendes a hablar al aire, a operar la consola, a presentar música, y todo esto sirve muchísimo al momento de ya presentarlo en un espacio más grande, que es la cabina del FM. Aquí justo se puede ver la convivencia que hay todo el tiempo con los estudiantes y en este mismo espacio. Ese igual es un muy breve video, nada más para que vean también pues cómo se ve la acción en proceso, ir modificando los niveles, ir monitoreando todo lo que está pasando en la cabina. Y bueno, esta es la página web que pueden visitar, que tiene el FM, los podcasts y Ibero.2, que es la página web. Claro que lo mejor ha sido vivir toda esta experiencia, como tener programas en los que puedes convivir con la gente e ir desarrollando diferentes ideas desde un programa en la mañana hasta un programa en la tarde, hacer coberturas de festivales de música. La radio es un mundo ilimitado que podría seguir hablando por mucho tiempo, pero como ahora el tiempo está un poco limitado, quería nada más compartirles un poco de mi experiencia y ya si se quedaron con alguna duda, lo podremos platicar más adelante. Y justo estas imágenes siguen siendo de la misma experiencia radiofónica y de toda la convivencia entre jóvenes y cómo se han ido desarrollando en este ámbito. Muchas gracias.
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3: Pues hasta aquí la intervención de Daniela Rivero, que nos mostró cómo la radio ofrece un espacio inclusivo donde jóvenes y adultos pueden aprender juntos. Soy Lucas López. Nos escucharemos pronto en Enredándonos SJ.
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1: Como nos invita el Papa Francisco, juntos elevemos una oración en este preciso instante.
2: Toma, Señor, y recibe toda mi libertad, mi memoria, mi entendimiento y toda mi voluntad, todo mi haber y poseer. Tú me lo diste, a ti, Señor, lo devuelvo. Todo es tuyo, dame tu gracia y tu amor, que eso me basta. Señor, que desde una cruz me ofreces tu perdón para mis pecados, tu esperanza para mis tristezas, tu amistad para mi soledad, tu madre para mi cuidado, yo me consagro cuanto soy y cuanto tengo a tu sagrado corazón inmaculado de María.
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Educativa del Paraguay compartió un momento de oración con ustedes. Imploramos al Altísimo que sigan disfrutando de este día y que sea pleno en realizaciones espirituales y materiales.

Jueves, octava semana del tiempo ordinario, año par. Gritemos a Jesús que cure nuestras cegueras. Marcos 10, del 46 al 52. Maestro, haz que vea. Llegaron a Jericó. Al salir Jesús de allí con sus discípulos y con bastante más gente, un mendigo ciego se encontraba a la orilla del camino. Se llamaba Bartimeo, hijo de Timeo. Al enterarse de que era Jesús de Nazaret que pasaba, empezó a gritar: «Jesús, hijo de David, ten compasión de mí». Varias personas trataban de hacerlo callar, pero él gritaba con más fuerza: «Hijo de David, ten compasión de mí». Jesús se detuvo y dijo: «Llámenlo». Llamaron pues al ciego diciéndole: «Vamos, levántate, que te está llamando». Y él, arrojando su manto, se puso en pie de un salto y se acercó a Jesús. Jesús le preguntó: «¿Qué quieres que haga por ti?». El ciego respondió: «Maestro, que vea». Entonces Jesús le dijo: «Puedes irte, tu fe te ha salvado». Y al instante pudo ver y siguió a Jesús por el camino. En primer lugar, salgamos de nuestras cegueras. Una vez más, Jesús recupera la dignidad de una persona marginada en el camino. Y una vez más, la fe y decisión del enfermo le abren al milagro de recuperar la vista. El ciego representa a tanta gente derrumbada en la oscuridad y asume con decisión los medios para salir de su ceguera. Él ha oído hablar de Jesús, pero no le conoce. Se siente insatisfecho y necesitado. Está junto al camino por donde pasa Jesús, pero está imposibilitado para ver su rostro. Sin embargo, al escuchar su paso, sale de su inercia y grita pidiendo auxilio: «Hijo de David, ten compasión de mí». Frente a los obstáculos de quienes le amedrentan para que calle, él grita más fuerte, y cuando se siente llamado, responde con decisión y cobra un dinamismo increíble. Usa tres verbos dinámicos: suelta el manto, esto es, suelta amarra, deja sus prejuicios, malos hábitos y actitudes negativas. Da también un salto. Con energía se deja estremecer, lanzándose con ansia. Y se acerca a Jesús. Se pone a tiro. Ante la pregunta de Jesús, ¿qué quieres que haga por ti?, le confiesa su necesidad: «Quiero ver, necesito luz». Y Jesús le dice: «Tu fe te ha salvado». En segundo lugar, la sanación de Bartimeo, último milagro de Jesús en el Evangelio de Marcos, es todo un símbolo de la ceguera, tanto del pueblo que andaba en tinieblas como de los mismos discípulos para entender el difícil mensaje de Jesús. Ellos necesitan mayor iluminación y apertura de mente para comprenderlo. El manto arrojado por el ciego es el símbolo del abandono de su vida vieja para asumir una nueva siguiendo a Jesús, que es el camino, la verdad y la vida. El relato termina diciendo: «Lo seguía por el camino». El que estaba en el margen del camino, ahora recuperado, se siente feliz de seguir a Jesús. En tercer lugar, la carta de Pedro nos invita a acercarnos a Cristo, la piedra viva desechada por los hombres, pero escogida y preciosa ante Dios. «Y así también ustedes, piedras vivas, entren en la construcción del templo del Espíritu, formando un sacerdocio sagrado». Hoy Jesús nos trae un mensaje de alegría y esperanza en medio de nuestras oscuridades y cegueras. Él puede devolvernos la vista y mente lúcida para que miremos con los ojos misericordiosos de Dios para verle a Él en los que están al borde del camino. También nosotros vivimos a veces momentos de angustia y desolación. Sentados a la vera del camino, como Bartimeo, nos sentimos ciegos mendigos, faltos de luz

ajenos a Jesús e incapaces de seguirle. Preguntémonos cuáles son mis cegueras. ¿Me animo a gritarle a Jesús con fuerza que las cure? ¿O soy quizás de los que se molestan por los gritos de quienes piden auxilio en el camino y pretendemos que se callen y no molesten a Jesús? Armémonos de valentía y aprovechemos su paso para gritarle como el ciego. Hijo de David, ten compasión de mí. Maestro, que pueda ver. Miremos nuestras realidades concretas, nuestras cegueras dentro de nuestra familia, entre esposos, padres e hijos, en nuestro trabajo, en nuestra sociedad, insolidaridad, injusticia, corrupción, asaltos. Es importante que sintamos que Jesús pasa cerca de nosotros y puede darnos luz. Es la oportunidad para que nos sintamos necesitados y gritemos y salgamos de nuestra inercia. También nosotros necesitamos curación y seguimiento. Jesús se vale de otras mediaciones para llamar al ciego. Descubramos esas mediaciones en nuestra vida a través de las cuales Jesús nos llama, o quizás sus llamadas para que seamos mediaciones para otro. Acudamos a Jesús con decisión. Si nos manifestamos necesitados, Él nos llama. Saltemos con decisión como el ciego. Soltemos nuestras amarras, prejuicios, autosuficiente y hábitos dañinos. Y acerquémonos a Él y dejemos que nos cure, que abra nuestros ojos y nos capacite para ver la realidad como Él la ve, y demos nuestro aporte para transformarla. Reconozcámoslo como maestro y sigámosle con decisión. Así como en el Antiguo Testamento las piedras sagradas eran un signo de la presencia de Dios, hoy somos invitados a acercarnos a la piedra viva desechada por los hombres, pero escogida y preciosa ante Dios. Acerquémonos a Jesús para que vayan haciéndose carne en nosotros su modo de ser, sus actitudes, su modo de mirar al otro, de acoger y compadecer, su modo de proceder. Como raza elegida, sacerdocio real, nación consagrada. Y unámonos al cántico de hoy. Entren en la presencia del Señor con vítores. Les saluda y bendice en el nombre del Padre, del Hijo y del Espíritu Santo, Pa y Mariano.

0: 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El periodismo que mira hacia abajo y calla hacia arriba. Óscar Martín, jesuita.
1: A raíz del asesinato de la periodista libanesa Amal Khalil por parte del ejército israelí, en el último articulillo reflexionábamos sobre el periodismo comprometido. Ese periodismo que desenmascara porque muestra lo que el poder abusivo quiere ocultar. En contextos de guerra, esta afirmación adquiere un dramatismo extremo, pero también nos ayuda a mirar con más lucidez nuestra propia realidad paraguaya. Aquí, en casa, también el periodismo se mide cuando debe decidir si mira con coherencia hacia las causas profundas de nuestros males o si prefiere entretenerse señalando a los sectores más vulnerables como si fueran los responsables de todo. Hace unos días, el programa televisivo El ADN de la Noticia del canal NPI dedicó casi 2 horas a presentar el Vallado Sur desde la sospecha generalizada, a partir de la detención de un narcotraficante del barrio. El programa terminó arrojando una sombra sobre miles de personas honestas, trabajadoras, sufridas que viven allí y que habitan esta zona inundable no por elección romántica, sino porque los gobiernos de turno les han negado sistemáticamente otras posibilidades de vida. La cuestión, obviamente, no es informar sobre el delito. La cuestión es convertir el delito de uno o de algunos en identidad colectiva de una comunidad entera. Eso no es periodismo, es estigmatización. Es mirar hacia abajo

denostaste con desprecio, con soberana ignorancia, y hacia arriba con silencio cómplice. Es poner la cámara sobre los pobres y apagarla cuando se trata de los poderosos. Un periodismo digno de ese nombre podría haber empezado por preguntarse por qué se constituyeron los bañados, por qué viven decenas de miles de familias en condiciones de enorme vulnerabilidad, en zonas marcadas por el abandono estatal, falta de servicios básicos, calles precarias, ausencia de desagüe, polución ambiental y carencia de espacios públicos dignos. Ese es el primer gran problema que casi nunca merece 2 horas de televisión: las raíces de la pobreza urbana estructural. El segundo problema, que tampoco es noticiero, es la criminalización de los pobres. Cuando el delito aparece en un barrio popular, se habla rápidamente de zona roja. Cuando el dinero sucio toca oficinas del Congreso, campañas políticas, bancos sospechosos, empresas fraudulentas, el tono cambia. Pero casi cualquier paraguayo sabe muy bien que el narcotráfico no nace ni se alimenta en las calles y pasillos estrechos de empedrados, agua y barro de nuestros barrios. Crece muy especialmente con la protección oficial, complicidad policial, lavado, fiscales corruptos, jueces permeables y políticos disponibles. La cuestión es la narcopolítica. No basta con mostrar al traficante de barrio, al eslabón más visible y descartable de la cadena. El verdadero negocio no se sostiene con la logística de los barrios, sino con fronteras bien permeables, rutas protegidas, lavado, campañas financiadas, instituciones capturadas y silencios comprados. Un periodismo serio debería preguntar menos quién vive en los bañados y más quién gana con que el país haya convertido en un territorio tan fértil para el crimen organizado. Hay un problema grave de ausencia real del Estado. Durante años, muchas comunidades populares han recibido promesas, censos, planes inconclusos, visitas en tiempos de elecciones. Pero vivienda digna, salud, educación, transporte, saneamiento, empleo y protección frente a la inundación siguen brillando por su ausencia. Después, cuando la desesperación abre la puerta a economías ilegales, se culpa al barrio entero. Es la vieja estrategia. Primero se abandona a los pobres, luego se los acusa de las consecuencias del abandono. ¿Por qué no poner más el foco en el derroche del dinero público y en los desmanes del Congreso? ¿Por qué no investigar las graves consecuencias que tienen para la mayoría de la población el imparable crecimiento de la deuda externa, la deuda millonaria del Estado con las farmacéuticas y con obras públicas, o las mafias del IPS? Para ciertos canales y cierto tipo de periodismo, resulta más rentable mostrar el rostro cansado de los pobres que seguir el rastro de estas problemáticas y de quienes las producen. Un país donde se estigmatiza a los sectores vulnerables y se protege a los poderosos enferma por dentro. Por eso indigna tanto un periodismo que calla ante las estructuras que producen exclusión, violencia y corrupción. No se trata de negar los problemas reales que existen en los barrios populares. Sería absurdo hacerlo. Se trata de no callar o mentir sobre sus causas. Difamar a los pobres es barato. Investigar a los poderosos cuesta más. Exige independencia, coraje y sentido de justicia. Y es ahí donde se juega la dignidad del periodismo y también la salud moral de nuestra apenas incipiente democracia. Porque cuando una sociedad se acostumbra a mirar con desprecio a sus pobres y con miedo a sus poderosos,
ya no solo está mal informada,

En el nombre del Padre, del Hijo y del Espíritu Santo. Amén. Señor de la creación, tú nos diste la tierra fecunda y con ella nuestro pan de cada día, como signo de tu amor y providencia. Hoy reconocemos con dolor que millones de hermanos y hermanas siguen padeciendo hambre, mientras tantos bienes se desperdician en nuestras mesas. Despierta en nosotros una nueva conciencia, que aprendamos a agradecer cada alimento, a consumir con sencillez, a compartir con alegría y a cuidar los frutos de la tierra como un don tuyo, destinado a todos, no solo a unos pocos. Padre bueno, haznos capaces de transformar la lógica del consumo egoísta en una cultura de solidaridad. Nuestras comunidades promuevan gestos concretos, campañas de sensibilización, bancos de alimentos y un estilo de vida sobrio y responsable.

que nos enviaste a tu amado Hijo Jesús, pan partido para la vida del mundo, danos un corazón nuevo, con hambre de justicia y sed de fraternidad.

Que nadie quede excluido de la mesa común, y que tu Espíritu nos enseñe a mirar el pan no como un objeto de consumo, sino como un signo de comunión y cuidado. Amén.

0: San Roque González de Santa Cruz. Nace en Asunción en 1576, de padre español y madre indígena. De niño, monaguillo y cantor en la catedral. De adolescente, aventurero con sus amigos en los bosques, llegando hasta Yaguarón. Siendo un joven de 22 años, es ordenado sacerdote en el Adviento de 1598. Párroco santo en la catedral de Asunción. A los 33 años, ingresa a la Compañía de Jesús. Como misionero jesuita, funda 12 pueblos en las reducciones. Catequista y enfermero, constructor, agricultor y organizador. Promotor de la liturgia y las expresiones de la música y la religiosidad popular. Intrépido defensor de los indígenas. Se expresa maravillosamente en lengua guaraní. Sufre hambre, soledad y enfermedad de opresión cardíaca en la selva, pero no abandona la misión. Cae martirizado a los 52 años en las actuales tierras brasileñas del Caaró, el 15 de noviembre de 1628. Su corazón arrojado al fuego habla prodigiosamente a los indígenas diciendo: «Me voy, pero volveré y les ayudaré».
1: Deja su familia, su casa y sus amigos.
0: Roque González de Santa Cruz, primer santo paraguayo.

0: como sucesor del apóstol Pedro, tengo la dicha de celebrar esta Eucaristía en la que son elevados a los altares un hijo de esta querida ciudad de Asunción, el padre Roque González de Santa Cruz, y sus dos compañeros, los padres Alfonso Rodríguez y Juan de Castillo. Todos ellos gastaron su vida en cumplir el mandato de Cristo de anunciar su mensaje hasta los confines de la tierra.
1: Salmo paraguayo del país jesuita Ramón Juste. Bendigamos a Dios, que creó la tierra que habitamos y nos la da para que la mejoremos y la gocemos. Bendigamos a Dios, que nos regala el borebí y el yacaré, el dorado y el surubí, el mainumbú y el guirá campana, el ubapombó y el samuú. Bendigamos a Dios que nos sorprende con el amanecer radiante de nuestro sol y nos arrulla con el crepúsculo de nuestras largas tardes de verano. Bendigamos a Dios por la tupida sombra de nuestros mangales y por la belleza de nuestros lapachos en flor. Bendigamos a Dios que fecunda nuestros yerbales y cafetales, vivifica nuestros algodonales y tabacales y hace crecer nuestros mandiocales y cañaverales. Bendigamos a Dios que nos regala la soja y el tun, la piña y el aguacate, la naranja y el limón. Bendigamos a Dios que dirige el tranquilo cauce del río Paraguay y el bravo curso del Paraná, que facilita la navegación fluvial y nos permite el transporte y la comunicación. Bendigamos a Dios, que mece nuestras palmeras y cocoteros, que empapa nuestra tierra roja con la abundancia de las lluvias y atempera nuestro estío con el viento sur. Bendigamos a Dios, que acaricia nuestros arenales, cubre de verdor nuestras selvas y riega nuestra tierra con esteros, arroyos y lagunas. Bendigamos a Dios, que produce el pasto que alimenta a nuestros ganados y los torna fecundos en carne y leche para nuestros hijos. Bendigamos a Dios, porque nos hizo capaces de transformar en energía la fuerza avasalladora de nuestros ríos, en pan y harina del fruto de nuestros trigales, en aceite y grasa el fruto de nuestros campos y granjas. Bendigamos a Dios, que diariamente alimenta las cataratas del Iguazú y el lago Pacaraí y sostiene con sus manos los altos de la Mambay y el Baracayú. Bendigamos a Dios que nos ha congregado a indígenas y europeos y ha querido hacer de nosotros un pueblo mestizo de hermanos. Bendigamos a Dios que nos ha enseñado a través de nuestros hermanos guaraníes un idioma dulce y cadencioso con el que gozamos la intimidad de nuestra amistad. Bendigamos a Dios que trajo a nuestras playas una legión de conquistadores indómitos que nos legaron su fe, su idioma y su forma de vida. Bendigamos a Dios por las buenas obras de nuestros antepasados y contemporáneos y por los deseos que nos inspira de hacer una patria mejor. Bendigamos a Dios que nos da oportunidad para superar nuestra ignorancia, mejorar nuestra salud y superar el subdesarrollo. Bendigamos a Dios que plantó entre nosotros una iglesia misionera que nos enseñó el camino para ser felices y ha luchado sin descanso para que vivamos como hermanos. Bendigamos a Dios que nos ha dado una madre en lo alto del Cerro Caacupé y ha salpicado nuestras ciudades con

nombres marianos. Bendigamos a Dios que nos dio en nuestro hermano Roque González un testigo privilegiado de la fe y un modelo criollo de servicio evangélico. Bendigamos al Padre, Tupañan de Yara, que nos dio a su Hijo Jesucristo, el Señor que nos ofrece la liberación integral y nos comunica el Espíritu Santo, que es vida, luz y amor. Bendigamos al Dios Trino con nuestra mente, nuestra libertad y nuestro corazón, con nuestra fe, nuestra esperanza y nuestro amor, con nuestra alegría y nuestro dolor, con nuestra vida y nuestra muerte. Amén.

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3: Bienvenidos y bienvenidas a esta nueva emisión de su programa En Buena Compañía. Mi nombre es Javier Silguero de Radio Fe y Alegría en Paraguay. Estamos listos para compartir informaciones destacadas de América Latina y el Caribe de la presente semana. Iniciamos como siempre con el análisis a la reflexión del Papa León XIV junto al jesuita Lucas López.
4: Esta es la palabra oportuna de León XIV.
3: El crimen organizado, cada vez más indiscernible de estructuras políticas y económicas teóricamente legales, fue el objeto de un encuentro con el Papa en Roma. Su mensaje, derecho y compromiso de toda la sociedad.
5: Et benedictio Dei omnipotens.
6: Un saludo, Javier. Ahora que muchos de nuestros gobernantes defienden la mano dura y el castigo cruel como manera de afrontar el delito, el Papa León habló a los participantes en una conferencia internacional contra el crimen organizado y habló de respeto al Estado de Derecho y también de derechos humanos. Claro que hay que establecer un sistema de justicia penal eficaz, justo, humano y creíble, capaz de prevenir y de combatir el crimen. Pero mira, Javier, el Papa subraya que no es solo tarea policial, sino de la sociedad entera, encaminada a la prevención y también a la reconstrucción de comunidades y personas. Lucas López de Radio Jesuita para Buena Compañía.
5: Patris et Filii et Spiritus Sancti discendat super vos.
4: Así está América Latina y el Caribe. Temas de interés en el plano político, social, económico y medioambiental.
3: Y a continuación presentamos los titulares de esta emisión informativa. En Venezuela, familiares de presos políticos e Iglesia Católica exigen la libertad plena. Pacientes oncológicos y renales se movilizan en Ecuador ante abandono estatal. En México amenazan a una corresponsal de Radio Guayacocotla por su trabajo a favor de las comunidades. Y ahora pasamos a compartir en detalle las noticias. La situación de presos políticos en Venezuela continúa generando preocupación y movilizaciones ciudadanas en distintas regiones del país. La información nos brinda Alexander Medina de Radio Fe y Alegría Noticias.
7: La situación de las personas privadas de libertad en Venezuela sigue generando movilizaciones ciudadanas en todo el país para que las autoridades procedan a darles libertad plena. El presidente de la Asamblea Nacional, Jorge Rodríguez, anunció a principios de esta semana que serían excarceladas 300 personas. Sin embargo, esta medida no satisface ni a familiares ni a activistas de derechos humanos que siguen reclamando una justicia verdadera.
8: Tengo un hijo llamado Yolmar Josué Cárdenas Camacho, teniente coronel del ejército. Se encuentra preso en el Rodeo 1 desde hace 2 años y medio.
9: La situación de los jóvenes en estas actividades tiene una razón fundamental, y es que entendemos que en cualquier momento los que estén apresados puede ser cualquiera de nosotros. Entonces decidimos pelear hoy para que nuestra madre no llore mañana, porque le puede pasar el caso de la señora Carmen Teresa Navas, o puede ser cada uno el caso de Víctor Hugo Quero Navas. Entonces,

0: Entonces es esa conciencia de la juventud que no va a permitir que a nadie más se le vulnere sus derechos.
1: Los familiares no han abandonado a sus presos, ya sea de manera individual, organizadas como el Comité Clicbe, como el Comité de las Madres por la Libertad de los Hijos y otros comités que hay en Caracas y a nivel nacional.
2: Según la ONG venezolana Foro Penal, hasta este viernes 22 de mayo, solo se habían registrado las excarcelaciones de un poco más de 40 privados de libertad por razones políticas, entre ellos tres policías presos desde hace 23 años, una adolescente y una adulta mayor. Para los familiares, defensores de derechos humanos y la Conferencia Episcopal Venezolana, aún falta mucho por hacer en esta materia. Desde Venezuela, para En Buena Compañía, Alexander Medina.
3: Asociaciones de pacientes con enfermedades oncológicas raras y renales realizaron una manifestación para exigir atención urgente del Estado ecuatoriano. Nos amplía la nota Pablo Mencías desde Radio Irfe y Yal.
4: Saludos cordiales. Nos encontramos aquí en los exteriores del Palacio de Gobierno, lugar donde varios miembros de asociaciones de personas con enfermedades oncológicas, personas con enfermedades raras y también personas que se realizan diálisis dentro del Ministerio de Salud Pública del Ecuador han levantado una voz de protesta. Se han reunido para hacer un plantón pacífico reclamando sus derechos, reclamando también al gobierno atención.
5: Mi nombre es Kevin Valdés del Frente de Pacientes Renales.
6: ¿Cuál es el saldo en estos 2 años y medio con respecto a los pacientes renales y cómo debemos verificar precisamente la magnitud de esta crisis?
5: Sí, esta crisis, como les mencionaba, no va a poco tiempo, va casi ya 2 años. Los saldos de lo que se garantiza este dato por la Federación Médica Ecuatoriana, el doctor Argüello, nefrólogo, nos dijo, este dato son 4.000 vidas que se han perdido en 2 años y medio. Es una cuestión bastante crítica para nosotros porque son 4 pacientes diarios si calculamos en este tiempo. No quiero ser el siguiente que pierda la vida. Yo, como he mencionado, mi lucha seguirá hasta que el último compañero en diálisis reciba todos los insumos. Mientras un compañero no tenga medicina e insumos, seguiremos en esta lucha, que esta lucha es de todos.
4: El Ministerio de Finanzas, el Ministerio de Gobierno y el Ministerio de Salud accedió a una reunión con cada uno de los representantes de estos grupos prioritarios. Sin embargo, esta reunión se está realizando a puerta cerrada. Nosotros estaremos a la espera de la salida de los representantes de cada una de estas asociaciones para tomar su versión y saber qué es o cuáles fueron los acuerdos que se plantearon dentro de esta mesa de diálogo.
7: Reportó para En Buena Compañía Pablo Mencías desde Radio Irfeyal en Quito, Ecuador.
3: La amenaza a una corresponsal de Radio Guayacocotla evidencia la falta de mecanismos de protección a las y los periodistas en México, un país donde la violencia contra comunicadores ha cobrado muchas vidas. La información con nuestra compañera Mónica López desde Radio Guayacocotla.
8: Saludos Javier y saludos a todos y todas quienes están en sintonía de En Buena Compañía. Les saluda Mónica López desde Radio Guayacocotla en México. En esta semana queremos compartir que una de nuestras corresponsales y defensora del medio ambiente ha sido amenazada. Filiberta Nevado Templos es defensora del bosque desde hace más de 20 años y junto con la cooperativa El Ocotenco han acompañado la defensa ambiental en su comunidad. Ella también es corresponsal y compañera cercana de nuestros procesos de comunicación en Radio Guaya. En los últimos días, Filiberta ha enfrentado amenazas realizadas por Primitivo Ortiz Mejía, conocido talador de la zona, y esto ha generado preocupación y alerta entre organizaciones, medios y personas defensoras de derechos humanos. El caso de Filiberta refleja la realidad que viven muchas personas defensoras ambientales en México. Durante la última década, al menos 195 personas defensoras del medio ambiente han sido asesinadas en nuestro país. Personas que por cuidar el agua, los bosques o el territorio terminan enfrentando hostigamiento, intimidaciones y un riesgo constante, mientras las autoridades permanecen ausentes y actúan de manera insuficiente. Aunque Filiberta cuenta con la incorporación al Mecanismo de Protección para Personas Defensoras de Derechos Humanos y Periodistas, denunciamos que durante los últimos meses ella no ha recibido un acompañamiento efectivo. Esta falta de atención la deja en una situación de mayor vulnerabilidad y desprotección. Las defensoras y defensores ambientales cumplen un papel fundamental para la vida de nuestras comunidades. Gracias a su trabajo se protegen los bosques, las fuentes de agua y los bienes comunes frente a los proyectos de interés particular, los proyectos de despojo

0: una mirada cercana al compromiso por un mundo más justo.
1: En este momento nos conectamos con la Conferencia de Provinciales Jesuitas en América Latina y el Caribe, con las obras y oficinas de comunicación. Grecia Peláez nos informa sobre el webinar que realizó el Grupo de Referentes de Ecología de la CEPAL.
2: Hola Javier, un saludo a toda la audiencia. Te queremos contar que este 21 de mayo se llevó a cabo el webinar Razones para Vivir y Esperar en un Mundo Roto, un evento virtual en el marco de la Semana de Laudato Si, organizado por el Grupo de Referentes de Ecología de la CEPAL. Este espacio fue moderado por Adriana Cárdenas, asistente del presidente de la CEPAL para la Educación, y contó con los siguientes expositores: el padre Carlos Bresciani, Natalia Bentancur, Jorge Duárez y Valentina Campos. Y dentro de los temas que se conversaron fueron acerca de los pueblos originarios y la casa común, migración, cambio climático y justicia socioambiental, experiencia en los centros sociales en Perú y ecología integral en la investigación de las universidades. Los invitamos a ver el webinar completo en nuestro canal de YouTube Somos Jesuitas. Para conocer más acerca de esta y otras noticias, visita nuestra página web jesuitas.lat, donde también podrás suscribirte a nuestro boletín mensual Info CEPAL. Para En Buena Compañía, Grecia Peláez del equipo CEPAL.
1: Desde Chile nos informan del nuevo marco curricular de la Red de Colegios Ignacianos. Los detalles con nuestro compañero Felipe Galet.
3: La Red Educacional Ignaciana realizó la jornada de equipos directivos REI 2026, instancia que reunió representantes de las 16 comunidades escolares de la red en un espacio de encuentro, reflexión y trabajo colaborativo marcado por el lanzamiento del nuevo marco curricular ignaciano. El nuevo marco curricular es el resultado de más de 2 años de trabajo conjunto y busca profundizar y dar mayor coherencia a la propuesta educativa ignaciana, entendiendo la identidad como un eje transversal de toda la experiencia escolar. Durante la jornada, directivos, directivas y capellanes reflexionaron sobre los desafíos de implementar este marco común al servicio de una educación humanista integral, sobre la importancia en este nuevo paso para la educación ignaciana, profundizó el secretario ejecutivo de la Red Educacional Ignaciana, el padre Juan Cristóbal García Huidobro.
4: Desde hace algunos años nos dimos a la tarea, los colegios jesuitas y compañeros en la misión que trabajan desde la provincia de Chile, nos dimos a la tarea de generar orientaciones comunes para los 16 colegios respecto de qué deberían aprender nuestros estudiantes y cómo deberían estar estructuradas las trayectorias educativas. De manera que, dada la diversidad de colegios que tenemos, desde Antofagasta hasta Puerto Montt, el norte minero de Chile y el sur, que es un sur lluvioso y patagón, y también dada la diversidad socioeconómica y cultural de los colegios, porque hay algunos colegios que son gratuitos y reciben subvención estatal y otros que son pagados por la familia, en todos hay alineamientos comunes de qué es lo que se espera que un estudiante aprenda y también de cómo se espera que los educadores organicen la experiencia escolar.
5: Desde la provincia chilena de la Compañía de Jesús, informó Felipe Galé.
1: Frente a la crisis de desapariciones y fosas clandestinas en México, la Ibero Ciudad de México reactivó una plataforma pública que busca visibilizar esta problemática y fortalecer el derecho a la verdad. La compañera Elizabeth Ángel con los detalles.
6: Saludos, Javier. La Ibero Ciudad de México, Universidad Jesuita, volvió a poner a disposición pública la Plataforma Ciudadana de Fosas, impulsada por su Programa de Derechos Humanos en colaboración con las organizaciones Artículo 19 y Data Cívica. La herramienta permite consultar y localizar fosas clandestinas documentadas en estados y municipios del país mediante mapas interactivos y bases de datos abiertas. En un contexto donde México supera las 130.000 personas desaparecidas y enfrenta una grave crisis forense, la plataforma reúne información oficial, solicitudes de transparencia y documentación periodística para visibilizar la magnitud de esta problemática y contribuir a la búsqueda de personas desaparecidas y el análisis de la violencia en el país. La plataforma surgió ante la falta de un registro nacional público y accesible sobre fosas clandestinas en México. Para su elaboración, el equipo recopiló y verificó información proveniente de fiscalías, solicitudes de acceso a la información y notas periodísticas, identificando también inconsistencias y subregistros oficiales. Asimismo, la plataforma incorpora modelos de predicción para identificar municipios con alta probabilidad de hallazgos de fosas clandestinas. Las organizaciones impulsoras subrayan que el acceso público a esta información forma parte del derecho a la verdad y de las obligaciones del Estado mexicano en materia de derechos humanos. Para más información visita plataformaciudadanadefosas.mx

0: Con las redes sociales de la Ibero Ciudad de México, reportó Elizabeth Ángel de la Compañía de Jesús en México para En Buena Compañía.
1: Articulación Afrobrasileña realizó el Encuentro del Sur de Brasil 2026, donde se debatió sobre raza, territorio y espiritualidad desde una perspectiva ignaciana. La información con Ana Claudia Klein.
2: Hola Javier, del 14 al 16 de mayo tuvo lugar en el Encuentro del Sur de Brasil de la Articulación Afro-Brasil, donde se debatió sobre raza, territorio y espiritualidad desde una perspectiva ignaciana. Una de las ponentes del evento, la profesora María Aparecida Márquez da Rocha, del Centro de Estudios Afro-Brasileiros e Indígenas, NEABI, de Unicinos, compartió un análisis de la situación actual en la región sur del país.
3: A população negra escravizada chega no Rio Grande do Sul no século XVIII e tem a sua intensificação na economia das charqueadas a partir de 1780. 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
2: Sou Ana Cláudia Klein, assessora de comunicações da província jesuíta de Brasil, para Em Buena Compañía.
1: Asociación de Universidades Confiadas a la Compañía de Jesús en América Latina, AUSJAL, organiza el curso de Medio Ambiente y Corrupción que inicia el 27 de mayo. Los detalles en la siguiente nota.
4: Yo soy Luis Felipe Lacerda, hablo desde Brasil y hago parte en nombre de la Universidad Católica de Pernambuco, la UNICAP, junto con más 7 universidades vinculadas al JAL, de la investigación que trata de analizar y avanzar sobre presupuestos teóricos y prácticos al respecto del medio ambiente y corrupción en nuestro continente. Y en este sentido, justamente ahora, en 27 de mayo, vamos a dar arranque en una experiencia de formación virtual en 5 encuentros semanales que visa justamente a profundizar todos esos temas vinculados al medio ambiente y corrupción, al cuidado de la casa común, a ecología integral y a justicia socioambiental, a través de los marcos teóricos que estamos desarrollando dentro de esta investigación, vinculado al grupo de trabajo sobre medio ambiente y corrupción en América Latina. Entonces, estamos muy contentos porque tuvimos muy buena procura. Estamos con más de 500 personas inscritas y tenemos certeza que este curso va a nos apoyar a profundizar cada vez más el trabajo, incluso justamente con los equipos de los centros sociales, que son uno de los grupos prioritarios con quien estamos trabajando dentro de esta investigación y también de este curso. Entonces, es un gusto comunicar esta novedad y decir que estamos muy entusiasmados y agradecer desde ya todo el apoyo tanto de AUSJAL como de CEPAL, tanto por cuenta de la investigación cuanto por el curso que va a pasar en las próximas semanas. Un abrazo.
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1: Cerramos el programa con el rector de la Universidad Rafael Landívar de Guatemala, el jesuita Miguel Cortés. Nos invita a poner la lupa sobre el Ministerio Público y su misión en dicho país.
7: Un saludo, Javier. Esta semana pondremos la lupa sobre el nombramiento del nuevo fiscal general y jefe del Ministerio Público. Finalizó una etapa bien oscura en el Ministerio Público en estos últimos 8 años, caracterizada por la criminalización, impunidad, justicia selectiva y corrupción. A partir de ayer asumió el nuevo fiscal designado por el presidente de una lista de 6 candidatos que conformó la comisión de postulación. El nuevo fiscal es el doctor Gabriel García Luna, egresado y profesor de la Universidad Rafael Landívar.

0: Su tarea es inmensa, pero el primer objetivo, en palabras de él mismo, es recobrar la confianza de la ciudadanía y profesionalizar la labor de persecución penal de manera objetiva e independiente. Se inicia un nuevo periodo de esperanza en el sistema de justicia en Guatemala. Miquel Cortés, jesuita, rector de la Universidad Rafael Landívar, para En Buena Compañía.
1: Finalizamos su programa En Buena Compañía, realizada en colaboración con las obras y oficinas de comunicación de la Conferencia de Provinciales Jesuitas en América Latina y el Caribe. Muchas gracias por acompañarnos. Hasta un próximo encuentro.
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4: Hola, en Bolivia el legislativo cambia la ley para dar más poder al gobierno ante los que cierran las carreteras. Nuestra segunda es que la compañía Fénix Níquel retoma actividad minera en Guatemala. La tercera, en Colombia Iván Cepeda consigue el apoyo del candidato Carlos Caicedo. Es 28 de mayo y es jueves, soy Lucas López. En familia, el director de la Fundación Jubileo muestra la preocupación por la crisis democrática en los países andinos.
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4: Vamos con la primera, nos lo cuenta la agencia de noticias Fides. Tras largo debate en la Cámara, el presidente Paz fue habilitado para abrogar la ley que limitaba el estado de sitio en Bolivia. Los asambleístas aprobaron este cambio porque entienden que la ley ataba las manos al gobierno, que no podía hacer nada para mantener el orden y proteger a la ciudadanía. De otro lado, ANF también nos cuenta las declaraciones de la asambleísta Eugenia Ledesma, vinculada a la oposición, que entiende las razones de los que hacen los cortes. A su juicio, el gobierno no da respuesta a sus problemas.
6: Muy agobiante la crisis económica para todos, ¿no? Es por esa situación ellos exigen, ¿no?, que el gobierno responda a estas peticiones que ellos tienen, ¿no? Entonces, en ese sentido, se está viendo que día a día se está intensificando los bloqueos, porque al ver que no hay respuesta por parte del gobierno.
4: En nota publicada por El País, Brian Avelar cuenta que Fénix, empresa minera que cometió delitos y fue sancionada, retoma su actividad en el norte de Guatemala. El responsable de comunicación de Fénix, David Arellana, asegura que no es un retomar actividad, sino un cambio estructural y de diseño empresarial.
7: Bueno, pues esto no es una reanudación de operaciones, sino que es una transformación corporativa en lo que la empresa ha tenido a bien el poder mejorar sus estándares de cumplimiento en temas de sostenibilidad y de transparencia.
4: Por su parte, Brian Avelar cita fuentes indígenas en condición de anonimato que aseguran, y esto es literal, nosotros solo vemos el despojo y el saqueo de nuestra madre tierra. Nos vamos a Colombia porque Carlos Caicedo fue hasta antes de ayer un candidato alternativo a Iván Cepeda en la misma izquierda en esta campaña presidencial. Sin embargo, un acuerdo entre ambos llevó al exalcalde, exrector y exgobernador del Magdalena a sumarse a la candidatura de Cepeda.
8: A quienes han visto cambiar su vida en el Magdalena, a los militantes de Fuerza Ciudadana, a quienes nos han acompañado en todo el país, este 31 de mayo los invito a todos a votar por Iván Cepeda.
4: Cepeda pretende ganar en primera vuelta y sigue liderando las encuestas.
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4: Nos lo cuenta ADN Selam. Juan Carlos Núñez, director de la Fundación Boliviana Jubileo, advierte en Encuentro de Países Andinos que pasamos por un momento de profunda incertidumbre que vive el debilitamiento de la democracia, el crecimiento de las desigualdades, la expansión del crimen organizado y la fragilidad institucional. Pues hasta aquí nuestro 3 en 3 América de hoy, que es jueves el 28 de mayo. Soy Lucas López. Hasta mañana. Bendiciones.
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12: Estimados oyentes de Radio Vaticano, Vatican News, estos son nuestros titulares de hoy, 28 de mayo. Jueves de la octava semana del tiempo ordinario, día en el que la Iglesia celebra la memoria litúrgica, entre otros, de San Germano, obispo de París.

0: La liturgia ha sido durante siglos un motor de la evangelización. Este fue el aliento del Papa León XIV, continuando con su ciclo de catequesis dedicados a reflexionar sobre los documentos del Concilio Vaticano II. El Papa crea una comisión para relanzar la Casa de Solievo de la Soferenza. Con un quirógrafo, el Santo Padre crea un organismo directivo para impulsar la fundación de San Pío de Pietrelcina. El Papa nos motiva a seguir trabajando en la labor social. Esto fue lo que dijeron los miembros de los entes de cooperación con los pueblos de América Latina. Desde la Ciudad del Vaticano reciban un cordial saludo de Renato Martínez a nombre de los demás integrantes de nuestra redacción. En breve, el detalle de la información de la Iglesia desde Roma para todo el mundo. Buena sintonía. La mañana de este jueves 28 de mayo, el Papa León XIV ha recibido en audiencias sucesivas a Monseñor Nicolás Henri Thévenin, nuncio apostólico en la República Árabe de Egipto y delegado ante la Liga de Estados Árabes. Posteriormente, el Santo Padre saludó a Monseñor Peter Brian Wells, nuncio apostólico en Tailandia y Camboya y delegado apostólico en Laos. Luego, el pontífice recibió en audiencia a los participantes en la asamblea plenaria del Dicasterio para la Evangelización, sección para las cuestiones fundamentales de la evangelización en el mundo. Y alrededor de las 11 de la mañana, el Papa León se reunió con los obispos de la Conferencia Episcopal Italiana en el aula del sínodo.
1: León XIV firma el decreto que establece un nuevo órgano de gobierno para relanzar la fundación creada por San Pío de Pietrelcina, Casa Solievo de la Soferenza, la Casa del Alivio del Sufrimiento, el gran centro sanitario nacido del sueño de San Pío de Pietrelcina en San Giovanni Rotondo, se prepara para una nueva etapa de relanzamiento. El Papa León XIV ha firmado un documento con el que instituye una comisión de orientación y supervisión de la fundación con el mandato de identificar las mejores soluciones para reforzar su eficiencia, eficacia y sostenibilidad a largo plazo. Una decisión que nace del amor de la sede apostólica por las obras de caridad y de la conciencia de que las grandes instituciones, para permanecer fieles a su misión, deben saber afrontar los retos del cambio, la evolución de los tiempos, de la técnica, del desarrollo, del derecho y de la economía. Se lee esto en el quirógrafo que plantea a la misión de la Iglesia el reto de la renovación continua, en particular en los sectores de la asistencia sanitaria que requieren visión, inversiones y una gestión prudente. Entre estas instituciones se encuentra la Casa Solievo de la Soferenza, creada con el fin de ofrecer hospitalidad, asistencia y cuidados a los enfermos, a los peregrinos y a sus familiares, inspirándose en la espiritualidad y en la figura del santo fundador. Para afrontar y asumir este reto, el Papa León ha decidido instituir una comisión de orientación y supervisión de esta fundación, obra de San Pío de Pietrelcina, con la tarea de analizar la situación actual de la fundación, identificar las mejores soluciones para una mayor eficiencia, eficacia y sostenibilidad a largo plazo de su obra y su misión, y para llevar a cabo de manera concreta las soluciones así identificadas. La comisión trabajará en todos los frentes, económico, patrimonial y operativo, con plena capacidad de acción para llevar a cabo los actos necesarios de administración ordinaria y extraordinaria, informando directamente al Papa antes de cualquier decisión de especial relevancia y, en cualquier caso, antes de adoptar actos de especial importancia o que tengan una incidencia decisiva y significativa en el patrimonio de la Fundación o que modifiquen sus estatutos.
0: Como anunciamos en titulares, este miércoles 27 de mayo, el Papa León XIV ha continuado desarrollando su ciclo de catequesis dedicados a reflexionar sobre los documentos del Concilio Vaticano II. En esta ocasión ha meditado sobre la reforma de

0: Sagrada Liturgia manifestada en la Constitución Conciliar Sacrosanctum Concilium. En su catequesis, el Santo Padre destacó que la liturgia tiene la finalidad de favorecer la comunión de todos los creyentes en Cristo y fortalecer todo aquello que ayude a atraer a todos al seno de la Iglesia. Escuchamos el resumen de la catequesis que el Papa pronunció en nuestro idioma.
1: Queridos hermanos y hermanas, la catequesis de hoy nos ilustra acerca de cómo la reforma de la Sagrada Liturgia, manifestada en la Constitución Conciliar, Sacrosanctum Concilium, mientras custodia la sana tradición de la liturgia, al mismo tiempo supone un desarrollo. Por eso, con el fin de hacer crecer más la vida cristiana entre los fieles, favorecer la comunión de todos los creyentes en Cristo y fortalecer todo aquello que ayude a atraer a todos al seno de la Iglesia, la Asamblea Conciliar reconoció la necesidad de una adaptación a las exigencias actuales, renovando, por ende, las formas rituales de la Sagrada Liturgia. Esta necesidad la podemos constatar a lo largo del caminar de la Iglesia. Pues bien, el culto se ha encarnado en las formas culturales de cada época y ha sido capaz de influir en ellas e incluso de transformarlas. La liturgia ha sido así durante siglos, un motor de evangelización. Saludo cordialmente a los peregrinos de lengua española, que la liturgia que nos ayuda a la glorificación del Señor y a nuestra propia santificación sea siempre valorada y respetada por todos, sobre todo en la celebración de los sagrados misterios. Que Dios los bendiga. Muchas gracias.
2: El hambre no es un destino inevitable, es una herida abierta en la conciencia de la humanidad. Así lo afirmó el arzobispo Fernando Chica Arellano, observador permanente de la Santa Sede ante la FAO, el FIDA y el Programa Mundial de Alimentación, al concluir el foro sobre el desarrollo a una nutrición adecuada por una vida humana digna. Este foro se realizó el 26 de mayo en la Libera Universidad María Santísima Asunta, la LUMSA de Roma. Hoy, señaló el arzobispo, hemos debatido sobre legislación, políticas sociales, desarrollo rural, paz y responsabilidad pública. Pero todos estos temas nos llevan al mismo punto, el valor fundamental de la dignidad humana. La nutrición no es una cuestión secundaria. Cuando una persona no puede alimentarse adecuadamente, su salud, su libertad, su educación, su esperanza y su propia dignidad se ven amenazadas. Para Monseñor Fernando Chica Arellano, en un mundo que posee suficiente conocimiento científico, capacidad productiva, tecnología y recursos financieros para alimentar a todos con dignidad, la persistencia del hambre constituye un fracaso moral. Es una tragedia que debe declararse inequivocadamente porque no existe justificación suficiente para explicar por qué millones de personas siguen privadas de su pan de cada día. El observador permanente de la Santa Sede fue categórico. No hay excusas cuando se desperdician alimentos mientras otros mueren de hambre. Tampoco cuando se especula con los bienes esenciales de la vida. No existen circunstancias atenuantes cuando incluso donde hay alimentos, demasiadas personas, incluidos niños y niñas en edad escolar, reciben alimentos de mala calidad, dietas empobrecidas o productos que fomentan la obesidad y la enfermedad, pero no la dignidad ni la salud. No hay resquicios legales cuando invertimos más en destruir que en nutrir, más en armas que en pan, más en poder que en dignidad.
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0: Y este miércoles, algunos miembros de los entes de cooperación con los países de América Latina participaron en la

0: Audiencia General y pudieron saludar al Papa León XIV. Entre ellos se encontraba la actual directora de Voice of Help, Yanina Cesa, quien formó parte de Caritas Diocesana de Chiclayo, Perú, cuando Robert Francis Prevost era su obispo. También se hicieron presentes miembros de Guía Sin Frontera, la agencia del gobierno federal alemán encargada de la cooperación internacional para el desarrollo sostenible. Escuchemos sus declaraciones.
1: Bueno, ha sido muy especial en un día muy caluroso. Hemos tenido este encuentro después de, ya desde el año 2023 no lo veía, cuando fue la última vez lo visité aquí en Roma cuando era prefecto del dicasterio, y ahora ha sido una fecha muy especial. Creo que hay una gracia ahí especial. En el encuentro se transmitía esta paz y la alegría de volverlo a ver. Ha sido muy muy bendecido el día y gratificante porque se recuerda todo el trabajo que se hizo cuando fue obispo, los momentos que se compartieron, el gran padre que fue para mí y para el equipo en la institución y para toda la gente chiclayana, pues él era muy cercano y con la gente, así como se está mostrando aquí también, ¿no? No lo veo distinto. Creo que esa paz y esa ternura que transmite lo hemos sentido hoy día también en Roma con todas las personas que estaban allí. Pudimos dejarle unos presentes de unas emprendedoras que tejen el algodón nativo. Cuando él estaba allá, se capacitaba mucho a las mujeres para que aprendan la siembra, la producción del algodón nativo. Entonces ha sido muy especial. Hemos compartido con él cuatro personas que hemos venido, mi persona y tres de la cooperación alemana GIZ Sin Frontera, porque con el acompañamiento de ellos se hizo mucha labor en Chiclayo de ayuda social, de poder generar empleo en las personas migrantes, que fue un problema muy fuerte en Chiclayo en el año 2018. Entonces ha sido muy especial para nosotros este encuentro y nos motiva a seguir trabajando en la línea de la labor social en nuestra ciudad.
2: Bueno, y precisamente el Papa, que ha presentado su carta encíclica, habla sobre la custodia de la persona, de la dignidad de la persona, el desarrollo de la persona. ¿Cómo tomar este mensaje y a través del trabajo que ustedes también realizan?
3: Bueno, para nosotros es una confirmación del buen trabajo que realizamos en el territorio, en realidad, con las comunidades que acogen a la población migrante, a los migrantes mismos, de darles justamente las herramientas suficientes para que ellos puedan generar autonomía, generar dignidad, darle reconocimiento a sus documentos, a que puedan tener acceso a identidad, ¿no? Digamos, son todos aspectos que nosotros trabajamos y que van muy de la mano con el trabajo social que realiza la Iglesia. Nosotros agradecemos también saber que, digamos, lo que nosotros hacemos va muy de la mano con el trabajo social que realiza la Iglesia a través de sus diócesis en el territorio. En ese sentido, nos es grato, por ejemplo, apoyar, como decíamos, a emprendedores, a emprendedoras que están en situación de pobreza, a jóvenes, a niños que puedan acceder a la escuela, a personas mayores que puedan acceder a salud, a enfermos crónicos que puedan acceder a los sistemas de salud del Estado. Y esa es una tarea reconfortante. Ver justamente que esas personas puedan tener una vida digna nos da fuerza para seguir adelante con este trabajo.
0: Termina así nuestro informativo en lengua española. Gracias una vez más por haber estado con nosotros. Alabado sea Jesucristo.
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0: cada día, Mariana.
1: ¿Y por ahí?
0: ¿Sabes? Justo porque por el compañero de hoy.
1: Alice.
0: Sí, ni amable, ni atenta, ni amorosa. Enamorada ese.
1: Pero, ¿sabes cómo piensa Valenda? Viene ahí lo vi.
0: Madre.

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3: Está en línea con nosotros Lucio González desde Capi Ibarim. Vaya para Lucio, buen día.
4: Buen día, compañero Javier. Buen día a todos los que nos sintonizan la Ronda de los Pueblos. Por ahí, ¿no, compañero? 15 grados la temperatura en Capi Ibarim en este momento. Temperatura fresca, lleva. O sea, ni es pues de Guayuí, ni Simi. Y bueno, la noticia de la semana acá de Capi Ibarim es que la comunidad de Cañada San Blas, esta zona, ha venido a manifestarse frente al local de la ANDE, Capi Ibarim, solicitando instalación de energía eléctrica. Es impensable para muchos que ya de 20 años de zona, en esta zona y en el Paraguay, comunidad entera de 52 familias que no posee todavía energía eléctrica. A pesar de que ya se instalaron en esa comunidad hace 8 años, es la tierra de Iner que lo

0: están ocupando y están llevando el proceso de legalización. Esta familia queda de aquí, del centro de Capibaril, a 23 kilómetros nada más. Y bueno, están solicitando que la ANDE pueda... La solicitud, según cuentan, desde hace 6 años, están pidiendo a la ANDE y nunca nadie le hace caso. Sin embargo, con este acercamiento de la interna de los partidos políticos, algunos candidatos del oficialismo se acercan y dicen que sin problema le van a instalar. No es mentira, esa misma realidad lo está viviendo ya desde hace 2-3 meses. Dice que le visitan permanentemente, pero no hay ninguna concreción hasta el momento. Continúan la comunidad solicitando. Vinieron a manifestarse toda la familia, los niños, en fin, todos. Y hay promesa de nuevo. Vamos a ver si pueda la ANDE solucionar ese problema, compañero.
1: Lucio, ¿y cuál es la mayor dificultad que se da para que no se concrete la instalación de la electrificación ahí en la comunidad, Lucio?
0: Bueno, según manifestaron los pobladores, que ellos hicieron los pedidos como corresponde, a notas de diante, y siempre dice la ANDE que va a tener un costo, porque quedan 2.000 metros de la ruta principal, 2.000 metros nada más de donde hay energía, y de que solicitan y que no hay presupuesto. Ese es el único argumento que desde hace 6 años se le dicen. Uh-huh. Y bueno, al principio dudaban en la legalidad de la tierra, pero ellos demostraron a través de documentos de INDER que están haciendo el proceso. Me mostraron a mí la vez pasada de que tiene todos esos documentos, incluso en esas mesas de entrada de la ANDE. Y bueno, lastimosamente nadie le hace caso. No, ya da ahí con importancia la ANDE en este caso. Ja. Llamativamente, en el mismo día de la manifestación aparece otra comunidad hacia la zona de 30 de agosto. También que una familia de 22 familias que no poseen también electricidad, hace mucho también que solicitaron. O sea, había sido que hay comunidades todavía por acá que no cuentan ese servicio básico, compañero. Nosotros desde la radio nos fuimos a personar ahí, en la comunidad. Impresionante cómo están viviendo esta gente. Imagínate, si no tenemos energía nosotros, 1 hora, 2 horas ya es mucho para nosotros. Ellos hace más de 8 años que están en esa situación, con la necesidad imperante de contarlo. Y bueno, vamos a ver, nosotros le acompañamos desde la radio y también desde las organizaciones sociales para que una vez por todas se concretice este pedido, compañero.
1: Lucio, un derecho tan importante, ¿no?, como la de la energía eléctrica. Tenemos que recordar que hay iniciativas de organizaciones que justamente buscan declarar el acceso a la energía eléctrica como un derecho humano. En ese sentido, nuestro país sigue retrasándose en materia de desarrollo social para nuestras comunidades. Lucio, mencionaba el tema de 52 familias en esta comunidad Cañada San Blas y de otra comunidad también que vienen solicitando el acceso a la electrificación en la comunidad, ¿verdad? Son situaciones muy elementales que, así como mencionabas, en esta época uno no puede entender como una comunidad de varias familias no tengan este derecho, Lucio.
0: Sí, así es. Es fundamental. Nosotros acompañamos también esa iniciativa de Ricardo Canés, en fin, de Ande y Nembaé, organizaciones así que plantea un proyecto de ley en la electrificación, el tema de la electricidad como un derecho humano. Y bueno, es realmente un derecho humano, porque imagínate, ellos no pueden comprar nada, no tienen heladera, ¿verdad? ¿Cómo van a estar refrigerando sus alimentos?

0: alimentos. Y sí, tiene que comprar medio kilo. Una vez le pregunté a un señor, ¿cómo usted hace este tema para comer? Y me han dicho que medio kilo de carne, o sea, y mando yo, güey, o un kilo máximo, ¿no? Un día en el momento. Y bueno, vivir así todavía, siglo XXI, ¿verdad? En esta época, medio es impensable. Y la desidia de las autoridades de la Andes, porque ya se habían vendido ese pedido al anterior presidente Andes, y ahí entró, fueron la misma central, la gente a solicitar. Después varios pedidos aquí en el local de la Andes, y bueno, hasta el momento nada. El jefe de Andes, el señor Caje, dice que ya están esperando nada más la firma de no sé quién, de alguien que tiene que dar autorización para empezar el trabajo, pero bueno, al parecer ni siquiera esa voluntad tienen como para apurar y para que se pueda salvar esta situación emergente, compañero.
1: ¿Y hay prioridades del gobierno de conceder la energía a empresas electrointensivas, criptominería, centro de datos, inteligencia? ¿Estamos en ese sentido supuestamente en una tendencia de primer nivel de desarrollo? Sin embargo, no podemos satisfacer las necesidades mínimas que tenemos en el interior del país, Lucio.
0: Es así mismo, compañero. Todas las veces que el presidente habla de la energía en Paraguay como un desarrollo de la sociedad, bueno, siempre pone énfasis en que estamos positivamente en ese aspecto, diríamos. O sea que Paraguay se está desarrollando gracias a su energía. Pero ¿cómo vamos a decir que se está desarrollando si hay comunidades todavía que no cuentan? Y como vos decís, compañero, es cierto. Hay varias empresas, la criptominería, por ejemplo, no sé cuánto utilizan, y se hizo incluso clandestinamente sin pagar. Entonces, hay una desigualdad tremenda en la distribución misma de la energía en nuestro país, y ni que hablar del precio, ¿verdad? El precio de la energía, que no es tan barata, por supuesto. Hay varias quejas en las comunidades por el precio que le vienen. Justamente el mes pasado había una familia que se había aproximado para solicitar este fraccionamiento, porque le viene 300.000 estaba pagando, y de repente en un solo mes le viene 1.5 millones, y ni siquiera sabe el porqué, ¿verdad? Entonces también hay dificultades en el tema del pago de la energía, pero bueno, esta gente todavía no están en eso. Esta gente sí necesita la instalación urgente, y vamos a ver si se concreta. Hay una promesa, por lo menos verbal, de que sí van a empezar ya a trabajar la próxima semana. Veremos qué pasa con esta familia.
1: Sí, es importante dar el seguimiento y el acompañamiento a estas familias que no tienen acceso a la energía eléctrica, y desde hace años, ¿no? Es una nueva comunidad que se ha instalado y que está pidiendo la electrificación en la zona, Lucio, ya hace un buen tiempo, ¿no? Entonces hay que ver cómo se da la respuesta por parte de las autoridades locales, y también ir, ¿no?, a instancias nacionales también con referentes políticos de la zona, diputados, para de una u otra manera exigir a las autoridades de la ANDE a que busque los recursos para poder cumplir con esta demanda que se tiene, Lucio.
0: Así es, compañero. En este instante sí hay varias personas que se aproximan, principalmente del Partido Colorado, pero tienen intenciones electorales, por supuesto. Uno que ha ido a solicitarle a cada uno su cédula, y solamente pedían los de mayores edad de 18 años, es decir, querían corroborar si esa gente está inscrito en el padrón, ¿verdad? Ese es su interés, no es la energía, sino el tema electoral. Entonces, ellos, ante esa situación, prefirieron venir a manifestarse, pasaron un día entero

0: ahí justamente era un día de llovizna, con niños ahí desprotegidos, por supuesto, pero bueno, creo que van a lograr haciendo solicitudes de esta forma, ¿verdad? Manifestándose, no hay otra en este país.
1: Así es, Lucio. Agradecerte esta posibilidad. Buena jornada, Lucio.
0: Dale un abrazo, compañero.
1: Muchas gracias, Lucio González, Radio Potidí, desde la ciudad de Capibaribe.

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4: Muy buenos días a los pueblos de América Latina y el Caribe, donde las luchas por los derechos humanos, la justicia social y la defensa de los territorios siguen abriendo debates urgentes para nuestras sociedades. Sean bienvenidas y bienvenidos a este Contacto Sur, el espacio informativo de la Asociación Latinoamericana de Comunicación y Educación Popular, ALER. Hoy es jueves 28 de mayo y les acompañamos en una nueva jornada informativa, desde las voces de las radios comunitarias y organizaciones que construyen comunicación popular en nuestra región. Yo soy Génesis R. Cruz, transmitiendo desde Voces Nuestras en San José, Costa Rica. Comenzamos con los titulares. En Guatemala presentan investigación sobre sesgos raciales y de género en tecnologías de la información e inteligencia artificial. En El Salvador, defensoras de derechos humanos analizan los impactos sociales del régimen de excepción. Y en Paraguay, organizaciones alertan sobre la desigualdad en la distribución de tierras.
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4: En Guatemala, organizaciones y lideresas comunitarias presentaron una investigación sobre los sesgos presentes en las tecnologías de la información y sus impactos para las comunidades del país. El documento aborda cómo los algoritmos y sistemas tecnológicos pueden reproducir discriminación racial, de género y exclusión social, afectando especialmente a las mujeres y poblaciones históricamente vulnerabilizadas. Esta iniciativa abre el debate sobre la necesidad de desarrollar herramientas tecnológicas más éticas, inclusivas y respetuosas de los derechos humanos. Desde la Federación Guatemalteca de Escuelas Radiofónicas, FEGER, nos informa Marco Hernández.
5: La actualidad digital en Guatemala. En Guatemala se está haciendo investigaciones al respecto del uso de la inteligencia artificial y de las tecnologías, especialmente en las comunidades del país. La mañana de martes 26 de mayo del 2026 se presentó el informe de investigación Liderazgo Femenino, Sesgos Algorítmicos y Brecha Digital en Guatemala, Mujeres, Algoritmos y lucha por existir en una Guatemala digital. Este estudio ha sido posible gracias a la Asociación Comunicares, a la organización Deutsche Welle Academy de Alemania, así como de la cooperación alemana. El estudio ha sido propiciado en esta oportunidad por la Asociación Comunicares. Código Violeta no solo es un informe, también tiene procesos formativos. Vamos a estar conociendo detalles con la fundadora de Asociación Comunicares, Oneida Rodas. Es un gran gusto, Oneida. Coméntanos un poco para la audiencia de FEGER sobre el informe, primeramente.
6: Pues muchas gracias. Un saludo a la audiencia de FEGER. Gracias a ti por estar dando cobertura. Y la verdad es que este informe lo que hace es que recopila el trabajo de un sondeo exploratorio con 124 mujeres lideresas en Guatemala, distribuidas en diversos departamentos y con quienes hemos recopilado información tanto cualitativa como cuantitativa sobre...

0: Los sesgos de algoritmos, sobre la inteligencia artificial, sobre la seguridad en los espacios digitales, y nos ha permitido crear un informe muy interesante sobre las percepciones de las mujeres y además sobre cómo comprobar, ¿verdad?, que los algoritmos hacen invisibles ciertos contenidos en Internet, sobre todo en este espacio situados en contenidos de mujeres de ascendencia maya, que fueron quienes en su mayoría conformaron este estudio.
1: ¿Cuáles son algunos de los resultados más visibles del estudio?
0: Algunos de los resultados más visibles es, por ejemplo, cuando hablamos de seguridad, la mayoría de las mujeres nos comentan que, por ejemplo, tienen contraseñas seguras. También muchas de ellas, la mayoría, nos hablan sobre que tienen, por ejemplo, seguridad en 2 pasos en sus dispositivos. Pero es muy contundente, por ejemplo, un 92% que nos dicen ante un doxeo, yo no sé qué hacer. Es decir, si alguien revela mi información privada, si alguien da a conocer dónde estoy, qué estoy haciendo o cosas muy personales mías, yo no sabría a quién acudir, no sabría cómo pedir ayuda, no sabría qué hacer. Y eso me parece muy, muy importante, porque lo que nos dicen, aunque ellas están poniendo candados, decíamos en la analogía, si derriban la puerta, ellas no saben qué hacer. Otro de los resultados que me llama poderosamente la atención es, por ejemplo, cómo ellas identifican, por ejemplo, noticias falsas. Ellas están teniendo un ojo crítico para poder identificar clickbait, que es cuando, por ejemplo, te capturan con un titular escandaloso y te llevan a ese sitio web. Entonces, ellas ya lo están identificando. También cosas que podrían ser falsas. Y otra cosa que me gustaría mencionarte es, por ejemplo, sobre cómo las mujeres están también siendo cada vez más conscientes de cómo la inteligencia artificial, especialmente el uso de filtros en redes sociales, blanquea sus pieles, digamos, hace más claros sus ojos, adelgaza sus rostros, y cómo eso, en términos del estudio, digamos, lo que hace es que reafirma que el ideal hegemónico es mucho más favorecido por el algoritmo en Internet.
1: Oneida, de cara a todo este avance tecnológico, toda esta aglomeración de información en línea, también nos interesa saber un poco sobre sus procesos formativos, sobre las cohortes que han tenido de formación para mujeres.
0: En este momento hemos brindado formación a una primera cohorte de 22 mujeres que se han graduado de Código Violeta. Estas son mujeres que han sido formadas en alfabetización algorítmica. Eso quiere decir, por ejemplo, cuando tú dices alfabetización algorítmica, puedes decir programación y cosas muy complicadas, pero en realidad lo que queremos es que las mujeres aprendan de manera sencilla, con términos muy manejables, cómo manejarse con seguridad en Internet, cómo poder hacer prompts y trabajar con la inteligencia artificial a su favor en cualquiera que sea su profesión, si son maestras, si son comunicadoras, si son ingenieras, si son psicólogas, si son abogadas, que sepan cómo utilizar prompts con propósito. Entonces, tenemos 22 mujeres graduadas, ahorita estamos habilitando la segunda cohorte, ya empezamos en junio, y esa es una beca completa que se da a mujeres que se han postulado a recibir la beca, y está financiada por la Deutsche Welle Academy, y la verdad es que lo que hace es lograr no solo generar información para las mujeres, sino mucha incidencia femenina en los espacios comunitarios en donde ellas viven.
1: Oneida, ya para finalizar, ¿dónde puede encontrar la población información, así como el informe de Código Violeta?
0: Pueden encontrar el informe en www.comunicares.com. Ahí tenemos una biblioteca y lo pueden encontrar ahí. Como pueden encontrar también muchos materiales que producimos, están totalmente gratuitos en nuestra biblioteca institucional. También ahí mismo en este espacio, pero también si quieren en Spotify o en Apple Music, tenemos podcasts que han producido las mujeres. Y en todas nuestras redes sociales nos encuentran como Comunicares, y estamos en TikTok, en Instagram, en Facebook, y allí pueden ver también muchos de los productos, de los videos que las mujeres han producido y que pueden ayudarnos, por ejemplo, a entender no solo qué es Código Violeta, sino cómo tener más seguridad y un territorio digital más seguro y con más sororidad para las mujeres.
1: Marco Hernández informando desde los territorios.
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2: 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En El Salvador, defensoras de derechos humanos y representantes de organizaciones analizaron las afectaciones

0: El papel de las mujeres se ve debilitado porque ellas, como defensoras de mujeres, enfrentan, además de los riesgos que evidentes, pues la persecución, la criminalización, la estigmatización que se hace sistemáticamente de la Defensoría de Derechos Humanos, enfrentan además todo lo que es la violencia estructural contra las mujeres por el simple hecho de ser mujeres, y son de los riesgos que tenemos que enfrentar, agudizados por el régimen de excepción, que es una forma de naturalizar todas esas expresiones de violencia.
1: Por su parte, Sonia Viñerta, del Movimiento de Trabajadores Despedidos, advirtió sobre el aumento de la precarización laboral, los bajos salarios y el impacto del alto costo de la vida sobre las familias salvadoreñas.
2: La precarización laboral es una manifestación, pero la precarización de la vida es más amplia porque impacta todas las dimensiones de la vida humana. Entonces, esta precarización laboral se manifiesta precisamente por la inseguridad en la que estamos viviendo respecto al acceso al trabajo, a no poder tener la certeza de participar plenamente del derecho de acceso al trabajo, un trabajo permanente. O sea, no solo se refiere al hecho de estar, digamos, en una incertidumbre permanente, si hoy me quitan, hoy me dejan, cuánto voy a durar, sino también a todas aquellas oportunidades temporales de trabajo que no permiten precisamente una vida estable laboralmente hablando.
1: Este encuentro buscó promover una reflexión crítica entre el estudiantado sobre el papel de los movimientos sociales y las organizaciones defensoras de derechos humanos en el contexto del régimen de excepción. Esta es la información que nos llega gracias a Radio YSUCA.
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1: En Paraguay, organizaciones sociales y sectores campesinos continúan alertando sobre la profunda desigualdad en la distribución de las tierras, una problemática histórica que mantiene al país entre los de mayor concentración de tierras en el mundo. Organizaciones cuestionan que no exista una redistribución más equitativa que permita fortalecer la producción campesina y garantizar mejores condiciones para las comunidades rurales. Desde Asunción, Paraguay, nos informa Luis Fernando Ibáñez, desde Radio Fe y Alegría.
4: Saludos, colegas del Contacto Sur. El informe de Radio Fe y Alegría. El Paraguay lidera la desigualdad en la tenencia de las tierras. Incluso mantiene uno de los niveles más altos de desigualdad en la distribución de tierras a nivel mundial. Es por ello que las voces críticas refieren que unos pocos tienen muchas tierras y la mayoría posee pocas tierras. Y en este marco, cabe señalar que las tierras confiscadas a narcotraficantes pasan a manos de una institución del Estado denominada Secretaría Nacional de Bienes Incautados y Comisados, SENABICO, que tendría que dedicarse a dar una función social a dichas tierras. Sin embargo, esto no está ocurriendo. Para buscar comprender la problemática de la distribución de la tierra en Paraguay, hemos conversado con algunos referentes. Así, el analista social Víctor Báez Mosqueira resaltó la situación de desigualdad que existe en cuanto a la tenencia de la tierra en Paraguay.
5: El índice de Gini que mide es el más alto en el mundo. El índice de desigualdad de tenencia de la tierra en Paraguay es del 0.93. Uno es el máximo.
6: Sí.
5: Es más, está incluso por encima de Estados Unidos y de todos los países capitalistas en el índice de desigualdad de la tenencia de la tierra. 239.000 productores, 239.000 fincas tienen apenas 1.6 millones de hectáreas. Y también hay otra cosa, porque acá lo que se facilita es, se le da la tierra a quien dice que quiere explotar la tierra, pero no se le da a los campesinos, que son los productores que tienen como tradición la producción agropecuaria, ¿verdad?
4: Por otro lado, el abogado Abel Areco, de la organización Base Investigaciones Sociales, Base IS, señaló un caso de conflicto que está generando una tierra confiscada a un narcotraficante brasileño, pero que no está siendo utilizada para la reforma agraria, sino que el gobierno está especulando con el uso de esta tierra.
6: Ellos tuvieron muchísimas reuniones con la gente del Estado, con los representantes tanto del INDER, del Ministerio

0: Ministerio del Interior, incluso llegaron a plantear una modificación de la ley de Senavico para poder acceder por la vía legal, así como se dice, a esa tierra, ¿verdad? Lo que yo llegué a escuchar y lo que yo llegué a leer por ahí es la única posición del Estado para no repartir esas tierras a los sujetos de la reforma agraria es que supuestamente el procesado, en este caso Cabeza Branca, él está procesado acá en Paraguay, pero no está condenado acá en Paraguay, está condenado en el Brasil. De que acá hay un proceso, pero acá él no está condenado, ¿verdad? Pero ahí yo creo que el Estado entra en contradicciones, porque el Estado ya le confiscó su tierra.
1: Es toda la noticia. Les informó Luis Fernando Ibáñez desde Asunción, Paraguay.
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4: Este fue el Contacto Sur matutino, el informativo regional de la Asociación Latinoamericana de Comunicación y Educación Popular, ALER. Yo soy Génesis R. Cruz y hasta la próxima emisión.
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9: Estimados oyentes de Radio Vaticano, Vatican News, estos son nuestros titulares de hoy, 28 de mayo, jueves de la octava semana del tiempo ordinario, día en el que la Iglesia celebra la memoria litúrgica, entre otros, de San Germano, obispo de París. La era hipermediática genera pobreza espiritual. No debemos diluir el Evangelio. Este fue el aliento del Papa León XIV a los participantes en la Asamblea Plenaria del Dicasterio para la Evangelización. La Iglesia no se mide por números, su fuerza reside en la sencillez. Lo dijo el Santo Padre en la audiencia a los obispos de la Conferencia Episcopal Italiana, a quienes recibió al final de su 82 Asamblea Plenaria. El Papa nos motiva a seguir trabajando en la labor social. Esto fue lo que dijeron los miembros de los entes de cooperación con los pueblos de América Latina, a quienes entrevistamos después de la audiencia con el Papa León XIV. Desde la Ciudad del Vaticano reciban un cordial saludo de Renato Martínez a nombre de los demás integrantes de nuestra redacción. En breve, el detalle de la información de la Iglesia desde Roma para todo el mundo. Buena sintonía. La mañana de este jueves 28 de mayo, el Papa León XIV ha recibido en audiencias sucesivas a Monseñor Nicolás Henri Thévenin, nuncio apostólico en la República Árabe de Egipto y delegado ante la Liga de Estados Árabes. Posteriormente, el Santo Padre saludó a Monseñor Peter Brian Wells, nuncio apostólico en Tailandia y Camboya y delegado apostólico en Laos. Luego, el pontífice recibió en audiencia a los participantes en la Asamblea Plenaria del Dicasterio para la Evangelización, sección para las cuestiones fundamentales de la evangelización en el mundo. Y alrededor de las 11 de la mañana, el Papa León se reunió con los obispos de la Conferencia Episcopal Italiana en el aula del Sínodo. La fe ya no parece relevante para muchos jóvenes en Occidente, y en una sociedad saturada de pantallas, mensajes y consumo, el riesgo es profundo: perder la búsqueda del sentido de la vida. Es la advertencia lanzada este jueves por el Papa León XIV al recibir en audiencia a los miembros participantes en la Asamblea Plenaria del Dicasterio para la Evangelización. Al respecto nos informa Mireia Bonilla.
10: Desde la sala del consistorio del Palacio Apostólico, el pontífice ha trazado esta mañana un diagnóstico claro sobre el mundo actual. La cultura hipermediática y tecnológica que promete responder a todas las necesidades humanas, pero que deja intacta la sed espiritual.
11: No podemos sobrevalorar que sobre todo en los países del occidente.
10: No podemos subestimar que especialmente en los países de Occidente la crisis de la fe ha dado lugar a una extendida indiferencia religiosa. Para muchos la fe ya no parece tener importancia.

0: su vida.
1: Non più rilevante per la propria vita.
0: León XIV ha alertado de que la fe corre hoy el riesgo de convertirse en una opinión entre tantas, diluyendo la fuerza del Evangelio en medio del ruido cultural y digital. Pero el Papa no se ha quedado solo en el análisis. También ha ofrecido una propuesta concreta. Volver al anuncio esencial de Cristo sin buscar relevancia social ni consensos pasajeros.
1: Non è certo annacquando i contenuti.
0: No es, desde luego, diluyendo los contenidos y suavizando las exigencias como se puede hacer atractivo el cristianismo, sino dando testimonio con humildad y valentía del camino, la verdad y la vida. En su discurso, el pontífice ha recordado además el gran trabajo realizado durante el Jubileo de la Esperanza, que reunió a nada más y nada menos que 33 millones de peregrinos en Roma, y destaca precisamente la esperanza como la virtud más necesaria en este tiempo. Después, uno de los momentos más fuertes de la intervención ha llegado al hablar de los jóvenes. León XIV ha asegurado que las nuevas generaciones no están cerradas al Evangelio, al contrario, cuando descubren a Cristo, buscan algo auténtico y duradero.
1: La nueva generación no ha preclusiones ni confronti del Evangelio.
0: La nueva generación no tiene prejuicios frente al Evangelio. Muchos perciben que en él se esconde el secreto para ser verdaderamente felices.
1: En eso se nasconde el secreto para ser veramente felices.
0: El Papa, por último, ha invitado a toda la Iglesia a retomar como brújula la exhortación apostólica Evangelii Gaudium de Francisco, centrando nuevamente la misión evangelizadora en el querigma, es decir, el anuncio vivo de Jesús. Por eso, he insistido en que la transmisión de la fe no pasa primero por las estructuras, sino por el testimonio. ¿Sabías que con tan solo un clic puedes recibir en tu correo electrónico las noticias más importantes sobre el Papa, la Santa Sede, la Iglesia en el mundo y la actualidad internacional? 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
2: Volver a poner el Evangelio en el centro, esta debe ser la prioridad de la Iglesia de hoy. La urgencia debe impulsar a los cristianos en el contexto en el que están llamados a actuar, enfrentando desafíos antropológicos sin precedentes. El Papa León XIV lo pide a los obispos italianos reunidos esta mañana, 28 de mayo, en el aula del Sínodo, al concluir la 82 Asamblea Plenaria que comenzó el lunes pasado.
1: Siamo dunque chiamati a domandarci. Quale volto di Dio lasciamo trasparire nella predicazione, nella catechesi, nella liturgia, nella carità, nella vita delle nostre comunità?
2: La invitación del Papa es a reflexionar ante todo sobre qué rostro de Dios se revela en la predicación, la catequesis, la liturgia, la caridad y en las comunidades, y sobre cómo se fomenta el encuentro con Cristo, y a prestar una atención renovada a la iniciación cristiana, que no puede concebirse simplemente como preparación para los sacramentos.
1: Per vostro tramite desidero esprimere il mio affetto a tutte le chiese che sono in Italia, ai presbiteri, ai diaconi, alle persone consacrate.
2: Mirando a todas las iglesias de Italia, el pontífice aprovecha esta oportunidad para expresar su afecto por todos los que pertenecen a ellas, los jóvenes, los ancianos, los pobres, los enfermos y aquellos que viven su fe en la sencillez de la vida cotidiana y que quizás sin darse cuenta llevan en sus corazones una sed de Dios. Recuerda sus recientes visitas a Pompeya, a Nápoles y a Cherra y las realidades que vivió y encontró en esos lugares anunciando el Evangelio.
1: La fede viene trasmessa e cresce dove ci sono comunità vive e ospitali, capaci di pregare e di ascoltare.
2: Asimismo, el Papa León XIV aboga por comunidades vivas y hospitalarias capaces de orar y escuchar, porque en estos contextos la fe se transmite y crece. Comunidades donde la palabra de Dios no queda relegada a un segundo plano, sino que ilumina las decisiones, donde los pobres no son meros receptores externos de servicios, sino hermanos y hermanas a quienes el Señor nos habla. Y exige un diálogo con los jóvenes, donde las familias no se quedan solas y heridas, sino que se presentan humildemente ante el Señor. En resumen, insta a una fe que se convierta en un compromiso efectivo en la sociedad, la política y la cultura.
1: El documento de síntesis del camino sinodale delle chiese in Italia richiama il valore degli organismi di partecipazione.
2: Asimismo, el Santo Padre se centra entonces en los órganos

0: participativos que el documento Resumen del Camino Sinodal de la Iglesia en Italia identifica como espacios donde el discernimiento comunitario puede tomar forma y advierte, es necesario verificar que funcionen correctamente. También recomienda que las diversas estructuras de la Conferencia Episcopal Italiana continúen desempeñando su función en comunión, coordinación, discernimiento y apoyo a las iglesias locales. Por ello pide a los obispos italianos que se adapten a las necesidades de la misión y a las cambiantes circunstancias históricas, pero no se trata de reducir todo a una eficiencia administrativa. Más bien debemos preguntarnos qué estructura ayuda a los pastores de hoy y a las iglesias individuales a proclamar mejor el Evangelio, a caminar juntos y a posibilitar una participación eficaz, ordenada y fructífera.
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0: La Prefectura de la Casa Pontificia anunció esta mañana que el Papa León XIV realizará una visita pastoral a la República de San Marino. Acogiendo la invitación de los capitanes regentes, el pontífice realizará su visita pastoral la mañana del sábado 22 de agosto. Por la tarde del mismo día, como se anunció previamente, el Santo Padre visitará el mitin de Rimini.
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4: Bueno, les damos la bienvenida a Radio Vaticana, Vatican News. Gracias por acompañarnos y por compartir esta experiencia, seguramente de peregrinar, de encuentro con el Santo Padre, también de presentar el proyecto que representan, el trabajo que también realizan los micrófonos de Radio Vaticana y Vatican News.
5: Yanina Cesa, exdirectora de Caritas Chiclayo, actualmente directora de Voices of Faith. Estamos muy contentos de estar en Roma. Acabamos de salir de la audiencia y este encuentro con el Santo Padre ha sido muy especial porque con su bendición nos motiva a seguir trabajando en la labor social en Chiclayo, que actualmente vivimos allí y que trabajamos cuando fuimos directora de Cáritas en la época que fue obispo de la diócesis de Chiclayo.
4: También nos acompaña José Antonio Encinas.
6: Mucho gusto, muchas gracias por recibirnos en Vaticana News. Para nosotros es un par de días muy gratos de estar visitando el Dicasterio de Desarrollo Humano, el Vaticano News, y haber tenido hoy el encuentro con el Santo Padre, que nos da muchísima fuerza para seguir adelante en ese trabajo de la dignidad del desarrollo humano. Entonces estamos muy contentos de poder entrevistarnos con ustedes.
4: Yanini, ¿cómo ha sido este encuentro hoy con el Papa?
5: Bueno, ha sido muy especial, en un día muy caluroso. Hemos tenido este encuentro después de, ya desde el año 2023 no lo veía, cuando fue la última vez lo visité aquí en Roma cuando era prefecto del dicasterio. Y ahora ha sido una fecha muy especial. Creo que hay una gracia ahí especial. En el encuentro se transmitía esta paz y la alegría de volverlo a ver. Ha sido muy, muy bendecido el día y gratificante porque se recuerda todo el trabajo que se hizo cuando fue obispo, los momentos que se compartieron, el gran padre que fue para mí y para el equipo en la institución y para toda la gente chiclayana, pues él era muy cercano y con la gente, así como se está mostrando aquí también, ¿no? No lo veo distinto. Creo que esa paz y esa ternura que transmite lo hemos sentido hoy día también en Roma con todas las personas que estaban allí. Pudimos dejarle unos presentes de unas emprendedoras que tejen el algodón nativo. Cuando él estaba allá, se capacitaba mucho a las mujeres para que aprendan la siembra, la producción del algodón nativo. Entonces ha sido muy especial. Hemos compartido con él cuatro personas que hemos venido, mi persona y tres de la cooperación alemana GIZ Sin Frontera, porque con el acompañamiento de ellos se hizo mucha labor en Chiclayo de ayuda social, de poder generar empleo

0: personas migrantes, que fue un problema muy fuerte en Chiclayo en el año 2018. Entonces ha sido muy especial para nosotros este encuentro y nos motiva a seguir trabajando en la línea de la labor social en nuestra ciudad.
1: Bueno, y precisamente el Papa, que ha presentado su carta encíclica, habla sobre la custodia de la persona, de la dignidad de la persona, el desarrollo de la persona. ¿Cómo tomar este mensaje y a través del trabajo que ustedes también realizan?
2: Bueno, para nosotros es una confirmación del buen trabajo que realizamos en el territorio, en realidad, con las comunidades que acogen a la población migrante, a los migrantes mismos, de darles justamente las herramientas suficientes para que ellos puedan generar autonomía, generar dignidad, darle reconocimiento a sus documentos, a que puedan tener acceso a identidad, ¿no? Digamos, son todos aspectos que nosotros trabajamos y que van muy de la mano con el trabajo social que realiza la Iglesia. Nosotros agradecemos también saber que, digamos, lo que nosotros hacemos va muy de la mano.
3: Termina así nuestro informativo en lengua española. Gracias una vez más por haber estado con nosotros. Alabado sea Jesucristo.
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Hola amigos de Radio Fe y Alegría. Les saluda Payo Oliva en este programa de 11:30 a 12:30 de la mañana, de lunes a viernes. Como creyente, todos los días rezamos para que el Paraguay tenga lo que necesita. Sin embargo, como creyente también, estamos convencidos de que no basta con rezar. Además de rezar, tenemos que comprometernos, unirnos, organizarnos, luchar para que el Paraguay tenga salud, justicia, educación, seguridad, reforma agraria integral y un trabajo digno para todos. Y este programa quiere dar testimonio de nuestro compromiso.